0: ya peor de las consecuencias. Entonces, bueno, lo que hay que decir es que se han tomado las medidas ya, se van a ir destinando todos estos pacientes cuando lleguen a Canarias, a cada uno de sus países, y harán tienen que hacer las personas sanas que no tienen síntomas, tienen que hacer una cuarentena de entre 3 semanas, 4 o 5 semanas, y las personas enfermas, pues obviamente irán al hospital de Las Palmas o bien a un hospital de su respectivo país.
1: Para terminar, doctor Badiola, nos ha comentado que se transmite sobre todo por roedores. ¿En qué entornos es más habitual estos contagios? Sobre todo, si también se pueden prevenir de alguna manera.
0: Bueno, estos son, efectivamente, parece que esta contaminación procede de dos personas que, por cierto, han fallecido, son las primeras que han fallecido, que habrían estado 3 o 4 meses allí en esta zona, no solamente en Argentina, Chile e incluso en Uruguay. Y bueno, pues la verdad es que han fallecido y se han contaminado, pues posiblemente eran gente que observaban aves, pero quizá en algún vertedero, quizá donde hubiera aves, además de mamíferos, estos hubieran defecado allí, hubieran tenido contacto en esa zona y ellos hubieran contaminado de alguna manera. Eso parece que ha sido la causa de esta enfermedad.
1: Bueno, pues seguiremos pendientes de lo que ocurre con este barco. Muchísimas gracias. Sabemos que tiene una agenda ocupadísima por habernos hecho este hueco. Doctor Juan José Badiola, veterinario, investigador en enfermedades emergentes de la Universidad de Zaragoza. Muchísimas gracias por haber hablado hoy con nosotros.
0: Gracias a vosotros. Un placer estar con Radio Ebro siempre. Un saludo. Hasta luego. Adiós.
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3: Un equipo de investigadores de la Universidad de Zaragoza y de la Universidad Politécnica de Valencia ha desarrollado un innovador sistema de monitorización ambiental en tiempo real para la protección del arte rupestre. Hoy hablamos con Claudia Serrano Aranda, investigadora del Departamento de Ciencias de la Antigüedad y miembro del Grupo de Investigación Primeros Pobladores y Patrimonio Arqueológico y del Instituto Universitario de Ciencias Ambientales de la Universidad de Zaragoza. Buenos días, Claudia.
4: Buenos días.
5: Bueno, lo primero es que no solo lo han diseñado, sino que está puesto en marcha, se ha implementado. ¿Dónde? Cuéntenos.
4: Sí, exacto. Pues llevamos ya como un año de mediciones en el abrigo de los toros del Prado del Navazo. Es un abrigo con pinturas rupestres de arte levantino y además son patrimonio mundial y que se encuentran en la sierra de Albarracín. Este abrigo pues está en un terreno montañoso, aunque está accesible o fácilmente accesible desde el propio municipio de Albarracín, pues bueno, el terreno también cuenta con cierta complejidad. Uh-huh. En términos de cobertura, quiero decir.
5: Uh-huh. Claro, vamos a hablar primero de los enemigos o de a qué situación se exponen estas pinturas rupestres.
4: Bueno, pues en primer lugar tenemos que decir que las pinturas rupestres que estudiamos se encuentran al aire libre y por tanto hay una multitud de factores que inciden en la conservación de las pinturas. Pues por ejemplo, la humedad ambiental, la temperatura, la radiación ultravioleta y además de otros factores que no podemos controlar como pueden ser los de origen antrópico. Que también deterioran estas pinturas. Pero bueno, en nuestro caso pues nos centramos en analizar esas condiciones ambientales pues para ver el impacto sobre este patrimonio.
5: Uh-huh. Claro, solo hay que pensar uno en su casa, si tiene algo en una terraza que le da el sol, la lluvia, pues cómo se deteriora, ¿no? Y pensemos ahora en esas pinturas que tienen miles de años de antigüedad. ¿De dónde surgió la necesidad o la idea de desarrollar este sistema?
4: Bueno, pues este proyecto tiene un heredero anterior que es un proyecto europeo y que se centró básicamente en el desarrollo de esta monitorización ambiental en remoto para museos. Uh-huh. Lo que pasa que a raíz de este nuevo proyecto, pues claro, necesitábamos indagar, o los investigadores principales

0: tema?
1: Bueno, pues desde mi punto de vista, que es la conservación y restauración del patrimonio, lo que hacemos es colocar este dispositivo in situ en las pinturas, y desde los ordenadores, nuestros equipos, controlamos esos parámetros y entonces analizamos los valores de temperatura, humedad relativa y radiación ultravioleta para poder anticiparnos a los riesgos o a las patologías de deterioro y poder estudiar cómo afectan a largo plazo a las pinturas. Uh-huh. Y bueno, la conexión es una tecnología que no requiere de internet, sino que va por LoRaWAN. Y entonces permite que en situaciones donde el terreno no invita a que haya cobertura, pues podamos seguir teniendo este tipo de datos. Uh-huh.
0: Claro, por eso nos decía antes, ¿no?, al principio, que es una zona de poca cobertura, que esa orografía impide quizá esas comunicaciones tan fluidas.
1: Exacto, eso es. Uh-huh.
0: Con los datos que están recogiendo, nos decía, ya llevan un año haciéndolo, ¿qué es lo que hacen? ¿Cómo se interpretan?
1: Bueno, pues nosotros en tablas pues observamos pues la tendencia, ¿no?, en las diferentes estaciones hacia dónde van, si hay mayor, menor humedad relativa, porque estos, ya no solo la humedad, sino también la temperatura, nos permiten identificar no solo esas patologías que os decía, sino también los momentos idóneos en los que los restauradores podemos intervenir sobre las pinturas. Uh-huh. Porque hay ciertos materiales que tienen un comportamiento u otro en función de cómo están esos parámetros ambientales. Entonces, pues eso, con diferentes gráficos y tablas, nosotros analizamos cómo se encuentran esas pinturas y cuál sería el momento idóneo pues para intervenirlas en caso necesario.
0: Claro, porque entiendo que hasta ahora en el arte rupestre en ocasiones se interviene cuando quizá es demasiado tarde o cuando se requiere una intervención más grande que si hubiera sido prevenido.
1: Efectivamente, hasta el momento pues en arte rupestre se ha intervenido ya en casos de urgencia. Entonces, además, no, el arte rupestre no cuenta con un plan o con una guía estandarizada para poder intervenir sobre estas pinturas. Entonces, cuando los restauradores llegan a las pinturas, pues a lo mejor ya es demasiado tarde o las intervenciones tienen que ser un poco más agresivas. De esta manera, pues podemos adelantarnos a que eventos catastróficos sucedan y las intervenciones pueden ser mucho menos agresivas.
0: Uh-huh. Imagino que este sistema que han implementado ustedes se puede llevar a todos los, por ejemplo, lugares donde hay arte rupestre en exteriores, ¿no?, en nuestro país.
1: Exacto, ahora se está estudiando pues con cuestiones de cobertura donde sería pues factible poder seguir implementando este sistema de monitoreo, porque como decía, pues estas condiciones en este terreno con esa orografía tan particular donde se sitúan las pinturas rupestres, pues a lo mejor la cobertura es un poco más limitada, entonces hay que estudiar en concreto estas cuestiones, que es lo que están ahora mismo desarrollando los investigadores de la Politécnica de Valencia. Uh-huh.
0: Claro, como una investigadora del Departamento de Ciencias de la Antigüedad, imagino que todavía se pone más en valor este arte para protegerlo y todo lo que nos puede enseñar, todo lo que podemos aprender de este arte rupestre que tenemos en nuestra comunidad y en nuestro país.
1: Por supuesto, además, la disciplina como tal de la conservación y restauración del arte rupestre está pues en construcción y ahora pues es el momento de poder implementar estas nuevas tecnologías a un patrimonio prehistórico, pero de valor incalculable, y que esto le va a dar todavía mucho más valor

0: y vamos a poder conocer muchísimo más el arte rupestre. Uh-huh.
1: Recuérdenos, Claudia, lo hemos comentado un poquito al principio, pero la importancia que tiene en concreto este abrigo en Albarracín, donde han colocado este sistema de monitoreo.
0: Bueno, pues el abrigo de los Prados del Navazo es un punto de referencia en el arte rupestre aragonés, no solo por la riqueza de las representaciones, porque tiene muchas figuras de bóvido y además de gran tamaño, sino también porque el color con el que están pintadas en color blanco, es algo casi exclusivo de la zona de la Sierra de Albarracín, y eso le da pues un valor añadido al conjunto.
1: Pues nos alegramos mucho de que se desarrollen esas herramientas nuevas ahora que la tecnología se está desarrollando tanto y la podemos contar como aliado para proteger todo este patrimonio histórico que desde luego nos rodea y que debemos preservar. Claudia Serrano Aranda, investigadora del Departamento de Ciencias de la Antigüedad, miembro del Grupo de Investigación Primeros Pobladores y Patrimonio Arqueológico y miembro también del Instituto Universitario de Ciencias Ambientales de Aragón, el IUCA. Muchas gracias por haber hablado hoy con nosotros.
0: Muchas gracias a vosotros.

0: Hacemos ahora una pequeña pausa y regresamos enseguida porque tenemos muchos temas interesantes que compartir con todos ustedes en este viernes 8 de mayo.
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0: Continuamos en esta mañana de viernes. Ya saben que cuando hay obras en Zaragoza, sobre todo en el casco histórico, es más que probable que aparezcan restos de nuestro pasado. Esto ha ocurrido en el entorno de la Plaza San Felipe, donde se pretende levantar un bloque de viviendas de gran lujo. Ya no estamos en el lujo, ahora estamos ya en el gran lujo. Los técnicos en patrimonio del Gobierno de Aragón han intervenido esta semana en esos restos arqueológicos hallados al remover la tierra del solar. Se han encontrado sillares de los antiguos edificios que se levantaron allí, rellenos islámicos y se ha desenterrado la canalización de aguas de la época medieval. Este sábado a las 9 de la noche se va a rendir homenaje a dos heroínas de los sitios, la condesa de Bureta y la madre Raffols, como figuras clave de la resistencia de la ciudad contra el asedio de las tropas francesas. La parroquia del Portillo y la Real Cofradía de Nuestro Señor en la Oración del Huerto han organizado esta conmemoración, en la que no faltarán las jotas, una recreación histórica y la proyección de dos cortometrajes sobre sus vidas. En el programa de hoy vamos a ir hasta el Teatro Principal, donde hasta el domingo pueden disfrutar del espectáculo Forever Tango. Hablaremos de los últimos robos en el barrio Delicias y vendrá Yolanda Sánchez a contarnos esas míticas frases de madre. Todo esto es algunos de los temas que hemos preparado para este viernes 8 de mayo, pero antes les voy a contar lo que ocurría un día como hoy en la historia en nuestras efemérides.
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0: ¿Qué ocurrió un 8 de mayo en la historia? Arrancamos las efemérides del 8 de mayo en 1486, cuando el impresor alemán afincado en Zaragoza, Juan Urus, imprimió copias de uno de los poemas épicos más importantes de la literatura española, Las 300 de Juan de Mena. Esta obra se escribió a principios del siglo XV, pero gracias a la precisión y calidad de la impresión de Urus, se pudo difundir y llegar a un público más amplio. El 8 de mayo de 1541, en la actual Estados Unidos, los conquistadores españoles liderados por Hernando de Soto fueron los primeros europeos que avistaron el río Mississippi, al que bautizaron como Río del Espíritu Santo, aunque el nombre actual, Mississippi, responde al nombre original dado por los nativos americanos, que significaba algo así como grandes aguas. El 8 de mayo de 1847, Robert William Thompson patentó uno de los primeros modelos de neumático para vehículos. Thompson tenía solo 23 años cuando patentó su invento, que consistía en un cinturón hueco de caucho de la India inflado con aire. Tal día como hoy, de 1886, se inventó nada menos que la Coca-Cola. Su ideador fue John Stith Pemberton, aunque se dice que este día en realidad es la fecha en la que se vendió la primera Coca-Cola en una farmacia de Atlanta, Georgia. La bebida original estaba basada en la hoja de coca y la nuez de cola en agua carbonatada. Se vendía en farmacias como un trago con propiedades medicinales. La Coca-Cola se convirtió en todo un éxito y en 1889 la fórmula y la marca se vendieron por $2,300 de aquel entonces a Asa Griggs Candler, quien creó la corporación de Coca-Cola Company en Atlanta. En el calendario de días internacionales resaltamos que el 8 de mayo se celebra el Día Mundial de la Cruz Roja y de la Media Luna Roja en conmemoración del nacimiento de Henri Dunant, el fundador de esta organización. Además, con esta efeméride se busca reconocer la encomiable labor de las decenas de miles de voluntarios y empleados que todos los días salvan vidas y ayudan a las personas más necesitadas y vulnerables del mundo. Hoy también es el Día Mundial del Cáncer de Ovario. Esta enfermedad es el séptimo tipo de cáncer más frecuente entre las mujeres. Cada año se diagnostican 250.000 nuevos casos en el mundo. El 8 de mayo también es una fecha especial para un cuadrúpedo noble, carismático y peculiar. Hoy se celebra el Día Mundial del Burro. La idea es proteger a esta especie y cuidarla después de siglos y siglos al servicio del hombre como animal de carga y montura. Al menos le debemos miles de años de gratitud. Y hoy en nuestra efeméride musical felicitamos a Marta Sánchez, que vino al mundo el 8 de mayo de 1966. La cantante saltó a la fama en 1985 como parte del grupo Olé Olé, logrando gran éxito dentro y fuera de España con temas como No Controles o Voy a Mil. Debutó como solista en 1993 con el álbum Mujer y nos ha dejado grandes temas como Soldados del Amor, Desesperada o Colgando en tus manos junto a Carlos Baute.

0: Hasta el domingo pueden ustedes disfrutar en el Teatro Principal de Zaragoza del espectáculo Forever Tango. Hoy hablamos con su creador y director, Luis Bravo. Bienvenido.
1: ¿Qué tal? Buenos días. Buenos días a todos.
0: Bueno, fue ayer el estreno. El miércoles además hicieron una masterclass con los protagonistas de esta obra. ¿Cómo fue ayer? ¿Cómo ha recibido el público zaragozano este show?
1: Maravilloso, realmente ha sido una jornada muy, creo que inolvidable, porque creo que ayuda mucho también no solamente la recepción que hemos tenido, sino también el marco en el que nos ha tocado actuar, en semejante teatro tan majestuoso, con tanta historia. Créanme que se siente estar ahí en ese teatro, con tanta historia y en ese centro cultural que tienen ustedes, con esa basílica, esa catedral. Realmente todos, cada uno de la compañía, ¿no? Estamos conmovidos, es muy lindo. Si bien andamos por todo el mundo constantemente hace ya 36 años, pero es un lugar especial este. La mente a mí personalmente me ha conmovido y fue muy lindo tocar en ese teatro de tantos años, con tanta historia. Y aparte, construido con los elementos y con los parámetros que deben ser construidos los teatros al estilo italiano, ¿no? Uh-huh. Bellísimo, la acústica, todo contribuyó a hacer realmente una jornada muy especial, no solamente supongo que para la gente de aquí, del público de Zaragoza, sino para nosotros, ¿no es cierto? Uh-huh. Muy agradecidos.
0: Claro, la acústica muy importante porque tienen ustedes 14 bailarines, un vocalista, una orquesta de 11 integrantes en escena. Necesitan obviamente que se oiga muy bien porque se puede disfrutar de esa música, ¿no? De ese tango.
1: Sí, exactamente. Tenemos el instrumento, el bandoneón con el que tocamos el tango, que le da al tango ese sonido tan característico, melancólico, penoso, nostálgico, esa sensación de tragedia, de pérdida que se lo da el bandoneón. Y en sí, lo que es la música de tango también. Entonces es muy importante para nosotros contar con una buena acústica en el teatro, ¿no? Se hace todo mucho más fácil. Nosotros, yo toco el chelo también, soy chelista, soy violonchelista. Podemos manejar también los matices de la música, los momentos, que es el lenguaje con el que nosotros podemos llegamos a la gente, ¿no? A lo que intentamos llegar. Entonces es el marco para nosotros y la calidad de la acústica es algo indispensable para, en fin, para que llegue a la gente la obra tal cual ha sido concebida, ¿no?
0: Uh-huh, uh-huh. Hoy viernes y sábado la función es a las 8 de la tarde, el domingo a las 7. ¿Qué es lo que vamos a poder ver sobre las tablas del principal?
1: Van a ver un show que ya lleva 10 millones de espectadores en el mundo, que ya tiene 4 temporadas en Broadway, y en este momento estamos haciendo una gira por España desde hace casi 2 meses. Hemos estado en otras ciudades, venimos de estar 3 semanas en el Teatro Coliseum de Barcelona. Esta es nuestro último puerto, se puede decir, en esta porción de nuestra gira, para nuestra gira este año. Y la gente va a ver esa orquesta con los 4 bandoneones, va a ver la humanidad de los bailarines, diferentes tipos de tango, de diferentes épocas, que de alguna manera traducen y muestran, transmiten todo ese cambio político, social y cultural que ha sufrido nuestro país en los últimos 150 años, ¿no? Por supuesto, el arte, el tango como expresión artística, es un arte vivo que sufre la transformación de los artistas que lo cultivan. Y todo eso, casi una gran enciclopedia de tango, se puede hacer en todo su matiz de colores e interpretaciones, lo va a poder ver la gente de aquí de Zaragoza.
0: Uh-huh. Claro, porque habla de, mencionaba usted esa evolución desde sus orígenes, ¿no? Que quizá no es algo tan conocido. ¿Cómo surge, de dónde surge el tango?
1: Bueno, tenemos que remontarnos a ese Buenos Aires de fines del siglo XIX, cuando Argentina recibe esa inmigración de esa Europa casi destruida, luego también posguerra, ¿no? Donde recibimos comunidades alemanes, judíos, gitanos, caribeños, que todos mezclados con el criollo nuestro, ¿no? Cada uno vino a ese país con no solamente con sus idiomas, sus religiones, su cultura, su idiosincrasia y su música. Y se reunían esa gente en los suburbios de la ciudad, ¿no? de esa ciudad nueva que se iba construyendo, en los burdeles, donde era un lugar social, no solamente para resolver los temas sexuales, sino para hacer hacer amigos, jugar a las cartas y bailar. Y así los hombres de diferentes culturas empezaron a dar origen a esta creación anónima y popular que se llamó tango en la cultura, ¿no? Empezaron a bailarla entre hombres como una disputa con cuchillos, luego también una competencia de habilidades, hasta que finalmente esas orquestas humildes, que en su momento eran guitarra, violín y arpa, apareció un día el bandoneón, que es el instrumento alemán con el que se toca el tango, y lo que se puede decir los italianos han hecho con eso es una maravilla, porque el bandoneón es un instrumento alemán que está concebido para tocar música de Bach en las marching bands. Pero lo que esa gente enferma de nostalgia de todo lo que habían dejado atrás, no podían hacer otra cosa que crear una música triste y melancólica, ¿no? Y nostálgica. Y al comienzo las letras daban un poco testimonio de ese ambiente prostibulario en el Lenocinio, de ese ambiente lascivo donde nació el tango. Luego sobrevinieron los tiempos en que Argentina estuvo aislada del mundo porque no participamos en las guerras, no recibíamos informaciones de ninguna parte del mundo y estuvimos forzados a crear nuestras modas, nuestras formas, nuestros modos, tanto en la poesía como en la lírica, en la pintura, en la música, y quizás fueron los años más fecundos de nuestro país en ese sentido de las cosas. Y así se dio lugar al tango, ¿no? Hasta que el tango llegó a Europa, fue encontrado por la sociedad parisina como de muchísimo glamour, muchísimo, muy exótico, y en su regreso a Argentina fue aceptado por las clases altas. Y desde entonces el tango ha llegado al mundo y conquistado el mundo, ¿no? Uh-huh. Creo que, bueno, nosotros somos un testimonio de ese recorrido que ha dado el tango, ¿no?
0: Claro, porque lo ha mencionado antes, hace 36 años que surgió. Correcto. Este espectáculo, han estado en Broadway, han triunfado en San Francisco, han estado por todo el mundo desde entonces mostrándolo. ¿Qué se siente, ¿no? Al ver que en Broadway, por ejemplo, iba a estar para un tiempo, tuvieron que ampliar por petición popular? ¿Cómo se siente uno al compartir con el mundo esa parte de su cultura y ver que es tan bien recibida, que tiene tanto éxito?
1: Bueno, desde mí, o puedo decirlo como soy músico clásico, soy músico chelista, violonchelista, tengo la mayor parte de mi vida construida en Estados Unidos, me formé en Estados Unidos, me fui muy joven. De repente llegar al público americano con mi nombre, mi cultura, con mi nombre y apellido y con la música de donde vengo, ciertamente es muy gratificante. Para nosotros los intérpretes estamos arriba del escenario a recibir el reconocimiento del público. Es una reconfirmación también mucho de lo que hacemos, ¿no? Y es muy lindo. Pero lo increíble de esto, de este show sobre todo, es que ya sea en una villa de pescadores del sur de Corea o en la selva guatemalteca, en un festival de cultura o en el anfiteatro en Spoleto o en la ópera de Tel Aviv o en Broadway o en el West End en Londres, es increíble ver cómo gente de culturas tan disímiles reaccionan de la misma manera, ¿no? Yo creo que no hay cultura en el mundo, no hay ser humano de cualquier fuere la cultura, de que no se emociona ante el abrazo, ¿no? El abrazo, allí donde encontramos seres humanos, encontramos la misma problemática que se da en cualquier sociedad, ¿no es cierto? Y sobre todo en el tango, que como danza visualmente, es algo tan atractivo verlo bailar y bailarlo, porque creo que es una alquimia tan especial, ¿no? El abrazo de un hombre y mujer, creo que no hay unión, no hay alquimia más fuerte que esa, porque genera vida. Entonces, creo que es el tango especialmente, son dos intenciones juntas que van para un mismo lado, pero ciertamente desde lo que yo lo concibo y me parece, creo que se baila solo, es tan interno que se baila solo, pero se va junto con la otra persona que se elige para abrazar en la vida, ¿no?
0: Claro, siempre hablamos, ¿no? En el teatro uno se ve reflejado siempre en lo que está viendo, ya sea una obra de teatro o en este caso ese baile, que nos podemos, pues, como un espejo, ver también cómo nos hace sentir, hacernos incluso preguntas, ¿no? Mientras vemos ese baile.
1: Creo que esa es una de las características de este show. cada pareja tiene su personalidad, tiene una forma de interpretación diferente y hace que quien lo está viendo, el espectador, se identifique con una o con otro desde su propia psicología, ¿no? Desde su propia historia de vida. Y es un espectro de muchísimos colores, de muchísimas emociones. En fin, el show apunta a la humanidad de la gente y apunta a la emoción, a tocarle el corazón a la gente.
0: Bueno, han recorrido medio mundo o el mundo entero con el espectáculo, pero nos decía que era la primera vez que están en Zaragoza. No sé si han tenido oportunidad de pasear un poquito, de qué sensaciones les ha transmitido nuestra ciudad.
1: Sí, es la primera vez que estamos en España en esta gira, ¿no? Como lo decía antes, no es la última ciudad de este segmento de nuestra gira a Zaragoza, pero ciertamente, bueno, yo hace 40, 50 años que doy vueltas por el mundo, mi vida transcurre de los aeropuertos al hotel, del hotel al teatro, del teatro al hotel y vuelta al aeropuerto para seguir a la siguiente ciudad. Pero aquí en Zaragoza me pasó que hubo algo que me llamó a recorrerla un poco, este centro histórico que tiene usted, y esa basílica me conmovió. Me pareció una ciudad con mucha alcurnia, una ciudad donde se siente una atmósfera muy cristalina, yo lo siento así. Me encanta esto. Y por supuesto, ¿no? Yo siempre digo, una ciudad que tiene un teatro así es porque hay algo mucho más que una historia que se cuenta tan fácil, ¿no? No es casualidad que esta ciudad, que es tan bella, con un aire tan lindo, con una gente tan amable, tenga un teatro de estas características. Y yo, créame, que habré recorrido más de 2.000 teatros en mi vida en todo el mundo.
0: Bueno, pues entonces es un gran halago. Pero sí, somos acogedores y somos buen público también en el teatro. Luis Bravo, creador y director de Forever Tango, en el principal hasta este domingo. Muchísimas gracias por habernos acompañado hoy.
1: Por favor, para mí es un orgullo muy grande, me siento muy honrado que nos den este espacio para difundir lo que hacemos, y ojalá que la gente venga al teatro, que el teatro se llene, porque créanme que es una celebración de la vida. Muchísimas gracias a ustedes.
0: Gracias a usted.

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0: unos meses de abril y lo que llevamos de mayo, de mucha preocupación en Delicias por el aumento de robos en los comercios. Hoy hablamos con Sandra Sanz, presidenta de la Asociación de Comerciantes de Delicias. Buenos días, Sandra.
1: ¿Qué tal? Buenos días.
0: Bueno, pues preocupados también. Una papelería, una peluquería, dos bares, un bazar, un taller, un panadero tres noches seguidas, fruterías, numerosos comercios que han sido víctimas de robos en estos días en el barrio.
1: Pues son hechos objetivos, así que efectivamente con esto nos estamos encontrando en este, así hemos empezado la primavera. Yo lo único que quiero transmitir es un poco un mensaje de tranquilidad en el sentido, enseguida nos hemos puesto en marcha, sí. En cuanto, bueno, ya en los primeros que hubo ya nos hemos empezado a coordinar tanto ayuntamiento con policía local, los efectivos se han incrementado, Policía Nacional, los tenemos también incrementando los efectivos, o sea, tenemos todas las fuerzas de seguridad las tenemos aquí de manera muy periódica. Ya los teníamos, ya hace tiempo que los tenemos, porque esto ha ido increciendo. Entonces ya hace mucho tiempo que lo solicitamos y es verdad que aquí había mucha presencia, pero ahora se ha tenido que incrementar. Entonces ya hemos ido un poco de avanzadilla con los primeros incidentes que hubo. Pues hemos sido un poco de avanzadilla.
0: Sí, bueno, hay que decir también que algunos de esos ladrones fueron detenidos, han sido detenidos incluso en el mismo momento. Sandra, la alcaldesa, el miércoles pedía al Gobierno central ese refuerzo de efectivos policiales de la Policía Nacional, como nos acabas de comentar, que ya está empezando a notarse también por las calles del barrio.
1: Sí, claro, lo que pasa que el problema está perfecto, o sea, pedir a delegación de gobierno que manden más efectivos, pues es perfecto, pero la realidad es la que es y es hoy, entonces con lo que tenemos es con lo que tenemos que jugar, es decir, que hay que solucionar la situación con los medios que en este momento tenemos. Bueno, pues si hay que quitar policía de un sitio, pues porque a lo mejor no es tan necesaria y concentrarla en las zonas, en los puntos negros, pues hay que hacerlo así. O sea, yo creo que estamos en un momento crítico, todo muy concentrado en el tiempo, todos los incidentes que han habido, todos los robos muy concentrados en el tiempo y bueno, y lo que hay que hacer es aplacar esta situación lo antes posible.
0: Bueno, además muchos de estos robos se han cometido con ese mismo modus operandi de con una tapa de alcantarilla romper la cristalera del comercio para entrar en el interior, que no es solo el robo, ¿no? También esos destrozos, la influencia que puede tener eso sobre la prima del seguro, o sea, también lleva unas cuantas consecuencias.
1: Pues la verdad es que sí, lleva unas consecuencias, ya no solo la prima del seguro, que también, como bien dices, sino que es que además, mientras todo esto se activa, o sea, mientras tú te pones en marcha el seguro, el cristalero, todo eso, o sea, tú no puedes seguir trabajando o estás trabajando claro. con un cartón que te tapa el boquete que te han hecho en el escaparate. Es decir, que esto lleva unas pérdidas económicas en los negocios bastante importantes. Yo por eso me hace gracia porque, claro, hablas con la Policía Nacional y es verdad que ha habido un montón de detenciones, es decir, que a las personas que han cometido estos delitos se les ha detenido, pero luego se ponen a disposición judicial y si un juez decide en ese momento pues que no es de suficiente peso lo que han hecho, los vuelven a soltar y vuelven a delinquir. Claro, entonces es que esto aquí no termina nunca, es decir, alguien tiene que parar esta cadena. Claro. Entonces, nosotros ponemos en o sea, los medios que tenemos, todo el despliegue de medios, por poco que sea, que tenemos a nuestra disposición, lo ponemos en funcionamiento. Y repito que, afortunadamente, nos podemos coordinar y tenemos línea directa tanto con Policía Local, como Ayuntamiento de Zaragoza, como Policía Nacional, que esto nos favorece a los comerciantes y, por ende, a los vecinos de Delicias. Pero, claro, al final hay una persona que es la que está decidiendo que no desmerezco su labor, ni muchísimo menos, pero hay una persona que está decidiendo qué se hace con ese señor. Bueno, pues, oiga, pues a lo mejor tenemos que tomar medidas un poco o cambiar de alguna manera la legislación, aunque sea complicada. No podemos ser tan laxos en este momento de la vida en el que estamos, que repercute directamente en gente que solo nos dedicamos a pues eso, pues a levantar una persiana de la manera más honrada que sabemos.
0: Además, bueno, Delicias, ¿no?, que tiene ese poderío en lo que es el comercio de barrio, que no pasa tampoco por sus mejores tiempos el sector, y claro, con nocturnidad y alevosía, muchos de estos robos de madrugada son, pues entiendo que tienen estudiados los comercios, o sea, pasean por ahí, ven lo que podrían potencialmente llevarse como botín.
1: Sí. Yo creo que en algunos casos sí. Es que no es que paseen por aquí, es que viven aquí. Uh-huh. Y es verdad que yo abogo por este barrio, por que sea multicultural, cosmopolita, convivimos todos de maravilla, con edades muy muy muy diversas. Pero también es verdad que abogo por la buena convivencia. A mí, que venga todo el mundo a vivir aquí, me parece fantástico. Me parece que de una riqueza en todos los sentidos, fantástico, pero claro, para hacer el bien, no sé si me explico. O sea, todo el que tenga que esté en este barrio, sea de la nacionalidad que sea, que lo digo siempre, pero venga a hacer el mal, pues oiga, pues que se queden donde sea. Claro. O que se encierren en un cajoncito y no salgan.
0: Hombre, que si uno va a vivir a un sitio, ¿no? Pues entiendo. Lo normal sería querer llevarse lo mejor posible con sus vecinos, contribuir a que sea un barrio, una zona pues segura, pacífica, ¿no?, en la que todos puedan ejercer sus libertades en paz.
1: Claro, además es que desde la agrupación de comerciantes, hace ya 3 años que llevamos trabajamos de manera muy activa y tenemos, con el cambio de legislatura, se comunicó las necesidades que teníamos como barrio o como calle principalmente, uh-huh, que somos los que estamos así muy concentrados aquí en la calle Delicias y un poco en las adyacentes, y al final abogábamos por pilares muy fundamentales, ¿no?, como era la limpieza, era la seguridad y era la dinamización de la calle para que la gente conociera nuestros comercios. Y en esos 3 pilares llevamos trabajando, bueno, al 100% desde hace 3 años. Claro, esto no se puede tirar por la borda todo nuestro trabajo, que es de manera altruista, en 2 semanas. Llevamos 3 años. Se solicitaron cámaras al ayuntamiento, uh-huh, y se solicitaron a lo largo de toda la calle Delicias. Bueno, hay un protocolo a seguir, hay que sacar unos pliegos, bueno, es complicado, todas, pero bueno, nos colocaron 2, todo el mundo sabe que en el jardín vertical hay 2 cámaras de videovigilancia,
0: sí,
1: y que eso ha conducido a que el jardín vertical sea un punto de, aparte de un respiro en medio de la calle, sea un punto de encuentro de los vecinos y de los comerciantes. Es decir, que se consiguen muchas cosas, pero claro, al final está, es como son como estas oleadas, pues nos desfavorecen un montón.
0: Claro, además que, como decías, han sido muy concentrados en el tiempo. Sandra, nos has contado que ya hay una coordinación con el ayuntamiento, con la policía local, poniendo esos recursos que se tienen en este momento a la disposición de los comerciantes. ¿Cómo está el ánimo entre los comercios de la zona? ¿Sois optimistas? ¿Se tiene miedo? ¿Hay comerciantes que están pensando quizá en suspender su actividad? ¿Cómo es un poco el pulso?
1: Bueno, estamos en un momento complicado. Es más, ya no te diría yo de tanto plantearse el cerrar, porque al final, bueno, lo que abrimos no son negocios, sino son sueños, ¿no? Sí. Y entonces es muy complicado, bueno, pues prescindir de ese sueño y de ese trabajo que llevas durante tanto tiempo llevando a cabo. Pero sí que es cierto que hay una parte de desánimo, mm, bueno, y sobre todo de incertidumbre. Entonces, yo sí que desde esta plataforma que me brindáis, que os doy las gracias, yo sí que es verdad que se está luchando de manera incansable. Llevamos Pues mira, desde el lunes yo no me dedico a otra cosa más que a hablar con todo el mundo que es necesario para que esto, para generar tranquilidad, uh-huh. para que se incrementen, como decíamos, todos los efectivos y que el ayuntamiento esté conocedor de todo esto. Creo que vamos por muy buen camino. Entonces, bueno, mi mensaje desde aquí, es verdad que yo acepto las incertidumbres, los desánimos, es verdad, pero siempre el mensaje, siempre en positivo. Tenemos un montón de actividades preciosas para la calle Delicias ahora que viene el buen tiempo. Tenemos la limpieza, como decía, uno de los pilares, tenemos la limpieza que se está pasando de manera periódica, pues efectivos del Ayuntamiento de Zaragoza. La seguridad ya la teníamos al cierre de los comercios, patrullas de la policía local andando, tanto de la local como de la nacional, es decir, ya lo teníamos, se ha incrementado, es decir, que bueno, que creo que estamos en la línea correcta como para que no cunda el pánico, uh-huh. simplemente, no digo, doy derecho a que todo el mundo tenga desánimo e incertidumbre, pero por favor que no cunda el pánico, que las riendas las hemos cogido.
0: Pues con ese mensaje nos vamos a quedar. Sandra Sanz, presidenta de la Asociación de Comerciantes de Delicias, muchas gracias, seguiremos pendientes de lo que ocurre en el barrio, gracias por haber hablado hoy con nosotros.
1: Gracias y a vuestra disposición siempre, un abrazo.
0: Como decíamos, muchos comercios de esa zona, además de todo tipo, una imprenta, peluquería, un taller, un panadero, han sufrido esos robos estos días, desde abril hasta los días que llevamos de mayo. Algunos, muchos, con ese modus operandi del alcantarillazo, pero como nos decía Sandra Sanz, hay desánimo e incertidumbre entre los comerciantes, pero también un mensaje en positivo, están tomando las riendas para poner solución a esta oleada de robos.
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0: Un aplauso en este día gris para Yolanda Sánchez, que viene a iluminarnos la mañana. Bienvenida, Yolanda.
1: Buenos días, Pilar, y muchísimas gracias, como siempre, por recibirme aquí, que me encanta venir los viernes.
0: Bueno, es que...
1: Porque es que encima es que es un momento tan alegre cuando nos juntamos aquí.
0: Muy alegre, ya, muy alegre.
1: Y sí. Eso, vamos, casi superará al fin de semana que hemos pasado con el Día de la Madre, ¿no? Que tú también eres madre.
0: Sí, pues no sé si lo superará, no lo sé.
1: ¿Qué tal? ¿Cómo ha ido?
0: Muy bien, muy bien. ¿Sí? Yo tengo un colgante que es una estrella, así como de pasta de modelar con,
1: oh,
0: una, con una P de Pilar, y también un dibujo de un ramo de flores.
1: Bueno,
0: muy bien.
1: Bueno, ¿qué crees que es lo que más se valora en el Día de la Madre? ¿Qué es lo que más valoras tú?
0: Yo, que lo hagan ellos.
1: Que lo hagan ellos, que sea algo personal,
0: sí.
1: ¿No? Que en mi caso no, que me han regalado un ebook que necesitaba cambiar.
0: Y que le, y también que les surja, ¿no?
1: Sí, sí.
0: Yo también pienso como hija, yo ya no se lo hago a mi madre, se lo compro.
1: ¿Ves?
0: Pero pensar en algo que le guste a la otra persona también, o sea, a tu madre, ¿no? Que le vaya a gustar a ella.
1: Claro, porque fíjate, yo he estado mirando y dicen que el 65% de las madres lo que más valora es el tiempo en familia más que los regalos el Día de la Madre. Pero sin embargo, luego una de cada cinco desea tiempo a solas el Día de la Madre.
0: Iba a decir, y es que el tiempo en familia, pues ya todos los días, ¿no? Entonces, bueno.
1: Bueno, que bueno. También, ¿no? Lo poco gusta.
0: Bueno,
1: mucho. Bueno, depende de cómo sea ese tiempo en familia, ¿eh? De
0: eso.
1: La calidad de ese tiempo en familia. ¿Tú crees que alguna vez nos convertimos en nuestras propias madres?
0: Sí.
1: ¿Verdad? Yo
0: sí.
1: Creo que sí, que hay veces que decimos, jolines, es que seguimos, es que esto lo decía mi madre, es que esto,
0: sin duda.
1: ¿Por qué? ¿Pero por qué lo estoy diciendo? Pero si yo, y cuando eras pequeño, te decía, jolín, mi madre, y luego llega y hay cosas, ¿verdad?
0: Es que se quedan ahí como a fuego, en el cerebro, no
1: en
0: sé.
1: El cerebro. Pues mira, esta semana hemos hecho esa pregunta, porque claro, hay frases que nunca cambian, los tiempos van cambiando, pero hay frases que nunca cambian, y entonces sobre todo las frases de las madres hemos comprobado que se siguen manteniendo en el tiempo. Hemos preguntado qué frases son típicas de las madres y crees que no han cambiado a lo largo de la historia. ¿Te parece que los escuchemos?
0: Por supuesto, porque además sé que ha habido mucho éxito de participación, que mucha gente ha querido contestar, compartir esas frases de madre, así que vamos a escucharlas.

0: Una de las frases de mi madre era: algún día me echarás de menos. Y fastidia, porque tenía razón. Y no hay nada más irritante que una madre acertando desde el cariño.
1: Y otra frase que me decían mucho, porque también era la pequeña de la casa, era la de: agáchate tú, que eres más joven.
2: Yo me sorprendo a veces diciendo cosas que decía mi madre, como por ejemplo: y esto te lo digo por tu bien. Y acabo así las frases. Cuando acabo la frase digo: oh, ya me ha salido la Dolores por aquí.
1: Y llega el domingo por la noche, abro la mochila y claro, ahí estaba. Dos ejercicios sin hacer. Y a lo mejor un examen, ¿no? Todo junto. Claro, y empezaban los nervios, el agobio, casi lágrimas. ¡Mamá, es que no me da tiempo! Y entonces llegaba la frase que está tranquila, pero demoledora, que me decía: ¡haber estudiado!
3: A mí me lo daba todo por duplicado. Una moto no, dos. Un pantalón no, dos. O también me lo cambiaba de género. Ni moto ni mota. Ni pantalón ni pantalona.
4: Abrígate que hace frío. Esa da igual. Da igual el tiempo que haga, da igual la edad que tenga, pero me la recuerda bastante a menudo cuando voy a verla y me gusta mucho.
5: También hay otras frases que estamos haciendo ahora nuevas, que por ejemplo yo también repito mucho a la hora de reciclar, que podían bajarse el papel o podían bajarse el cartón, o frase también ahora un poco de la época de ahora.
4: Y no encontrar mi pasta preferida, por ejemplo, por decir algo, o no encontrar la fruta en la fruta. Y saltaré y decir: ya verás cómo vaya yo y lo encuentro. Y siempre lo encuentra el macho, yo no lo había visto. Lo tenía enfrente, pero no lo veía.
6: Que la frase que más se ha repetido siempre por tema familiar es el de: hijo mío, cuidadico. Y creo que es la frase que de alguna manera yo también les estoy trasladando a mis hijos. Así que mucho cuidadico, ¿eh?
7: ¡Átate los cordones que te vas a caer!
8: La de la mía, concretamente, es: ay, Paquito, no terminarás nunca la carrera. Incluso seguía repitiendo: ay, Paquito, no terminarás la carrera, cuando ya tenía el título colgado en mi habitación.
9: Yo, entre todas las frases, me quedo con una que dice: como vaya yo y lo encuentre. Eso me lo decía mucho mi madre, y la verdad es que luego, si no encontraba yo, venía ya con la zapatilla preparada ya.
10: Yo creo que una de las frases más míticas es el típico "te lo dije". Esa advertencia a la que no hemos hecho caso, y al final tu madre sabía que iba a pasar y te acaba pasando. Pero bueno, lo mejor de todo es cuando además nos vemos con unos años más y se lo estamos repitiendo a nuestros hijos.
11: Y hay una frase muy muy bonita que repetimos constantemente: quiero que seas feliz. Porque en esta vida, una persona feliz es una persona resiliente, capaz de afrontar cualquier reto. O la frase: llámame cuando llegues. Como madre transmitimos preocupación y, sobre todo, que como hijo o hija, me importas.
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13: Bueno, pues muchas frases que seguro que nuestros oyentes se han visto reconocidos, ¿eh?
14: Totalmente identificados.
13: Abrígate, lo de los ejercicios sin hacer, el "te lo dije", que lo encuentro yo, esa también.
14: Como vaya yo y lo encuentre.
13: Ese.
14: Bueno, es que...
13: Esa es top.
14: Bueno, ya sabes que ha salido una canción con todas estas frases, ¿no las has oído?
13: Ah, sí, lo he visto en redes sociales.
14: Me duele más a ti que a mí, como vaya yo y lo encuentre. Bueno, está...
13: Llévate una Rebequita.
14: Eso, llévate una Rebequita. La verdad que sí, además en una época en la que dicen que la natalidad está rozando mínimos históricos.
13: Háblame más alto, Yolanda, que te estás deprimiendo hablando de estos datos.
14: La natalidad está alcanzando mínimos históricos. Y que cada vez hay más madres de más de 40 años, que como que nos esperamos más, ¿no?, a ser madres.
13: En Estados Unidos, por primera vez, las madres de más de 40 han superado a las madres adolescentes. Uh-huh. Lo leí el otro día.
14: Y en Galicia también.
13: Mira.
14: En Galicia también. Estuve mirando el otro día y el sitio donde más madres había de 40 años, que superaban a las madres más jóvenes, era en Galicia. O sea, que no sé si será por la sobrecarga mental que esto supone muchas veces, ¿no?
13: Yo creo que es que nos esperamos a tener más estabilidad laboral, también de pareja, porque ahora igual tienes 40 años y no tienes pareja, o piensas que tu pareja no es apta para tener hijos, entonces tienes que encontrar una pareja o decidir tenerlo sola y empezar todo ese proceso. o no tienes un trabajo estable que dices, ¿cómo voy a mantener yo a una criatura si no me puedo ni mantener yo? Y entonces te esperas y el momento oportuno en realidad no es nunca.
14: No es nunca, porque además te esperas a tener pareja, pero luego de repente esa relación de pareja muchas veces se ve mermada por haber tenido también a los hijos, porque
13: hombre,
14: es muy difícil, ¿eh?
13: Es muy difícil.
14: Esa logística... Sexo y logística, Pilar.
13: Sí.
14: ¿Qué piensas?
13: Difícil.
14: Es difícil. Esos suelos que crujen, ¿no?
13: Esos horarios
14: esos
13: también.
14: Esos cabeceros de la cama que suenan. Ahí a mitad de la faena y de repente, mamá, tengo sed.
13: Y es que por
14: estás tú ahí pensando, ay, a ver si no se entera, a ver si se le pasa, a ver si es una pesadilla y no viene a la cama.
13: Yo me quedo dormida en el sofá y es que no, por las noches.

0: día también leía una frase que es: cuando mi hijo sea adolescente y no quiera saber nada de mí, le recordaré que solía acompañarme al baño mientras estaba yo ahí haciendo mis cosas.
1: Sí, sí, yo que tengo un adolescente se lo digo muchas veces, ¿eh? Porque ahora ya de repente es como que ha desaparecido, ya está dentro de su habitación, dentro de su mundo, y abres la puerta y ¡ay, cuando te vayas, cierra!
0: También es un viaje, ¿no? Pues yo recuerdo también, yo tampoco fui un adolescente y súper rebelde, pero luego vuelves a conectar, ¿no?, con tu madre, porque pues creces, te vas viendo igual en situaciones que ella también ha estado, te puedes ver más identificada, pedir consejo.
1: Sí, la verdad que sí.
0: Y eso que eran otras formas de maternar, ¿no?, otras formas de ser madre. Mira, hasta que ha dicho lo de bájate el reciclaje, pues eso no estaba cuando yo era niña. Y eso de lo de que quiero que seas feliz, tampoco se estilaba mucho, ¿no? Esa crianza positiva que se lleva ahora.
1: Sí, es como que se ha puesto muy de moda, ¿no? Eso de... El otro día oía también a un monologuista que decía: es que tu madre antes te cogía y te peinaba, qué fuerza tenían las madres, porque peinaban, estiraban de una manera esos pelos, y venga para el colegio, y bien de colonia, y tal. Y piensas y dices: jolín, yo ahora ya no peino tanto así a los críos, ¿no? No, o tú sí, tú eres de las del tirón.
0: No.
1: La colita bien tirante, bien despierta,
0: nada,
1: los ojos
0: nada.
1: Bien abiertos para llegar a clase.
0: Mira, la de 4 años está aprendiendo a hacer la coleta y el otro día se peinó, entre comillas, ella sola, y así fue.
1: Bueno,
0: así fue.
1: Pues nada.
0: No quieren que sean autónomos.
1: Hay que darles autonomía. Y sí que es verdad que va cambiando la maternidad. Yo creo que sí que hay cositas que, aunque permanecen, hay otras que van cambiando conforme las costumbres que vamos teniendo y tal. Otra cosa, comemos de sobras, no me digas que no, Pilar.
0: Hombre.
1: No que comamos de más,
0: sino
1: que a veces nos comemos las sobras.
0: Hombre, ¿qué tienes hoy para cenar? Lo que se dejen mis hijos.
1: Claro, es que muchas veces vamos así.
0: Yo sí.
1: Ha sobrado esto, hay que hacer la limpieza de nevera, llegamos a final de la semana, hay que hacer la compra, venga.
0: ¿Qué hay que comerse? Ese pollo seco y medio tomate, tal. Pues eso es lo que se come la madre, claro.
1: Ahí, manteniendo la línea. Así estamos de estupendas.
0: Hombre, estupendas, maravillosas.
1: Bueno,
0: madre, no hay más que una.
1: Pues eso, día de la madre, yo creo que todo es igual que día del padre, todos los días son días del padre y días de la madre, porque al final es lo que nos toca cada
0: sí,
1: día.
0: Sí.
1: Entonces, bueno, pues es aprovecharlo, disfrutarlo, y bueno, te dejo con una frase.
0: Venga.
1: No existe el padre o la madre perfectos, así que sé uno de verdad.
0: Mira, me ha gustado mucho la de hoy, ¿eh?
1: Sí.
0: A veces también intentamos llegar a todo de todos, pues los deberes de uno, disfraz de otro, el no sé qué, no sé cuántos.
1: Y al final yo creo que lo que valoras de tus padres, por lo menos en mi caso cuando era niña, es que estén ahí.
0: Sí.
1: ¿No? Que muchas veces a lo mejor le estamos intentando cubrir una serie de cosas que a lo mejor ellos no tienen ni esas necesidades. Realmente lo que se valora es que estés, que estés. De una manera u otra.
0: A veces se nos olvida también con el ritmo de la vida moderna, con ese, pues si le apunto a piano, a pintura, a ballet y a ajedrez, se va a desarrollar su mente, no sé qué. Y también hay estudios que dicen que lo que más recuerdan los niños, que como a los 8 años es una edad bastante clave en cuanto al recuerdo luego de adultos, de su infancia. Y que recuerdan eso, cuando estaban, los momentos compartidos con sus padres.
1: Los abrazos en el sofá, a lo mejor está más a gusto tomándose un chocolate caliente contigo por la tarde y viendo una película en el ahí al lado, en el salón, en el sofá, que piano, ajedrez, no sé qué.
0: Sí, sí. O un documental de chimpancés, que nos estamos viendo uno. Oye, es que somos iguales.
1: ¿Eh? Iguales, iguales.
0: Somos iguales.
1: Iguales. Yo vi un chimpancé en el zoo hace poco tiempo, que se le subía el chimpancé y era como me decía mi marido: fíjate, es como nuestro hijo cuando estamos en el sofá viendo la tele,
0: sí,
1: que se va subiendo por encima de nosotros.
0: Así
1: o sea,
0: es.
1: Sí, que no somos tan diferentes, Pilar.
0: Hombre, compartimos más del 98% del ADN y nos parecemos en muchas cosas.
1: En muchas cosas. Pues nada, yo aquí te dejo porque ya viene el fin de semana y habrá que disfrutar más.
0: Hay que disfrutar de la familia.
1: De la familia.
0: Eso es. Por un tiempo en familia de calidad y canciones como la de Gabinete Caligari.

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4: Momento ahora para conocer la última hora de la actualidad, como siempre, con Vicente Alcaide. Buenos días, Vicente.
5: Buenos días, Pilar.
4: ¿Qué nos cuentas en este viernes 8 de mayo?
5: Viene cargadita, ¿eh? La actualidad. Empiezo hablando de coches de automoción. Stellantis y la China Lemon Motor anuncian que a partir de 2028 pueden empezar a fabricar un nuevo SUV eléctrico aquí en para Opel, para la factoría de Figueruelas. Si esto le unimos la fábrica, la gigafactoría de baterías, para Jorge Azcón, que se ha manifestado esta mañana sobre esto, es momento de sacar pecho, que esto va a mejorar todavía en el medio plazo y esto te va a sonar. El sector se dirige a un momento histórico.
4: ¡Hombre! Hacía días que no decía lo de momento histórico.
5: Exacto. 35.000 puestos de trabajo en Aragón, indirectos, claro, que dependen de la automoción, y 200 empresas, aunque ha vuelto a reconocer Azcón, es una realidad, que el sector vive un momento de crisis por, ya sabes, esa transición precisamente al coche eléctrico. Pero bueno, buena noticia en cualquier caso, esta nueva producción de un SUV eléctrico en Stellantis. Te decía que venía cargadita la cosa.
4: ¿Qué pasa? A ver.
5: Cámara de Cuentas, fiscalización de la nueva Romareda del 2024. Cámara de Cuentas suele ocurrir que fiscaliza con un poquito de margen, no de retraso. Pues bien, ya no nos costaría 160 millones de euros, 173 millones de euros. Y yo creo que la Cámara de Cuentas, claro, habla hasta 2024, habrá que actualizar esto.
4: Sí, porque yo va creo a ser más.
5: Sí, va a ser más de 200 millones seguro. ¿Qué ocurre? Pues que según lo cuantifica este informe de fiscalización, hay partidas de cuantía desconocida y cuantifica gastos asumidos por el ayuntamiento y la DGA, pero que deberían ser asumidos por la sociedad. Y reclama al club, está el club para estas cosas, y a las instituciones un plan de negocio objetivo de la nueva Romareda. Es decir, esto tiene su importancia. Ya sabes también que los informes de la Cámara de Cuentas luego, pues los gobiernos los cogen como los cogen. Víctor Serrano está compareciendo ahora. ¿Qué es lo que ha dicho? Que es un informe muy positivo. Sí, sí, el informe global de la Cámara de Cuentas. Y referido a esto, que ha publicado esta mañana los compañeros de Heraldo.es, ha dicho Serrano, esto no es exactamente así. Básicamente, Pilar, quédate con esto, la diferencia de esos 13 millones, según el gobierno de la ciudad, es que le adjudican a la sociedad la urbanización del entorno. Y consideran que eso no debe ser así. Así que, desde luego, la información es correcta. Otra cosa es que la lectura desde el ayuntamiento sea, vamos a decir, interesada.
4: Yo creo que les dan unas clases, ¿no? De,
5: sí, sí, sí.
4: Cuando
5: sí,
4: eres
5: sí,
4: político
5: claro,
4: y llegas claro. Ahí al gobierno municipal, dicen, vamos a hoy, ¿cómo aprender a leer un informe económico?
5: Correcto. Este tema ya verás cómo seguirá trayendo cola, uh-huh. ¿Eh? Y no hablamos del tema deportivo,
4: claro. Sí.
5: Hablamos del tema económico porque al final entre todos estamos pagando la nueva Romareda.
4: Eso es.
5: ¿Sabes? Más cosas, la Quique Mur, la antigua cárcel de Torrero, los responsables del colectivo dicen que no piensan abandonarlo por las buenas. Ya veremos lo que dicta un juez ante esa posibilidad de desalojo. Dicen que es un espacio de memoria democrática, que llevan 15 años allí y que no van a dar ninguna facilidad, cosa que no nos extraña. Visto las pintadas y las pancartas, pues parece que la cosa puede complicarse, pero veremos a ver lo que determina un juez. De momento la polémica sigue en el Ayuntamiento de Zaragoza. El PP quiere que los demás condenen. Ayer el Partido Socialista en estos micrófonos lo condenó. Zaragoza en Común, que ha estado hoy en nuestra teoría política, habla de desafortunadas pintadas y pancartas. También nos ha aclarado Suso Domínguez que no condena y que no se una a la declaración institucional porque esto es como los decretos ómnibus, porque acusa al gobierno de haber metido otras cositas en esa declaración institucional que no va a salir adelante, como últimamente no salen casi ninguna.
4: Ya.
5: Y lo último que te traigo. El Ayuntamiento de Zaragoza le va a pasar la factura a Sánchez de los gastos extraordinarios derivados del proceso de regularización masiva de inmigrantes. ¿Qué te parece? Mariano Ross acaba de anunciarlo. Ya sabes que ha habido una confrontación directa desde el primer momento. Ha vuelto a hablar de que esto no puede ser. Y ha vuelto a recordar Mariano Ross que, como les dice que el gobierno cobra 38 euros
4: de tasas,
5: de tasas, eso ha dicho, si son 500.000, 20 millones está recaudando el gobierno de España. Si es un millón, 40 millones. Pero el caso es que el ayuntamiento inicia acciones legales y un expediente para pedirle al gobierno de España que le pague los gastos extraordinarios que le ha ocasionado esta regularización masiva de inmigrantes.
4: Bueno, pues veremos.
5: Otra confrontación más, eso. Ayuntamiento de Zaragoza, gobierno de España.
4: Veremos en qué queda todo eso y seguiremos, por supuesto, pendientes de la actualidad. Muchas gracias, Vicente Alcaide.
5: A ti.

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0: Llega el momento de analizar en profundidad algunos de los titulares, de las noticias que han ido marcando el pulso de la actualidad durante la semana. Para eso nos acompañan hoy David Piquer. David, bienvenido.
1: ¿Qué tal?
0: Y también está con nosotros Manuel Arnal. Manuel.
2: Hola, ¿qué tal?
0: Bueno, pues tenemos tres temas por delante, de aquí, de allá. Vamos a empezar porque son los tres intensos, interesantes. Este es el primero de ellos.
3: Primero fueron unos casos aislados, luego un crucero confinado con tres pasajeros muertos. Después vuelos, revisiones sanitarias y ahora ya aparece una palabra que nadie quería volver a escuchar. Transmisión entre humanos. El antivirus vuelve a poner a prueba la memoria colectiva tras el COVID. Y aunque las autoridades insisten en que el riesgo es bajo, el miedo social ya ha empezado a tomar forma. BBC.
4: Tres muertos en un posible brote de antivirus dentro de un crucero que zarpó de Argentina.
3: Todo empieza con un crucero. Tres muertos y una alerta internacional inmediata. La imagen recuerda demasiado a episodios recientes como para no generar inquietud. El Mundo.
4: Sanidad y la OMS han acordado que esta tarde se producirá una revisión del buque afectado por el brote de antivirus por un equipo de epidemiólogos.
3: Libertad Digital.
4: Creemos que pudo haber una transmisión entre humanos.
3: Esta es la frase que dispara todas las alarmas, porque el gran miedo siempre es el mismo, que un virus salte de casos aislados a contagio entre personas. Y por si fuera poco, reaparece Fernando Simón. ABC.
4: Fernando Simón pide calma por el antivirus. A priori, las personas del barco no son riesgo para nadie.
3: Y mientras se pide tranquilidad, las autoridades toman medidas extraordinarias. El Mundo.
4: Clavijo logra que el barco del antivirus fondee lejos del puerto tras reunirse con dos ministros.
3: El Mundo.
4: El antivirus ya llegó a Canarias con dos holandeses enfermos en el avión de Las Palmas. Ni siquiera nos mandaron el historial médico.
3: Y aquí aparece otro problema, la coordinación internacional. El diario.es.
4: La OMS indica que es posible que haya más casos de antivirus en el barco, pero el riesgo para la población es bajo.
3: Ese equilibrio entre vigilancia y tranquilidad es exactamente el mismo discurso que vivimos hace 6 años. El Mundo.
4: Lo que sabemos hasta la fecha del antivirus es un virus con una alta tasa de letalidad que no circula en España.
3: Agenciasin.es.
4: Expertos desmienten bulos sobre el antivirus. Ni es nuevo, ni es como la COVID.
3: No es un nuevo COVID. No tiene el mismo comportamiento. No estamos ante una pandemia global, al menos de momento. La Vanguardia.
4: El médico que trató el primer caso de COVID en España. Vendrá otra pandemia y no estamos preparados.
3: Una frase que vuelve a dejar una sensación inquietante. 6 años después del COVID, ¿seguimos teniendo miedo de repetir exactamente los mismos errores? ¿Qué supondría una crisis sanitaria sumada a la crisis geopolítica que ya sufrimos? ¿Están sobreactuando algunos medios de comunicación ante este problema sanitario? ¿O deberíamos desempolvar el resistiré del duodinámico?
0: Pues le preguntamos primero a David Piquer.
1: Bueno, pues yo creo que lo que nos deja claro esta situación es que siempre tenemos que estar prevenidos, ¿no? Siempre tenemos que estar atentos. A mí me preocupa esa cuestión, ¿no? Decía, salía el primer médico que trajo un COVID, ¿no? Vendrá otra pandemia. No sé si está sacado del contexto, ¿no? O también es el típico que ha aprovechado a ser un todólogo y ahora venir a dar lecciones porque dio la casualidad que trató COVID en 2020, ¿no? Pero sí que es verdad que todos los expertos apuntaron cuando vivimos la pandemia en 2020 que por la presión que estamos teniendo hacia los ecosistemas, por la mayor interacción del ser humano, hay más posibilidades de pandemia. Creo recordar que el antivirus en principio viene de los roedores, de una rata, además en un vertedero en Ushuaia, que es una zona que se ha convertido en zona turística, con lo cual hay una interacción ahí tremenda que no existía antes. Entonces hay que ver, también yo creo que un poquito de calma, esperar a ver qué nos dicen y desde luego que confinen el barco, que parece ser que donde viene, y que mantengan controlados los casos de momento, ¿no?
0: Hay que decir que esta mañana hemos hablado aquí con el doctor Juan José Badiola, que nos decía también ese mensaje de tranquilidad, ¿no? Que sí que puede que se haya esta variante del virus antes, del antivirus, que sí que parece que se puede contagiar de humano a humano, pero que, ante todo, mucha tranquilidad. Manuel.
2: Bueno, en primer lugar, a mí me ha sorprendido el bombo que se le ha dado a esto, ¿no? Y, por cierto, que hemos tenido en este país últimamente cosas preocupantes porque afectan a población infantil juvenil. Ha habido un brote de meningitis muy contagiosa. tenemos virus por ahí pululando como el ébola, tenemos tuberculosis, que ha habido un repunte, hay un repunte de sarampión, muy contagioso, y que en personas adultas es muy peligroso, y no se le ha dado tanto bombo. Aquí yo creo que han coincidido lo exótico que es todo esto, un barco de lujo, con muchas nacionalidades, y luego todo hay que decirlo, la reacción en Canarias ha sido tremenda. Me refiero al gobierno de Canarias. El gobierno de Canarias es una coalición, es un gobierno de coalición, donde la parte potente la tiene Coalición Canaria, que es un partido, entre comillas, nacionalista canario, con otros partidos nacionalistas canarios y con el Partido Popular, por cierto. Sorprende la falta de humanidad y de solidaridad. A mí, personalmente, me ha sorprendido. Curiosamente, los canarios deben de considerar que los 14 españoles que hay dentro, como no son canarios, pero es que es muy fuerte, ¿no? 14 españoles dentro de ese buque. Y sorprende también, es decir, aquí no me los traigas, ¿no? Aquí tráeme turistas de lujo sanos, pero no me traigas ni solidaridad europea ni nada, ni la OMS ni lo que caiga, ¿no? Enfrentamiento. La primera reflexión, como todos hemos padecido alguna enfermedad, ¿no? Y todos hemos conocido compañeros, amigos, familiares que han tenido enfermedades contagiosas. Oye, si todos nos comportáramos así, esto volveríamos a la Edad Media, ¿no? A los lazaretos y a llevar las tablillas anunciando que pasa un enfermo contagioso, ¿no? Esto ha sido tremendo. Y lo que más sorprende de todo esto, que los expertos que están diciendo lo que hay, parece ser que lo que cuenta no es lo que digan los expertos, lo que cuenta es lo que digan determinados políticos, aireándolo esto ad nauseam, pese a que se está hablando de todo esto. Y luego ya mi última reflexión es, aquí todo el mundo viaja al quinto pino, me voy de safari a Nigeria, me voy a no sé qué, voy a la Antártida, me voy a Sudamérica, a la Patagonia, a Chile, y encima a sitios de selváticos tremendos, y me vuelvo de turista al aeropuerto de Zaragoza o de Madrid o de Barcelona, feliz como una perdiz. Pero claro, el mundo es lo que es, ¿no? Y estamos abiertos, como decía David, a una transmisión, ¿no? Puede haber otra pandemia. A mí me ha llamado la atención esta mañana en una televisión un profesor especial, un médico especializado de estas unidades, y decía que el problema es que en España no había especialistas en epidemiología. No había especialistas clínicos, ¿no? Esa especialidad no existía, faltaba esa especialidad. Y de cara a un futuro, con un futuro global de viajes, de transmisión personal, todo el mundo hemos viajado un poquito, algunos más, otros menos. Estás en los aeropuertos, en la sala de espera, vas, vienes, vas a hoteles que antes ha estado otra persona, en mismos restaurantes. En definitiva, me sorprende la actitud del gobierno canario, que seguramente no es la actitud de los canarios, con toda seguridad. ¿No?
1: Y además, un matiz que decías, ¿no? Yo leía, por ejemplo, esta mañana que en realidad, digamos que donde más cerca estaba el barco era de Cabo Verde, y en principio se habló de llevar el barco a Cabo Verde, pero la propia OMS, el propio gobierno de España y el propio gobierno de Cabo Verde dijo, es que no tenemos medios para hacer frente a esta realidad, y Canarias sí. O sea, estamos hablando de una solidaridad también, pues primer y tercer mundo, ¿no? O digamos de el mundo desarrollado, el que no lo está tanto. Yo creo que hay que hacer un poquito también esa autocrítica, porque lo que bien decía Manuel, nos puede pasar a cualquiera, y yo sí que también es verdad que viajamos no mucho y tenemos esta exposición inaudita a estas cosas, y luego la gente no va a ver a su abuela, ¿no? A la residencia. Pero bueno, eso sería casi más un chascarrillo que otra cosa. Yo desde luego lo que creo es que esperemos a ver qué pase algo. También me sorprendía el otro día que Fernando Simón decía, no podemos hacer nada con el barco. Oiga, estuvimos confinados un país entero durante varios meses, ¿no? Yo creo que algo se puede hacer. Y todo hay que hacerlo con las máximas precauciones, porque si no, luego a lo mejor nos tenemos que arrepentir, esperemos que no.
0: Fernando Simón, que además le va a acompañar siempre lo que ocurrió durante el COVID, ¿no? De que no iba a haber casos, uno o dos en España, uno o dos casos.
2: Primero aquí se olvidan que es un barco de bandera extranjera, de la Unión Europea, para ser exactos, ¿no? y hay unos tratados, unos convenios, unas... imaginemos que el barco fuera de turisteo español. De turisteo español. Que hubiera una mayoría de turistas españoles. A lo mejor, salvo que uno fuera canarios o dos, lo hubieran dejado sin problemas, ¿no? En Canarias. Si hubiera habido un canario, pero había valencianos, aragoneses, creo que había...
0: El hijo de un aragonés.
2: O el hijo de un aragonés, bueno, por derecho foral me parece que le tocaría parte, ¿no?
1: No, no, creo que tienes que ser nacido.
2: Bueno, a saber dónde ha nacido, ¿no? Pero bueno, digo, está chascarrillo, ¿no? Hombre, es que esto es muy fuerte. ¿Te da miedo montarte en un avión europeo o en un barco europeo de estos que salen de Barcelona en un crucero y que no te dejaran atracar, por ejemplo, en Italia, o en Grecia, y te dijeran, oye, no, quieto aquí, que el gobierno regional ha dicho que...
1: Bueno,
2: y
1: esto pero ya es tremendo, sabes que pero... los tratados internacionales de derecho internacional últimamente están un poquito... Sí, no, la gente no lo respeta demasiado, ese es el problema. Sí, es un problema.
0: Bueno, en más de una película de estas de virus y de infecciones empieza la cosa en el aeropuerto, que alguien sin saber que está contagiado y luego de ahí chu, y al final a nivel global, bueno, los fallecidos son una pareja de neerlandeses, otra turista alemana, y tendremos que esperar al domingo, que parece que llega, no atracará, sino que fondeará en esas aguas.
1: Además, lejos,
0: aguas.
1: Y creo que ha dicho claramente el presidente de Canarias que está lejos del puerto.
0: Eso es. En Granadilla de Abona, en Tenerife, y allí ya se mandará cada uno para su casa.
2: Una victoria naviera, ¿no? Es decir, hemos conseguido que por cierto, las lanchas no sé dónde atracarán, igual son voladoras, ¿no? Pero la lancha que es más pequeña es una curiosidad, ¿no? Igual es voladora, pero creo que tiene que ir a un puerto y luego los tienen que llevar al aeropuerto, ¿no? Pero bueno, es esas victorias tontas en política que los que no estamos metidos en el ajo nos sorprenden.
0: Bueno, pues hablamos de más temas. Habéis mencionado esos tratados internacionales y precisamente hablamos de un personaje que no se ha caracterizado por respetarlos, el señor Donald Trump.
3: Y de una muy improbable crisis sanitaria a otra ya muy real, la económica. El estrecho de Hormuz se ha convertido en el punto más peligroso del planeta. Por ahí pasa buena parte del petróleo mundial. Y ahora Irán, tras el ataque de Trump, ha decidido convertirlo en un escenario de presión global. Las bolsas caen, el petróleo se dispara, Europa habla ya de la peor crisis energética de la historia. Y la pregunta empieza a ser muy seria. ¿Estamos entrando en una recesión mundial provocada por la guerra? 20 minutos.
4: Bruselas alerta de la mayor crisis energética de la historia por el bloqueo de Hormuz.
3: No es una exageración periodística, es Bruselas hablando directamente de una crisis histórica. El mundo.
4: Bruselas avisa de que el mundo se enfrenta a lo que podría decirse que es la crisis energética más grave de la historia.
3: Gas, petróleo, transporte, electricidad, todo depende de ese paso marítimo y cualquier bloqueo afecta inmediatamente al planeta entero. Legrandcontinent.eu.
4: Desde el cierre del estrecho de Hormuz, 74 países han tomado medidas para mitigar la crisis energética.
3: Eso demuestra hasta qué punto la economía mundial vive conectada a un cuello de botella gigantesco y los mercados ya están respondiendo con miedo. El Economista.
4: Otra jornada de caos en la bolsa tras los ataques de Irán. El petróleo se dispara un 5% y el IBEX 35 cae un 2,4%.
3: El País.
4: La guerra en Irán sume a África en una crisis energética.
3: DW.
4: Irán acusa a Estados Unidos de un ataque que mató a 5 civiles.
3: El País.
4: Irán abre fuego ante el intento de Estados Unidos de sacar buques del estrecho de Hormuz.
3: La Razón.
4: Irán desafía a Trump. Aún no hemos empezado. Mientras, Israel se prepara para la vuelta a una guerra a gran escala.
3: La frase da vértigo. Aún no hemos empezado. Eldiario.es.
4: El jefe del Pentágono afirma que se mantiene el alto el fuego a pesar de los ataques con Irán en Hormuz y pide ayuda. Esperamos que el mundo dé un paso al frente.
3: Y la gran duda es si el mundo está preparado para soportar otra crisis energética justo después de inflación, pandemia y guerra en Ucrania.
0: Comenzamos ahora preguntando a Manuel Arnal.
2: Yo esta mañana he hecho un barrido de prensa y la verdad es que me he quedado sorprendido, ¿no? Porque en un momento he visto que habían atacado a un buque iraní, los americanos. Los iraníes han respondido lanzando misiles contra un crucero y otras cosas, ¿eh? Pero a la vez estaban bombardeando los Emiratos Árabes. A la vez, los israelitas han dicho que hay que evacuar 6 poblaciones del sur del Líbano porque las van a atacar. Y claro, luego ves los titulares de que parece que están todos negociando y dices, oh, sí, qué manera de negociación, ¿no? Aquí se está metiendo caña. Pero es que lo tremendo es que los americanos han atacado un petrolero con bandera china. Como esto se nos está yendo de las manos, ¿no? Lo que han dicho en la entradilla, ¿no?, de la crisis económica, es que se está fraguando algo grave. Primero, porque el petróleo está en 101 dólares ahora, ya saber, ¿eh? Porque unos días sube, baja. Trump dice una cosa, bajan 5 dólares el barril. Dice otra, pero los hechos lo están desmintiendo. Y el aviso de la Unión Europea es que es muy serio. Porque, claro, somos muy dependientes del petróleo, pero somos interdependientes en la globalización económica. Si África cae, a África le vendemos muchas cosas los europeos. Le vendemos mucho. Si África está muy perjudicada, y no digamos Asia, que nos vende mucho, pero que nosotros le vendemos. Dicen que en exposición al riesgo está primero Asia y después está África, pero nosotros estamos ahí metidos también, ¿no? Y da la sensación de que esto es un juego de tronos, donde a ver qué es lo que pasa, todos, pero como se les marea la mano, imaginémonos que a los americanos hunden un petrolero chino, con bandera china. O los israelíes, que están deseando que esto continúe, provocan algo que han sido provocadores a lo largo de su historia, y está demostrado, provocando conflictos, han sido, digamos, tienen el número uno, ¿no?, de provocar conflictos en los últimos decenios. Dicen que esto tiene que continuar y hacen alguna gracia para que esto no pare, ¿no? Yo personalmente, da un poco de pavor si lees la prensa, aparte de los titulares, lees lo que van diciendo, y luego si contrastas, pues está muy bien la entradilla que habéis hecho, porque se ve varios planteamientos, pero el planteamiento final es el de la Unión Europea. Esto se está poniendo muy mal, ¿eh? Lo que diga Trump o lo que diga la Guardia Revolucionaria, pues bueno, pero lo que diga la Unión Europea aquí es lo que cuenta.
0: David.
1: Sí, yo creo que lo primero, ¿no?, es que primero Trump también anunció ese peaje en el estrecho de Hormuz, ¿no?, ese bloqueo naval, que bueno, es esta mañana lo leía en un medio especializado en política internacional, es como un primer paso para el fin del libre comercio marítimo, ¿no?, que es un poco la base de esta globalización que nos hace interdependientes, porque vendemos a África, compramos a África, vendemos al sudeste asiático, etcétera. La base de eso es el comercio marítimo, con lo cual, si ya no tenemos comercio marítimo porque podemos ponerle peajes, ¿qué impide a España, por ejemplo, ponerlo en el estrecho de Gibraltar? Por ejemplo, ¿no? ¿Qué impide a Singapur ponerlo en el estrecho de Malaca? ¿Qué impide a México ponerlo en el estrecho de Panamá, ¿no?, si el gobierno mexicano decidiese hacer eso, ponerlo al lado? Bueno, todas estas cuestiones son una cuestión de gravedad que va mucho más allá de la guerra actual. Lo que ahora tenemos, yo comparto con Manuel, si es que aquí el problema es que Estados Unidos, que era el garante de la seguridad internacional, que bueno, hacía sus intereses, pero por lo menos lo disimulaba un poco porque hacía resoluciones de la ONU cuando no estaba Rusia para poder invadir Irak, ahora directamente no hace resoluciones falsas de la ONU y lo hace porque le da la gana y porque está arrastrado el señor Trump por un señor genocida como es Netanyahu, que ha dejado muy claro que lo que quiere es expandir el territorio de Israel, conquistar el Líbano, como ha conquistado Gaza y como ha conquistado Cisjordania, y seguir más allá hasta donde le deje el resto de actores internacionales, porque no lo olvidemos, hay ya informaciones internas de Estados Unidos que dentro del propio gabinete de Trump había muchas dudas de entrar en esta guerra, que se vieron arrastrados por Netanyahu, por esa ansia de poder de Trump, esa ansia de protagonismo, ¿no?, de ser relevante, porque tienen unas elecciones ahora en noviembre que todo apunta que van a ir muy mal para los republicanos y en particular para el sector trumpista de los republicanos. Entonces estamos a merced de un señor que es Netanyahu, que tiene, es quien maneja los hilos, ¿no?, de la política internacional ahora mismo, y comparto la preocupación con Manuel, es que en cualquier momento esto podría escalar, veremos hasta qué punto puede llegar Y también me preocupa mucho cuál es la reacción de la Unión Europea, porque en un principio tenemos a Merz, el alemán, diciendo que bueno, las amenazas de Trump sobre España, que no pasa nada, es un ejemplo, ¿no? Pero es que hay muchas amenazas cruzadas y hay una dependencia tremenda europea, y ahí, yo qué sé, Macron lo ha dicho alguna vez, por ejemplo, pero tampoco han llegado a hacer nada en firme para la autonomía estratégica, ¿no? Que tanto nos hinchamos la boca de hablar, pero luego, cuando se trata de hacer una acción coordinada militar, Europa siempre va detrás, ¿no? Y siempre vamos detrás de lo que dice Estados Unidos. Y hemos visto que Estados Unidos no es de fiar, porque en cualquier momento desata la mayor crisis energética de la historia reciente.
0: La Unión Europea quizá también ha sido acusada de un poco de tibieza, ¿no? Pues se han suspendido algunos acuerdos, también algunos de los países como Italia rompía esas alianzas con Israel, pero claro, se enfrenta a un problema, como habéis apuntado, importantísimo, como es, además de esa gran crisis humanitaria, porque no olvidemos que están asesinando a gente, de lo que va a ocurrir aquí, ¿no? De esa repercusión, de ese camino hacia la autonomía. Manuel,
2: si uno lee lo que decía el portavoz norteamericano, que pide ayuda al mundo, ¿eso qué significa? Eso significa que mandes portaaviones que pasan, ingleses, franceses y lo que sea, que pasan por el canal de Suez, el que pueda y el que no bordea, y los metes en una flota de ataque. Porque al final es una flota de ataque. No, no, es que vamos a escoltar. Sí, sí, a escoltar. Si los otros te dicen que no, es una flota de ataque. Y claro, están los chinos diciendo, bueno, o sea, me metes allí una flota multinacional fuera de todo tratado, sin mandato de la ONU, sin acuerdo OTAN, porque sale fuera del territorio de la organización del Atlántico Norte, y me metes ahí, y Israel mientras tanto a lo suyo, ¿no? A lo suyo. Y yo me imagino que Macron y los ingleses y demás van a estar tentándose la ropa, porque ese llamamiento además indica una debilidad, es decir, venir más para controlar esto, ¿no? Hay analistas que dicen que se tiene que poner la cosa muy mal para que luego la paz salga, pero es que lo que he leído esta mañana, que eran noticias de ayer, dices, jolines, es que son noticias de ayer, y estás viendo las cadenas y las cabeceras, parece que se está más cerca de la paz, jolines. Y dices, bueno, cerca de la paz, si no se lía una tangana, los israelíes no deciden mandar un pepino de los que mandan y cargarse,
1: pues, que
2: algo
1: ya, gordo. Ya lo hicieron, ya, ¿no? Lo hicieron, ya, ¿no? La primera tregua, decir, y
2: ni paz ni leches. A mí lo que me preocupa es esos estudios que está viendo de que la recuperación del nivel económico que había no es automática. Va para 2 años. Y hay países que están muchísimo más expuestos que otros. España está expuesta porque evidentemente nuestros coches y vehículos necesitan petróleo mayoritariamente y determinados procesos de producción. Estamos menos expuestos con el tema de la electricidad. Estamos muy expuestos con las exportaciones, estamos expuestísimos con el turismo. También es verdad que dicen que las gallinas que entran por las que salen, o sea, a ver quién se va a coger ahora un avión con los costes que tiene para ir, ya no se puede pasar por Doha. Todo el mundo que iba a Tailandia, a Vietnam, pasaba por ese, y ahora tiene que dar una vuelta con unos costes de avión, de carburante, tremendos, porque es poner, no sé si son 2.000 kilómetros más de vuelo. ¿Eso qué va a pasar? Y eso se va a ver, si esto no para, lo vamos a ver incluso este verano. Y eso que se decía, no, España va a recibir mucho turismo, veremos, con el gasoil caro, los vuelos caros, veremos.
1: No, hay ya incluso noticias de prensa, por ejemplo, británicos, ¿no? Que son unos mercado turístico tremendo, diciendo de, bueno, a ver qué pasa con los aviones para este verano, ¿no? Yo en ese mismo sentido recuerdo leer, además, como esto ya estuvo de actualidad cuando la guerra de Ucrania, que en verano de normal se hace acopio de gas para el invierno, se compra en el mercado, ahora no hay gas entrando. Y además, vinculándolo a la guerra de Ucrania, Europa ha cambiado su estrategia de dependencia de gas de Rusia a Oriente Medio. Alemania ha firmado muchos convenios con Qatar para comprar gas natural licuado. Ese gas natural licuado ahora no puede venir. Y como bien decía Manuel, hay un proceso de destrucción de todo el sistema de producción energética de Oriente Medio que se ha visto parado, porque han roto las refinerías, se han roto los puertos. Es decir, no es simplemente ahora dejamos de bombardear, abrimos el estrecho y que fluya el petróleo y que fluya el gas, no, hay que reconstruir todo eso y tiene un coste tremendo, con lo cual también para compensar ese sobrecoste tienen que subir los precios de la energía, esos son los países productores, o sea que tenemos para largo. Y bueno, ya sin hablar del tema humanitario, porque encima se nos cuenta muy poco, ¿no?, en Occidente, de lo que está pasando en Irán, por ejemplo, y del sufrimiento allí. Aún sabemos más de Cisjordania y de Gaza, por suerte, porque nos hay una conciencia que tenemos aquí, sobre todo en España, ¿no?, de simpatía por el pueblo palestino muy importante, pero el sufrimiento que debe estar habiendo en Irán, el sufrimiento que hay en Oriente Medio, que también están siendo bombardeados los países del Golfo, pues es muy importante. Yo creo que al final eso es lo esencial. Pero como si bien se apuntaba antes, a lo mejor hay una paz, ¿cuánto dura? Porque en cuanto alguien pues, le dé al botoncito del misil porque no le gusta, porque quiere quedarse en Líbano, pues...
0: Y atendiendo a las matemáticas de Trump, que dice esto va a ser 2 días, luego es 1 semana, ya vamos por la 11, pues claro, uno tiene realmente muchísimas dudas. Vamos a cambiar ahora de tema, dejamos este panorama internacional y nos venimos a España, a ese caso con Ábalos como protagonista.
3: Semana decisiva para José Luis Ábalos. El juicio del llamado caso Mascarillas entra en su recta final con declaraciones dramáticas, reproches cruzados y una sensación cada vez más evidente. Esto ya no es solo un caso judicial. Es una batalla política total alrededor del PSOE y del entorno más cercano de Pedro Sánchez durante la pandemia. Porque mientras Koldo asegura que ya no le pueden hacer más daño, la Fiscalía sitúa a Ábalos en la cúspide de la trama y el PP avisa de que aunque el juicio termine, la investigación política apenas acaba de empezar. El Confidencial.
4: Juicio del caso Mascarillas en el Tribunal Supremo. Koldo en su alegato final. No me pueden hacer más daño. Me han destrozado por todos los medios.
3: El País.
4: El juicio de las mascarillas visto para sentencia. La Fiscalía da por probada una trama criminal con Ábalos en la cúspide.
3: Y aquí está la frase clave. La cúspide. La Fiscalía sostiene que José Luis Ábalos no era un actor secundario, sino el vértice político de toda la operación. Público.
4: La Fiscalía mantiene la petición de cárcel en el caso Mascarillas, pero el PP pide para Aldama una rebaja que le eximiría de entrar en prisión.
3: Infobae.
4: Ábalos juega su última carta en la recta final del juicio del caso Mascarillas. Tengo la impresión de que se me juzga más como persona que por hechos.
3: Ábalos intenta cambiar el relato. Dice sentirse juzgado por su imagen pública, por el escándalo político y no por pruebas concretas. Pero el problema para él es que la opinión pública hace tiempo que dejó de separar ambas cosas. Infobae.
4: El fiscal señala que Pedro Sánchez no era el número uno de la trama del caso Mascarillas y ve posible la rebaja de condena de Aldama, pero la mantiene.
3: OK Diario.
4: Mascarillas ya es un caso juzgado, pero ahora queda investigar al PSOE.
3: ¿Fue una trama individual o un sistema de poder alrededor del ministerio y del partido? ¿Estamos viendo el final político de Ábalos o apenas el comienzo de un problema mucho mayor para el PSOE? Porque una cosa parece clara. Aunque este juicio quede visto para sentencia, políticamente este asunto está muy lejos de terminar.
0: David.
1: Bueno, yo lo primero que lo que me fascina es el relato político, ¿no?, de todo esto y el relato casi personal de Ábalos, que yo creo que hay bastantes indicios, ¿no?, de que va a ser condenado por corrupción y por todos los delitos que ello conlleva. Pero a nivel mediático y a nivel de capacidad de vender el relato, ¿no?, que gusta mucho en político últimamente, es realmente fascinante. Por ejemplo, la declaración de Ábalos fue el lunes, ¿no?, creo, cuando fue al juicio. Porque él consiguió hacer una cosa que es generar que su imagen sea más icónica todavía, ¿no? Ya tiene una imagen hecha y encima empezó a hablar de ghosting, de que es un meme. Y yo, una persona que tengo 26 años, ver a un señor que tendrá 60 años, Ábalos, hablar en estos términos, toca admitir que me hace mucha gracia. Y creo que a mí y a mi generación y a la generación más joven que yo recordará este caso no por el caso de corrupción, sino por el personaje, que lo dice Ábalos, se me juzga más como personaje que por los hechos. Es verdad. Y al final el personaje se está convirtiendo casi en, pues eso, en una especie de icono de la cultura popular española al nivel de otros como antes que él, ¿no?, de Jesús Gil y otros parecidos, ¿no?, con todos los estereotipos que ello conlleva. Más allá de eso, en fin, pues yo creo que se dicte sentencia, que se queden culpables, porque vemos demasiados casos de corrupción últimamente en la política española, en la política aragonesa, y desde luego tiene que haber responsabilidades, tiene que haber asunción de culpa de quien lo comete y sobre todo de quien no lo vio. A mí me parece fascinante que este caso se quede ahí, ¿no? Quiero decir, nadie más sabía lo que pasaba en el Ministerio de Transportes, que es uno de los ministerios más importantes del Gobierno de España. Pero más allá de eso, pues bueno, en fin, yo creo que también el teatro que se le quiere montar alrededor, tanto por parte del PSOE como por parte del Partido Popular, de darle un bombo, ¿no?, excesivo, es casi ya roza lo cómico, por no decirlo tragicómico, ¿no?
0: 66 años tiene, en diciembre 67, el señor Ábalos. Manuel.
2: Primero, el asunto es chusco de narices, ¿no? Porque yo diferencio lo que es la corrupción a, evidentemente, los trasiegos con las señoras o señoritas, todo el papel de coldo que te sorprende, los que hemos trabajado en la administración. Yo he estado 30 y tantos años en la administración y no he conocido una cosa igual. De que una persona ajena a la administración tenga tal capacidad de decisión, sorprende, ¿no?
1: Sí, sí, sí.
2: En los staff ministeriales sorprende, ¿no? Lo de Ábalos no tiene nombre, es con una catadura ética y moral, como la quieras mirar, vamos, tremendo, ¿no? El PSOE se lo tiene que hacer mirar qué gente tiene, ¿eh? Es también tremendo, ¿no? Por cierto, y el PP también, ¿eh? Que es que aquí se está olvidando que hay otros escándalos que vienen, como el caso Almería, se viene de la Gürtel, ojo, el famoso charco Las Ranas, ¿no?, que decía la presidenta de Madrid, ¿no?, la expresidenta de Madrid, que le habían salido ranas. Bueno, tenía un charco Cantarín de ranas y sapos allí, ¿no? Todo esto genera además, te genera confusión, porque los que somos, conocemos un poquito el procedimiento procesal, un poquito, nos sorprende la actitud también de la presidenta del tribunal, cortando la palabra a un funcionario que ha sido clave en aclarar determinadas cuestiones. Y luego otra cosa que me sorprende es decir, no me habéis pillado millones o no me habéis pillado 90.000 euros, ¿no? Bueno, es que esto no va por cantidad de dinero defraudado, va por el hecho delictivo de defraudar, ¿no? Y luego ya el fin de fiesta, que es el esperpento, parece Valle Inclán llevaba al juzgado y a la vida política, el esperpento español es nada más y nada menos que Aldama enchufando un ventilador sin ninguna prueba ni nada, y que la presidenta del tribunal le deja decir allí todo lo que haga falta, ¿no? Cuando en otros juicios se corta, y eso es lo que sabemos, se corta. Tú puedes decir, oiga, un omnes cuente su vida, pero aquí se puede contar la vida y milagros, ¿no? Y, o sea, una mezcla de Valle Inclán y el Lazarillo de Tormes, ¿no? Esto ha sido donde la picaresca española es a grado sumo, creíamos que era un invento de siglos pasados, pero aquí se ha visto claramente que este personaje es infumable. Y luego no nos olvidemos que aparte de la condena, luego hay se puede recurrir, ¿eh? Esto va a tener este capítulo, que ha sido sorprendentemente rápido. En este mes hemos tenido que 13 años después se declara inhábil al expresidente Pujol, inimputable, porque en 13 años esto ha ido como...
1: No, el otro día empezaba el juicio de la Kitchen, ¿no? Sí. Por ejemplo.
2: Otros y eso... 13 años, ¿no? Donde, sí, por cierto, está cundiendo el un problema mental tremendo, que es la pérdida de memoria. Claro, los que tenemos una edad dices, jolines, vamos a llegar y nos va a pasar a todos lo mismo, no me acordaré de lo que hice, no recordaré. Yo que estoy ya en los 70 años, dices, me cachis en la mar, ¿qué futuro se me espera? Que no me voy a acordar ni del cumpleaños de mi nieto pasado. Pues eso.
0: También ese, decías tú, que se lo haga mirar el PSOE, también el PP, ese desencanto, ¿no?, para pues los jóvenes como nosotros en la política, pero luego las urnas, oye, sigue un bipartidismo fuerte aquí en España, PP-PSOE, esa corrupción, ese malestar, esa decepción, pero no pasa nada, parece que no pasa nada.
1: No, porque no pasa nada porque también estamos tan polarizados en todo, en cómo nos informamos, en cómo actuamos, que la política es un partido de fútbol en la que tú eres del Madrid o tú eres del Barça, con lo cual solo te acuerdas de las veces que el árbitro te ha robado el partido a ti, ¿no? Y no al revés, siempre te acuerdas del penalti que no te pitaron y no del que sí que te pitaron. Y yo creo que pasa así, ¿no? Y es constantemente eso. Y yo creo que tendríamos que hacer una reflexión social, que se empezó a abrir ese melón de la reflexión social con el 15M, de lo que esto supone, ¿no? De para quién gobiernan, porque yo creo que aquí el problema también es para quién estaba gobernando el señor Ábalos cuando era ministro de Transportes. No estaba gobernando por el bien del país, estaba gobernando por llevarse solo 90.000 euros. Oiga, 90.000 euros, el salario medio creo que está en los 25.000 al año, háganle ustedes la suma, ¿no? ¿De cuánto es eso? Pues no gobiernan para los demás, gobiernan para sí mismos.
0: Manuel, tú que estás ya un poco más avanzado en la vida, así con esa perspectiva, ¿qué sensación te da? ¿Qué sentimiento te queda?
2: Como me lo dices con cariño, voy a responder con cariño, ¿no? Claro, el tener años es que tienes, y mantener la memoria, ¿no? Como los de la Quiche, que la han perdido toda, es que tú te acuerdas todas las cosas que han pasado, ¿no? Y dentro de la gravedad, tampoco hay que exagerar, ¿no? Los que tenemos edad nos acordamos lo que era Italia, con gobiernos de 5 meses, escándalos tremendos de corrupción, a la vez terrorismo extrañísimo, la mafia, hasta el Vaticano estaba allí metido, era tremendo, ¿no? Y el país sobrevivió a todo eso, ¿no? Con esto yo quiero dar un mensaje de esperanza, ¿no? No voy a ser pedante, la democracia triunfará y estas tontadas que se suelen decir.
1: No es verdad.
2: La justicia desvelará. Bueno, la justicia hay que últimamente nos hace dudar, ¿no? De eso, de que sea ciega, ¿no? De las balanzas y que esté ciega, ¿no? Está siendo bastante permeable. La venda esta hay veces que se le cae de un lado
0: levantando.
2: Y de otro. Entonces, pero hay que ser optimistas, ¿no? Porque si no el sistema se nos cae, ¿no? Y eso sí que es malo, que el sistema... Hay en estos momentos personas más sesudas que yo que están analizando qué es lo que pasó para que en Europa viniera el fascismo, ¿no? ¿Qué es lo que pasó? Y lo que pasó es esto, es un descrédito, unos problemas económicos profundos, una situación de dejar guerras inconclusas con países, digamos, que estaban crudos todavía, la Primera Guerra Mundial, la Segunda fue, digamos, coleaba de la Primera, el reparto del mundo, todas cosas que estamos viendo ahora y que asustan, ¿no? Y entonces... Más democracia, más Europa, más justicia, transparente, y luego menos alegría mediática, porque se está dando mucha cuerda a cosas de relativa importancia, y cosas muy importantes se les está bajando el tono.
0: Pues nos quedamos con este peculiar mensaje positivo. Muchísimas gracias, Manuel Arnal, por haber estado hoy con nosotros. David Piqué, gracias por habernos acompañado.
1: Gracias a vosotros.
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0: Hola, ¿qué tal están? Saludos, bienvenidos a la tertulia política de este viernes 8 de mayo. Jueves y viernes habitualmente abordamos los asuntos de la actualidad zaragozana con concejales del ayuntamiento. Voy a dar la bienvenida ya a nuestros invitados de hoy. Pilar Cortés, concejal del Partido Popular, buenos días.
1: Hola, ¿qué tal? Muy buenos días.
0: Suso Domínguez, concejal de Zaragoza en Común, buenos días.
2: Hola, buenos días.
0: Bueno, vamos a comenzar, hay varios temas, como siempre, de actualidad. La verdad es que desde que hace unos días la alcaldesa anunció que la antigua cárcel de Torrero, lo que ahora es el Centro Social Quique Mur, el proyecto que quiere el ayuntamiento es transformarlo en un centro de convivencia de mayores, que para eso tiene que haber un paso previo que va a depender de los juzgados, pues los acontecimientos, por terminar mi introducción, han supuesto pintadas, pancartas. Hoy hemos conocido también, ayer realmente, que la Asamblea del Quique Mur dice que no van a abandonar voluntariamente ese espacio. Luego entraremos también en el fondo, el,

0: ilegal, además, de querer recuperar un espacio que es del ayuntamiento, que es de todos los zaragozanos y que en este momento está siendo utilizado por un grupo que me parece fenomenal que ellos quieran seguir ocupándolo y que sean más o menos, pero lo cierto y verdad es que están ocupando ese espacio sin tener ninguna base legal para hacerlo, con lo cual yo creo que cuando la alcaldesa decide recuperar ese espacio para ponerlo a disposición para el disfrute de todos los ciudadanos del barrio y de la ciudad, yo creo que esa reacción amenazando y además con violencia creo que no es de recibo en una sociedad democrática como la que estamos.
1: Suso.
2: Sí, bueno, yo creo que nadie puede negar que posiblemente las pancartas no sean nada afortunadas en su contenido, que responden a una movilización que tienen en el Kikomuel precisamente porque no están de acuerdo con el proceso que se está llevando a cabo, pero sí que nos preocupa la sobreactuación del gobierno en todo este tema, ¿no? Tenemos la sensación de que se está sobreactuando de manera muy importante. Vamos, yo oía a la alcaldesa en la televisión diciendo que no se atrevía a subir a Torrero, y digo, bueno, ¿de qué me está hablando? Torrero es un sitio súper tranquilo, lo digo con conocimiento de causa, soy presidente de la Junta desde 2023, pero es que anteriormente Zaragoza en Común desde 2015 ha sido presidente de la Junta. Jamás ha habido ningún problema con la Kikemur. Es una entidad perfectamente integrada en el barrio, que es un activo comunitario, que colabora con la Junta, que realiza las actividades. Entonces, el que piense que no se puede subir a Torrero porque ha habido una pasada de frenada, a lo mejor unas pancartas, me parece terrible, me parece una sobreactuación y nos da la sensación además que es una táctica para sacar del foco otras cosas, ¿no? Para sacar de foco todos los problemas de gestión que está teniendo este ayuntamiento durante los últimos meses, ¿no? Hablamos de Giesa, Distrito 7, hablamos del Parque de Atracciones, hablamos de las concentraciones en Rosales del Canal, Parque Venecia, que también está protestando, los barrios rurales. Creemos que está intentando sacar de foco todas estas cosas poniendo en el ojo del huracán a la Kikemur, ¿no? Además, también me gustaría decir, insisto, creo que son unas pancartas desafortunadas, pero en ningún momento se alude directamente a la alcaldesa ni a miembros del equipo de gobierno, ¿no? Nos parece que se le viva como algo personal, es un poco terrible, ¿no? Un poco sobreactuación sobre la situación, ¿no?
1: Claro, yo no sé, lo hemos comentado aquí en otros programas, cuando vengas a desalojar, ojalá te mueras.
2: Sí, claro, sí, no, no.
1: No dice explícitamente Natalia Chueca o la alcaldesa, sí. Pero... En fin, yo creo que estamos todos de acuerdo, desafortunadas, y ha habido otras pintadas también en otros sitios de Zaragoza que evidentemente no creo que le gusten absolutamente a nadie. Otra cosa son, y quería entrar en el fondo, los argumentos que se pueden esgrimir, que quiero que me cuenten Pilar y Suso, de reconvertirlo en un centro de convivencia de mayores, como pretende el ayuntamiento. Los propios colectivos de la Kikemur creen que sería borrar más de 15 años de memoria, que es un espacio de significación, de memoria democrática, etcétera, etcétera. E que incluso, aquí no lo han dicho vecinos, ayer, que las necesidades de los vecinos no serían esa, no sería un centro de convivencia de mayores. A ver, Pilar.
0: Sí, bueno, yo antes quería decir algo a lo que ha dicho el señor Domínguez, lo que ha dicho Suso. A ver, él dice, posiblemente sean desafortunadas. Y a lo mejor se han pasado de frenada. Bueno, no, ni posiblemente ni a lo mejor. Eso es un dato, está escrito y está ahí. Desde el Ayuntamiento del Partido Popular ha solicitado una declaración condenando esas pintadas y Zaragoza en Común, hasta este momento que yo sepa, se ha negado a condenarlo. Si, me corriges luego si me equivoco, Suso. Uh-huh. Y el Partido Socialista se le ofreció la posibilidad y dijo que lo iba a valorar. ¿Perdona? 3 días valorando, ya, o sea, no hay más preguntas, señoría. O sea, eso merece una condena, rápidamente. O sea, en el mismo momento en que se produce, como hicimos nosotros y como creo que para cualquiera que vea esas amenazas le puede suscitar. De cualquier caso, insisto, la mejor manera de demostrar que coincidimos en que esas pancartas no son de recibo, esas amenazas no son de recibo, es apoyando y haciendo la declaración, condenando tanto su colocación como el contenido que contienen. En cuanto al proyecto, bueno, yo creo que la alcaldesa lo presentó ese mismo día junto con la concejal de mayor, junto con Paloma Espinosa, y lo que hablan es de un centro de mayores abierto a todo el barrio y para cubrir esas necesidades que nos estaban demandando desde el barrio, porque no hay un espacio suficiente para que los mayores puedan tener su punto de reunión, de socialización, de realizar actividades, de realizar esos los talleres y las y las clases que ellos quieren, están interesados y les va a llenar su vida y su tiempo.

0: Entonces yo creo que, aparte de que sea un espacio abierto a todo el barrio, creo que para los mayores es un barrio, además, que tiene cierto nivel de población envejecida, creo que es un buen sitio para que ellos lo puedan usar y disfrutar. Insisto, con independencia de que será abierto a todo el barrio, con lo cual yo creo que los ciudadanos de Torrero se merecen que tener a disposición ese espacio.
1: Suso.
2: Sí, bueno, lo primero de todo en cuanto a la declaración institucional. Nosotros lo que hemos dicho es que no podemos apoyar esa declaración institucional en los términos en que está realizada, porque no es una declaración institucional que simplemente condene esos hechos, sino que en el propio texto de la declaración institucional lo que está es diciendo, dando valor y poniendo en valor el proyecto al cual sí que nosotros nos hemos opuesto desde el primer momento, ¿no? Entonces, yo creo que ahí es una trampa. Nos dicen, bueno, vais a hacer una declaración institucional para condenar las pancartas, pero en realidad lo que nos están haciendo es legitimar un proyecto que hemos dicho ya que no estamos de acuerdo. Entonces, hemos planteado que en esas condiciones no lo podemos plantear. Además de que no deja de tener delito, insistimos en esta sobreactuación del gobierno, no deja de tener delito que llevamos años sin una declaración institucional por violencia de género, llevamos años sin una declaración institucional que condene el genocidio en Gaza, y en cambio por este tema sí que nos pongamos todos manos a la obra para intentar conseguir una declaración institucional. Es que hace menos de 2 semanas presentamos una declaración institucional para la declaración internacional, para un apoyo a la declaración internacional del Día contra el Ruido. Y no salió adelante. ¿Por qué? Porque no quisieron apoyarla ni Partido Popular ni Vox, ¿no? O sea, no nos ponemos de acuerdo en cosas muy importantes, en otras tonterías, pero en esto sí. Bueno, yo creo que hay parte de la sobreactuación del gobierno, ¿no? En cuanto al tema de Quique Mur, exactamente, vamos a ver. A mí lo primero que me choca es que es un proyecto que ha salido de la cabeza de la señora Chueca y de Paloma Espinosa en su caso, pero que no responde a una necesidad del barrio. Es decir, insisto, Zaragoza en Común lleva la presidencia de la Junta de Distrito Torrero desde 2015. Yo los últimos 4 años, en ningún momento, en ninguna reunión, en ningún pleno, en ninguna demanda vecinal ni institucional, se ha planteado que haga falta un centro de mayores. Esa es la primera cuestión. En ninguno. No solamente eso, sino que Torrero tiene ya 2 centros de mayores. ¿Vale? Pero a más, estamos ahora mismo en un proceso participativo para definir futuros usos del proyecto de Zaragoza de Vivienda, de unas viviendas con usos compartidos, la planta baja. Está habiendo mesas de trabajo, está habiendo reuniones. Yo he asistido a esas mesas de trabajo. En esas mesas de trabajo, precisamente, lo que no se quiere es un espacio privativo para mayores. O sea, lo que se está diciendo es lo que necesitamos son espacios polivalentes, abiertos al barrio, de gestión comunitaria. Eso es lo que se está diciendo en esas reuniones, en las que no solamente es gente de las asociaciones, sino técnicos municipales, ¿no? No hay ninguna necesidad. Pero a más, vamos a pensar que hiciera falta. Es que a menos de 100 metros, en la calle Ganaderos, en edificios de Zaragoza Vivienda, hay locales vacíos desde hace más de 15 años, que tienen una capacidad mayor que el actual centro de mayores de la calle Oviedo, 200 metros cuadrados más, que está vacío. Vacío. Luego es innecesario utilizar el centro de mayores como excusa para el tema de la cárcel. Yo creo que es una excusa, está muy feo decirlo, vaciamos porque no nos gusta que estés ahí, ya lo hicieron en el Luis Buñuel, en Harinera parecido, y es lo que se está haciendo con cualquier espacio de gestión comunitaria que existe, es buscar una coartada para legitimar su vaciamiento y dedicarlo a otra cosa.
0: Bueno, me sorprende que Suso hable en términos de buscar una coartada. ¿Cómo que buscar una coartada? Es que no necesitamos coartada. El Ayuntamiento de Zaragoza no necesita ninguna coartada para recuperar un espacio que es de todos los zaragozanos y que lleva 16 años siendo ocupado por una asociación o por un grupo o por un colectivo que, bien, este estará muy contento con las actividades que hace y con lo que hace allí para los suyos, pero que no es un...
2: No es un
0: proyecto
2: para los suyos, ¿eh?
0: Un proyecto ni de ciudad, ni de ayuntamiento, ni de nada. Es un proyecto absolutamente privado y particular. Tanto que se les llena la boca a la izquierda siempre hablando de privatización. Eso sí que es una manera de privatizar y además fuera de la ley y porque yo lo valgo. Oiga, que no vivimos en una anarquía. Que esto aquí, las cosas tienen sus normas, tienen sus reglas y los equipamientos municipales son equipamientos municipales y son del ayuntamiento y son del gobierno municipal. Y el gobierno municipal es el que decide qué uso le da a cada uno. Y en este momento, por mucho que Suso digas que no hay una necesidad de mayores, a nosotros nos llega esa necesidad de espacio para mayores, un espacio que sea pues accesible, que sea abierto, que sea flexible, que sea capaz de aglutinar todo eso en el mismo espacio, y nos llega esa necesidad, y desde el ayuntamiento se ha decidido que eso sea para mayores. Pero no es ninguna coartada, es simplemente volver a retomar un espacio que es público, que es de todos los zaragozanos y que pues un grupo ha decidido que sin tener ninguna base legal se lo adjudica a él.
1: ¿Y hasta qué punto se puede establecer una analogía con el caso de Luis Buñuel?
0: Hombre, los dos estaban ocupados, que en Luis Buñuel también había un colectivo al que el anterior gobierno de Zaragoza Común le había permitido la entrada y bueno, y estaban ahí haciendo pues de su capa un sayo, me parece muy bien, pero es que la ley no les autoriza para eso, ni les ampara, ni les da una cobertura legal para poder hacer eso. Y de hecho, mira la diferencia, o sea, la diferencia que hay entre lo que era el Luis Buñuel entonces y lo que es ahora, es un centro de mayores que los vecinos están encantados, que nos lo agradecen, que nos dan las gracias, que están encantados de disfrutarlo, la cantidad de personas y de ciudadanos que pueden disfrutar de ese centro, cosa que antes no era igual, y en este momento pasa lo mismo. Hay un centro que está ocupado por un colectivo que no tiene ninguna base legal para estar ahí, ninguna.
1: Suso, y vamos a ir cerrando ya.
2: Sí, primer tema. Es que hay que negar la mayor. Se insiste mucho en la idea de que los centros, el Buñuel, el Quique Mur, son centros cerrados. Y no es así. Es que eso es mentira. Es que son centros abiertos. Son centros en los que cualquier ciudadano puede entrar, en las que las actividades que se proponen con el barrio se están haciendo. Es que la Junta de Distrito ha tenido actividades en la Quique Mur. O sea, imagínate lo privado que es y lo cerrado que está, es que hay actividades con el Quique Mur. Son espacios en los que cualquier ciudadano, que se montan actividades, que están abiertos. Siempre hablamos de Luis Buñuel. Luis Buñuel hizo una tarea en el barrio los años que estuvo funcionando que el ayuntamiento es incapaz de asumir. La cantidad de actividades, la cantidad de activos comunitarios. Esa era una referencia hasta para el Consejo de Salud del barrio, que durante la pandemia planteó que fuera un centro de vacunaciones. O sea, son referentes en los espacios, y lo que no gusta, igual que pasó en Harinera, que era un espacio perfectamente legal, perfectamente no sé qué, es los mecanismos de gestión comunitaria, que son necesarios, Es decir, vivimos todavía en un mundo en el que pensamos que todo tiene que ser gestionado por la administración, y la comunidad lo que necesita son espacios para gestionar de manera comunitaria. Y no vendamos la moto de que son espacios cerrados, espacios no tienen conexión, porque no es así, es un espacio abierto. Ya digo, en Torrero, la Quique Mur es un referente en el barrio. Las asociaciones vecinales, todas, se han posicionado en contra de este proyecto. No hay ninguna demanda por parte de nadie de un centro de mayores. Y lo que sí se ha reivindicado siempre es que si eso se convierte en algo en algún momento, tiene que ser un centro de memoria histórica. Y que cuando exista ese proyecto, entonces hablamos de la desocupación. Pero que mientras tanto, no. Eso es el consenso que existe en el barrio histórico desde hace muchos años.
1: Si quieren añadir algo.
0: Sí, solamente una matización.
1: Brevemente ya.
0: Una matización. Que hablas, Uso, de que es un centro abierto, con actividades y que eso tal, tal. Bueno, para cualquier ciudadano. Bueno, entonces si mañana quiere ir otro grupo y ocupar esa sede, también podrá, ¿no? Quiero decir que estamos aquí en esto. Pero que mira, este grupo, si hubiese dicho, yo tengo un proyecto para la cárcel de Torrero. Viene al ayuntamiento, lo presenta, mira, esta es mi opción, vamos a ver cómo lo podemos hacer, pues a lo mejor el gobierno municipal de aquel momento lo hubiese valorado, pero es que no han dado opción. Eso, yo me meto allí y lo ocupo porque yo lo valgo. Oiga, pues no, que estamos en un estado de derecho y aquí hay unas normas que cumplir para todos los ciudadanos. Los ciudadanos que nos están escuchando se pueden imaginar que ahora cualquiera decidiera, pues yo voy a ocupar este local, pues yo el otro, pues yo el de aquí, pues yo el de allá. Esto aquí no se podría vivir. O sea, que tenemos que tener unas normas y hay que respetarlas, y todos tenemos que respetarlas. Todos.
2: Yo recordar
0: y
2: que
0: ellos empezaron saltándose la ley, ya lo siento.
2: Tanto en el caso del Buñuel como en el caso de la Quique Mur han sido espacios abandonados históricamente. La Quique Mur en concreto, la antigua cárcel de Torrero, llevaba cerrada 10 años cuando se ocupó. Se ocupó precisamente y no se pone nunca en valor que esa ocupación lo que ha hecho ha sido mantener el espacio y darle una vida a un espacio que estaba muerto, en el que el ayuntamiento jamás se hubiera planteado actuar, y llevaba años sin plantearse actuar.
0: Si hubieran tenido tanto interés, que hubiesen ido por la vía legal y por los canales que la ley prevé y lo hubiesen pedido. No, Suso, así seguro, porque seguro yo lo valgo, no.
2: Vamos a ver, no lo que decidieron es dar uso a un espacio que es de todos para actividades que
0: pero
2: son
0: es
2: de
0: que,
2: todos.
0: Pero es que ellos no pueden decidir dar uso a un espacio que es de todos.
2: No son ciudadanos.
0: Lo has dicho, porque sí, pero de todos.
2: Bueno, y ahora estamos diciendo...
0: Ahora estamos diciendo
2: la Junta de Distrito, las entidades del barrio, los vecinos del barrio quieren que estén, y en cambio estamos diciendo que
0: hubiesen preguntado, que hubiesen hecho un proceso participativo, ¿queréis que ocupemos la cárcel? A ver lo que hubiera salido.
2: Pregúntale a Harinera para que le sirva eso.
1: Vamos a otro tema. Un tema que ha quedado claro, los argumentos de Pilar y de Suso acerca de este tema, que veremos cómo evoluciona. Y vamos a hablar de seguridad o de inseguridad. La alcaldesa ha vuelto a solicitar, digo ha vuelto porque en los últimos tiempos ha convocado a delegación del gobierno a juntas locales de seguridad. En este caso concreto, decía la alcaldesa, estaba preocupada por la oleada de delitos, de robos, sobre todo en Delicias, también un poquito en Las Fuentes, reclamando más presencia de Policía Nacional. Quiero conocer su opinión acerca de esta situación. en esta tertulia, en otros programas, hemos hablado más de una vez, la alcaldesa lo ha vuelto a repetir, Zaragoza es una ciudad segura, pero hay unas situaciones como estas que preocupan. Pilar.
0: Sí, pues en verdad Zaragoza, la verdad es que tenemos unos índices de delincuencia que nos sitúan como una de las ciudades más seguras de España, y yo creo que la alcaldesa en ese sentido está preocupada porque no quiere que esa consideración cambie y que los ciudadanos tengan una percepción de que viven en una ciudad insegura, con lo cual ante esa avalancha más o menos numerosa de actos delictivos que se están produciendo, pues de robos en locales comerciales, en distintos barrios de la ciudad, yo creo que ella, primero, ella hace lo que está en su mano. En su mano estaba a incrementar la plantilla de policía local, y es lo que ha hecho, y incrementar la vigilancia en calle de policía local, y es lo que ha hecho. Con lo cual ella, con sus competencias y con sus medidas, llega hasta donde puede llegar. Pero a partir de ahí, esa seguridad en las calles no nos corresponde a nosotros, corresponde a la Policía Nacional. Con lo cual, ¿cuál es el cauce legal que debemos seguir para que eso mejore? Pues demandarla a quien tiene la posibilidad, y ese es el delegado del gobierno. Se le pide una junta local y allí se le va a exponer, bueno, una junta de seguridad, y ahí se le va a exponer cuál es nuestra preocupación, cuáles están siendo los hechos, y se le va a solicitar ayuda y refuerzo en esa vigilancia y en esas fuerzas y cuerpos de seguridad del Estado para que nos ayuden a mantener los índices de delincuencia y de seguridad que los ciudadanos de Zaragoza estamos acostumbrados y merecemos además.
1: Suso.
2: Sí, bueno, yo creo que por lo menos estamos de acuerdo en una cosa, y es que Zaragoza es una ciudad segura. De hecho, leía esta mañana que estamos 9 puntos por debajo en la tasa de delitos, que está habiendo una disminución de los delitos graves encima. No solamente es que disminuyan todos los delitos y que estemos por debajo, sino que los delitos más graves, los robos con violencia, etcétera, etcétera, están bajando. Entonces partimos de ahí, y eso para situar en contexto lo que está pasando, ¿no? Claro, evidentemente ahí parece. Yo no tengo los datos, con lo cual me resulta difícil opinar, pero parece ser que sí que está habiendo alguna oleada puntual en Delicias, y parece ser que a lo mejor también en las fuentes. Lo que he visto es que Delegación de Gobierno dice que sí, que pueden ser cuestiones puntuales que han pasado en otros momentos, que se resuelven mediante actuación policial, investigación policial, para desactivar esa cuestión en concreta, que a lo mejor es un grupo pequeño que ha empezado a actuar en este momento, pero que no se puede decir que eso suponga un incremento de la criminalidad ni de la inseguridad ciudadana en Zaragoza. Claro, a mí lo que me preocupa de todo esto es, como en el caso de que hablábamos antes, la sobreactuación del gobierno de Natalia Chueca, sobre todo en una dinámica en la que las relaciones con Delegación de Gobierno están tremendamente deterioradas. Llevamos muchos años viendo cómo se está utilizando cualquier tema para confrontar con el gobierno de Madrid a través de la Delegación de Gobierno, y me da igual que hablemos de personas sin hogar, del proceso de regularización o, en este caso, la seguridad ciudadana. Se está utilizando estos mecanismos para confrontar con el gobierno de Madrid, las relaciones con Delegación de Gobierno están muy deterioradas, y yo creo que lo que hace menos falta ahora es otra vez salir a los medios a volver a decir, si realmente existe una preocupación real, lo que menos interesa es salir a los medios a volver a decir, Delegación de Gobierno tiene la responsabilidad de esta situación. Lo que hay que hacer es trabajar en la sombra, juntarse, si hace falta montar la Junta de Seguridad Local, pero no hace falta alimentar el tema en esta situación y esta relación tan deteriorada. Y por otro lado, la siguiente cosa que me preocupa es siempre que asimilemos directamente seguridad con convivencia y con policía, ¿no? Quiero decir, y con delitos, que son tres cosas que yo creo que se utilizan muchas veces intercambiablemente, pero que son diferentes. Es decir, un problema de seguridad no solamente se resuelve con policía, que también hace falta, habrá que tomar medidas policiales que haga falta, pero estamos hablando de barrios que están tremendamente deteriorados desde hace años por la falta de intervención pública en proyectos comunitarios, en seguridad, en lucha contra la pobreza, etcétera, etcétera. De hecho, esta mañana mismo salía en el periódico que la Red de Apoyo y Cuidados de Delicias, junto con muchas entidades como Inca, la Fundación Cruz Blanca, las AMPAs de los coles del barrio, van a hacer esta tarde una marcha, un pasacalles reivindicando el barrio, reivindicando la convivencia y pidiendo que no se criminalice el barrio, que es un poco lo que está sucediendo, ¿no? Eso quiere decir, y pidiendo inversiones y recursos en el barrio, que es lo que no existe. Yo creo que hay que trabajar en las dos líneas. Hará falta policía, obviamente, pero lo que hace falta también es inversión en proyectos de desarrollo comunitario en la zona.
1: ¿Hay confrontación política con la delegación del gobierno, Pilar?
0: Me sorprende muchísimo. Bueno, no, la verdad es que ya no me sorprende nada, y esto casi tampoco. Cuando Suso dice hay que trabajar en la sombra y no sé qué y no crear confrontación. Hombre, claro, hay que trabajar en la sombra y no crear confrontación cuando La responsabilidad es del Gobierno de España. Cuando es del Ayuntamiento, todos a la calle y a protestar y a manifestarse. Cuando es del Gobierno de España, no, no, venga, calladitos, nos hacerlo despacio, que no se note. Pues no, lo siento, pero no. Si la responsabilidad en este caso ahora, la pelota en el tejado, está en la delegación del Gobierno, pues que asuma su responsabilidad, que su responsabilidad es la, esa seguridad en las calles. Y no es, no es, no es sobreactuar, pero si está, hemos empezado por robos o por actos delictivos puntuales, vamos a poner, vamos a frenarlos, vamos a prevenir que esto no vaya más y no vamos a dejar que la cosa se nos vaya de las manos como ha ocurrido, como puede ocurrir, y vamos a dejar las cosas bien claritas, cada uno su responsabilidad en su sitio y a ver en qué medida cada uno se compromete. Pero esto de Ana, venga, que es que como es la delegación del Gobierno, venga, no enfrentarse, no, no, no, aquí cada uno que asuma su responsabilidad, aquí solamente nos queremos callar cuando la responsabilidad es de los nuestros, ¿verdad? Pues no. Lo siento mucho, pero en ese sentido a nosotros no nos van a, no nos van a, no nos van a pillar.
2: Bueno, como muestra un botón, quiero decir. Es lo que estamos diciendo. Es el claro ejemplo de que realmente lo que se busca es polemizar y no solucionar un problema. Que la delegación de Gobierno no ha negado, simplemente ha dicho que puede ser una cuestión puntual, como ha habido en otras ocasiones, y que se han abordado. Y en ese sentido, y Dios me salve a mí de lavarle la cara a la delegación de Gobierno, que yo no soy del Partido Socialista. Pero lo que está clara es la voluntad de confrontar, y es algo que llevamos viendo los 2-3 últimos años, que se está confrontando sistemáticamente con delegación de Gobierno, y que es lo que se pretende ahora con la, en el tema de seguridad, en esta política, además, que yo insisto, yo creo que ahora hay mucho interés por parte del Gobierno en la tela chueca de desenfocar los problemas. Hablaremos, espero que no sea tiempo,
1: sí, del Distrito 7,
2: pero de todos estos temas que están demostrando la nefasta gestión del Gobierno, ¿no? Y lo que está pasando en esta ciudad, de verdad.
1: De hecho, no es la primera junta local de seguridad que se solicita que se convoque. Hablo de memoria, hace unos meses.
0: Es un mecanismo.
1: El tema de seguridad también estuvo encima de la mesa.
0: Es un mecanismo perfectamente legalmente previsto, sí, y nosotros hacemos uso de él. Confrontar sería salir a la calle a denunciar y a protestar sin pedir. Nosotros lo que hacemos es pedir la junta local y ahí la delegación del Gobierno.
2: Confrontar es salir diciendo que la delegación del Gobierno y la policía no está cumpliendo con su trabajo. Eso es confrontar.
0: No, que no está cumpliendo con su trabajo, no. Que vamos a pedirle mayor implicación o que nos explique hasta dónde está llegando para poder valorar si con eso es suficiente o no es suficiente. No
2: para,
0: es más.
2: Para mí es confrontar.
1: Nos quedan 6 minutos. Quiero llegar a... Bueno, la audiencia lo puede conocer por Giesa, Ciudad del Cine, Distrito 7. Están bien informados. Vamos aquí troceando capítulos de esta adjudicación, que al final ha sido una adjudicación directa. Y claro, quiero conocer claro lo que defiende el Partido Popular, lo que defiende Zaragoza en Común, porque el PSOE ayer estuvo aquí en este programa y interpone un recurso de reposición porque cree que es nula y de pleno derecho, que atenta a la ley de contratos esa adjudicación directa, cuando desde el Gobierno se nos dijo que era estrictamente legal y que se podía hacer en una concesión de manial como esta. Argumentos jurídicos en uno y otro sentido, Pilar.
0: Correcto, argumentos absolutamente jurídicos. Sale una licitación, la empresa que está interesada en explotar ese espacio, pero tiene problemas informáticos, no llega a tiempo a su presentación, por lo tanto queda desierto. ¿El ayuntamiento qué hace? Bueno, pues utilizar, sabiendo que hay una empresa interesada en ello, utilizar el cauce legal que le permite la contratación directa y hacerlo de esa manera. Que ahora el Partido Socialista no cree que no es así y va al tribunal. Bueno, pues entonces esperaremos a ver lo que dice el tribunal, pero desde el ayuntamiento, o sea, vamos, el convencimiento de que hemos utilizado la fórmula legalmente prevista para poder hacer esa contratación.
1: ¿Y desde Zaragoza en Común qué se piensa?
2: Lo primero que nos surge, y lo hemos dicho ya en alguna ocasión, es que nos preguntamos para qué sirven las licitaciones municipales, cuando en todas las que estamos viendo últimamente, primero, no estamos consiguiendo algo fundamental que pretende una licitación, que es la concurrencia competitiva, que haya varias ofertas y que se busquen maneras de que se presenten varias ofertas. Nos encontramos con que en el parque de atracciones se presenta una que se lleva el proyecto con 32 puntos sobre 100, o sea, con lo cual, porque no se había contemplado siquiera la licitación, dejarla desierta por si no alcanzaba una puntuación mínima, y ahora en el caso de Giesa nos pasa lo mismo. Es decir, han salido dos licitaciones de Giesa en las cuales se amplían las dos el plazo, porque supuestamente hay preguntas de los licitadores y es lo que permite, según la ley de contratos, ampliar el plazo. Por cierto, nosotros hemos mirado el expediente y no vemos las preguntas, no encontramos ninguna pregunta en el expediente, con lo cual vamos a preguntar sobre el tema, porque no nos queda claro si se ha ampliado porque hay unas preguntas, dónde están esas preguntas, y si no, se ha ampliado para favorecer el que hubiera ofertas. Eso es la duda que tenemos. Pero en el caso de Distrito 7, la unidad de producción audiovisual se presenta fuera de plazo y aún así se asigna directamente. y en el caso de la restauración de Distrito 7 también, se queda desierta. Con lo cual decimos, pues no sabemos para qué sirve, no sabemos si van a licitarlo también directamente. Nos parece una gestión, en el mejor de los casos, nefasta, ¿no? Cuando nos encontramos que no se consigue la concurrencia, que al final acabas asignando dedo, que legalmente habrá que ver si es legal o no, pero eso es un primer problema. Pero es que además, en el caso de Distrito 7, nos encontramos con que el proyecto tiene 5 líneas estratégicas, 5 proyectos, ¿no? Ya vemos estos dos que son un fiasco. El único que está garantizado ahora mismo es el de la Filmoteca, que esperamos que sea de gestión pública. El otro, que tiene que ver con la formación, pues parece ser que va a ir destinado a un convenio con la Universidad San Jorge, es decir, nuevamente beneficiando la educación privada frente a los recursos públicos. Y nos queda el tercero, de innovación empresarial y tal, que no sabemos nada de él. Es decir, de 5 líneas, vemos que 3 por lo menos están tocadas de salida, ¿no? Esto es un problema de gestión, es una chapuza, habrá que ver si es legal, pero realmente lo que nos preocupa es no sirven para nada los procesos de licitación, están siendo una verdadera chapuza que no sirven realmente para conseguir cumplir las mejores ofertas con los mayores intereses para la ciudadanía.
1: Pilar.
0: Hombre, muy tendenciosamente, eso solamente pone encima de la mesa varios procesos de licitación que han quedado desiertos, o que se ha quedado desierto, que solamente ha cumplido
2: todos los proyectos estrella de la Dirección General de Grandes Proyectos.
0: Yo les puedo asegurar a los ciudadanos que nos ven y nos escuchan que los procesos de licitación que el Ayuntamiento de Zaragoza tienen una concurrencia extraordinaria. O sea, extraordinaria. Concurren todas las empresas que quieren y, desde luego, eso se produce día tras día, todos los días, porque todos los días hay un concurso otro. Con lo cual, en ese sentido, no es verdad que no hay, que no sé, que los procesos de licitación no sirvan para nada. Y luego, ya en un segundo lugar, yo quiero decir, a ver, cuando tú empiezas hablando de Giesa, te vas al parque de atracciones, luego los proyectos estrella, a ver, llega un momento que cuando alguien no le gusta nada, de todo está en contra, pierde credibilidad. O sea, que no les gusta nada lo que hace esta alcaldesa, este equipo de gobierno, este ayuntamiento, pues sí, ya estamos, pues lógicamente, por eso ellos se presentaron a las elecciones con un programa y nosotros lo hicimos con otro. Mira, y Pilar, nosotros estamos cumpliendo ese programa.
2: Pilar,
0: que allí anunciamos
2: que
0: eso. Pero de verdad, Suso, cuando alguien dice a todo que no, a todo que no, a todo que no,
2: todos esos proyectos de los que estoy hablando tienen una línea de puntos que los unen, que es la Dirección General de Grandes Proyectos, que es del señor Ruiz de Temiño, que es la apuesta personal de Natalia Chueca. Que está puesto ahí después de la nefasta gestión de Zaragoza Vivienda y que es la opuesta personal de Natalia Chueca. Cuando esa dirección está generando fiasco tras fiasco, hay que plantearse qué hacemos. Y nosotros lo que decimos es, párese esta licitación, no tiene ningún sentido esta licitación, cuando además los profesionales del sector dicen que es inviable, que se ha intentado en otros sitios, ha sido un fracaso, párese esta licitación y vamos a crear una comisión especial para ver cómo reorientamos este proyecto. Eso es lo que estamos planteando.
0: Creo que hacer una relación personal entre los proyectos con la Dirección General de Grandes Proyectos no tiene ningún sentido, porque si no fuese quien la ocupa sería otra. Quiero decir, esa oficina estaría, claro. O no, pero si a vosotros os gustaría igual, no os gustaría igual de ninguna manera. Si es que habéis sacado pelos a Giesa.
2: Pero ¿cómo pelos? Estamos hablando de 3 licitaciones que han quedado desiertas o cuasi desiertas. Esos son pelos.
0: Eso
2: es una gestión estructural nefasta.
0: No es verdad. Y no es así. Y son proyectos que el Partido Popular los anunció en campaña electoral, claro. Y que los está
2: y los tiene que sacar de cualquier manera, sea como sea.
0: Los votantes, los ciudadanos, nos hablan. No son un desastre. Sacamos la licitación. Por una empresa llega tarde por un problema informático y utilizamos la vía legal.
2: Eso ha quedado
0: que nos
2: desmentido.
0: Permite,
2: no
0: nos
2: hubo
0: la
2: ningún
0: ley.
2: Problema informático.
0: Sí que lo hubo.
2: El informe.
0: Sí que lo hubo.
2: No, perdona,
0: sí
2: los informes de redes y sistemas dicen que no hay ningún problema.
1: Suso, Pilar.
0: Sí.
1: Que lo siento.
2: Sí, yo también.
1: Pero no hay tiempo para más. Que vienen los de Café con Goles, que también tienen mucho de lo
0: sí,
1: que hablar.
0: También.
1: Gracias, Pilar Cortés. Gracias, Suso Domínguez.
0: A todos.
1: Y a ustedes,
0: gracias
1: por su atención. Se quedan con la mejor programación. Hasta el lunes.
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Muy buenas, sean bienvenidos y bienvenidas a este programa de los deportes de Ebro FM. En una semana muy complicada para el zaragocismo, trataremos la previa del partido que nos enfrentará este fin de semana al Real Valladolid. El equipo pucelano necesita un empate, una victoria para intentar sentenciar su salvación, mientras que el Real Zaragoza va a contrarreloj y depende de tres rivales más, de Mirandés, Cádiz y Huesca. A pesar de conseguir la victoria, tendrá que mirar los resultados de estos acompañantes en el viaje de la Hypermotion. Después tendremos la previa de otros deportes, tendremos otros protagonistas, tendremos otros temas de los que hablar, así que no te los pierdas. Estaremos de 1 a 2:30 con todo el deporte aragonés y con toda la actualidad del Real Zaragoza. Hoy es 8 de mayo de 2026 y yo soy Adrián Oid y espero que disfrutes del programa. ¡Comenzamos!

0: Y para hablar del Real Zaragoza hoy tenemos, es que luego vamos a hablar de la cantera, así que digo, porque vamos a matamos dos pájaros de un tiro, si a ti esto también te gusta. Tomás Villar, te tenemos a ti, muy buenas.
1: Muy buenas tardes.
0: Te tengo pluriempleado hoy, lo siento por abusar de ti, después iremos con la cantera, pero digo, ya que el Pisuerga pasa por Valladolid.
1: Sí, hoy hablamos de todo.
0: Eso es, hoy hablamos de todo. Y es día de previa, además, en el feudo zaragocista. Tenemos, luego escucharemos a David Navarro, que hablaba en esa previa, en rueda de prensa, hablaba de todo lo sucedido durante la semana, de las bajas también, posibles bajas y gente que no entrenaba. En este caso, durante la semana, por ejemplo, se han perdido entrenamientos Saidu, Aguirre Gaviria, Robert, Francho. Pues todos los tocados, más Bakis, que no sé qué le puede pasar, y a Koku, pues que me imagino que le ataca el gato.
1: Sí, y Rado con esos días que ha tenido libres también.
0: Sí, lo de Rado, pues no sé qué será, máximo respeto, porque el club le autorizó a perderse un par de entrenamientos por temas personales. Sabemos que es una persona ultra comprometida, otra cosa no, no le pega un tren cruzado, vale, pero que está comprometido, sí. Eso es así, y que es profesional también.
1: El otro día, perdona que haga un inciso, el otro día me preguntaban que de cara a la temporada que viene, si yo me quedaría con alguno de los 29. Y yo dije que si nos llevan al desenlace final, que todos estamos viendo, solo me quedaría con una persona y sería con Rado.
0: Fíjate. O no, sea, pues yo con Rado en primera ref sería un pedazo de central, ¿eh?
1: Sí, por eso mismo, ¿no?
0: Pero claro, es que no le veo en primera ref. Yo creo que para un jugador del este de Europa es más fácil ir a alguna liga, que hay muchas, por esa zona de primera división a un equipito, es más rentable que jugar en primera ref, mucho más.
1: Sí, eso está claro.
0: Y más fácil para ellos cuando vienen con el cartel de segunda división española, no deja de ser una liga, la segunda división española, que a nosotros nos parece una aberración, pero es verdad que de nivel, pues, tiene el nivel de unas primeras divisiones del este de Europa. No, sí, creo que la liga lituana sea mejor que la liga...
1: De hecho, estamos viendo muchos jugadores que se van a primeras divisiones de la India a ganar dinero, a China,
0: ya ves.
1: O sea, que se están yendo, pues eso, a ligas más exóticas, ¿no? Entre comillas, firmando unos contratos de 2-3 años en los cuales pues ganan bastante más dinero que aquí y acaban jugando en esas ligas, ¿no?
0: Eso lo hizo Edu García, ¿no? Que estuvo en el Ebro, en el Zaragoza, y de repente ¡pum! La India.
1: Sí.
0: O algo así, sí, que ganó la liga allí.
1: Sí, ha habido muchos casos de estos, ¿no?
0: Sí, pero es curioso, ¿no? Que pasas de segunda B, llegas tarde al fútbol profesional, segunda un año, y de repente, ¡boom!, ¡hala!, a otra punta del mundo a jugar a fútbol. Y es que eso, los representantes y los encargados de fichar allí, eso no sé cómo irán. No sé si van a estafarles, no lo sé, de verdad.
1: Sí, estuvo 3 años en la India, jugando poco. Y pues eso, pues ganando dinero, ¿no?
0: Este sabía jugar, al menos, las cosas como son.
1: Sí, sí.
0: Comparado con lo que tenemos ahora, pues hubiera tenido sitio. El Real Zaragoza ahora tiene que afrontar una situación muy difícil. Tiene que ganar, sí o sí, el próximo encuentro ante el Real Valladolid, pero ya casi por una cuestión de orgullo, más que numérica y de salvación.
1: Sí, porque, bueno, pues ya vemos la situación en la que estamos, ¿no? Hemos tenido muchas balas, todavía tenemos una pequeña bala, pero todo depende pues por ganar un partido. El problema es que somos incapaces, ¿no?, de ganar un partido. Estas 3 últimas jornadas que hemos tenido para poder salir de esa zona de descenso, hemos caído a las 3 y hemos caído de manera pues un poco estrepitosa, ¿no? El partido contra el Huesca, que se pierde, el partido contra el Córdoba, en el cual no juegas a nada, contra el Ceuta aquí, después de ir ganando te empatan en el último minuto. El día del Huesca con esos 2 penaltis, más toda la polémica que se monta después, y el otro día contra el Granada, un equipo que parece que viene andando, al cual eres incapaz de hacerle daño en las que tienes, y en una jugada tonta, la última jugada del partido, la jugada tonta del año, pues acabas encajando ese gol, ¿no?
0: Sí, y ha sido un guión recurrente. El equipo no ha llegado a dar una regularidad, un nivel digno durante toda la temporada, y se ha vuelto a caer, se ha caído ya con 3 entrenadores.
1: Sí.
0: David Navarro, a mí, ya te digo, yo le dije a Cuco, ¿y si lo quitamos y ponemos un muñeco de estos de tráfico de los accidentes, que es lo que hacen el equipo con los entrenadores, los acaba atropellando? Porque es que de verdad, pobre gente, ya entrenar este equipo es deporte de alto riesgo.
1: se pueden hacer varias lecturas, ¿no? Y es que si a todos los entrenadores se les cae el equipo, igual el problema no es de los entrenadores, igual el problema es de la confección del equipo.
0: Por supuesto,
1: que,
0: por supuesto.
1: Que al fin y al cabo, pues es lo que todos pensamos, ¿no?
0: Tú le pones a Mourinho Guardiola y no lo salva, ¿eh?
1: Y no lo saca, exactamente. Esto es un problema estructural desde el principio de temporada, que en invierno se intenta arreglar y tampoco se soluciona. Y al final pues es lo que tenemos, ¿no? Con estos jugadores es con lo que tenemos que luchar y los jugadores no dan más de sí, y lo estamos viendo, ¿no? No dan más de sí, se les pide un poquito más y cuando quieren dar ese poquito más las piernas tampoco les funcionan porque la cabeza no la tienen donde la tienen que tener y al final pues pasa lo que pasa, ¿no? Pues que todos hemos visto desde hace muchos meses la deriva del club y va a traer un desenlace que ninguno queremos. Pero que bueno, pues quedan cuatro finales, que hay que lucharlas y que a ver si es verdad que sacan ese orgullo y todo empieza por ganar este fin de semana.
0: Y hablando del tema más incómodo, dejando un poquito, por un momento, nada, unos minutillos, poquitos. El tema futbolístico a un lado, pues lo que se ha sucedido durante la semana son constantes pintadas a protagonistas del Real Zaragoza y su marcha en la temporada. Jugadores, algún directivo como Forcén o creo que el señor director general Fernando López. Para mí yo no valoro igual todas las pintadas ni todo el que las recibe, en el sentido de que si las pintadas no tienen amenazas me parece que son menos graves. Poner, yo que sé, esa camiseta no la merecéis, me parece menos ofensivo que estás localizado, vamos a por ti, por poner un ejemplo,
1: sí,
0: ¿vale?
1: Sí. cualquier amenaza o cualquier agresión
0: no entra, y mucho menos tomas a jugadores que dentro de lo que cabe es que no dan más de sí. O sea, Insúa, El Yamik, Robert, son tres jugadores que han recibido pintadas. Yo ahí me cabreé mucho porque me sentí totalmente herido de muerte, en el sentido de decir, estos tres son titulares, son los dos centrales y el mejor jugador del equipo. Nos vamos al traste ya quedando 12 puntos, que yo no digo que nos vayamos a salvar, ni que las pintadas vayan a influir en ello, lo más mínimo, lo más mínimo. Que va, nada que ver. Pero quiero acabar la temporada con cierta dignidad deportiva, futbolística y si puede ser social, que no sea una guerra, Tomás.
1: Aquí cada uno pues tendrá su opinión, ¿no? Como en todo, ¿no? Yo mi opinión personal, pues eso, que yo no le veo sentido, no le veo ninguna explicación lógica a lo que ha ocurrido, ¿no? No es algo que son, al fin y al cabo, son los que nos tienen que sacar de esto. Si se puede esperar algo, ¿no? Y es algo que no entra dentro de lo normal. Sigo diciendo que es mi opinión personal. Atacar a los jugadores, siendo que los jugadores son los menos culpables de toda la culpa que tenemos todos, ¿no? Porque aquí
0: y todos los jugadores no son iguales, son 29. Habrá unos que lo habrán dado todos y otros que no habrán dado nada.
1: Exactamente. El caso de Robert, por ejemplo, es el más chocante, ¿no? Es el jugador que viene en diciembre, que te levanta un poco el ánimo y ves algo diferente, ¿no? Y que acabe siendo pues también amenazado y tal, no lo veo lógico. Pero claro, ya digo que aquí cada uno pues tiene su opinión personal. Yo mi opinión personal es que aquí solo hay unos culpables, que son los que han confeccionado la plantilla, y que esos son los verdaderos culpables de la situación en la que estamos viviendo, no este año, sino los cuatro que llevamos con ellos. Han sido cuatro temporadas aciagas, confeccionando una plantilla cada día peor, debilitando lo poco que tenías y al final dejando pues lo que han dejado. Jugadores con muy poca calidad, con muy poco hambre, y es lo que nos ha pasado. Se ha cargado también mucho contra los chavales de la casa, quizá los que menos culpa tienen. Recordemos que en cualquier otra circunstancia muchos de ellos ni hubieran llegado a debutar con el primer equipo, por la sencilla razón de que en una plantilla de 25 jugadores, ahora 29 y 4 de ellos son del filial, que no se contaba con ellos a principio de temporada, que han tenido que ir entrando porque los que realmente estaban en la plantilla no han dado ese paso que tenían que dar.
0: Pues así es que hay mucho jugador que es culpable, que seguro que ha podido hacer más y no lo ha hecho, y hay mucho jugador que seguro que es inocente y que ha dado todo de sí mismo para intentar sacar adelante la situación.
1: Sí, estamos viendo, por ejemplo, pues el caso de Francho, ¿no? Francho con su lesión, dándolo todo, todos los partidos.
0: Tienes toda la razón. No hay ejemplo más grande que Francho de darlo todo y no poder dar más.
1: Y no poder dar más.
0: Exacto, y si te parece un paquete es porque no doy más de sí, pero no porque no pueda. O sea, porque no puedo más.
1: Y si lo juega todo es porque no hay nadie mejor que...
0: Claro, sí, total.
1: Es el caso más chocante, ¿no? Se carga mucho las tintas contra jugadores. Por eso lo digo, ¿no? Que cargar las tintas contra los jugadores y no pensar realmente de dónde venimos, ¿no? Y quién ha confeccionado la plantilla es un error de apreciación. Y por eso mismo es por lo que todo está enfocado a los que mandan en la propiedad, a los que confeccionan la plantilla. Si tenemos a estos jugadores jugando es porque no hay nadie mejor que ellos. Y no nos da... sacando a los buenos no nos está dando. Pues imagínate si aún encima pues tenemos que tirar de chavales de 17, 18 y 19 años, ¿no?
0: Sí. Es que de donde no hay, no se puede sacar, y es algo que tenemos que ir aceptando. Es que llegamos a una fase de la temporada que ya es un poco engañarse a sí mismo el esperar y decir, bueno, a ver si sacando a este jugador o a este otro. Por ejemplo, durante la semana se hablaba de igual, pues darle la oportunidad a Ágata. Yo creo que más que por la acción esta, que al final no se sabe si dio un discurso motivador o era una queja personal, como decía David Navarro, lo escucharemos, que dice que era como una inquietud personal. Sea lo que sea, la gente yo creo que hablaba de Ágata también porque es el único jugador que no ha recibido una oportunidad, y a la gente ya le da igual quién juegue, porque sí, lo que está visto es que la individualidad no nos va a sacar de esto. Da igual quién juegue, lo que importa es que juegue bien el equipo.
1: Es aferrarte a algo, ¿no? A algo diferente que no has visto en toda la temporada. Pues hace unas semanas se decía, ¿por qué no juega Sebas Moyano? ¿O por qué no juega Kumic? Al final pues has visto que con ellos tampoco te da. Jugadores que tenían menos minutos pues se pedían pues eso, pues para ver si se revolucionaba algo, pero si es que da igual. Si es que al final los que vinieron de principio para hacer una temporada medianamente bien, que era lo que se decía, ¿no? desde el arriba, lo que nos vendían desde arriba cuando sacaron la campaña de abonados, pues era una temporada para no pasar apuros y estar intentando pelear por esos puestos altos, ¿no? Si daba o no daba. El problema es que desde el principio te has dado cuenta de que te has metido en una dinámica que has estado prácticamente toda la temporada en puestos de descenso y que no da, con lo que hay no da, y que con lo que se trajo en invierno pues tampoco da. Todos nos hicimos un poquito pues a ver si con el Yamí, por lo que hizo en Chu en sus días, con la entrada de Robert que nos sorprendió un poquito a todos, ¿no? Pero es que pues donde no hay no se puede sacar, y este equipo es que no da más de sí.
0: Claro, es que cuando ya son 3-4 entrenadores, cuando ya son 40 jornadas, cuando ves que el resto de equipos no ganan y tú tampoco, llegas a un punto en el que lo único que te queda es tirar de orgullo. Ya no es una cuestión individual o incluso de fútbol. Yo creo que simplificaría de nuevo el sistema y me dejaría que si es rombos, que si ahora jugamos en largo, que si no sé qué, simplemente intentaría tirar de orgullo. Cuando vas perdiendo, vuélcate; cuando vas ganando, ciérrate. Parece una chorrada, pero hemos llegado al punto en que llegan los partidos, Tomás, necesitando un gol y el equipo no se vuelca en ataque.
1: Sí.
0: Se vuelca de una forma, ¿cómo decirlo?, precipitada, desorganizada, sí, caótica.
1: Muchas veces, y lo hemos visto no solo aquí en Zaragoza otros años, sino en cualquier equipo, ¿no? En cualquier equipo que ha necesitado pues dar ese tirón en momentos determinados de partido, y se veía pues que sacaban ese orgullo y que se olvidaban de cualquier esquema posible, más que iban todos al ataque y si se ponían delante pues todos a defender, ¿no? como leones. Aquí no nos da para ir todos al ataque porque no da, y lo vemos por la falta de puntería, ¿no? Los partidos que ha habido que has tenido 20 disparos a puerta el día del Mirandés o partidos así, ¿no? Que al final pues es que no te da y no te da y no te da porque por esa falta de calidad que hay en la plantilla, y que da igual sistemas, da igual, hay que tirar de orgullo, hay que tirar de raza, hay que ir todos a una. Y en este caso pues sí que eso sí que es lo que se les pide a los jugadores, ¿no? Que estos partidos que quedan por lo menos que vayan con la cabeza alta a intentar sacar lo máximo posible y ver hasta dónde llegamos.
0: Ahora, ¿tú cuántos puntos crees que este equipo puede ser capaz de sacar?
1: yo, de la manera que está el equipo y viendo la situación, viéndolos a ellos, ¿no?, anímicamente, y es que yo creo que el equipo no creo que consiga 3-4 puntos en los 4 partidos que quedan.
0: Yo decía, le decía a Cuco que 4. Quizá una victoria contra Valladolid o Sporting y un empate contra Valladolid o Sporting. No nos veo ganando o puntuando ante Las Palmas o Málaga.
1: Y más en la situación en la que están ellos, ¿no?
0: Claro, es que les veo jugar y dan bastante miedo, la verdad. El Málaga es el equipo que más me está gustando en la segunda vuelta. Juegan muy bien.
1: Sí.
0: Bastante Málaga, arrollador, de hecho.
1: Málaga y Eibar han dado ese pasito. Recordemos que cuando jugamos contra el Eibar estábamos a 3 puntos de ellos. El partido que se les gana allí, el Eibar está en playoff y nosotros seguimos donde estamos. O sea, simplemente pues hay que ver las diferencias de dinámicas de un equipo y otro. Pues el saber hacer las cosas y el confiar en lo que tienes, sabiendo que lo que has fichado te puede dar para eso. Aquí no. Aquí mucha gente decía, no, es que tenemos una plantilla que por nombres, nosotros conocemos a nuestros nombres, en cada ciudad conocen a los suyos, y al final te das cuenta de que los que están en otras ciudades sí que han dado ese pasito adelante, y aquí sin embargo no.
0: No, pero será un tema también de club más que de... Es que, claro, igual sí, ellos, claro, ellos llevan una organización mejor y hacen que cuando las cosas vengan mal dadas puedan aportar soluciones.
1: Claro, aquí desde el club, ¿quién hay? Es que nos hacemos todos la misma pregunta. ¿Quién hay? ¿Quién da ese paso adelante en el club para poder decir o para hablar con la plantilla? ¿Fernando López va a hablar con la plantilla? ¿Qué zaragocismo tiene Fernando López para hablar con la plantilla? ¿Les podrá vender un patrocinio de los que consigue? Que eso sí que lo hace muy bien. Pero de fútbol, ¿qué sabe este señor? Nada. ¿Forcén va a hablar de fútbol? Si no tiene ni idea. De negocios les podrá dar explicaciones, pero de fútbol, pues es que es lo que tenemos, ¿no? Y lo que tenemos desde arriba es lo que va en consonancia a todo lo de abajo. Y así pues ha ido en toda, ya no solo con el primer equipo, lo hemos visto con todos los demás equipos de la ciudad deportiva.
0: Es así, qué bien hilado, por cierto. Nos vamos a ir a escuchar a David Navarro y después volvemos contigo y hablamos de esa ciudad deportiva que no está pasando su mejor momento. Y Emilio Larrazale, todo esto lo comentaremos en unos minutos. Tomás, te dejo descansar un ratito y luego volvemos. Pero necesito que me des un resultado y goleadores para este fin de semana.
1: Venga, pues yo, como siempre, soy optimista por naturaleza y no me gusta poner nunca perder al Zaragoza. Yo voy a poner un 0-1 y voy a seguir diciendo el mismo que dije hace 2 semanas: Cuenca.
0: Yo también lo he dicho un tiempo, pero ya me noto un poco que no funciona, ¿eh?
1: la verdad, un día tiene que salir, ¿no? Por probabilidades, ¿no?
0: Joder, ya me canso. Estoy ahí siempre apoyando, pero no hay manera, macho.
1: Siempre me acuerdo de Pelogula, al que le mando a Jesús, que manda un saludo, que siempre dice el 1-3 cuando jugamos fuera. Pues bueno, pues yo voy a seguir fiel otra vez a lo que estoy diciendo últimamente, y es ese 0-1 con gol de Cuenca.
0: Venga, está bien. No nos vamos a poner exquisitos estando como estamos. Si nos pones a ganar, suficiente, no necesitamos
1: sí,
0: más.
1: Sí, más que nada porque es nuestra última bala, esta sí que es la última bala, y todo depende de este partido. Si este partido consigue sacarlo adelante, el equipo pues a lo mejor sí que coge ese punto de moral que también es bueno, ¿no? Siempre se habla de esas dinámicas, y ese puntito de moral que puede coger el equipo, pues sería muy bueno pues para enfrentarte al Sporting con aire renovado, ¿no?
0: Pues vamos ahora con David Navarro. Tomás, en un ratito vuelvo contigo.
2: Pues enseguida volvemos con el repaso de la ciudad deportiva con Tomás Villera y tendremos todos los detalles de nuestra cantera. Ahora vamos a ir a escuchar a David Navarro, protagonista absoluto de la situación que vive el Real Zaragoza, y yo creo que una víctima más, como lo fue Rubén Seyés y como lo han sido tantos de los profesionales que han tenido que afrontar la dificultad de esta temporada. David Navarro no ha conseguido poner solución a un equipo que aparentemente está caído y tendrá una oportunidad, eso sí, este fin de semana ante el Real Valladolid. En una semana muy convulsa para el aficionado y para la grada del Real Zaragoza, tenemos que afrontar un nuevo reto, un nuevo partido que esperemos no acabe de forma tan dolorosa como lo han hecho los últimos. Al menos este partido lo jugamos en Valladolid, en Pucela, lo jugamos fuera de casa, en el nuevo Zorrilla, y ahí tendremos que buscar una victoria alejados de los focos o los ojos del zaragocismo que ahora mismo vive un infierno y se lo hace saber a los jugadores. Veremos lo que pasa en este partido. Estas son las primeras palabras que decía David Navarro en lo que era la previa del encuentro.
3: A ver, hoy no entrena Robert, hoy no entrena Francho, hoy no entrena Martín, hoy no entrena Seidú. ¿Quién más? No entrena Sinan y no entrena Paul. Y más los habituales de Tachi, Valeri y Paulino. La idea es que puedan estar minutos, los minutos que sea oportuno, de cara al partido. Entonces las situaciones son diferentes. Robert es una fascitis, que lo que se busca es no dar pasos atrás. Hay una merma física, evidentemente, pero llevamos así mes y medio, ¿eh? O sea, desde el partido de Leganés-Mirandés, desde esas famosas 72 horas, menos de 72 horas que hubo que jugar, pues estamos así, con gente que consideramos importante, como se ha visto en momentos determinados para sacar adelante los partidos, pues intentando que pierdan la menor forma posible, pero que puedan llegar a los partidos. También hay una acumulación de minutos y de entrenamientos durante la temporada que hace que la pérdida de forma sea menor que al inicio, que todavía la estás cogiendo, ¿no? Entonces, no es que estemos jugando, estamos intentando gestionar eso para que llegue la gente lo mejor posible al partido de competición.
2: ¿Se puede intuir quién puede jugar este partido o estamos un poco pendientes de a ver si recuperamos a alguien? Porque ya habéis visto la lista que exponía David Navarro en el día de ayer cuando hablaba de todas las bajas que tiene a la hora de afrontar el entrenamiento. Si no puedes preparar bien el partido, es difícil adivinar habitualmente lo que vas a tener, con qué vas a poder contar en el encuentro, con qué jugadores van a estar más finos. Entonces es una cuestión de hablar un poco con ellos y que te digan las sensaciones que tienen, pero ¿qué puede adelantarnos David Navarro antes de llegar a ese día de partido?
3: Pues tal como está la situación, vamos día a día viendo lo que tenemos. Entonces no hay una previsión. Es una dificultad más, pero también creo que es una dificultad que a estas alturas de temporada, en mayor o menor medida, pues tendrán bastantes equipos. Entonces no es cuestión de quedarnos en esa situación, sino gestionarla y que no nos sirva para restar en el aspecto de cómo de buscar algo que, bueno, pues claro, es que nos está pasando esto, da igual, que es que da igual lo que pase, que tenemos que todo lo que tengamos sacarlo, ponerlo al servicio del equipo e intentar sacar, o intentar no, sacar el partido adelante de Valladolid.
2: Llega el tema más delicado para todos, ¿eh? Para mí este tema también ha sido muy delicado y es durante la semana. Yo estoy... Me duele más que los aficionados lleguen al punto de frustración de pintar casas, con lo que ello significa. Sobre todo si esas pintadas conllevan alguna amenaza, me duele más que de toda derrota. Es como si hubieran ganado los malos, ¿no? Como tenemos una división tan grande y una frustración tan grande entre todos que es como si hubieran ganado los malos. Unas veces pensará el zaragocismo que yo soy tonto, otras veces yo pensaré que algún zaragocista es tonto, pero lo que no podemos hacer es dividirnos por discrepar. La discrepancia debería ser algo que nos enriquezca y que no veamos como tonto al de al lado, por decirlo con palabras que lo entienda un auténtico niño. Bueno, un tema delicado el que tenía que afrontar David Navarro en sala de prensa, un tema que te hace parar un momento y pensar fuera de lo deportivo, lo cual es muy triste dada la situación clasificatoria del equipo y las urgencias que tenemos. Espero que los jugadores tengan la fuerza mental de poder abstraerse de todo y mostrar el mejor nivel posible, aunque cuando están bien anímicamente tampoco lo pueden mostrar, tampoco nos da. Así que bueno, a mí me dolió mucho las pintadas, especialmente a Robert González. Considero que es el mejor jugador del equipo, que ha sido un gran profesional y que se ha echado el equipo a las espaldas, ha intentado ser líder, simplemente pues no han acompañado las cosas, pero no creo que le falte profesionalidad. Dicho esto, escuchamos a alguien que sabe mucho más de esto que yo, a David Navarro, el entrenador que convive con los jugadores que han sufrido estos percances.
3: Todo lo que pase alrededor, el dolor acumulado de estos últimos partidos, de la situación, la frustración es doble porque veníamos de una línea muy buena en cuanto a puntos contra grandes rivales, entonces eso se potencia el dolor, ¿no? Y creo que todos hemos entrado en ese, incluidos vosotros y el entorno, en ese ambiente de, no te voy a decir negativismo, sino de como de que se ha pinchado el globo. Y entonces cuando parecía que todo iba bien, que las noticias eran muy esperanzadoras, que volvemos al punto de partida. Pero nos queda vida. Nos queda vida. Entonces hay que intentar abstraerse de todo lo que sucede alrededor. Guardar ese dolor, obviar la situación de todo lo que está sucediendo y centrarnos en Valladolid, porque ahora sí que sí, todo va al sábado. Entonces lo que tenemos que intentar es eso, concentrar todo el esfuerzo. Lo otro ya habrá que gestionarlo pero intentar aparcarlo. Hay que conseguir aparcarlo y sacar todo lo bueno que tiene el equipo para el partido, que ellos también se juegan mucho, que encima juegan como locales, ya también tienen una buena plantilla y un buen equipo. Es el equipo que más balones laterales saca al área de toda la competición, con mayor porcentaje de remate y peligro ahí. Es un equipo que le cuesta muchísimo generarle ocasiones. También es verdad que cuando se le logran generar y logras romper su sistema defensivo, tiene un alto porcentaje de que el equipo atacante tenga éxito. Entonces, bueno, va a tener su dificultad, pero como todos los días, creo que estamos preparados para poder sacar adelante el partido.
2: Ahora mismo, ¿cuáles son las cuentas de David Navarro para obtener la salvación? Se han ido haciendo números durante toda la temporada, números que han salido francamente mal, pues los resultados obtenidos no han ido en consonancia a las necesidades clasificatorias. ¿Cómo ve ahora las cuentas, David Navarro? ¿Echa cuentas? ¿Tira de matemáticas?
3: Había que ganar uno de cada dos, dije yo en su día, con eso hacías 45, con 45 es posible que dé. No sé lo que va a suceder, con 35 no y con 38 tampoco, y con 41 va a ser difícil. Entonces tenemos que sacar mínimo 3, pero para llegar a 3 hay que llegar al 1, y el 1 nos está costando desde hace 6 partidos. Entonces hay que sacarlo como sea, es que no hay más. O sea, ahora sí que sin red, hemos jugado con esa sensación de sin red. Porque si hubiéramos perdido al llegar partido de Racing y Almería, que tampoco sería, ya no habría cuentas, ya no habría cuentas. Pero tenemos que recuperar esa sensación, ese volver a jugar sin pensar, ese jugar sueltos. No, aunque suene irresponsabilidad de jugar sin pensar en lo que te estás jugando, sino concentrarte en sacar todo lo mejor que tienes, hacer el mejor partido que puedes, vaciarte por completo, tanto físicamente como mentalmente, porque los partidos creo que estamos fallando más en el aspecto mental, de ciertas desconexiones que nos han hecho encajar algunos goles muy evitables y que

0: salir adelante. Todo ahí.
1: Y bueno, llegamos a otra pregunta curiosa y respuesta curiosa, y es que desmentía David Navarro que la charla de William Agada durante la semana fuera una charla motivacional o de ofrecerse. A mí no me cambia lo que me cuentan, si es verdad que yo he hablado esta semana en base a lo publicado por, creo que era el periódico Aragón, lo comenté en Café con Goles, además dije, el periódico Aragón publica que Agada podía haber dado en inglés algo de motivación, también Codro había hablado, David Navarro lo desmiente, yo la información que tengo no cambia. La información que tengo es que Agada es un gran profesional, que lo da todo, se esfuerza y que no es lo que necesitamos, simple y llanamente, que no da el nivel ahora mismo o no es el jugador que necesitamos para la situación que vive el Real Zaragoza. No sabe castellano, lleva poco en el club, no ha disputado casi minutos, no es lo que necesitamos, le puede faltar incluso algo de ritmo en los primeros minutos que jugó con la camiseta del Real Zaragoza, así que ahora me imagino que irá con más semanas sin jugar, igual de falto de ritmo, pero es verdad que a mí me dicen que es un gran profesional, que se esfuerza y que está súper implicado, que tiene voluntad, que quiere jugar, que el tío lo intenta. Eso es lo que me cuentan. Más allá de eso, yo técnicamente no sé cómo es, la verdad. No sé el nivel que muestra en los entrenamientos, el nivel que muestra cuando tiene que retar a un defensa de segunda división de su equipo, por ejemplo, cuando tiene que encarar, irse en carrera, buscar el remate. Todos esos detalles futbolísticos, la verdad, no los conozco. Yo solo conozco lo que es la actitud de este jugador, la actitud a la hora de entrenar. Y me dicen que es profesional. Espero que siga siendo así, que todos lo sean. Pero David Navarro lo que decía es que no iba de charla motivacional la reunión con Agada, en la cual varios compañeros acababan riéndose y él acababa súper serio. Esta charla de la que se ha hablado durante la semana, pues en un tono también un poco desenfadado, David Navarro explicaba qué ocurría con William Agada durante la semana.
0: La charla de Willy no fue una charla de motivación ni motivadora. Willy compartió con el grupo una inquietud personal que tenía, que no tiene nada que ver con una arenga ni nada de eso. Y entonces el grupo la gestionó y, o sea, se habló y ya está. O sea, no tiene nada que ver con lo que ha trascendido, ¿no? Con lo que se ha podido interpretar. Por mi parte, con el grupo a nivel mental, pues es eso, intentar estar concentrados. En lo que tenemos que hacer, en lo que nos puede seguir dando vida, en el cómo, en ya sabemos el que necesitamos, es que es obvio, es vivir o morir, entonces, pero qué tenemos que hacer para seguir viviendo, entonces, que nada, intentar que nada nos distraiga de todo lo que pasa alrededor, evitar el ruido y, a ver, por ejemplo, el tema de las pintadas es difícil porque ya no es por ti, es tu familia, la que puede sentir miedo o la que puede, hay niños, entonces es un tema muy delicado. Yo lo que sí que le diría a esa gente que dije el primer día, a ver, como que te rompan cuatro lunas saliendo del Ibercaja Estadio, una piedra puede alcanzar una cabeza y tener una desgracia, y luego yo no quería, pero le has fastidiado la vida a alguien y te la vas a fastidiar tú. Entonces, dije el primer día, o será nosotros o no será. Entonces, y no estoy diciendo que si Dios quiere que tenga que salir mal, que entonces haya licencia para... No. Al final, Zaragoza es mucho más grande que todos nosotros y que cada uno de nosotros. Si saliera mal... la afición, cuando el Zaragoza recupere su grandeza deportiva, que lo hará, y más pronto que tarde, esto se olvidará. Pero a los protagonistas en primera línea, este dolor es para siempre. Y yo no quiero vivir con ese dolor. Tú pierdes un familiar y el tiempo no cura el dolor. El tiempo te enseña a vivir con el dolor. Y yo no quiero vivir con este dolor. No quiero. Y voy a hacer todo lo posible hasta el final. No nos vamos a rendir. Ni voy a permitir que nadie se rinda. Y el que vea que se rinde, pues no va a ser de la partida. Luego las cosas van a salir como salgan. Y espero y sigo teniendo la confianza plena de que van a salir bien. Sigo teniendo esa confianza en el grupo, en nuestro trabajo y en que en el destino sea justo con nosotros. Pero si no, Zaragoza recuperará su grandeza. Y no podemos perder, todos somos parte del Real Zaragoza. Y entiendo

0: la frustración y el dolor de la gente, y que eso en momentos determinados te pueda hacer o te pueda llevar a hacer cosas que ya no es que no sean correctas, es que algunas son delito. Que dejen de hablar de nosotros por esto. De lo que pasó el día del Huesca, de lo que pasó, de lo que está pasando ahora. El Real Zaragoza vuelva a ser noticia por cosas que el Real Zaragoza merece. En cuanto a grandeza deportiva y en cuanto a alma. Al final los aficionados son el alma del equipo. Y no podemos, no, la situación no puede hacer que se vuelvan fríos. Porque entonces el germen está entrando, el daño está entrando en lo más sagrado que tiene el club y el equipo, que es su afición. No, o sea, ahí no podemos enfermar. Ahí, si enfermamos ahí, entonces el Real Zaragoza sí que está herido de muerte, ¿eh? Lo otro al final son situaciones deportivas que insisto, que más pronto que tarde el Real Zaragoza va a recuperar su grandeza, seguro, seguro. Porque además hay algo que está emergiendo dentro en cuanto a ilusión, en cuanto a sueños, en cuanto a hacer un montón de cosas. Y seguro que va para arriba el club. Pero si enfermamos dentro, yo ahí sí que lo vería un problema de grandes dimensiones. Entonces, pedirle a la gente que sé que es difícil, pero intentar que no nos hiele el corazón. O sea, que el dolor no nos nuble, que vamos a canalizarlo hacia intentar ayudar en todo lo posible, porque seguimos vivos, o sea, hemos entrado en un ambiente de pesimismo, que sí, que 2 puntos de 18, sin entrar a analizar cómo han sido esos puntos, cuántos deberíamos realmente llevar, algún errorcito que otro que nos ha reventado de los árbitros, sin embargo ninguna jugada la analiza el CTA. Ostras, concentrar todo en lo negativo, pues es que quieras que no, al final te genera ruido y una sensación que se contagia. Hablábamos los primeros días que más que el mensaje era contagiar emociones, era que los jugadores percibieran, que el entorno percibiera, ostras, venimos, hay ganas, ganas, ganas. Si ante un partido en el que nos estamos jugando la vida, la sensación, la emoción que hay es pesimista, es ostras, te vas a impregnar igual. Entonces, bueno, pues hay que luchar para no impregnarnos, pero ahí es un poco es el mensaje, ¿no? De que la afición no, si la afición pierde el rumbo, pues entonces estamos perdidos todos. Y creo que nadie tiene que estar aquí repartiendo carnes de zaragocistas ni de no zaragocistas. Cada uno lleva el dolor de una manera diferente, cada uno reacciona de una manera diferente. Entonces, ya no solo por el tema de que hay familia, sino incluso por ellos mismos, porque si haces un delito, te la estás jugando, ¿eh? Te la estás jugando si te pillan. Entonces, y aparte eso, sobre todo, Zaragoza nunca ha sido una afición fría y esto que se puede interpretar como caliente no deja de ser más que un corazón que se está congelando en personas. Y eso es lo que nos puede hacer muchísimo daño al club, no para ahora, sino como club.
1: El equipo del Oro a tu llegada a 9 puntos de 12 y ahora lleva 2 puntos de 18. Futbolísticamente, yo creo que en los últimos partidos, sobre todo ofensivamente, el equipo ha perdido.
0: ¿En cuántos últimos?
1: Los dos últimos.
0: Dos, correcto.
1: No, de los
0: Sí,
1: tres
0: sí, sí,
1: últimos,
0: sí.
1: Leganés, por ejemplo, obviamente no.
0: O Leganés, Ceuta, Mirandés, la producción ofensiva fue tremenda,
1: Digo,
0: pero los
1: los
0: dos
1: dos últimos
0: últimos ha sido
1: equipos
0: negativa. Sí,
1: y
0: sí.
1: Granada.
0: Sí.
1: ¿A qué lo achacas? No sé si estás revisando muchas cosas, has cambiado de modelo de juego, has tocado cosas y ¿a qué lo achacas?
0: Cambiamos en Huesca porque pensábamos que primero a ellos les iba a generar dudas, como así se vio toda la primera parte. Pero fue el único partido que tuvimos la pelota en una mayoría un 70-30, un 71-69, 69-31 creo que fue. Pero no supimos sacar partido de ello. Aún así, en un partido que no, que creo que era de empate, pues se nos pitan dos penaltis sin entrar a valorar si son o no son. El primero creo que sí que es penalti, el segundo para mí no. Pero también tenemos la ocasión de Jawad, que hace un paradón Dani, y luego ellos tienen la de Sergi desde el suelo con Andrada fuera de portería y que entonces creo que es un partido de empate que perdemos, un partido pues derbi, ¿no? De derbi en el aspecto de mucha rivalidad y no estuvimos bien. A pesar de tener la pelota, no conseguimos sacar partido de ello. Y el partido de Granada, pues al final Granada creo que es un equipo exigente, que entramos bien al partido, que primero empezamos en el primer minuto con el disparo de Jawad, al minuto 3 tiene una Robert a bocajarro que la bloquea, hace la cruz Diallo y bloquea con el pie de apoyo, que puede ir dentro o que la rebote y no conseguimos hacer el gol. Y luego tenemos las dos ocasiones finales con la situación desgraciada de encajar el gol en el descuento. Vamos a suponer que no hemos encajado algo en el descuento, nos seguiría sabiendo muy poco el punto. Pero y si metemos una de las dos de antes, pues posiblemente nos habríamos llevado la victoria y todo se evaluaría de otra forma. Como bien has dicho, yo no miro solo el 2 de 18. El 2 de 18 es lo que nos penaliza, lo que nos sangra. Pero creo que hemos estado vivos en todos los partidos. Creo que Mirandés, Ceuta y Leganés hemos merecido ganarlos. Tengo a fuego el penalti no pita en Leganés. Tengo a fuego en el penalti pita a favor en Mirandés que no le saca roja, cuando esa misma semana Santander por menos le sacan la roja. Tengo a fuego la segunda amarilla en el minuto 52 el otro día, que es clarísima. O sea, es que nadie. Y tengo a fuego que a Tasende no se le haya rebajado la sanción. Vale, esas las tengo a fuego. Y cuando me encuentre con alguien, se lo diría a la cara. Cuando me encuentre con alguna persona relacionada con esto, se lo diría a la cara, porque no me voy a callar. Eso lo tengo grabado a fuego. Porque además hay una serie de explicaciones esta semana en la reunión sobre si el VAR tiene que entrar o no entrar. Y con esa explicación, resulta que entonces con Tasende tampoco tenía que entrar, porque no es un error manifiesto. Y Tasende, os recuerdo que le sacaron tarjeta amarilla. Y es el VAR el que llama. Y luego se le ponen dos partidos y no lo reduces a uno, cuando es de 1-4 y no se lo reduces a uno. Sin antecedentes, mediando provocación, sin haber ningún tipo de fuerza. Esas cosas han podido ser determinantes. Cuando no te pitan un penalti a favor, puede que luego hay que meterlo. Pero cuando juegas 40 minutos contra uno menos, tienes que ser capaz de ganar, que también te pueden ganar. Pero son cosas determinantes una tras otra. Y entonces en ese 2-18, muy mal partido en Córdoba, que aún así aguantamos y es un córner que defendemos mal, que nos cuesta el gol. Y mal partido en Huesca, en un partido que creo que, o el de Granada, que puede ser de empate y los perdemos. Creo que ese es el análisis, que con el mismo fútbol que hemos hecho tendríamos que tener, solamente con no haber cometido el error de Ceuta y el error de Granada, ya tendríamos 3 puntos más, solo con eso. Por nivel de fútbol, creo que tendríamos que llevar 7 puntos, 6-7 puntos más, sin querer, en este 2-18. Y ya está. Quiero decir, no está ahí. Lo comparto contigo, pero ya está, ya lo hemos analizado para intentar que sacar información deportiva, pero estamos en la situación que estamos y hay que afrontarla como está. Sí, igual que cuando llegamos de Cádiz, pues la situación es la que es, el equipo viene donde viene, contador a cero, vamos a dejarnos la vida en el campo y a partir de ahí intentar sacar la victoria. Creo que ese es el resumen principal que tenemos que hacer.
2: Poco puede hacer el técnico, el entrenador, si los jugadores no creen en el asunto o si luego no muestran la inteligencia táctica suficiente para conseguir una victoria. Es lo que sucedió ante el Granada. Aparte de una ausencia de calidad futbolística, hubo una ausencia de templanza. Llegamos al último minuto, intentamos buscar una victoria demasiado a la desesperada, siendo incoherentes, expresándonos futbolísticamente con incoherencia, o sea, si necesitamos ganar, volcamos a todo el mundo arriba y la sacamos en corto para obtener una mínima ventaja posicional que no nos daba nada en comparación a lo que podíamos perder, el equipo rival, que por lo que sea, también juega, le da por robarte la pelota, te monta el contraataque y ahí, amigo, adiós, muy buenas. Tres jugadores mano a mano con el portero empujan la pelota, fin del partido y probablemente de la temporada del Real Zaragoza. Continuaba la sala de en la sala de prensa la previa de David Navarro.
3: Sí. Hay 11 que estén en esa
0: circunstancia. Sí, sí, no, y más. Yo veo a los jugadores muy concienciados de la situación. Yo me voy a permitir que discrepe con que el equipo no salga el otro día como si se jugara la vida. O sea, al final esto es fútbol y se juega con un balón y no es todo actitud. Creo que volvimos al partido de Cádiz en el aspecto que, si recordáis aquella posterior, yo echaba en falta que en momentos determinados, cuando recuperábamos la pelota, la perdíamos muy rápido. Y eso te empieza a provocar una cierta angustia de que el rival te ataca y la pierdes rápido y te vuelven a atacar. Pero el equipo el otro día, a nivel defensivo, hay una parada de Adrián. No recuerdo más. Aproximaciones, pues claro que va a haber. Pero porque el rival juega. Pero el equipo presionó, corrió. Estuvimos en números similares en todo en cuanto a esfuerzo con el Granada. Luego, el tema del correr va relacionado con cómo juegas. El día de Huesca corrimos mucho menos, claro, tuvimos el 70% de la pelota. Entonces, es normal que el día del Racing, que tiene más la pelota el Racing, o el día de Almería, corras más y trabajes más. Cada partido es diferente. Cada situación es diferente. Ya os he dicho, creo que el equipo está muy condicionado por este mes y medio que no estamos entrenando en condiciones. Por la situación, que todo viene de aquel puñetero partido de menos de 72 horas. A partir de ahí es donde sucede todo. Pero que es que eso ya lo hemos analizado y ya lo sabemos. Es lo que hay. Entonces, volviendo a tu pregunta, Valladolid y el equipo, lo que hueles es que sabe lo que hay. Que sabe lo que hay. Y que lo tenemos que sacar adelante y que la única cuenta es ganar en Valladolid. O sea, es la única cuenta. Entonces, ahora a partir de ahí hay que centrarse en el cómo. Y si a uno las piernas le van 60 minutos, pues tiene que haber uno de 60 y uno de 40 para hacer los 100 de partido. Y eso lo tenemos. Entonces, ahora es conseguir que la situación no te angustie y luego te tengas que lamentar, ¿no? Ahora es momento. Si la cosa no ha de salir bien, ya te lamentarás cuando sea. Pero para que la cosa salga bien, tenemos que centrarnos en lo que podemos hacer. Y que el rival va a tener cosas mejores que nosotros, seguro, como todos los días. Pero centrarnos sobre todo en tener claro dónde nosotros tenemos fortalezas contra debilidades de ellos. Y ahí poner el acento. Y entonces, ya está. Es que es lo que hay que hacer. Y competir, sobre todo competir en el aspecto de no cometer errores. Sí que es una final auténtica, ¿no? Ahí es el principal fallo que hemos tenido, poca capacidad ofensiva o de definición o de... No. El principal fallo que hemos tenido desde que yo he llegado es que en las finales hay goles que no te pueden meter. Y no es que nos hayan metido alguno, es que hemos repetido. Ahí, entonces, ahí es donde tenemos que... La brillantez, ¿qué queréis? ¿Que juguemos con brillantez en Valladolid o que ganemos? Que ganemos, ¿no? Lo que necesitamos es ganar. Entonces, lo primero es cerrar la portería y a partir de cerrar la portería encontraremos opciones de sacar el partido adelante.
2: Pues ahí estaban las palabras del técnico del Real Zaragoza, David Navarro. Le hemos escuchado en profundidad en una semana realmente difícil para el Real Zaragoza. Realmente difícil también para él, para el técnico del conjunto maño. Amigos, amigas, hemos escuchado al técnico del Real Zaragoza, David Navarro, pero ahora toca escuchar al ex técnico del Real Zaragoza, Fran Escribá. Fran Escribá es el entrenador del Real Valladolid. Fue fichado en esta última fase de la temporada después de su paso por el Granada, donde fue incorporado en la misma situación. De hecho, las tres veces que ha sido incorporado Fran Escribá a sus equipos, en sus últimos tres equipos, han sido a final de temporada para salvar los tres, Real Zaragoza, Valladolid y Granada, para salvar la temporada, el descenso, para conseguir la salvación en la Liga Hypermotion. No le han dado un proyecto de inicio más que en esa segunda temporada donde no le suele ir muy bien y entonces es destituido. vuelve a empezar el ciclo, vuelve a coger otro equipo que se juega la salvación, lo salva, porque eso es verdad que lo cumple, lo suele salvar, y luego vuelve a caer. Eso ha pasado en sus tres últimos equipos. Ahora, por desgracia, está en fase de salvación y lo tiene muy encarrilado. Fran Escribá ha conseguido, sin hacer un trabajo para nada destacable, haciendo lo mínimo, salvar al Valladolid. Se enfrenta a su ex equipo, al Real Zaragoza. ¿Cómo lo vive el propio Fran Escribá? ¿Cómo vive este nuevo partido y esta previa del Real Valladolid?
4: Bueno, yo creo que el mensaje, por resumirlo, es que entrenamos y jugamos o nos estamos en esta profesión para partidos como este. Obviamente no todo el mundo, como les dije, para nosotros es una final en todos los sentidos y uno entrena con la ilusión de que lleguen estos partidos en los que obviamente uno quiere jugar, a todo el mundo le gusta jugar una final de Champions, pero no tienes esa capacidad. Bueno, pues esta es nuestra final de Champions, ¿no? Me refiero, nosotros tenemos, para nosotros ese es un partido muy importante y quiero que lo vivamos así, ¿no? Y quiero que transmitamos esa sensación de que sí, que quedan luego tres partidos, pero sabemos que es un partido que puede ser clave para el futuro inmediato. Entonces creo que el vestuario eso lo ha entendido. No creo que hiciera falta, pero creo que es un mensaje mutuo que nos hemos enviado todos de para darle la importancia que tiene el partido.
5: Arturo Alvarado, Diario de Valladolid del Mundo. El hecho de que te plantees como una final el partido del Zaragoza es lo que llevó a, en Las Palmas, a hacer un partido de quizá dejar al lado lo competitivo para pensar más en este, en el sentido de que reservaste jugadores, el equipo no se le vio tan metido en el partido hasta que marcó Viuque el gol, porque ha habido parte de la afición que sí que le ha sentado muy mal cómo jugó el Valladolid en Las Palmas, sobre todo cómo entró el partido.
4: Cuando te meten un gol en el minuto 2 es lo fácil, el análisis fácil, y yo creo que es incorrecto, pero es verdad, es el decir que mal entra el equipo en el partido. La primera acción de peligro fue nuestra, y en la contra fue cuando nos vino el gol. Me refiero, ¿que entramos mal? Bueno, si pensamos que encajar un gol evidentemente es entrar mal, pues ahí no se puede rebatir nada. El partido no fue bueno, pero eso ya lo dijimos. Respecto a lo de reservar, lo dije que había reservado exclusivamente a David Torres. Y eso lo dije. ¿El descanso estanco? No, porque aunque alguien viera un planteamiento, primero que hay que tener en cuenta, o por lo menos es como yo lo veo. Primero, cuando llegan ciertos momentos de la temporada, no, lo importante no son los sistemas, son los jugadores. Y uno elige a los jugadores en momentos en los que cree que son los idóneos, con independencia de que nosotros hayamos jugado más veces 4-2-3-1, 4-4-2, jugamos un 4-3-3, pero un 4-3-3 muy ofensivo, con tres jugadores de muy buen pie y ofensivos dentro. Que no salió, es cierto, pero el tema de poner a Julien en una situación, en teoría, de medio defensivo, creo que demostraba que nosotros queríamos el balón, queríamos atacar y queríamos ser más protagonistas. No salió, pero el concepto no fue en ningún caso defensivo. Igual que poner a Chucky arriba, era evidentemente, sabíamos que era un equipo muy dominante o que intenta ser dominante y tener más velocidad arriba que en un delantero más referencia como es Lata. No salió, pero el concepto no fue nunca pensar en este partido, sino pensar en el partido idóneo para ese. Incluso a posteriori, mi análisis me hace pensar que el planteamiento no era incorrecto, con independencia de que no saliera bien. Creo que el planteamiento era el idóneo. Ahora es otro partido, no tiene nada que ver. Pero lo mismo, la elección de jugadores será pensando no solo tanto en el sistema, sino en qué jugadores creemos que nos van a hacer ganar el partido pasado mañana. Creo que es un momento en el que no tiene tanta importancia el sistema. Y no ahora. Históricamente, en estos momentos, uno tiene que pensar en los jugadores, no en los sistemas. Y elegiremos aquellos que crean que son los mejores. Si luego se interpreta de una forma u otra, ahí estamos sujetos al resultado. Lo hemos visto en el Atlético de Madrid. Reservó en la previa de la Copa en Elche, perdieron y le dijeron de todo. Antes de la semifinal de la Champions, reservó más todavía. Jugó con cuatro jugadores del filial constantemente en Valencia y todo el mundo aplaudió la decisión del Cholo. ¿Qué cambió? Exclusivamente el resultado, que en Elche perdieron y que en Valencia ganaron. Pero la decisión del míster había sido la misma, gestionar la plantilla lo mejor para el club. Yo hago lo mismo. Lo que pasa es que es el resultado. Si hubiéramos ganado, hubieran dicho, qué bien, encima llegan con tal, no he perdido a nadie por el camino.
2: Como echaba de menos escuchar a Escribá y sus cosas.
4: Si sacó la quinta y hubiéramos perdido, como hemos perdido con ellos, y son dos jugadores importantes en León, en Andorra, contra el Burgos, lo cual significa que igual ganábamos con ellos, sí, pero también hemos perdido con ellos. Si encima le hubieran sacado la quinta, además de haber perdido el partido y la crítica del partido, he dicho, y encima es tonto por haber puesto a esos dos que ahora tienen 5 amarillas y no juegan un partido tan importante.
2: La verdad que seguiría escuchando a Fran Escribá, me trae recuerdos de Vietnam, pero tenemos que ir con el tema de la cantera. Volvemos con Tomás Villar en tan solo un minutito. Muchas gracias por estar al otro lado. Continuamos.
6: Y vamos ahora con la actualidad de la ciudad deportiva, la actualidad de los jugadores más jóvenes del Real Zaragoza. Ya sabéis, aquí comentamos los nombres del futuro, hablamos de la situación de los equipos de la cantera, que este año pues no es muy optimista. La verdad que las cosas no han salido como se podía esperar o como han salido otros años, otras temporadas. Además, ya conocemos alguna salida oficialmente que vamos a comentar y lo hacemos, como no, con... Tomás, vamos a empezar por el tema que se hacía oficial esta semana, el señor Emilio Larraz, bueno, esta semana o la pasada, al final, el señor Emilio Larraz, entrenador del filial, saldrá oficialmente del club este verano después de que él mismo lo anunciara en sus redes sociales.
7: Pues sí, pues no queda más que darle las gracias por estos 5 años a Emilio, por el trabajo que ha hecho con la cantera. Y bueno, pues era también una salida más que anunciada, ¿no? Desde que Emilio se hace cargo del primer equipo, tanto primer equipo como filial, caen en picado, y a partir de entonces ha sido un despropósito todo. Y aquí no hay que sacarle tampoco a Emilio nada, ¿no? Esto viene todo desde arriba. Y si el primer equipo va mal, el resto de los equipos pues llevan la misma dinámica, y al final pues cada equipo es como su directiva, y el Zaragoza en conjunto pues ha sido este año como su directiva.
6: Emilio Larraz ha sufrido además muchos cambios de entrenador en el primer equipo, que eso hace también que repercuta a su trabajo. Él, como entrenador del filial, ha visto muchas veces cómo llegaba cada fin de semana y 6, 7, 8 jugadores salían de sus convocatorias para ir con las del primer equipo, lo cual pues te impide totalmente implantar un sistema, una regularidad y una competitividad en el equipo.
7: Claro, es que ha habido 4 jugadores fijos con los cuales Emilio contaba en la planificación, se contaba desde el primer día con ellos, ¿no? Y esos 4 jugadores prácticamente han estado toda la temporada con el primer equipo. Uno que era siempre o bien Manuel Lobón o bien Carlos Calavia, más Hugo Pinilla, Gómez, Ale Gómez y Lucas Terrer, ¿no? Y Seidú. De vez en cuando entraban Lucas Terrer y también de vez en cuando entraba Hugo Barrachina. Estamos hablando de que eso, pues, claro, son 6 jugadores titulares en tu plantilla, con los cuales el cuerpo técnico que ha hecho la plantilla cuenta para el filial. Pues eso ha debilitado mucho, porque es media plantilla, pues estamos hablando de 5 jugadores de campo y un portero. Por lo tanto, lo ha debilitado, bueno, pues todas las semanas. Ahora, encima, pues lo más grave de todo esto es que muchos han viajado para no jugar.
6: Entonces, sí, muchos, como se ha dicho durante la temporada, muchos jugadores del filial que iban con el primer equipo lo hacían haciendo turismo, simplemente.
7: Exactamente, es que Hugo Barrachina ha tenido muy poquitos minutos, Pinilla los ha tenido ahora al final, Terrer apenas 2, 3 partidos y salvo uno de titular, el resto han sido todos suplencias y poquito rato. Entonces, quieras que no, pues eso al equipo lo ha debilitado y pues habla bien a las claras de lo mal que se ha hecho en el primer equipo para que estos chicos tengan que quitar las campanas sacar las campanas del fuego, entre comillas, porque la dinámica del primer equipo así es, y tener que dar ese pasito de intentar salvar al primer equipo cuando no era su función. Su función era estar en el filial.
6: Al final, jugadores que además no estaban todavía preparados y se han precipitado sus carreras sin estar realmente afianzados para subir a un primer equipo, a una segunda división en estas circunstancias. Y luego,
7: en estas circunstancias, correcto.
6: Luego, durante la semana, tampoco puedes trabajar con libertad. Si eres el entrenador del filial y piensas que te van a quitar a X jugadores, pues plantearás los partidos un poco más pensando en las bajas que en lo que puede dar tu equipo.
7: Sí, porque ya de por sí ha tenido el primer tramo de la temporada, la verdad es que el equipo más o menos funcionó, pero a partir del segundo tramo, con esos cambios, esas llamadas del primer equipo a jugar a ciertos jugadores, un cúmulo que hubo también de 3, 4 jugadores claves, pues el caso de Joja, pues jugadores que se lesionaban, ¿no?, en los sí. momentos puntuales, que al final pues te lastraba más aún. Días de tener que completar la convocatoria con 3 y 4 juveniles. Pues al final lastras está lastrado el filial, pero también está lastrado el juvenil con esa al hacer todo esto, ¿no? Entonces pues ha sido un cúmulo de despropósitos, y todo pues por la gente que nos ha dirigido durante estos años, que han hecho las cosas mal desde el principio, y así nos está yendo en todos los equipos, ¿no?
6: Se oficializaba el descenso del filial hace ya un par de semanas de categoría. El equipo pues nunca, en ningún momento, ha estado cerca, una vez entró en Barrena, de salvarse.
7: Sí, se colocó en un séptimo puesto a principio de temporada. A partir de ese día que se empata contra el Tudelano, que en ese momento era el líder, se empata en Tudela. Una derrota, como ya comenté en su día, que fue bastante dolorosa, ¿no? El equipo iba ganando 0-2, te meten el gol en el 89, creo que fue. El árbitro añade 9 minutos cuando no había habido prácticamente nada, y en una jugada tonta al final, una falta mal defendida y un balón un poco largo, pues te pillan y te hacen el 2-2, ¿no? Y ese partido, la verdad es que el equipo parecía que bueno, pues había jugado muy bien, porque hizo muy buen partido, además en Tudela, un campo que siempre saca algo positivo el filial de allí, siempre que todas las visitas, y es verdad que el equipo pues parecía que tenía ese punto, ¿no? Hasta ese día pues tenía pólvora arriba y tal, pero a partir de ese día, que coincide también con la salida de Emilio, el equipo cae en Barrena y está 14 partidos seguidos con derrota.
6: Es que 14 partidos en esta categoría, no hay equipo que lo aguante.
7: Claro, entonces se metió en una dinámica que estuvo, de hecho estuvo varias jornadas incluso para poder salir. Hay un par de empates, un par de victorias, que parecía que el equipo, bueno, pues se colocaba ahí a 3 puntos, a 4 puntos del play-out para poder salir, y al final pues al final ha caído, y ha caído de qué manera.
6: Es una lástima, porque además es un equipo que, recordemos, hace un par de temporadas llegó a jugar el playoff de ascenso, que quizá, pues no, el Zaragoza, la cantera, no tiene ahora mismo un potencial como para estar sentado en primera ref, ni mucho menos, pero hubiera sido un sueño muy bonito. De todos modos, fue un poco de casualidad, porque ya estos problemas de desorganización, de falta de organigrama, de tener que tirar de jugadores, recuerdo que los comentábamos entonces, de tener que viajar en circunstancias paupérrimas para un club de fútbol profesional a luchar una fase de ascenso. Recuerdo que todo eso lo comentábamos, y de esos barros, estos lodos, al final los equipos caen si no se les cuida.
7: De hecho, la temporada anterior al playoff, el equipo juega un playout contra el Coria. Se salva en la última jornada. En ese playout se salva. Se consigue mantener al bloque. Sí. Y bueno, pues con un par de retoques que llegaron en esa temporada, el equipo con la plantilla que tenía del año anterior, pues como que, bueno, pues da un pasito adelante, y al año siguiente consigue clasificarse para el playoff, o sea, para el playoff.
6: Vamos, contra el Arenteiro, creo recordar. No,
7: fue contra el Pontevedra.
6: Pontevedra, eso es.
7: Sí, y la verdad es que, bueno, pues una romareda, además.
6: Viaje facilito, ¿eh? Pontevedra, para un playoff.
7: Sí, bueno, además los chicos tuvieron que viajar el día anterior en autobús, pues, los padres por lo menos se buscaron ese viaje que haya...
6: Ah, pero padres a mí me dan igual, que no juegan. Meterle 12 horas de bus a unos críos cuando van a jugar un playoff, uy...
7: Claro, pero por ejemplo los padres vieron como una manera de viajar, que era ese vuelo a... O el AVE hasta Madrid, y ese vuelo a Santiago, que salía prácticamente igual de precio que lo que les costó el autobús, o sea, que es que no salía caro, ¿no? Pero el equipo, ¿quién manda? ¿Quién pone las perras aquí? ¿La secretaría que pone las perras aquí? Pues decidió que los chicos iban a viajar en autobús, y los metió en un autobús toda una noche entera, durmiendo por los pasillos y en los asientos de malas maneras.
6: Por otra parte, otro orden de cosas, el juvenil, pues también sufría, en este caso, la peor posición en la última década clasificatoria en la División de Honor Juvenil, una categoría muy complicada, pero en la que el Real Zaragoza ha hecho grandes temporadas, y no ahora, ha hecho grandes temporadas siempre. Cuando yo jugaba, también. En juveniles, sí. El Real Zaragoza le ponía las cosas difíciles a Barça, Español, al Mallorca, me acuerdo, cuando estaba metido también en la Liga. O sea, ponía las cosas complicadas, sí. Cuando estaba en la Liga Vasca, pues era claro candidato siempre a ganar esa Liga Vasca. Ahora, la catalana es más complicado.
7: Este año, es verdad que en el juvenil ha sido un año también con un poquito de transición, ¿no? El año pasado se hace una bastante buena temporada, sobre todo una primera vuelta espectacular, con clasificándote para la Copa, sí. Llegando a la final de la Copa contra el Fútbol Club Barcelona, en esa Copa en Extremadura, ¿no? Sí. Y acabando pues en un tercer puesto muy meritorio el año pasado. Este año el equipo hace una primera vuelta bastante decente, consiguiendo el objetivo de clasificarse para la Copa. Recordemos que a la Copa van los cuatro primeros de la clasificación y luego van los tres o cuatro mejores quintos del resto de las categorías.
6: Sí, qué lástima, joder, que no tuvimos un poco de suerte, la suerte que tuvimos anteriormente en este tipo de partidos, aún recuerdo, pero es que no creo que vayamos a ver, me lamentaba porque no creo que vayamos a ver próximamente. Sí, con todo el respeto a la cantera y a las generaciones que vienen, pero creo que nos va a ser difícil en los próximos años volver a conseguir, ya no solo en Liga, sino también en Copa, que tanto ha ilusionado a la afición y a los propios chicos. Me parece que va a ser más complicado en los próximos años. Creo que sí. No quiero decir que hemos perdido una oportunidad, porque no es así, pero ¡y qué rabia! Porque nos quedamos a las puertas de haber conseguido algo súper chulo.
7: Sí, la verdad es que es verdad que yo este año lo he comentado mucho, ¿no? Pues hay jugadores en juvenil pues que vienen de primer año. Este año, por ejemplo, pues el caso de Monzón. Monzón ha tenido que pasar al filial.
6: Renovado, por cierto, en el día de hoy.
7: Sí, un jugador que ha...
6: En el día de ayer, perdón.
7: Que un jugador que era motor indiscutible, ¿no? De Javier. Bueno, pues hay el caso de Marín el año pasado también parecía que iba a dar ese saltito que al final pues se ha quedado un poquito estancado. Yo creo que este año, pues eso, salvo la primera vuelta de Toño Vescós y del portero de Manola, que hay muy poquito a destacar, ¿no? Algún partido de Samu Herrero, alguno de Samu Francés.
6: Que nos quitan, que nos han quitado mucho crío de altísima calidad también otras canteras, y es que es lo que hay.
7: Claro, y mucho jugador que da el salto al filial, recordemos que fueron 8, más el caso de Jorge Franco, que era fijo para Francés y que ha estado prácticamente, se ha pasado gran parte de la temporada lesionado, pues no ha podido jugar ni con el filial, ni ha podido jugar con el juvenil. Entonces son muchos jugadores, son hasta 9 jugadores que has perdido del año anterior, y eso pues el equipo lo ha notado, y aún así pues bueno, pues ha quedado en un meritorio sexto puesto sin pasar apuros, porque consiguió hacerse con los puntos faltando ya 8 o 9 jornadas. Ya a partir de ahí pues como que hubo un poco de relajación por los chicos, y bueno, o sea, algún par de partidos que le salieron bien las cosas. El resto pues han sido empates y derrotas, y ha sido un poco dejarse llevar, ¿no? De hecho, este último partido el equipo empieza 2-0 perdiendo en Girona, y en el minuto 91 marca el 2-1, y en el 96 marca el 2-2 y empata el partido. Fíjate. O sea, que te quiero decir que saca ese orgullo para empatar el partido contra el Girona después de ir perdiendo 2-0. Porque los chavales pues al final pues también tienen ese orgullo, ¿no?
6: Sí, pero aparte del orgullo y del corazón que le puedas poner, hace falta una infraestructura que te respalde por detrás.
7: Ese es el problema.
6: Es que puede ser solo esperar a que venga, va, a ver si tienen muchísima calidad y sacan esto adelante, aunque les demos un palo y una piedra. Tenemos que cuidar un poquito más el futuro de los chicos.
7: Y ese es el problema, ¿no? Que y de ahí pues que ahora, por ejemplo, pues con la llegada de Javier Garcés, que pasa de ese puesto de entrenador del juvenil a esa coordinación de la ciudad deportiva, pues el que conoce bien todos los equipos, todos, porque es que además Javier lo puedes ver viendo a cualquier equipo de la ciudad deportiva.
6: Sí, es verdad, es que lo vive bastante, la verdad. Claro, le gusta. Entonces, además los nenes le gustan bastante.
7: sí, pues el otro día pude hablar un ratito con Alberto, el entrenador de cadete, me comentaba pues ciertas cosas, ¿no? De que ve con chicos del cadete, a los cuales pues algún partido hemos ido también a ver al primera infantil, sobre todo este año, ¿no? Hay chavales en ese primera infantil que, ojito, que vienen, ese sí que viene con buena dinámica.
6: Sí, eso me han dicho que ya, pero claro, que son tan pequeñitos, sí,
7: te enteras ya de que el Valencia toca uno, de que el Villarreal viene a por otro, de que la Real Sociedad está tocando a otro. Te estás enterando de esas cosas y sabes positivamente que como aquí no se hagan bien las cosas, al final, como padre, vas a buscar lo mejor para tu hijo y van a acabar yéndose.
6: Ojo, pero también, qué triste, o sea, yo si fuera, no lo soy, también hablo muy, muy osadamente siempre de estas cosas, pero yo si fuera padre, me parecería, ¿cómo decirlo?, perturbar muchísimo el foco de un crío el ser conocedor constantemente de que si me quiere el Valencia, me quiere el Villarreal, me quiere el Zenit de San Petersburgo.
7: Los críos creo que eso no lo saben.
6: Pues sí, lo saben, te lo aseguro que lo saben, porque siempre hay algún bocazas. Habrá alguno que no lo sepa, lógicamente, que tendrá familiares, sí, sensatos.
7: Yo sé,
6: pero la de a mi hijo le está ojeando el no sé qué, yo la he oído tantas veces.
7: Yo sé por casos que, y hay uno muy concreto, el cual sé que el chico no lo sabe, porque el chico no lo sabe, el chico está muy centrado en su equipo, y sé positivamente porque precisamente yo estaba al lado de esa persona que estaba tomando datos. Y consigo pues tirarle un poco de la manta y me lo comenta. Y me da el nombre del chico al que estaban mirando. Y vamos, de hecho yo había visto...
6: Tú no eres cinturón negro de taekwondo, ese es el momento de dar una patada giratoria, Tomás. Para eso, para eso te formaste.
7: Pues sí, la verdad es que en ese momento pues a lo mejor era... Pero
6: patada bueno, giratoria y lo escondes en unos setos. Que parezca un accidente, a nuestros niños no se les ojea.
7: Y yo veo el número y al ver el número, pues claro, pues le pregunto por esa persona. Y él ya pues me cuenta un poco, ¿no? Que ya
6: qué triste, tiempo. Macho, ¿no te parece un poco...? A mí es que siempre me ha parecido un poco triste el tener a adultos metiendo como herramientas de trabajo a niños. O sea, al final... Son herramientas de su trabajo, de representación, o de ojeo, o tal, y me parece un poco, no sé, siempre me resulta algo incómodo el ver a adultos ojear a niños pequeños, porque es que este tiene un gran futuro, tiene 9 años. Caballero, no sabemos lo que va a pasar con este crío. Yo no sé lo que voy a comer mañana,
7: en este caso
6: imagínate.
7: En este caso que estamos hablando ya son jugadores de 15, 16 años.
6: Algunos. Sí, bueno, pero ¿qué pasa con 8 y 9 años igual,
7: Entonces son jugadores, o sea, a los cuales...
6: No hay un límite de edad por abajo, realmente eso es lo que destaque el crío. Si destaca mucho y tiene 9 años, con 9 les llaman.
7: Sí, yo hablando con, bueno, de hecho, el caso de ayer, ¿no? Ayer jueves un chico del Oliver, pues ficha ya por el Barcelona, ¿no?
6: Y es muy pequeñito infantil, además, ¿verdad? Este chico.
7: Infantil.
6: Bueno, claro, no vamos a comentar eso porque no quiero darle bombo a, ¿sabes?
7: Por eso, pero
6: no se replique.
7: Que eso pues...
6: Pero ¿qué pasa? Son cosas que pasan, sí.
7: Son cosas que pasan. Y en este caso, pues yo ya te digo, he tenido la suerte, por decirlo de alguna manera, ¿no? De coincidir este día con esta persona y pues bueno, pues hablo con ella y me explica un poco... También me explica un poco pues cómo va esto, ¿no? Porque yo tampoco estaba muy al tanto de cómo funcionaban en estas categorías, ¿no? Sobre todo pues en edades cadetes, ¿no? Pero es lo que me dice, ¿no? Si les hace un seguimiento ya desde infantil... Y se va pues específicamente detallado con ese jugador, ¿no? Para ver cómo evoluciona esos dos, tres, cuatro años desde infantil hasta cadete. Si ven que la cosa, pues eso, pues es cuando entonces van a...
6: ¿Y no te parece un poco raro que un señor adulto observe durante 3 o 4 años el crecimiento de un niño que no juega en su equipo siquiera? Porque a mí sí. O sea, es que son cosas que siempre me parecerán un poco raras.
7: Es cierto que, por ejemplo, pues en la ciudad deportiva, cuando tú vas a la ciudad deportiva y ves a alguien que no te cuadra un poco, ¿no?
6: Es que ya canta, ¿no? Lleva una gabardina, sí, un sombrero, gafas de sol, no, dices, uy,
7: mejor,
6: este se espía.
7: Lo ves normal y corriente, pero de repente, oh, coño, ha sacado un libro y se ha puesto a apuntar, o una libretita, sí, pequeña del bolsillo, porque ahora no van con...
6: Ya no van con la típica carpeta.
7: No, ya no te van con... Te sacan el móvil y se ponen a escribir.
6: Claro.
7: Entonces ahí se guardan sus notas. pero sí que te choca que en momento determinado lo ves que el balón está para una zona del campo
6: y está mirando a otra,
7: mirando a la persona, ¿no?
6: Vale, vale, claro, claro, los tics propios.
7: Exactamente. Entonces, eso sí que te choca muchas veces y pues bueno, pues cuando subes a la ciudad deportiva y ves a alguien que no es el padre de o el tío de y que está viendo partido en concreto y casualmente vas a ver
6: un buitre
7: al Monte Carlo y ese partido sigue estando esa persona, dices, hostia.
6: Claro, es del CNI o aquí algo pasa. Claro. Bueno, pues interesante eso para los oyentes, yo creo que les resultará de interés, ¿no? Cómo se manejan estas cosas. Ya contaremos más cómo sea durante el verano, cómo se realiza fichaje de canteranos, aparte de ojearles cómo se hacen los contactos, etc, etc, y las cosas un poco raritas que hay, que a mí me parecen raritas con menores. El caso que tenemos,
7: sí,
6: también
7: yo siempre lo he dicho que me parece un mercadeo,
6: claro, es que parece que estén vendiendo salmón, a ver cómo se pone el salmón de aquí a 2 años, sí, claro. Es que yo lo veo así, totalmente.
7: Sí, yo también lo veo, que es un mercadeo de niños, y este me lo llevo yo al Madrid, este me lo llevo yo al Barcelona.
6: Y son gente sin formar que vete a saber que en qué acabas, igual acaba tocando la bandurria, vete a saber.
7: Si es otra que... cosa es que tú tengas a un jugador con 16, 17 años, que lo ves que tiene una calidad espectacular.
6: Sí, un Neymar de la vida, vale, sí.
7: Exactamente,
6: claro.
7: Y aquí se le va a hacer, o lo hace debutar con el primer equipo.
6: Pero Tomás, esos no necesitan ser ojeados.
7: Claro, eso es exactamente.
6: Son Vinicius, un Neymar, un Messi, que con 16, 17 años te bailan a jugadores de primera división, o Lamine, porque tú lo ves y dices, pero a ver, es que esto no necesita ojeador ninguno. Entonces, tocados por una varita, totalmente.
7: Exactamente. Pero claro, de esos jugadores sale uno cada...
6: Uf, claro, cada generación casi. Tomás, te voy a preguntar por el equipo femenino que estaba en plena fase de ascenso.
7: Sí, el equipo femenino el otro día sufrió un duro varapalo, ¿no? Contra el Victoria de Coruña, jugando el primer partido aquí en la Ciudad Deportiva. Un equipo muy hecho, las coruñesas, perfectamente, vamos, un auténtico equipo. Las chicas de aquí, pues al final recordemos que es que la mayor tiene 18 años, ¿verdad? Es que nuestras chicas son todas... pues han crecido juntas, ¿no? Los 3 últimos años no han jugado ningún partido, que ese es el gran debe de este equipo, ¿no? El haber jugado solo partidos con las chicas de tu comunidad, de tu ciudad, una liga en la cual pues has arrasado prácticamente, ¿no? Que salvo un par de partidos contra Valdefierro y Ebro, el resto no ha sido disputado, algo que hablando con las chicas del Valdefierro y con las del Ebro, pues también lo comentaban, ¿no? Es que solamente hemos jugado 4 o 5 partidos este año, que han sido pues por los partidos contra el Estadio, un poquito ahí...
6: Los enfrentamientos directos.
7: Sí, y los enfrentamientos directos, ¿no? El resto de los partidos pues han sido todo 8-0, 9-0, 12-0, han sido goleadas, ¿no?
6: Eso no aporta nada a nadie, claro, al final no ni a las de abajo, ni a las que ganan, ni a las que pierden.
7: Exactamente, porque encima es que luego les quita competitividad cuando salen.
6: Sí, sí, claro, claro.
7: ¿Qué es lo que ha pasado ahora? El entrenador tenía un plan que había llevado durante toda la liga, pero el entrenador del otro equipo, hace ese plan a la inversa, pues también pues supongo que habría estudiado partidos.
6: Su trabajo, claro.
7: Claro, partidos de cómo juega en las chicas. Y desde el principio creó una tela de araña con una presión asfixiante que las chicas no supieron salir de ahí. Ese 4-3-3 que sacó no funcionó. Y a la segunda parte, ese cambio que hizo al 4-4-2 con Cecilia Franco arriba y con María, parece que dio, metiendo a Sativa por banda, parece que dio un poquito más de juego, y al final llegó el 1-2, ¿no? Y te vas con un resultado abierto a Coruña, pero ante un equipo que la verdad es que claro candidato al ascenso.
6: Claro, pues nos ha complicado bastante, y en teoría también el Real Zaragoza debería ser claro candidato al ascenso. Esto es un bache, no vale de nada estar metiendo 25 goles cada partido toda temporada si luego llega lo claro. Serio y pecheas. Eso es
7: y así. cuando llegas y tienes partidos, que es lo que sobre todo pues lo que pasa por la comunidad valenciana, la comunidad
6: llegan mucho más rodadas.
7: Navarra, claro, por Navarra, por y en Galicia mismo.
6: Bueno, en Galicia hay mucho nivel de fútbol femenino.
7: Claro, Galicia tiene siempre.
6: Y en fútbol sala ni te cuento, en fútbol sala son claro, las líderes españolas.
7: En fútbol sala en femenino son punto de aparte.
6: Sí,
7: pero
6: totalmente.
7: Porque también lo trabajan mucho, ¿no?
6: Claro.
7: Son canteras que lo trabajan mucho. Y aquí, pues, ese es el problema, ¿no? Que no sabemos salir de aquí. Que te vas a jugar un partido contra el Quinto de Ebro, con que me perdonen los de Quinto, igual no sí. tienes equipo femenino, pero por decirlo, ¿no? Y pudiéndote ir a jugar un partido a Tudela contra el equipo femenino de Tudela y ver un poco e intercambiar esa categoría, ¿no? De la Navarra con la aragonesa, teniendo tan cerca como tienes, pues sí. Eso, sitios como Calahorra, Aro, Tudela, o incluso a algún partido en Lérida.
6: Esto iba pasando de siempre, ¿eh? Esto iba pasando claro. de siempre. Lo que pasa es que ahora que ha evolucionado tanto el fútbol femenino, como que choca un poquito más, porque ves aquí pues prácticamente semiprofesionalizados o de gran nivel, como pueden ser los que se enfrentan ahora en el periodo de ascenso, y ves otros, porque son equipos de amigas y no pueden hacer más, y sí. bastante hacen que juegan, lo dan todo. De hecho, aquí tenemos a una compañera que juega o jugaba ante el Real Zaragoza, y dice, pues ¿qué vamos a hacer? Pues hacemos lo que podemos. Encima, cada vez que sale una buena de nuestro equipo, nos la fichan. Claro, pues, esa es otra.
7: Es lo que pasa, ¿no? Pues pasó igual con, pues bueno, pues este fin de semana también, pues siendo que era playoff también de ascenso, fui el sábado a ver con un aguacero increíble, a ver a las chicas del Zaragoza femenino también, ¿no? Y las chicas de, bueno, el Badalona, auténtico repaso, ¿no? Pues claro. también partido que, pues eso, pues
6: Tomás.
7: Cuando quisieron las chicas de Badalona, pues también dieron ese arreón para llevarse la victoria, ¿no?
6: Pues con esto yo creo que hemos hecho un repaso, bueno, fantástico. Yo creo que no se puede escuchar mejor repaso en la radio aragonesa que este que hemos hecho sobre la cantera del Real Zaragoza en este viernes 8 de mayo de 2026. Te mando un abrazo muy fuerte, amigo.
7: Y lo que nos gusta hablar de la cantera en esta casa.
6: Mientras nos dejen, vamos ahí, claro que
7: Exactamente.
6: Sí.
7: Un abrazo para todos.

Esto ha sido todo por hoy en los deportes de Ebro FM. He sido Adrián Oiz y ya entramos en el fin de semana. Se acaba este viernes de programación en mi caso. Hoy café con goles de 9 y media, 10 y media y los deportes de 1 a 2 y media. Hemos repasado toda la actualidad del Real Zaragoza, la previa ante el Real Valladolid. Hemos repasado la actualidad y las previas del deporte aragonés. Tenemos mucho partido muy vital durante toda la semana también. Repasamos todo, como hicimos ayer con el balonmano, el atletismo y la montaña, anteayer con el fútbol sala y el rugby. Cada día unos temas, una actualidad, unas cosas con las que divertirse. El deporte aragonés en pleno auge, en plena ebullición. Llegamos al fin de semana con el único deseo de que pases un gran fin de y un gran día de viernes, que es hoy, 8 de mayo de 2026. Yo me despido, he sido Adrián Oiz, gracias por estar al otro lado.

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0: Muy buenas noches, sean bienvenidos y bienvenidas a este espacio deportivo diario nocturno llamado La Prórroga. Como todas las noches, les acompañaremos y traeremos la mejor información deportiva aragonesa. Así que no les hago esperar más, esto es La Prórroga, soy Adrián Oiz y comenzamos La Prórroga en Ebro FM, en Antena Aragón. Y para hablar del Real Zaragoza hoy tenemos, es que luego vamos a hablar de la cantera, así que digo, porque vamos a, matamos dos pájaros de un tiro, si a ti esto también te gusta. Tomás Villar, te tenemos a ti, muy buenas.
1: Muy buenas tardes.
0: Te tengo pluriempleado hoy, lo siento por abusar de ti, después iremos con la cantera, pero digo, ya que el Pisuerga pasa por Valladolid.
1: Sí, hoy hablamos de todo.
0: Eso es, hoy hablamos de todo. Y es día de previa, además, en el feudo zaragocista. Tenemos, luego escucharemos a David Navarro, que hablaba en esa previa, en rueda de prensa, hablaba de todo lo sucedido durante la semana, de las bajas también, posibles bajas y gente que no entrenaba. En este caso, durante la semana, por ejemplo, se han perdido entrenamientos Saidu, Aguirre Gaviria, Robert, Francho. Pues todos los tocados, más Bakis, que no sé qué le puede pasar, y a Koku, pues que me imagino que le ataca el gato.
1: Sí, y Rado con esos días que ha tenido libres también.
0: Sí, lo de Rado, pues no sé qué será, máximo respeto, porque el club le autorizó a perderse un par de entrenamientos por temas personales. Sabemos que es una persona ultra comprometida, otra cosa no, no le pega un tren cruzado, vale, pero que está comprometido, sí. Eso es así, y que es profesional también.
1: El otro día, perdona que haga un inciso, el otro día me preguntaban que de cara a la temporada que viene, si yo me quedaría con alguno de los 29. Y yo dije que si nos llevan al desenlace final, que todos estamos viendo, solo me quedaría con una persona y sería con Rado.
0: Fíjate. O no, sea, pues yo con Rado en primera ref sería un pedazo de central.
1: Sí, por eso mismo, ¿no?
0: Pero claro, es que no le veo en primera ref. Yo creo que para un jugador del este de Europa es más fácil ir a alguna liga, que hay muchas, por esa zona de primera división a un equipito, es más rentable que jugar en primera ref, mucho más.
1: Sí, eso está claro.
0: Y más fácil para ellos cuando vienen con el cartel de segunda división española, no deja de ser una liga, la segunda división española, que a nosotros nos parece una aberración, pero es verdad que de nivel, pues tiene el nivel de unas primeras divisiones del este de Europa. No, sí, creo que la liga lituana sea mejor que la liga...
1: De hecho, estamos viendo muchos jugadores que se van a primeras divisiones de la India a ganar dinero, a China,
0: ya ves.
1: O sea, que se están yendo, pues eso, a ligas más exóticas, ¿no? Entre comillas, firmando unos contratos de 2-3 años en los cuales pues ganan bastante más dinero que aquí y acaban jugando en esas ligas, ¿no?
0: Eso lo hizo Edu García, ¿no? Que estuvo en el Ebro, en el Zaragoza y de repente ¡pum! La India.
1: Sí.
0: O algo así, sí, que ganó la liga allí.
1: Sí, ha habido muchos casos de estos, ¿no?
0: Sí, pero eso es curioso, ¿no? Que pasas de segunda sí. A B, llegas tarde al fútbol profesional, segunda un año y de repente, ¡boom!, ¡hala!, a otra punta del mundo a jugar a fútbol. Y es que eso los representantes y los encargados de fichar allí, eso no sé cómo irán. No sé si van a estafarles, no lo sé, de verdad.
1: Sí, pues, estuvo 3 años en la India, jugando todo y...

0: hemos caído a las tres y hemos caído de manera pues un poco estrepitosa, ¿no? El partido contra el Huesca, que se pierde, bueno, el partido contra el Córdoba, en el cual no juegas a nada, contra el Ceuta aquí, después de ir ganando, te empatan en el último minuto, el día del Huesca con esos dos penaltis, más toda la polémica que se monta después, y el otro día contra el Granada, un equipo que parece que viene andando, al cual eres incapaz de hacerle daño en las que tienes, y en una jugada tonta, en la última jugada del partido, la jugada tonta del año, pues acabas encajando ese gol, ¿no?
1: Sí, y ha sido un guión recurrente. El equipo no ha llegado a dar una regularidad, un nivel digno durante toda la temporada, y se ha vuelto a caer, se ha caído ya con tres entrenadores.
0: Sí.
1: David Navarro, a mí, ya te digo, yo le dije a Cuco, ¿y si lo quitamos y ponemos un muñeco de estos de tráfico de los accidentes, que es lo que hacen el equipo con los entrenadores, los acaba atropellando? Porque es que de verdad, pobre gente, ya entrenar este equipo es deporte de alto riesgo.
0: Se pueden hacer varias lecturas, ¿no? Y es que si a todos los entrenadores se les cae el equipo, igual el problema no es de los entrenadores, igual el problema es de la confección del equipo.
1: Por supuesto,
0: Que al fin y al cabo, pues es lo que todos pensamos, ¿no?
1: Le pones a Mourinho y Guardiola y no lo salva, ¿eh?
0: Y no lo saca, exactamente. Esto es un problema estructural desde el principio de temporada, que en invierno se intenta arreglar y tampoco se soluciona, y al final pues es lo que tenemos, ¿no? Con estos jugadores es con lo que tenemos que luchar, y los jugadores no dan más de sí, y lo estamos viendo, ¿no? No dan más de sí, se les pide un poquito más, y cuando quieren dar ese poquito más, las piernas tampoco les funcionan, porque la cabeza no la tienen donde la tienen que tener, y al final pues pasa lo que pasa, ¿no? Pues que todos hemos visto desde hace muchos meses la deriva del club, y va a traer un desenlace que ninguno queremos, pero que, bueno, pues quedan cuatro finales, que hay que lucharlas, y que a ver si es verdad que sacan ese orgullo, y todo empieza por ganar este fin de semana.
1: Y hablando del tema más incómodo, dejando un poquito, por un momento, nada, unos minutillos, poquitos. El tema futbolístico a un lado, pues lo que se ha sucedido durante la semana son constantes pintadas a protagonistas del Real Zaragoza y su marcha en la temporada. Jugadores, algún directivo como Forcén o creo que el señor director general Fernando López. Para mí, yo no valoro igual todas las pintadas ni todo el que las recibe, en el sentido de que si las pintadas no tienen amenazas, me parece que son menos graves. Poner, yo qué sé, esa camiseta no la merecéis, me parece menos ofensivo que estás localizado, vamos a por ti, por poner un ejemplo,
0: sí,
1: ¿vale?
0: Sí. Cualquier amenaza o cualquier agresión
1: no entra, y mucho menos tomas a jugadores que dentro de lo que cabe es que no dan más de sí. O sea, Insúa, El Yamik, Robert, son tres jugadores que han recibido pintadas. Yo ahí me cabré mucho porque me sentí totalmente herido de muerte, en el sentido de decir, estos tres son titulares, son los dos centrales y el mejor jugador del equipo. Nos vamos al traste ya quedando 12 puntos, que yo no digo que nos vayamos a salvar, ni que las pintadas vayan a influir en ello, lo más mínimo, que va, nada que ver. Pero quiero acabar la temporada con cierta dignidad deportiva, futbolística, y si puede ser social, que no sea una guerra, Tomás.
0: Aquí cada uno pues tendrá su opinión, ¿no? Como en todo, ¿no? Yo, mi opinión personal, pues eso, que yo no le veo sentido, no le veo ninguna explicación lógica a lo que ha ocurrido, ¿no? No es algo que son, al fin y al cabo, son los que nos tienen que sacar de esto. Si se puede esperar algo, ¿no? Y es algo que no entra dentro de lo normal. Sigo diciendo que es mi opinión personal. Atacar a los jugadores, siendo que los jugadores son los menos culpables de toda la culpa que tenemos todos, ¿no? Porque aquí
1: y todos los jugadores no son iguales, son 29. Habrá unos que lo habrán dado todos y otros que no habrán dado nada.
0: Exactamente. El caso de Robert, por ejemplo, es el más chocante, ¿no? Es el jugador que viene en diciembre, que te levanta un poco el ánimo y ves algo diferente, ¿no? Y que acabe siendo pues también amenazado y tal, no lo veo lógico. Pero claro, ya digo que aquí cada uno pues tiene su opinión personal. Yo, mi opinión personal es que aquí solo hay unos culpables, que son los que han confeccionado la plantilla, y que esos son los verdaderos culpables de la situación en la que estamos viviendo, no este año, sino los cuatro que llevamos con ellos. Han sido cuatro temporadas aciagas, confeccionando una plantilla cada día peor, debilitando lo poco que tenías y al final dejando pues lo que han

0: dejado jugadores con muy poca calidad, con muy poco hambre, y es lo que nos ha pasado. Se ha cargado también mucho contra los chavales de la casa, quizá los que menos culpa tienen. Recordemos que en cualquier otra circunstancia muchos de ellos ni hubieran llegado a debutar con el primer equipo, por la sencilla razón de que en una plantilla de 25 jugadores, ahora 29 y 4 de ellos son del filial, que no se contaba con ellos a principio de temporada, que han tenido que ir entrando porque los que realmente estaban en la plantilla no han dado ese paso que tenían que dar.
1: Pues así es que hay mucho jugador que es culpable, que seguro que ha podido hacer más y no lo ha hecho, y hay mucho jugador que seguro que es inocente y que ha dado todo de sí mismo para intentar sacar adelante la situación.
0: Sí, estamos viendo, por ejemplo, pues el caso de Francho, ¿no? Francho con su lesión, dándolo todos los partidos.
1: Tienes toda la razón. No hay ejemplo más grande que Francho de darlo todo y no poder dar más.
0: Y no poder dar más.
1: Exacto, y si te parece un paquete es porque no doy más de sí, pero no porque no pueda. O sea, porque no puedo
0: y
1: más.
0: Si lo juega, y si lo juega todo es porque no hay nadie mejor que...
1: Claro, sí, total.
0: Es que es el caso más chocante, ¿no? Se carga mucho las tintas contra jugadores... Por eso lo digo, ¿no? Que cargar las tintas contra los jugadores y no pensar realmente de dónde venimos, ¿no? Y quién ha confeccionado la plantilla es un error de apreciación. Y por eso mismo es por lo que todo está enfocado a los que mandan en la propiedad, a los que confeccionan la plantilla. Si tenemos a estos jugadores jugando es porque no hay nadie mejor que ellos. Y no nos da... Con los sacando a los buenos no nos está dando. Pues imagínate si aún encima pues tenemos que tirar de chavales de 17, 18 y 19 años, ¿no?
1: Sí. Es que de donde no hay, no se puede sacar, y es algo que tenemos que ir aceptando. Es que llegamos a una fase de la temporada que ya es un poco engañarse a sí mismo el esperar, decir, bueno, a ver si sacando a este jugador o a este otro. Por ejemplo, durante la semana se hablaba de igual, pues darle la oportunidad a Ágata. Yo creo que más que por la acción esta, que al final no se sabe si dio un discurso motivador o era una queja personal, como decía David Navarro, lo escucharemos, que dice que era como una inquietud personal. Sea lo que sea, la gente yo creo que hablaba de Ágata también porque es el único jugador que no ha recibido una oportunidad. Y a la gente ya le da igual quién juegue, porque sí. Lo que está visto es que la individualidad no nos va a sacar de esto. Da igual quién juegue, lo que importa es que juegue bien el equipo.
0: Es aferrarte a algo, ¿no? A algo diferente que no has visto en toda la temporada. Pues hace unas semanas se decía, ¿por qué no juega Sebas Moyano? O ¿por qué no juega Kumic? Al final pues has visto que con ellos tampoco te da. Jugadores que tenían menos minutos pues se pedían pues eso, pues para ver si se revolucionaba algo, pero si es que da igual. Si es que al final los que vinieron de principio para hacer una temporada medianamente bien, que era lo que se decía, ¿no? desde el arriba, lo que nos vendían desde arriba cuando sacaron la campaña de abonados, pues era una temporada para no pasar apuros y estar intentando pelear por esos puestos altos, ¿no? Si daba o no daba. El problema es que desde el principio te has dado cuenta de que te has metido en una dinámica que has estado prácticamente toda la temporada en puestos de descenso y que no da, con lo que hay no da, y que con lo que se trajo en invierno pues tampoco da. Todos nos hicimos un poquito pues a ver si con el Yamí, por lo que hizo Enchu en sus días, con la entrada de Robert que nos sorprendió un poquito a todos, ¿no? Pero es que pues donde no hay no se puede sacar, y este equipo es que no da más de sí.
1: Claro, es que cuando ya son 3-4 entrenadores, cuando ya son 40 jornadas, cuando ves que el resto de equipos no ganan y tú tampoco, llegas a un punto en el que lo único que te queda es tirar de orgullo. Ya no es una cuestión individual o incluso de fútbol. Yo creo que simplificaría de nuevo el sistema y me dejaría que si rombos, que si ahora jugamos en largo, que si no sé qué, simplemente intentaría tirar de orgullo. Cuando vas perdiendo, vuélcate; cuando vas ganando, ciérrate. Parece una chorrada, pero hemos llegado al punto en que llegan los partidos, Tomás, necesitando un gol, y el equipo no se vuelca en ataque.
0: Sí.
1: De una forma, ¿cómo decirlo?, precipitada, desorganizada, sí. Caótica.
0: Muchas veces, y lo hemos visto no solo aquí en Zaragoza otros años, sino en cualquier equipo, ¿no? En cualquier equipo que ha necesitado pues dar ese tirón en momentos determinados de partido, y se veía pues que sacaban ese orgullo y que se olvidaban de cualquier esquema posible, más que iban todos al ataque y si se ponían delante, pues todos a defender, ¿no? Como leones. Aquí no nos da para ir todos al ataque porque no da, y lo vemos por la falta de puntería, ¿no? Los partidos que ha habido que has tenido 20 disparos a puerta el día del Mirandés o partidos así, ¿no? Que al final pues es que no te da porque por esa falta de calidad que hay en la plantilla, y que da igual sistemas, da igual, hay que tirar de orgullo, hay que tirar de raza, hay que ir todos a una. Y en este caso, pues sí que eso sí que es lo que se les pide a los jugadores, ¿no? Que estos partidos que quedan, por lo menos, que vayan con la cabeza alta a intentar sacar lo máximo posible y ver hasta dónde llegamos.
1: Ahora, ¿tú cuántos puntos crees que este equipo puede ser capaz de sacar?
0: Yo, de la manera que está el equipo y viendo la situación, viéndolos a ellos, ¿no? Anímicamente y... Es que yo creo que el equipo no creo que consiga 3-4 puntos en los 4 partidos que quedan.
1: Yo le decía a Cuco que 4. Quizá una victoria contra Valladolid o Sporting y un empate contra Valladolid o Sporting. No nos veo ganando o puntuando ante Las Palmas o Málaga.
0: Y más en la situación en la que están ellos, ¿no?
1: Claro, les veo jugar y dan bastante miedo, la verdad. El Málaga es el equipo que más me está gustando en la segunda vuelta. Juegan muy bien.
0: Sí,
1: bastante Málaga, arrollador, de hecho.
0: Málaga y Eibar han dado ese pasito. Recordemos que cuando jugamos contra el Eibar estábamos a 3 puntos de ellos. El partido que se les gana allí, el Eibar está en playoff y nosotros seguimos donde estamos. O sea, simplemente pues hay que ver las diferencias de dinámicas de un equipo y otro. Pues el saber hacer las cosas y el confiar en lo que tienes, sabiendo que lo que has fichado te puede dar para eso. Aquí no, aquí mucha gente decía, no, es que tenemos una plantilla que por nombres, nosotros conocemos a nuestros nombres, en cada ciudad conocen a los suyos, y al final te das cuenta de que los que están en otras ciudades sí que han dado ese pasito adelante, y aquí sin embargo no.
1: No, pero será un tema también de club más que de... Es que, claro, igual sí, ellos, claro, ellos llevan una organización mejor y hacen que cuando las cosas vengan mal dadas puedan aportar soluciones.
0: Claro, aquí desde el club, ¿quién hay? Es que nos hacemos todos la misma pregunta, ¿quién hay? ¿Quién da ese paso adelante en el club para poder decir o para hablar con la plantilla? ¿Fernando López va a hablar con la plantilla? ¿Qué zaragocismo tiene Fernando López para hablar con la plantilla? Les podrá vender un patrocinio de los que consigue, que eso sí que lo hace muy bien, pero de fútbol, ¿qué sabe este señor? Nada. ¿Forcén va a hablar de fútbol? Si no tiene ni idea. De negocios les podrá dar explicaciones, pero de fútbol, pues es que es lo que tenemos, ¿no? Y lo que tenemos desde arriba es lo que va en consonancia a todo lo de abajo. Y así pues ha ido en toda, ya no solo con el primer equipo, lo hemos visto con todos los demás equipos de la ciudad deportiva.
1: Es así, qué bien hilado, por cierto. Nos vamos a ir a escuchar a David Navarro y después volvemos contigo y hablamos de esa ciudad deportiva que no está pasando su mejor momento. Y Emilio Larrazale, todo esto lo comentaremos en unos minutos. Tomás, te dejo descansar un ratito y luego volvemos. Venga, pero necesito que me des un resultado y goleadores para este fin de semana.
0: Venga, pues yo como siempre soy optimista por naturaleza y no me gusta poner nunca perder al Zaragoza, yo voy a poner un 0-1 y voy a seguir diciendo el mismo que dije hace 2 semanas. Cuenca.
1: Yo también lo he dicho un tiempo, pero ya me noto un poco que no funciona, ¿eh?
0: La verdad, un día tiene que salir, ¿no? Por probabilidades, ¿no?
1: Joder, ya me canso. Estoy ahí siempre apoyando, pero no hay manera, macho.
0: Siempre me acuerdo de Pelogula, al que le mando a Jesús, que manda un saludo. Que siempre dice el 1-3 cuando jugamos fuera. Pues bueno, pues yo voy a seguir fiel otra vez a lo que estoy diciendo últimamente y es ese 0-1 con gol de Cuenca.
1: Venga, está bien. No nos vamos a poner exquisitos estando como estamos. Si nos pones a ganar, suficiente, no necesitamos
0: sí,
1: más.
0: Sí, más que nada porque es nuestra última bala. Esta sí que es la última bala y todo depende de este partido. Si este partido consigue sacarlo adelante, el equipo pues a lo mejor sí que coge ese punto de moral que también le es bueno, ¿no? Siempre se habla de esas dinámicas y ese puntito de moral que puede coger el equipo, pues sería muy bueno pues para enfrentarte al Sporting con aire renovado, ¿no?
1: Pues vamos ahora con David Navarro. Tomás, en un ratito vuelvo contigo.
2: Pues enseguida volvemos con el repaso de la Ciudad Deportiva con Tomás Villera y tendremos todos los detalles de nuestra cantera. Ahora vamos a ir a escuchar a David Navarro, protagonista absoluto de la situación que vive el Real Zaragoza, y yo creo que una víctima más, como lo fue Rubén Seyés y como lo han sido tantos de los profesionales que han tenido que afrontar la dificultad de esta temporada. David Navarro no ha conseguido poner solución a un equipo que aparentemente está caído y tendrá una oportunidad, eso sí, este fin de semana ante el Real Valladolid. En una semana muy convulsa para el aficionado y para la grada del Real Zaragoza, tenemos que afrontar un nuevo reto, un nuevo partido que esperemos no acabe de forma tan dolorosa como lo han hecho los últimos. Al menos este partido lo jugamos en Valladolid, en Pucela, lo jugamos fuera de casa, en el nuevo Zorrilla, y ahí tendremos que buscar una victoria alejados de los focos o los ojos del zaragocismo, que ahora mismo vive un infierno y se lo hace saber a los jugadores. Veremos lo que pasa en este partido. Estas son las primeras palabras que decía David Navarro en lo que era la previa del encuentro.
3: A ver, hoy no entrena Robert, hoy no entrena Francho, hoy no entrena Martín, hoy no entrena Seidú. ¿Quién más? No entrena Sinan y no entrena Paul. Y más los habituales de Tachi, Valeri y Paulino. La idea es que puedan estar minutos... los minutos que sea oportuno de cara al partido. Entonces las situaciones son diferentes. Robert es una fascitis que lo que se busca es no dar pasos atrás. Hay una merma física, evidentemente, pero llevamos así mes y medio. O sea, desde el partido de Leganés-Mirandés, desde esas famosas 72 horas, menos de 72 horas que hubo que jugar, pues estamos así, con gente que consideramos importante, como se ha visto en momentos determinados para sacar adelante los partidos, pues intentando que pierdan la menor forma posible, pero que puedan llegar a los partidos. También hay una acumulación de minutos y de entrenamientos durante la temporada que hace que la pérdida de forma sea menor que al inicio, que todavía la estás cogiendo, ¿no? Entonces, no es que estemos jugando, estamos intentando gestionar eso para que llegue la gente lo mejor posible al partido de competición.
2: ¿Se puede intuir quién puede jugar este partido o estamos un poco pendientes de a ver si recuperamos a alguien? Porque ya habéis visto la lista que exponía David Navarro en el día de ayer cuando hablaba de todas las bajas que tiene a la hora de afrontar el entrenamiento. Si no puedes preparar bien el partido, es difícil adivinar habitualmente lo que vas a tener, con qué vas a poder contar en el encuentro, con qué jugadores van a estar más finos. Entonces es una cuestión de hablar un poco con ellos y que te digan las sensaciones que tienen, pero ¿qué puede adelantarnos David Navarro antes de llegar a ese día de partido?
3: Pues tal como está la situación, vamos día a día viendo lo que tenemos. Entonces no hay una previsión. Es una dificultad más, pero también creo que es una dificultad que a estas alturas de temporada, en mayor o menor medida, pues tendrán bastantes equipos. Entonces no es cuestión de quedarnos en esa situación, sino gestionarla y que no nos sirva para restar en el aspecto de cómo de buscar algo que, bueno, pues claro, es que nos está pasando esto, da igual, que es que da igual lo que pase, que tenemos que todo lo que tengamos sacarlo, ponerlo al servicio del equipo e intentar sacar el partido adelante de Valladolid.
2: Llega el tema más delicado para todos, ¿eh? Para mí este tema también ha sido muy delicado y es durante la semana y me duele más que los aficionados lleguen al punto de frustración de pintar casas, con lo que ello significa, sobre todo si esas pintadas conllevan alguna amenaza, me duele más que de toda derrota. Es como si hubieran ganado los malos, ¿no? Como tenemos una división tan grande y una frustración tan grande entre todos que es como si hubieran ganado los malos. Unas veces pensará el zaragocismo que yo soy tonto, otras veces yo pensaré que algún zaragocista es tonto, pero lo que no podemos hacer es dividirnos por discrepar. La discrepancia debería ser algo que nos enriquezca y que no veamos como tonto al de al lado, por decirlo con palabras que lo entienda un auténtico niño. Bueno, un tema delicado, un tema delicado el que tenía que afrontar David Navarro en sala de prensa, un tema que te hace parar un momento y pensar fuera de lo deportivo, lo cual es muy triste dada la situación clasificatoria del equipo y las urgencias que tenemos. Espero que los jugadores tengan la fuerza mental de poder abstraerse de todo y mostrar el mejor nivel posible, aunque cuando están bien anímicamente tampoco lo pueden mostrar, tampoco nos da. Así que bueno, a mí me dolió mucho las pintadas, especialmente a Robert González. Considero que es el mejor jugador del equipo, que ha sido un gran profesional y que se ha echado el equipo a las espaldas, ha intentado ser líder, simplemente pues no han acompañado las cosas, pero no creo que le falte profesionalidad. Dicho esto, escuchamos a alguien que sabe mucho más de esto que yo, a David Navarro, el entrenador que convive con los jugadores que han sufrido estos percances.
3: Todo lo que pase alrededor, el dolor de... El dolor acumulado de estos últimos partidos, de la situación, la frustración es doble porque veníamos de una línea muy buena en cuanto a puntos contra grandes rivales, entonces eso se potencia el dolor, ¿no? Y creo que todos hemos entrado en ese, incluidos vosotros y el entorno, en ese ambiente de, no te voy a decir negativismo, sino de como de que se ha pinchado el globo. Y entonces cuando parecía que todo iba bien, que las noticias eran muy esperanzadoras, que volvemos al punto de partida. Pero nos queda vida, nos queda vida. Entonces hay que intentar abstraerse de todo lo que sucede alrededor, guardar ese dolor... obviar la situación de todo lo que está sucediendo y centrarnos en Valladolid, porque ahora sí que sí, todo va al sábado. Entonces lo que tenemos que intentar es eso, concentrar todo el esfuerzo. Lo otro ya habrá que gestionarlo pero intentar aparcarlo. Hay que conseguir aparcarlo y sacar todo lo bueno que tiene el equipo para el partido, que ellos también se juegan mucho, que encima juegan como locales. Ya también tienen una buena plantilla y un buen equipo. Es el equipo que más balones laterales saca al área de toda la competición, con mayor porcentaje de remate y peligro ahí. Es un equipo que le cuesta muchísimo generarle ocasiones. También es verdad que cuando se le logran generar y logras romper su sistema defensivo, tiene un alto porcentaje de que el equipo atacante tenga éxito. Entonces, bueno, va a tener su dificultad, pero como todos los días, creo que estamos preparados para poder sacar adelante el partido.
2: Ahora mismo, ¿cuáles son las cuentas de David Navarro para obtener la salvación? Se han ido haciendo números durante toda la temporada, números que han salido francamente mal, pues los resultados obtenidos no han ido en consonancia a las necesidades clasificatorias. ¿Cómo ve ahora las cuentas David Navarro? ¿Echa cuentas? ¿Tira de matemáticas?
3: Había que ganar uno de cada dos, dije yo en su día, con eso hacías 45, con 45 es posible que dé, no sé lo que va a suceder, con 35 no y con 38 tampoco, y con 41 va a ser difícil, entonces tenemos que sacar mínimo 3, pero para llegar a 3 hay que llegar al 1, y el 1 nos está costando desde el día desde hace 6 partidos, entonces... Hay que sacarlo como sea, es que no hay más. O sea, ahora sí que sin red, hemos jugado con esa sensación de sin red, porque si hubiéramos perdido al llegar partido de Racing y Almería, que tampoco sería, ya no habría cuentas. Pero tenemos que recuperar esa sensación, ese volver a jugar sin pensar, ese jugar sueltos. No, aunque suene irresponsabilidad de jugar sin pensar en lo que te estás jugando, sino concentrarte en sacar todo lo mejor que tienes, hacer el mejor partido que puedes, vaciarte por completo, tanto físicamente como mentalmente, porque los partidos creo que estamos fallando más en el aspecto mental de ciertas desconexiones que nos han hecho encajar algunos goles muy evitables y que se nos han ido puntos, 6-7 puntos en errores de desconectar, y entonces que acabemos mentalmente agotados por no tener ese descanso en ninguna jugada, porque no sabemos en qué jugada puede estar el partido, y a nivel físico, entonces concentrarnos en eso, o sea, creo que es clave, no pensar en lo que estamos jugando, porque ya lo sabemos. O sea, está marcado a fuego dentro. Entonces no hace falta estar pensando. Vamos a estar pensando en lo que tenemos que hacer para salir adelante. Todo ahí.
2: Y bueno, llegamos a otra pregunta curiosa y respuesta curiosa, y es que desmentía David Navarro que la charla de William Ágada durante la semana fuera una charla motivacional o de ofrecerse. A mí no me cambia lo que me cuentan, si es verdad que yo he hablado esta semana en base a lo publicado por, creo que era el periódico Aragón, lo comenté en Café con Goles, además dije, el periódico Aragón publica que Ágada podía haber dado en inglés algo de motivación, también Codro había hablado, David Navarro lo desmiente, yo la información que tengo no cambia. La información que tengo es que Ágada es un gran profesional, que lo da todo, se esfuerza y que no es lo que necesitamos, simple y llanamente, que no da el nivel ahora mismo o no es el jugador que necesitamos para la situación que vive el Real Zaragoza. No sabe castellano, lleva poco en el club, no ha disputado casi minutos, no es lo que necesitamos, le puede faltar incluso algo de ritmo en los primeros minutos que jugó con la camiseta del Real Zaragoza, así que ahora me imagino que irá con más semanas sin jugar, igual de falto de ritmo, pero es verdad que a mí me dicen que es un gran profesional, que se esfuerza y que está súper implicado, que tiene voluntad, que quiere jugar, que el tío lo intenta. Eso es lo que me cuentan. Más allá de eso, yo técnicamente no sé cómo es, la verdad. No sé el nivel que muestra en los entrenamientos, el nivel que muestra cuando tiene que retar a un defensa de segunda división de su equipo, por ejemplo, cuando tiene que encarar, irse en carrera, buscar el remate. Todos esos detalles futbolísticos, la verdad, no los conozco. Yo solo conozco lo que es la actitud de este jugador, la actitud a la hora de entrenar. Y me dicen que es profesional. Espero que siga siendo así y que todos lo sean. Pero David Navarro lo que decía es que no iba de charla motivacional la reunión con Ágada, en la cual varios compañeros acababan riéndose y él acababa súper serio. Esta charla de la que se ha hablado durante la semana, pues en un tono también un poco desenfadado, David Navarro explicaba qué ocurría con William Ágada durante la semana.
3: La charla de Willy no fue una charla de motivación ni motivadora. Willy compartió con el grupo una inquietud personal que tenía, que no tiene nada que ver con una arenga ni nada de eso. Y entonces el grupo la gestionó y, o sea, se habló y ya está. O sea, no tiene nada que ver con lo que ha trascendido, ¿no? Con lo que se ha podido interpretar. Por mi parte con el grupo a nivel mental, pues es eso, intentar estar concentrados en lo que tenemos que hacer, en lo que nos puede seguir dando vida, en el cómo, en ya sabemos el que necesitamos, es que es obvio, es vivir o morir, entonces, pero qué tenemos que hacer para seguir viviendo, entonces, que nada, intentar que nada nos distraiga de todo lo que pasa alrededor, evitar el ruido y, a ver, por ejemplo, el tema de las pintadas es difícil porque ya no es por ti, es tu familia, la que puede sentir miedo o la que puede, hay niños, entonces es un tema muy delicado. Yo lo que sí que le diría a esa gente que dije el primer día, a ver, como que te rompan cuatro lunas saliendo del Ibercaja Estadio, una piedra puede alcanzar una cabeza y tener una desgracia, y luego yo no quería, pero le has fastidiado la vida a alguien y te la vas a fastidiar tú. Entonces, dije el primer día, o será nosotros o no será. Entonces, y no estoy diciendo que si Dios quiere que tenga que salir mal, que entonces haya licencia para... No. Al final el Zaragoza es mucho más grande que todos nosotros y que cada uno de nosotros. Si saliera mal... la afición, cuando el Zaragoza recupere su grandeza deportiva, que lo hará, y más pronto que tarde, esto se olvidará. Pero a los protagonistas en primera línea, este dolor es para siempre. Y yo no quiero vivir con ese dolor. Tú pierdes un familiar y el tiempo no cura el dolor. El tiempo te enseña a vivir con el dolor. Y yo no quiero vivir con este dolor. No quiero, y voy a hacer todo lo posible hasta el final. No nos vamos a rendir, ni voy a permitir que nadie se rinda, y el que vea que se rinde, pues no va a ser de la partida. Luego las cosas van a salir como salgan, y espero y sigo teniendo la confianza plena de que van a salir bien. Sigo teniendo esa confianza en el grupo, en nuestro trabajo y en que en el destino sea justo con nosotros. Pero si no, Zaragoza recuperará su grandeza. Y no podemos perder. Todos somos parte del Real Zaragoza. Y entiendo la frustración y el dolor de la gente. Y que eso en momentos determinados te pueda hacer o te pueda llevar a hacer cosas que ya no es que no sean correctas, es que algunas son delito. Que dejen de hablar de nosotros por esto. De lo que pasó el día del Huesca, de lo que pasó, de lo que está pasando ahora. Que el Real Zaragoza vuelva a ser noticia por cosas que el Real Zaragoza merece. En cuanto a grandeza deportiva y en cuanto a alma. Al final los aficionados son el alma del equipo. Y no podemos, no, la situación no puede hacer que se vuelvan fríos. Porque entonces el germen está entrando, el daño está entrando en lo más sagrado que tiene el club y el equipo, que es su afición. No, o sea, ahí no podemos enfermar. Ahí, si enfermamos ahí, entonces el Real Zaragoza sí que está herido de muerte, ¿eh? Lo otro al final son situaciones deportivas que insisto, que más pronto que tarde el Real Zaragoza va a recuperar su grandeza, seguro, seguro. Porque además hay algo que está emergiendo dentro de en cuanto a ilusión, en cuanto a sueños, en cuanto a hacer un montón de cosas. Y seguro que va para arriba el club, pero si enfermamos dentro, yo ahí sí que lo vería un problema de grandes dimensiones. Entonces, pedirle a la gente que sé que es difícil, pero intentar que no nos hiele el corazón, o sea, que el dolor no nos nuble, que vamos a canalizarlo hacia intentar ayudar en todo lo posible, porque seguimos vivos, o sea, hemos entrado en un ambiente de pesimismo, que sí, que 2 puntos de 18, sin entrar a analizar cómo han sido esos puntos, cuántos deberíamos realmente llevar, algún errorcito que otro que nos ha reventado de los árbitros, sin embargo ninguna jugada la analiza el CTA, concentrar todo en lo negativo, pues es que quieras que no, al final te genera ruido y una sensación que se contagia. Hablábamos los primeros días que más que el mensaje era contagiar emociones, era que los jugadores percibieran, que el entorno percibiera, ostras, venimos, hay ganas. Si ante un partido en el que nos estamos jugando la vida, la sensación, la emoción que hay es pesimista, es, ostras, te vas a impregnar igual. Entonces, bueno, pues hay que luchar para no impregnarnos. Pero ahí es un poco ese mensaje, ¿no? De que la afición no, si la afición pierde el rumbo, pues entonces estamos perdidos todos. Y creo que nadie tiene que estar aquí repartiendo carnes de zaragocistas ni de no zaragocistas. Cada uno lleva el dolor de una manera diferente, cada uno reacciona de una manera diferente. Entonces ya no solo por el tema de que hay familia, sino incluso por ellos mismos, porque si haces un delito, te la estás jugando, ¿eh? Te la estás jugando si te pillan. Entonces, y aparte eso, sobre todo, Zaragoza nunca ha sido una afición fría. Y esto que se puede interpretar como caliente no deja de ser más que un corazón que se está congelando en personas, y eso es lo que nos puede hacer muchísimo daño al club, no para ahora, sino como club.
4: El equipo logró a tu llegada 9 puntos de 12 y ahora lleva 2 puntos de 18. Futbolísticamente, yo creo que en los últimos partidos, sobre todo ofensivamente, el equipo ha perdido.
3: ¿En cuántos últimos?
4: Los dos últimos.
3: Dos, correcto.
4: Sí. Leganés, por ejemplo, obviamente no.
3: Leganés, Ceuta, Mirandés, la producción ofensiva fue tremenda, igual, pero los dos últimos ha sido negativa. Sí.
4: Y Granada.
3: Sí.
4: ¿A qué lo achacas? No sé si estás revisando muchas cosas, has cambiado de modelo de juego, has tocado cosas y ¿a qué lo achacas?
3: Cambiamos en Huesca porque pensábamos que primero a ellos les iba a generar dudas, como así se vio toda la primera parte. Pero fue el único partido que tuvimos la pelota en una mayoría, un 70-30, un 71-69, 69-31 creo que fue. Pero no supimos sacar partido de ello. Aún así, en un partido que no, que creo que era de empate, pues se nos pitan dos penaltis sin entrar a valorar si son o no son. El primero creo que sí que es penalti, el segundo para mí no. pero también tenemos la ocasión de Jawad, que hace un paradón Dani, y luego ellos tienen la de Sergi desde el suelo con Andrada fuera de portería, y que entonces creo que es un partido de empate que perdemos, un partido pues derbi, ¿no? Derbi en el aspecto de mucha rivalidad y no estuvimos bien. A pesar de tener la pelota, no conseguimos sacar partido de ello. Y el partido de Granada, pues al final Granada creo que es un equipo exigente, que entramos bien al partido, que primero empezamos en el primer minuto con el disparo de Jawad, al minuto 3 tiene una Robert a bocajarro, que la bloquea, hace la cruz Diallo y bloquea con el pie de apoyo, que puede ir dentro o que la rebote y no conseguimos hacer el gol. Y luego tenemos las dos ocasiones finales con la situación desgraciada de encajar el gol en el descuento. Vamos a suponer que no hemos encajado algo en el descuento, nos seguiría sabiendo muy poco el punto. Pero, y si metemos una de las dos de antes, pues posiblemente nos habríamos llevado la victoria y todo se evaluaría de otra forma. Como bien has dicho, yo no miro solo el 2 de 18. El 2 de 18 es lo que nos penaliza, lo que nos sangra. Pero creo que hemos estado vivos en todos los partidos. Creo que Mirandés, Ceuta y Leganés hemos merecido ganarlos. Tengo a fuego el penalti no pita en Leganés. Tengo a fuego en el penalti pitado a favor del Mirandés, que no le saca roja, cuando esa misma semana Santander por menos le sacan la roja. Tengo a fuego la segunda amarilla en el minuto 52 el otro día, que es clarísima. O sea, es que nadie. Y tengo a fuego que a Tasende no se le haya rebajado la sanción. Vale, esas las tengo a fuego. Y cuando me encuentre con alguien, se lo diré a la cara. Cuando me encuentre con alguna persona relacionada con esto, se lo diría a la cara, porque no me voy a callar. Eso lo tengo grabado a fuego. Porque además hay una serie de explicaciones esta semana en la reunión sobre si el VAR tiene que entrar o no entrar. Y con esa explicación resulta que entonces con Tasende tampoco tenía que entrar, porque no es un error manifiesto. Y Tasende, os recuerdo que le sacaron tarjeta amarilla. Y es el VAR el que llama. Y luego se le ponen dos partidos y no lo reduces a uno, cuando es de 1-4 y no se lo reduces a uno. Sin antecedentes, mediando provocación, sin haber ningún tipo de fuerza. Esas cosas han podido ser determinantes. Cuando no te pitan un penalti a favor, puede luego hay que meterlo. Pero cuando juegas 40 minutos contra uno menos, tienes que ser capaz de ganar, que también te pueden ganar. Pero son cosas determinantes una tras otra. Y entonces en ese 2 de 18, muy mal partido en Córdoba, que aún así aguantamos y es un córner que defendemos mal, que nos cuesta el gol. Y mal partido en Huesca, en un partido que creo que, o el de Granada, que puede ser de empate y los perdemos. Creo que ese es el análisis, que con el mismo fútbol que hemos hecho tendríamos que tener, solamente con no haber cometido el error de Ceuta y el error de Granada, ya tendríamos 3 puntos más, solo con eso. Por nivel de fútbol, creo que tendríamos que llevar 7 puntos, 6-7 puntos más, sin querer, en este 2-18. Y ya está. Quiero decir, no está ahí. Lo comparto contigo, pero ya está, ya lo hemos analizado para intentar que sacar información deportiva, pero estamos en la situación que estamos y hay que afrontarla como está. Sí, igual que cuando llegamos de Cádiz, pues la situación es la que es, el equipo viene donde viene, contador a cero, vamos a dejarnos la vida en el campo y a partir de ahí intentar sacar la victoria. Creo que ese es el resumen principal que tenemos que hacer.
2: Poco puede hacer el técnico, el entrenador, si los jugadores no creen en el asunto o si luego no muestran la inteligencia táctica suficiente para conseguir una victoria. Es lo que sucedió ante el Granada. Aparte de una ausencia de calidad futbolística, hubo una ausencia de templanza. Llegamos al último minuto, intentamos buscar una victoria demasiado a la desesperada, siendo incoherentes, expresándonos futbolísticamente con incoherencia, o sea, si necesitamos ganar, volcamos a todo el mundo arriba. y la sacamos en corto para obtener una mínima ventaja posicional que no nos daba nada en comparación a lo que podíamos perder, el equipo rival, que por lo que sea, también juega, le da por robarte la pelota, te monta el contraataque y ahí, amigo, adiós, muy buenas. Tres jugadores mano a mano con el portero empujan la pelota, fin del partido y probablemente de la temporada del Real Zaragoza. Continuaba la sala de en la sala de prensa la previa de David Navarro.
5: Hay 11 que estén en esa
3: situación. Sí, sí, no, y más. Yo veo a los jugadores muy concienciados de la situación. Yo me vais a permitir que discrepe con que el equipo no salga el otro día como si se jugara la vida. O sea, al final esto es fútbol y se juega con un balón. Y no es todo actitud. Creo que volvimos al partido de Cádiz en el aspecto que, si recordáis aquella posterior, yo echaba en falta que en momentos determinados, cuando recuperábamos la pelota, la perdíamos muy rápido. Y eso te empieza a provocar una cierta angustia de que el rival te ataca y la pierdes rápido y te vuelven a atacar. Pero el equipo el otro día, a nivel defensivo, hay una parada de Adrián. No recuerdo más. Aproximaciones, pues claro que va a haber. Pero porque el rival juega. Pero el equipo presionó, corrió. Estuvimos en números similares en todo en cuanto a esfuerzo con el Granada. Luego, el tema del correr va relacionado con cómo juegas. El día de Huesca corrimos mucho menos, claro, tuvimos el 70% de la pelota. Entonces, es normal que el día del Racing, que tiene más la pelota el Racing, o el día de Almería, corras más y trabajes más. Cada partido es diferente. Cada situación es diferente. Ya os he dicho, creo que el equipo está muy condicionado por este mes y medio que no estamos entrenando en condiciones. Por la situación, que todo viene de aquel puñetero partido de menos de 72 horas. A partir de ahí es donde sucede todo. Pero que es que eso ya lo hemos analizado y ya lo sabemos. Es lo que hay. Entonces, volviendo a tu pregunta, Valladolid y el equipo, lo que hueles es que sabe lo que hay. Que sabe lo que hay. Y que lo tenemos que sacar adelante y que la única cuenta es ganar en Valladolid. O sea, es la única cuenta. Entonces, ahora, a partir de ahí hay que centrarse en el cómo. Y si a uno las piernas le van 60 minutos, pues tiene que haber uno de 60 y uno de 40 para hacer los 100 de partido. Y eso lo tenemos. Entonces, ahora es conseguir que la situación no te angustie y luego te tengas que lamentar, ¿no? Ahora es momento. Si la cosa no ha de salir bien, ya te lamentarás cuando sea. Pero para que la cosa salga bien, tenemos que centrarnos en lo que podemos hacer. Y que el rival va a tener cosas mejores que nosotros, seguro, como todos los días. Pero centrarnos sobre todo en tener claro dónde nosotros tenemos fortalezas contra debilidades de ellos. Y ahí poner el acento. Y entonces ya está. Es que es lo que hay que hacer. Y competir, sobre todo competir en el aspecto de no cometer errores. Sí que es una final auténtica, ¿no? Ahí es el principal fallo que hemos tenido, poca capacidad ofensiva o de definición. No. El principal fallo que hemos tenido desde que yo he llegado es que en las finales hay goles que no te pueden meter. Y no es que nos hayan metido alguno, es que hemos repetido. Ahí, entonces, ahí es donde tenemos que... La brillantez, ¿qué queréis? ¿Que juguemos con brillantez en Valladolid o que ganemos? Que ganemos, no. Lo que necesitamos es ganar. Entonces, lo primero es cerrar la portería y a partir de cerrar la portería encontraremos opciones de sacar el partido adelante.
2: Pues ahí estaban las palabras del técnico del Real Zaragoza, David Navarro. Lo hemos escuchado en profundidad en una semana realmente difícil para el Real Zaragoza. Realmente difícil también para él, para el técnico del conjunto maño. Pues una noche más, esto ha sido todo por hoy, esto ha sido todo por hoy en La Prórroga, en Ebro FM, en Antena Aragón. Ha sido un placer acompañarles y traerles toda la actualidad, la mejor actualidad, las mejores noticias del deporte aragonés. He sido Adrián Oiz y les deseo que pasen una fantástica noche.

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0: Buenos días, bienvenidos a este Café con Goles en Ebro FM, Antena Aragón. Adrián no podía estar por motivos personales y hoy me toca sustituirles. Espero que hagamos un programa con muchos temas. Hemos repasado con los tertulianos que enseguida presentaremos. Hay muchísimos temas sobre la mesa. El primero de todos, hacer un poco hincapié en que la afición en este momento no debe de perder los papeles. Los exaltados tienen que controlarse. Todos estamos muy decepcionados por el rendimiento de este equipo. Absolutamente todos, y lo que no podemos hacer es entrar en esa facilidad de perseguir a los futbolistas, de insultarles, de increparles. En el campo tenemos que estar, bueno, pues peleándonos lógicamente con los resultados, y si estos no se dan, enfadarnos con los futbolistas, pero fuera de ahí todo tiene un límite y no debemos ni apedrear al equipo, ni asaltar sus casas, ni este tipo de cosas, que entiendo que esto hace mucho daño, porque entre otras cosas, y además para la afición zaragocista, hay un problema muy serio. Si nosotros hacemos esto, los futbolistas van a decir, oye, pues que luchen los aficionados y nosotros vamos a tirar la toalla. Ese es un tema importante, así que yo, por favor, desde aquí animo a todos a mantener la cautela, estar tranquilos y sobre todo pensar que, bueno, que esto es fútbol, que dicen que es lo más importante de lo menos importante, pero nadie evidentemente puede supervivir en un equipo que lógicamente quiere aspirar a algo y demuestra la poca valentía de luchar en la nocturnidad, con alevosía. Esto no se puede hacer, por lo tanto es una crítica, por favor, que no se vuelva a repetir. Tenemos muchos temas encima de la mesa. Mañana tenemos partido, un partido importante, que el Zaragoza va a jugar en Valladolid, equipo que no se nos da nada bien. De hecho, en las últimas temporadas el Zaragoza ha sido siempre incapaz de hacer un resultado positivo, pero quizás es la última bala, y si el Zaragoza mañana en Pucela, en Zorrilla, no es capaz de traerse la victoria, las posibilidades mínimas, remotas, que según el IA son del 95% de descenso, va a ser imposible. Con lo cual, yo les imploraría a los futbolistas que todavía están dentro del barco que luchen, que peleen, que aunque las actitudes deportivas y desde luego futbolísticas no dan, que por lo menos esa actitud con C demuestre que tienen gallardía y que salgan al equipo y no con esa idea de que en el momento que les puedan meter un gol o hacer dos jugadas feas, tiren los brazos al suelo. Así que, por favor, la afición junta, el equipo junto, y vamos a pensar que, aunque sí se puede, que las posibilidades, repito, son mínimas, matemáticamente da, y al menos vamos a esperar al partido de Valladolid y ver cuál es el resultado. Vamos a presentar primero a Raúl Jordán, que lo tenemos aquí a mi derecha.
1: Buenos días, doctor. Buenos días.
0: ¿Qué impresión te da este equipo? Primero, háblanos un poquito de la situación, esto de las pintadas.
1: Sí, bueno, un poco suscribir tus palabras y también sobre todo las de Adrián ayer. Me parece vergonzoso, tener menos luces que un barco pirata. ¿En qué momento? Sin entrar a juzgar que le pintas a tu mejor jugador o a cualquier otro, ¿en qué momento se nos ocurre hacer esto? Ya, bueno, después del partido ya, apedrear el autobús del equipo, luego hacer pintadas, jugadores que tienen contrato de un año, bueno, que bien, que no han demostrado su compromiso en toda la temporada, pero ahora, un jugador como Robert, por ejemplo, que sale antes de ir en rueda de prensa, lleva un mes y medio jugando lesionado, con dolor, porque va a jugar estos últimos cuatro partidos. ¿Qué necesidad tiene? ¿Qué necesidad tiene? ¿Qué es lo que dicen? ¿Hay mujeres, hay niños en casa? No sé, bueno, quiero decir, serán cuatro, como dijo ayer Adrián, tontísimos, ¿no? Lo siguiente, que al final pues no representan ni al 99% del zaragocismo, quiero decir, son cuatro tontos que manchan al final la figura de todo el mundo, pero bueno, que es inaceptable cosas así, no tiene sentido alguno, y menos lo que hablamos, que dan cuatro partidos, vale, que ni no confiamos prácticamente nadie, pero sí da, no podemos estar haciendo esto, que pretendemos que salgan mañana y se coman el césped después de haberles pintado la casa, haberles roto las puertas, pero
0: es un poco la imagen, llegando. Además la imagen que das, claro, la imagen del Zaragoza últimamente se está dañando mucho, primero con la situación de Andrada, aquel puñetazo que no estuvo bien, lo hemos comentado, la imagen es mala de Andrada, pero la imagen es mala del Zaragoza, que en definitiva es lo que nos importa, los futbolistas van y vienen y por el camino se entretienen, pero el club, la entidad, el escudo de León se queda siempre aquí, y eso es un problema que tenemos que pensar, que si ahora viene esto, ¿qué vendrá lo siguiente? Y eso es un tema que hay que analizar. Javier Marzo, buenos días, bienvenido
2: buenos días,
0: al Café con Goles.
2: ¿Qué tal?
0: ¿Qué me cuentas? Un poquito en este tema, profundizando, ya es un tema que ya lo tocaremos más, si os parece.
2: Sí, a ver, no quiero tampoco añadir mucha más cosa al tema de las pintadas, de los actos que no tienen otro nombre, que son actos vandálicos, que son así, que a mí como aficionado no me representan, a vosotros tampoco y a la gran mayoría espero que tampoco, y seguramente no. Actos que no tienen ningún sentido, más que nada porque ya, como ha dicho Raúl, quitando a que son jugadores, que son a jugadores como Robert, que al fin y al cabo es el único que da cuatro pases seguidos, no más, porque el otro

0: jornadas. Esta es la jornada 39. El Zaragoza, lo hemos comentado, va a Valladolid, un campo muy, muy difícil. Y hay que pensar que la Cultural tiene 33, y Leo, el Zaragoza 35, el Huesca y el Mirandés 36 y el Cádiz 39. El Zaragoza, yo he estado analizando un poco el calendario, y de los cinco creo que es el que peor calendario tiene. Ha tenido ahora un calendario el más, digamos, el más propicio para las victorias y no las ha hecho, y ahora la verdad es que yo he analizado el calendario del Cádiz. También es cierto que el Cádiz se empecina en no ganar. Yo, de hecho, mi apuesta, si tuviera que decir qué cuatros, ahora os quiero preguntar, si quisiera saber qué cuatros van a bajar, yo, por supuesto, a la Cultural. Desgraciadamente, al Zaragoza lo veo, una cosa es que nosotros tenemos ilusión, pero no nos podemos poner una venda en los ojos, yo también lo veo descendido, ojalá me equivoque, qué más me gustaría que equivocarme. También veo descendido al Huesca y también veo descendido al Cádiz, porque es que el Cádiz se empecina en no ganar. A lo mejor se salvaría el Mirandés, que es quizás de todos el que mejor calendario tiene. ¿Qué te parece?
1: Sí, a ver, por sensaciones, fútbol y todo, pues eso, parece que Cultural, Zaragoza y Huesca estamos descendidos ya. Y pues puede bailar un poco entre Mirandés y Cádiz. A mi opinión, quizá el Mirandés se le está dando demasiado bombo. O sea, es un equipo, vale, juega bien, tal, pero es un coladero. Es un coladero, o sea, a nosotros nos gana, pero porque somos malísimos y no tenemos calidad arriba. Si no, se van del Ibercaja con 5 goles tranquilamente, pero tranquilamente. O sea, el Almería le llega 9, le mete 4. Claro, pues ahí tienes la diferencia de calidad. Nosotros llegamos 20, le metemos 1. Pero, a ver, el Cádiz, pues claro, es que hoy juega contra el Deportivo. Claro, es que, como, no lo sé, yo pienso que algún día tiene que ganar, pero... Claro, llevamos diciendo eso 5 semanas. Algún día van a ganar, algún día van a ganar, pues ganarán cuando ganemos nosotros.
0: Los partidos, los partidos de hoy, el Zaragoza, por supuesto, juega mañana, lo hemos comentado en Valladolid. El Cádiz recibe hoy, precisamente, al Deportivo, tú lo has dicho, el Deportivo de La Coruña. Quizás de los 4 partidos que tiene el Cádiz, este es el más complicado que tiene.
1: Porque sí, porque el último juega contra el Racing, pero seguramente estén ya
0: estará ya ascendido y, por lo tanto, con celebración y con festejo. Sí, sí. El Albacete recibe a la Cultural, el Mirandés recibe a Eibar. Y el Huesca recibe a la Real Sociedad B. El Huesca, que tiene un calendario bastante propicio. Además, el Huesca ha ido un poquito de menos a más. Desde que ha venido Oltra, tuvo unos primeros partidos que no ganó, pero ahora la verdad es que pelea, juega.
1: Sí, la primera parte, la primera parte del otro día, sobre todo, yo lo estoy viendo, y en los primeros 30 minutos el Huesca se puede ir 0-2 al descanso perfectamente. Claro, luego el Cádiz, el Racing, un momento te coge el punto del partido, pues ya no, se vio que el Huesca ya no tiene ni ideas ni nada, y ya con la roja pues lo matan del todo. Pero no lo sé, yo no los veo con fútbol, no sé, a ver si nosotros con el calendario difícil, como lo tuvimos cuando llegó David Navarro, pues somos capaces de ganar, es que no lo sé.
0: Claro, Zaragoza...
1: Parece que preferimos jugar con el Racing y el Almería que con el Mirandés y el Leganés, es que no lo sé.
0: Es un problema, el problema que tiene Zaragoza siempre, efectivamente, tú lo acabas de comentar, siempre hace más o menos, entre comillas, siempre hace más o menos buenos partidos con los equipos de arriba, y con los equipos de abajo es un poco lo que le sucede. Por eso yo, el otro día le comentaba a unos amigos, decía, ojo, que ellos me decían, ah, pues el Zaragoza baja, que bajará, pero es que luego bajará y subirá, como el Tenerife. Vamos a ver, es que el Zaragoza se caracteriza precisamente porque pierde siempre con los clubs B de las categorías, y que si analizamos los dos grupos de Primera Federación, la Tercera División antigua, hay prácticamente 10 o 12 equipos que nos han manchado la cara y nos han lavado la cara en estas temporadas últimas, porque hablamos de la Ponferradina, del Ferrol,
1: Cartagena.
0: Cartagena, Murcia, hay equipos, bueno, es decir, que no piense la gente que luego el Zaragoza va a bajar y va a ser un subir y bajar, porque también lo pensábamos hace ya 13 años cuando el Zaragoza bajó de primera a segunda, y fíjate en la debacle. ¿Qué te parece a ti? ¿Cómo ves tú la situación?
2: Suscribir todo lo que ha dicho Raúl al final. No, a ver, es una situación que ya creo que tenemos que empezar a hablar como aficionados neutrales y apartar nuestra pasión, nuestro forofismo y ver la realidad que podíamos llegar a ver hace muchos meses ya, sinceramente, muchos meses. Y la situación actual, basándonos en el ahora, es prácticamente imposible. Vamos a ver, no nos engañemos, es prácticamente imposible. Estamos hablando de ganar de 4 partidos que quedan, 3, y 2 partidos de los 4 que quedan son contra 2 equipos que sí que se juegan algo, y vaya que si se juegan algo, que es ascender a Primera División. Es bastante complicado. Hablabais de que el Cádiz en algún momento tiene que ganar. Yo apuesto

0: Que va a ganar el último de todos. Y el último de todos juega contra el Racing de Santander. Un Racing que posiblemente ya haya ascendido. Así que yo cuento ya con una victoria del Cádiz. Que posiblemente coincida con alguna nuestra en algún momento. Yo creo que de los cuatro alguno vamos a ganar. Por lo menos uno. Que es totalmente insuficiente. Y bueno, en cuanto a esperanzas, pues muy pocas. O sea, yo creo que se define en este discurso que acabo de dar. Es que no existen.
1: En esto, de hecho, a los optimistas o ilusos o que quieren todavía apoyarse en las matemáticas, ¿no? Dicen, oye, las matemáticas todavía nos podemos nos salvar. Pero claro, a los de las matemáticas yo les digo que las casas de apuestas, que algo tendrán que decir, y la IA, en este momento, y Leo, nos dan del 93 al 96% de posibilidades de bajar. Es decir, las matemáticas que dicen que todavía podemos salvarnos porque deberíamos de sumar 3 victorias de 4, son las mismas matemáticas que nos dicen que prácticamente un 95% de posibilidades tenemos de bajar. Es decir, que nosotros es como me suena, vosotros estáis más en la edad estudiante, universitaria, es como el estudiante que está en mayo queriendo aprobar el curso que durante el año no ha hecho. Se presenta en mayo con todas las asignaturas prácticamente cateadas, suspendidas, y va a los exámenes finales y dice, bueno, ahora voy a intentar recuperar.
0: Yo lo he intentado muchas veces.
1: ¿Sí?
0: Y no me ha salido bien.
1: No me ha salido bien. En el 95% de ocasiones no sale bien. Esta vez esto es fútbol, pero claro, si juntas el cóctel Molotov de que la plantilla es escasamente buena en lo deportivo, las actitudes futbolísticas las hemos visto, 21 ocasiones de gol y hacen un gol, etcétera, etcétera. Somos prácticamente de la liga profesional, entre primera, por supuesto, en segunda división, somos los menos goleadores, pero el Oviedo es el único equipo entre primera y segunda de los 22 que hay que hace menos goles. No llegamos ni a un gol por partido. El Zaragoza, cuando en toda su historia ha hecho prácticamente 2 goles y 2 goles y media por partido. Uh-huh. Temporadas acordadas de 70-75 goles. En este momento creo que llevan 32 o 33 goles. Así es muy complicado. Claro, si tú tienes 3 o 4 partidos seguidos, que tienes prácticamente 20 oportunidades de hacer gol, y haces uno, y de penalti, o porque el gol lo mete en propia puerta, es muy complicado uh-huh. el hacer este tipo de salvación. De cualquier manera, pensamos un poquito y vamos a la publicidad. Aquí volvemos en el café con goles. Comentábamos un poco que, claro, la situación de Zaragoza este momento es mala. Primero, lo decíamos por la situación futbolística, la calidad técnica, que es la que es, por eso estamos los penúltimos, o los últimos prácticamente. La calidad de algunos futbolistas en cuanto a que ya se van escondiendo, porque, claro, acaban sus contratos. Y dicen, bueno, vamos a meter la pierna, porque total nos apedrean, nos insultan. Esto es un tema importante también, que nosotros al hacer este tipo de acciones hacemos un poco que los futbolistas digan, bueno, me escondo. La baja forma de muchos, el poco interés de algunos, que luego también David Navarro, pues me da la impresión que ha ido, y ahora lo vamos a abordar este tema, me da la impresión de que ha ido poniendo alguna crucecita en algún futbolista. Pues este futbolista no me gusta, pues crucecita, este crucecita. Entonces, claro, si vamos poniendo muchas crucecitas, al final de los 26 que teníamos de una plantilla extensa y excelsa, que nos parecía al principio de temporada, luego analizaremos nombres, se nos están quedando prácticamente 12 o 14. De hecho, el otro día me dio la impresión de que cuando el día aquí, el último día que perdimos con el Granada, claro, era el minuto 70 y había que cambiar. Pero claro, había que cambiar, pero claro, miras al banquillo y dices, pero claro, ¿a quién saco yo que esté en condiciones que no le tenga puesta la crucecita? Porque a lo mejor la calidad pienso que es menos de lo que es. Y claro, ¿cómo haces para conjuntar aspecto físico malo, aspecto anímico malo, que los números no dan, que la inercia no da, que sabemos que los árbitros tampoco nos van a ayudar, que el público al final se nos va a cabrear? Entonces, con este cóctel Molotov, ¿cómo vamos a ser capaces de sumar los puntos que necesitamos? La pregunta, ¿todavía crees que se puede enmendar? Y claro, luego analizamos las palabras de David Navarro también, que el hombre, pues, dice, claro, lo único bueno todavía es la afición, y si encima la manchamos con actitudes. El discurso de David Navarro yo creo que empieza a ser un poco, se me entienda, un poco insultante. No, que todavía nos da, entiendo que es su posición, entiendo que es lo que tiene que hacer, que debe de decir, bueno, no puedo yo tirar la toalla porque la sensación que daré es que los futbolistas la van a tirar si no tienen el ánimo de verme a mí con ánimo. Pero el discurso de David Navarro empieza a ser un poquito complicado. También es cierto que ha tenido dos fases David Navarro, que ahora la vamos a analizar, si os parece. En la primera fase, los primeros partidos, fue capaz de lanzar tres partidos seguidos ganando y luego hizo un empate, con lo cual nos las prometíamos muy felices, pero prácticamente los cinco o seis últimos partidos todo han sido acciones desafortunadas. Se perdió con el Mirandés, se perdió en Córdoba, con el Ceuta se empató, se perdió con el Huesca, se perdió con el Granada. Realmente el relato de David Navarro no se sostiene en lo futbolístico y en los puntos. Situación de David Navarro, ¿cómo crees que puede enfocar o cómo crees que él, anímicamente, al decir, piensa él, sinceramente creo que él piensa una cosa y tiene que decir otra por animar al equipo? ¿Qué te parece esa situación?
2: Sí, yo creo que tanto David como Francho, cuando salen a hablar después del partido el otro día, quedan cuatro partidos, matemáticamente tenemos posibilidades, no sé qué. Sinceramente yo no creo ni que Francho crea, ni que David Navarro crea. Y no puede ser de otra manera, ¿no? De hecho a mí me sobran esas palabras al terminar un partido, siendo como se fue todo el mundo del campo. No puedes salir diciendo en rueda de prensa que de cuatro partidos con tres ganados nos da. No puedes salir a decir eso. Parece que te... Además, tú eres un aficionado más como nosotros. Tú tienes que detectar como que es que casi te estás riendo de nosotros. Después de los seis partidos que hemos visto, ¿cómo narices me puedes salir en rueda de prensa a decir que con tres de cuatro nos va a dar? Pero, ¿cómo vamos a ganar tres partidos así? O sea, que bien que la plantilla se lo tiene que creer y les tiene que hacer creérselos, pero no puedes salir a decir eso. No, para mí no sobra completamente.
0: A ver, yo respecto a eso sí que me gustaría decirte que, a ver, a mí me da igual lo que me digan, tanto la cruda realidad como que me engañen, me da igual. Si yo creo que es totalmente lícito, que me puedes decir, oye, mira, esto es totalmente complicado, es una posibilidad muy remota, pero es perfectamente compatible que luego salgas contra el Valladolid y des la cara. Que luego no te da la calidad, me da igual, perded, si es que ya sé que vais a perder, si es que ya lo sé, cuento con ello, y contaba con ello contra Granada, pero dad la cara, luchad y dejaos todo. Es que, y es una cuestión de actitud, que yo creo que en cuanto al cómputo general de la temporada, no ha habido una falta de actitud. Y eso es lo más grave de todo. Es lo más grave de todo, porque contra Granada sí que vi una falta de actitud. Y me preocupó bastante, porque eso ya denota, refleja, que este equipo hay ciertas piezas fundamentales que ya no creen. Que ya no creen. Y eso se acompaña con lo que estoy diciendo de meter la pierna, de ir con todo, de atreverse. Atrévete, hemos muerto ya. Estamos en un partido en el que estamos descendidos. No eres el Cádiz que te estás jugando del descenso. Has muerto ya. Llevas muchos meses muerto. Atrévete, en cara, tira a puerta un poco más. O sea, es una cuestión más de valor. O sea, yo veía jugadores que o la pasaban al defensa, o pases horizontales, o en cuanto la tenían más o menos en zona de tres cuartos, centraban. No hay ninguna idea, no hay ningún argumento. A mí eso me decepcionó bastante y ya me terminó mentalmente de asimilar la situación. Que ahora el sábado no tengo mucha aspiración y mucho optimismo, las cosas son como son, pero quiero que por lo menos luchen y se esfuercen. Al fin y al cabo, lo que habla es de David Navarro, que hay jugadores que ya los ha descartado y que les ha puesto la cruz desde hace mucho tiempo. Está obligado en muchas situaciones. ¿Vosotros creéis que puede contar con Mario Soberón para salvar esto? Sí. ¿Vosotros creéis que puede contar con Sinan Bakis para salvar esto? ¿Con Tony Moya? Sebas Moyano, por ejemplo, me gustaría hablar de Sebas Moyano. Llevamos muchos días ya hablando de que Sebas Moyano le ha puesto la cruz. ¿Por qué lo ha descartado? Es un futbolista que puede aportar algo, pues es un buen recurso. Ibas cuatro partidos sin jugar. Te puso contra Leganés y marcaste. Te pone de titular y haces esto, ese partido. O sea, soy el único al que le denota que a veces hay una falta de amor propio al trabajo o a la labor profesional de cada uno. A mí, yo, hay cosas que me tienen que explicar. Y duele mucho todo esto.
1: La verdad es que fíjate, nosotros contamos, los futbolistas son futbolistas. Mira, yo os voy a contar una anécdota. Vosotros seréis unos críos, eres muy jovencitos. Yo tenía una amistad muy entrañable con uno de los buques insignias de esta emisora, cuando Radio Ebro daba coletazos hace 30 años, con Baleano Jarné. Veníamos de ganar la Recopa en París, estamos hablando del año 1995, el 10 de mayo, y veníamos pletóricos. Yo entonces tenía, bueno, pues 30 años menos que ahora, y una ilusión y una efervescencia por el fútbol tremenda. Para mí el fútbol casi era mi pasión. Y Valeriano, yo recuerdo que un día, cenando los dos mano a mano, me dijo, estás muy ciego con el fútbol. ya verás cómo esta situación que tú tienes se te va a pasar, porque cuando realmente conozcas a los futbolistas, esta situación que tú tienes de euforia no contenida, verás que poco a poco se te la irás viendo. Y efectivamente, van pasando los años y cada vez esa la foto con el futbolista o el autógrafo con el futbolista, que todos lo hacíamos, yo hace muchos años que, lógicamente, ni me hago una foto con un futbolista, ni porque ya ves cómo son, el egoísmo de los futbolistas, la situación de los entrenadores. Este año hemos tenido 3 entrenadores. Claro, hemos tenido a Gaby.
2: Sí, o 4 si quieres contar, bueno, sí, de la RAS. Sí,
1: y bueno, Gaby, pues es que ha puesto a fulanico, a menganico, cruz. Claro, pero es que a veces las cruces de Gaby han coincidido con las cruces de Sellés y algunas han coincidido con las cruces de David Navas. Es decir, ¿quiénes son aquí los culpables? ¿Los entrenadores? No, seguramente no lo son.
0: Por algo hay un descarte.
1: Claro, porque ellos les ven entrenar, ven la aptitud, ven. Bueno, y luego Zaragoza no es Madrid. Claro, no. Es que en Madrid la gente sale y tú puedes estar en una zona de Madrid y a los 20 kilómetros de distancia puedes tener tus conocidos. Pero es que aquí Zaragoza es un pueblo, eso se dice, Zaragoza es un pueblo y nos conocemos. Eso es lo que se dice. Claro, si hay algunos futbolistas que sabemos que tampoco me vale, no, es que los magníficos también salían. Sí, los magníficos también salían, pero los magníficos se dejaban la piel y los magníficos ganaban partidos y ganaban copas. Pero estos, que no han empatado con nadie, sabido es que salen, picotean, etcétera, etcétera, etcétera. Entonces, si le cargas a esos partidos malos de solemnidad, que resulta que han visto a fulanico, a menganico, a la 1, a las 2, a las 3 de la mañana, pues hombre, eso no dice mucho a favor de esos futbolistas. Y estos comentarios les llegan a los entrenadores. Le llega al entrenador y el entrenador le dice, oye, que hemos visto a fulanico alegre en tal sitio a las 2 de la mañana. Claro, ¿qué pasa con esa situación? Entonces, claro, les ponen cruces. Hay futbolistas, y ahora analizaremos en el siguiente momento, analizaremos la plantilla que teníamos al principio de la temporada, los fichajes que en su momento hizo Chema Indias y los que están ahora un poco defendiendo los colores. Ha habido un cambio prácticamente del 50% de plantilla, que es que si tú analizas el equipo de entonces y el equipo de ahora, no se parece. Bueno, lo analizaremos y veremos a ver un poco cómo ha ido cambiando de unos y otros. Pero será después de la publicidad. Comentábamos hace unos momentos, antes de la última pausa publicitaria, un poco la situación de los futbolistas, los que están lesionados, los que parece que me duele, los que hoy no me he levantado con buen. Hace no mucho cuando Hugo Pinilla, esto lo comenté en su momento, pero yo creo que es ahora el momento de comentarlo, es un poco la implicación de los futbolistas, de acuerdo que, hombre, los futbolistas son personas y por lo tanto, como vosotros en vuestro trabajo, yo en el mío, hay días que tenemos mejores y días que tenemos peores. Cobramos sueldos por hacerlo bien o por intentarlo hacerlo bien. Los futbolistas no cobran por jugar, cobran por entrenar. Este es un tema que la gente debe de ser conocedora. Hombre, es que no debería de cobrar. No, perdóname. El futbolista cobra por entrenar, más o menos. Luego ya dependerá si el entrenador le pone la X o no. Y si hace buen partido, pues al siguiente demostrará. Y si no, pues se quedará en el banquillo. Pero el futbolista seguirá jugando. Entonces, claro, cuando estos días empezamos un poco a ver las noticias y vemos de alguna manera que bueno, pues que un futbolista se ha lesionado, que el otro tiene un esguince, que el otro le duele la cabeza, que el otro. En fin, nosotros vemos de alguna manera que la situación es que, claro, para este partido podemos tener a Francho, lo leíamos, ¿no? A Francho, a Seidú, a Insúa, a Robert Leo, a Keidi Vare, a Gaviria. Claro, comentábamos hace aproximadamente, creo que fue hace como un mes, que había el partido, mes y medio, cuando fue el equipo a. Se estrenaba David Navarro y el equipo fue a Cádiz. En Cádiz lo que sucedió fue que hubo un futbolista que le dijo al entrenador, yo quiero jugar, que era Hugo Pinilla. La madre había fallecido hacía 2 o 3 días, fíjate la implicación del chaval, la madre había fallecido hacía 2 o 3 días. Y le dijo, oye, yo quiero jugar, pero hombre, si se te ha muerto, no, pero estoy muy implicado. Y luego lo premió con la titularidad. Pero hubo otro futbolista, que no lo voy a nombrar, pero que lógicamente el karma lo situó en el momento, que le dijo, literal, y digo literalmente porque a mí me lo comentaron, y me dijeron a alguien que estaba en la conversación, yo casi entrenador, es que no me apetece mucho ir a Cádiz. Lo voy a repetir. Yo es que no me apetece mucho ir a Cádiz. En fin, tela marinera.
2: Que está lejos.
1: Está lejos. Es un futbolista que luego ha jugado poquito, por circunstancias. No voy a decir el nombre. Claro, esto es un poco la implicación. Los hay muy implicados y van a jugar, los hay nada implicados y no van a jugar. Entre los lesionados, entre los que parece que me duele y no me duele, entre que la situación es que mañana vamos a estar con un equipo muy, muy mermado, que seguramente tenemos a los Hugo Pinilla, un poco lo que comentamos siempre, sí, cuando sí. hablamos de mercenarios, bueno, los mercenarios, claro, los mercenarios, bueno, mercenarios en definitiva todos somos por sueldos, ¿no?, mercenarios, pero claro, ¿quiénes están tirando de este equipo? Los de siempre, la cantera, que cuando te besas el escudo, y a mí me hace mucha gracia cuando presentan a un futbolista nigeriano, hondureño, que es el país que yo represento, o a cualquier sitio, y ya se besa el escudo en el minuto número uno, yo ya me echo a temblar y digo, Dios mío, qué horror de futbolista va a ser este. Porque claro, si no sabes nada de este equipo, si resulta que llevas 5 minutos, ¿qué te haces besando? Lo lógico es que los canteranos, que al final, que tendrán más o menos calidad futbolística, pero son los que tiran de la cantera.
0: Son tiburonadas al final. El besarte el escudo, tal, al igual que el otro día van a hablar con el gol de pie. O sea, en ese momento tú crees que tienes que ir a hablar con el gol de pie.
2: A mí me parece que sobra, y se comentó aquí. Digo, te ibas toda la temporada yendo por el túnel de vestuario como unos cobardes. ¿Para qué vas?
0: Y vas hoy.
2: Este partido, ¿para qué vas?
0: Es una cuestión de inteligencia personal de decir, vamos a ver, igual no soy el mejor partido, si me va a caer.
2: ¿Y si vas? ¿Es que me va a caer? ¿Y si vas, agachas la cabeza? ¿Qué haces encarándote, hijo mío, que eres el capitán del Zaragoza?
0: Tampoco sabemos, yo ahí no quiero entrar porque tampoco
2: lo sé. Pero es que me da igual, que te dicen, hijo puta, pues ya sabes a lo que vas. Te van a decir lo menos bonito, lo más bonito que te van a decir va a ser eso.
0: Ya, ¿para qué vas?
2: ¿Para qué vas?
0: Ya, pero bueno, tampoco.
2: Si vas, sabes a lo que vas. Si no, no vayas. Sí, a ver. Ah, y otra cosa, si vas, que sea todos, como un equipo. ¿Qué hacen yendo 10 jugadores? ¿Dónde están los otros 19? Que hay 29 tíos en la plantilla.
0: Sí, sí, sí, es verdad.
2: ¿Qué es eso?
0: Siempre vi la imagen de que
2: salen 10. Porque a mí vale, que estará muy implicado y todo lo que quieras. Pero el Yamik, en el último minuto, engancha al Maguli de la pechera, ten narices a ir con el resto del equipo y no te vayas como un cobarde.
0: Es verdad.
2: ¿Qué has hecho tú?
0: Sí.
2: ¿A quién has empatado tú?
0: Total.
2: Ha venido aquí de estrellita, ponte a jugar. ¿Qué estás implicado? Que tienes, no lo sé, eso yo eso es. No lo sé. Pero a mí demuéstramelo en el campo.
0: Total.
2: Yo en el campo no veo implicación. Yo no veo más que gesticulaciones a los compañeros, desprecios. Sí, ¿y tú qué estás haciendo?
0: No está absolutamente nadie para decirle nada a ningún otro compañero.
2: Correcto.
0: Ni siquiera al mejor, que podríamos hablar, como antes hemos comentado, que es Robert. Claro. Ya está para decirle nada a nadie, que lleva dos partidos o tres, que está para verlo.
2: Sí, sí.
0: O sea, para verlo. Y lo del Yamik es que es cierto. O sea, si tú tienes el valor de coger a un chaval, que al fin y al cabo es un chaval que, si no me equivoco, es casi juvenil del Betis B. El Betis B donde juega en segunda ref. Y está aquí salvando un segunda división para... Con esto ya explicamos
2: todo. Probablemente el que menos culpa
0: es que tal cual. O sea, con esto explicamos todo. Con decirte que estás Aidú, que no ha jugado en segunda división, no sé, que es de segunda B también, que era del Deportivo Aragón. Con Aidú, tal, con Maguli, bueno, pues Hugo Pinilla, pues con esto se resume toda la temporada. ¿Qué valor tienes que tener tú para echarle la bronca en medio del campo a él y luego cuando te tienes que acercar a la afición, no te acercas?
1: Fíjate, habéis comentado una cosa muy interesante, dos temas voy a tocar. Un poco, yo creo que el equipo, por supuesto el otro día se equivocó yendo a la grada de animación, que además tú lo has comentado muy bien, de los 29 se acercaron 13 o 14, yo los conté, había 13 o 14.
2: Sí, sí.
1: ¿Y dónde están los otros? Y además, ¿y por qué te acercas siempre a la grada de animación? Es que los otros aficionados... no merecen el mismo trato. Es que a mí me hace gracia. Vamos a ver.
2: Mí eso me sabe muy
1: o sea,
2: bien.
1: Vamos a ver. El campo, que yo sepa, es cuadrangular o rectangular y te acerca siempre a la gran animación, que me parece muy bien, que tienen mucho fundamento porque son los que más animan, etcétera, etcétera. Me parece muy bien. Pero estamos perdiendo un poco el valor que hacíamos al principio o estas temporadas atrás. Estabas en el centro del campo y era todo el centro del campo, te volvías. Y todo el campo era el que aplaudía o no a los futbolistas.
0: Los que no han ido, perdona, Cardín, que te corté, los que no han ido a gol de pie, bueno, pues que vayan a otro lado de la grada, ¿no? Seguro que tienen algo que decirles. Yo
2: o si después, estoy también de, igual o después digo, de ir ahí,
0: ¿vale? Que den la que cara. Den a la, mí también me gusta
2: que se den la vuelta a todo el campico, que no les cuesta absolutamente nada. No. 10 minutos de subida.
0: Sí.
2: Que el resto del estadio también estamos jodidos, ¿eh? Que son los que más animan, los que más se ve, los que igual pues más capacidad de crítica tienen. Pero, no sé, creo que se nos ningunea un poco al resto de los aficionados del campo. Es como diciendo,
1: los demás
2: vosotros me estáis apoyando a mí,
1: sí,
2: pero...
1: Dicen, apoya la grada de animación y los demás no apoyan. Eso es un error que evidentemente alguien tendrá que solucionar. Uno y dos. había la mitad de futbolistas. Es decir, que cuando el equipo gana 3-0, ¡ah, qué maravilla! Todos están ahí abrazados al unísono, venga, pum, pum, en la vuelta de ruedo, ¿no? Como, sí, como sí, los toreros.
0: ¿3-0 cuándo?
1: Bueno,
0: hace muchos años.
1: Ya, y cuando pierdes, es los que están allá. Y luego, claro, el intentar, como Guti o Francho, el avanzarte, es que es una situación absurda. Es decir, es que el paciente está a cadáver, no des encima, no intentes ahí sobarlo porque no tiene ninguna razón de ser. Eso es un tema que a lo mejor la gente lo tendrá que mirar. Uno, dos, el tema de Yamik. El tema de Yamik, yo creo que tenemos que abordar el tema de Yamik. Yamik vino, tú lo has dicho, como si fuera el principito, como si fuera, vengo aquí recordando que estuve hace 6 años y era un futbolista excelso, pero el Yamik de entonces, a pesar de la Copa de África, etcétera, que ha podido ganar, y el Yamik de ahora no tenía que ver. Lo hizo el primer partido, metió un gol, se metió otro, lo expulsaron. Es decir, era un poco cómo iba a ser Yamik. Yo creo que está jugando por imperativo legal, pero yo la verdad es que en este momento lo comenté ya en su momento. Yo creo que el Yamik, por mucho que a David Navarro le pueda pensar que tiene que ser titularísimo, yo no lo veo titularísimo. Oye, saca, tienes poco para elegir. Tienes a Insúa, tienes a Radovanovic, porque Tachi se ha lesionado. Pero, joder, que Yamik esté continuamente, el detalle que tuvo, y tú lo has dicho, y ahora vamos a volver a tocarlo, ese consigue lo coge de la pechera, es que tú no eres nadie, para un chavalico que yo creo que está mucho mejor en Maguli, mucho mejor en el campo que tú, e increparlo, prácticamente le dio casi una colleja, yo creo que hay el Yamik, de verdad que entiendo que luego en el vestuario se disculparía, pero no, yo creo que el Yamik es el menos indicado en este momento para recriminar la acción de ningún compañero, porque desde luego, tú lo has comentado, no está al nivel que debería de estar.
0: Totalmente.
1: ¿Qué te parece a ti esta situación?
0: Sí, a ver, es lo que he dicho antes.
1: El compañerismo, hablo un poquito.
0: Mismo, claro, o sea, yo puedo entender la arenga negativa en este caso a Maguli de su partido con tensión, lo estás intentando y haces eso, puedo entender la bronca, pero si tenemos valor para unas cosas, también tenemos que tener valor para... intentar dar lo mejor en defensa como yo creo que ha dado en un partido desde que ha venido aquí y has dejado de dar en los otros 10 que has jugado. Entonces, volvemos a lo mismo, es echarte a ti la bronca de lo que no estás haciendo, pero es que tú también me puedes decir a mí cosas. Entonces, tenemos que empezar a medir y ser conscientes de lo que estamos haciendo y del esfuerzo que implicamos para darle la vuelta a esto, por muy difícil que sea, pero hay que morir con
2: yo creo cosas. Que es que es también eso, que es que como sabe que a él nadie le va a decir nada, ni incluso el entrenador, él puede hacer lo que le dé la gana.
0: Sí, me molesta un poco de Yamik, que ha venido aquí como un poco salvador.
2: Ha venido crecido.
0: Sí, claro, que va a venir a claro. Salvaros un poquito. Y joder, los primeros partidos yo lo veía y digo, hostia, hay un punto superior de nivel con los demás
2: vale,
0: defensas.
2: Y luego voy también, se me llamará ventajista, pero yo lo decía cuando vino, o sea, se puede ver. Los dos partidos que van a Zaragoza, seguidos, contra el Cádiz y contra el Almería.
0: No jugó.
2: No jugó.
0: Juega Rado
2: con Insúa.
0: Y Cádiz también.
2: Es ventajista, no sé qué, no sé cuántas. Pero es que ahí está, 2-0. A ver, y dos partidos que no ha jugado, ¿eh?
0: Bien, esos datos, al fin y al cabo...
2: Vale, pero es que...
0: Pero ahí están, sí,
2: pero
0: sí,
2: es
0: sí,
2: que
0: sí,
2: tú total, ya, total. Si no crees en la salvación, yo que sé, agárrate a lo estadístico o algo. Es que, bien que nos agarramos a que quedan 4 puntos por jugar, pues agárrate a que has hecho 2-0 claro. Sin él.
0: Al igual,
2: ya
0: que, hablamos, partidos, al igual que hablamos muchas veces de Dani Gómez, que le metemos mucha caña, pero, coño, 9 goles. Al final, sí, el ratio minutos-goles, al final ahí está. Y el esfuerzo ahí está. Y si tiene una dentro del área, la va a meter. No le des un balón que tenga que encarar, que tenga que crear la jugada porque se colapsa.
2: Claro,
0: eso
2: es lo del otro día, lo que pasa.
0: Se cortocircuita, pero.
1: Más, que pero sí, claro, sí. Es que.
0: Pero ahí están los números.
1: Es que Dani Gómez está ahí, o sea, que tiene sus números, que es que es muy malo. Vamos a ver, es que si Dani Gómez metiera todas las oportunidades que
2: hombre,
1: tiene.
2: Es que no jugaría
1: pues,
2: aquí.
1: No jugaría hombre, aquí,
2: claro.
1: Estaría en el Valencia, que claro, es valenciano,
2: que es
1: creo,
2: ahí,
1: ¿no?
2: Es de allá. En el Levante, sí, en primera, y ya está,
1: claro,
2: que sí. Que
1: claro,
2: sí.
1: Es que muchas veces nosotros nos obcecamos. No, es que falla muchísimo, que sí, que es que falla muchísimo, pero es que el Zaragoza ahora es complicado. En la segunda división es complicado ver 4 equipos peor que el Zaragoza. Es que el Zaragoza ahora en este momento a lo mejor por argumentos futbolísticos, a lo mejor con la cultural es lo peorcito que hay en segunda división.
2: Sí.
1: Y tienen que jugar futbolistas pues que es, hay lo que hay. Dani Gómez de cualquier manera es una cosa curiosa. En el ese peregrinar que tuvo el señorito Chema Indias, que ya le vale por cierto, que ya le vale los fichajes, las historias... que estás viendo que te hace falta un delantero centro porque no tienes gol. Nosotros en el mes de noviembre y diciembre decimos, no tenemos gol. En enero todos, aquí en el Café con Goles, en el que me estás contando, en todos los programas deportivos de esta ciudad, se decía, hace falta gol, seguro que nos traen a 2 delanteros, es imprescindible. Llega el mes de diciembre, acaba el 31 de enero y con perdón se nos trae un futbolista que se llama Agada, que recuerdo que algún compañero ya le puso la C delante y al final sí, pues ha quedado encagada. Vamos a ver, que te hace falta gol y además tienes a Dani Gómez por casualidad, porque intentas colocarlo in extremis el último día, sí, sí, y te falla la opción. Y porque el chaval dijo, no me quiero ir, porque se quedó. Es que a lo mejor se hubiera ido también Dani Gómez. Y entonces al final nos hubiera quedado arriba solamente un solar con Codro. Codro, que claro, no es el Codro de hace 4 o 5 años este chaval cuando juega por Europa. Es un Codro que ahora ya lo hemos visto. Había un político importante de esta ciudad, muy amigo mío, que en su momento, en el verano, me dijo, lógicamente no lo voy a decir, pero me dijo, ojo con Codro, que me parece que habéis fichado un exfutbolista, ojo que me parece que el Codro, os estáis acordando del Codro del padre de la sociedad y del Codro de hace 4 o 5 años, pues este chavalico ya está en los últimos coletazos. Y me temo que el amigo este mío va a tener razón, porque sí, bueno, todos 2 o 3 golitos que metió en momentos puntuales, ahora por ejemplo Codro, que era cuando más sí, se le gritaba,
2: no está.
1: Y claro, miras un poco la delantera y dices, Codro no está, Dani Gómez hace el hombre lo que puede hacer, pero es que luego, David Navarro, mira el banquillo y a quién tienes. Tienes que sacar a lo mejor a Hugo Pinilla, a Mario Cuenca, que es un chaval que juega mucho y juega bien, pero no tiene absolutamente nada de gol. Soberón, y al final ahora en la última lo vamos a comentar, ¿dónde está Soberón? ¿Dónde está Soberón? Y no tienes nada más, es que no tienes nada más, porque ya Chema Indias se oportunó de mala manera de sacarte a Bagdad, que bueno, Bagdad no juega nada, pero bueno, si hubiera estado aquí, alguna cosilla hubiera hecho, y a Pau Sanz. Es que está en baja forma, pero si te quitas a 2 delanteros, y en lugar de los 2 delanteros, te traes a Gada, que no ha jugado absolutamente nada, lo que hizo Chema Indias en el mercado de enero fue destruir al equipo. Que se me entienda bien, lo digo claramente. Chema Indias en el mercado de enero lo que hizo fue destruir al Zaragoza, ni más ni menos. Lo siguiente, después de la última publicidad. La verdad es que comentábamos al principio de la intervención, al principio del Café con Goles, que nosotros analizamos el equipo que había en los comienzos y el que está ahora, y se nos ha caído prácticamente el 50%. Se nos ha caído Andrada, que empezó siendo el titularísimo, ahora por la circunstancia del puñetazo tipo Casus Clay, se nos ha caído. Bien, pero bueno, era el portero titular y ya no está. Resulta que la defensa, Aguirre Gaviria, pues no partía como titular, en principio iba a ser bueno, Marcos Luna lo traspasaron, iba a ser Juan Sebastián, pero Juan Sebastián tampoco está, más que alguna cosita puntual. En el otro lado teníamos a Pomares. Y Pomares ya no está.
2: Ni se le esperó.
1: Y resulta que Tasende pues está ya para cosas residuales, para hacer de doble carrilero, de alguna manera, tampoco lo tenemos ahí que aparentemente.
2: Mismo, que ahora mismo tampoco ni está.
1: Y ahora sea, está Larios. Pero es que en la defensa partimos con Radovano y que prácticamente ya no está. Y Tachi, que teóricamente era el mejor defensa central a priori, se ha lesionado y tampoco está. Pero es que en el centro del campo vino una cosa que yo nunca entenderé, por más años que vea fútbol, el empecinamiento de Gaby y de Chema Indias con el señor Paul Akuku, yo de verdad que no lo puedo entender. Estuvimos 2 meses con la matraca, yo recuerdo aquí algún café con goles en junio, Akuku, que Akuku, pero si no quiere venir, pero si es que es un futbolista que en el Betis ha jugado en las 10 últimas temporadas 100 partidos, si es que no va a jugar, si es que es un chico que no quiere jugar, que es que vive por vivir. Entonces, ¿qué sucedió? ¿Se nos cayó a Cucú? Tampoco. ¿Toni Moya? ¿Esta es la temporada de Toni Moya? Tampoco sí, tenemos a Toni Moya. Y tuvimos que tirar de Saidú. Y luego arriba lo hemos comentado. Bagdad, que teóricamente era la temporada de Bagdad. Tampoco está Bagdad. Pau Sanz, ¿esta será la de... Tampoco está. Y luego ya en la puntilla. Paulino, que era el hombre de cristal, que al final se acabó lesionando, que era, a recordar, que era teóricamente el que iba a hacernos el equipo mucho más versátil.
0: Daba algo más. A mí no me terminaba de disgustar, daba algo más.
2: Hombre,
1: y 2 más, perdón.
0: El atrevimiento tenía.
1: Si acabamos un poco y ahora analizamos. Sí, sí, sí. Y teníamos a Sebas Moyano, que lo hemos comentado, Sebas Moyano empezó en la pretemporada, que era magnífico, se va de todos, es un figuaya, fichaje, al final ha quedado, desaparecido, tú lo has comentado, juega, sí, pum. Y luego ya la guinda del pastel, el señorito Valeri. Señorito Valeri, que ha venido aquí, no se sabe muy bien a qué. El hombre ha pasado sin pena ni gloria, que era un hombre prácticamente de 1 millón de euros de ficha, y dices, bueno, ¿qué pasa con este chico? Con lo cual, del principio de temporada de los fichajes que hicieron, ahora hemos acabado pues con Hugo Pinilla, con Cuenca, Marcos Cuenca, que se iba a la víspera, también se ha quedado, etcétera, etcétera. Claro, del principio ahora no tiene nada que ver el equipo. Por eso, a lo mejor, está la situación como está. También es cierto que Chema Indias, que lo ha hecho mal, a lo mejor había depositado muchas esperanzas en futbolistas que luego, por lo que sea, por lesiones o porque no han estado bien, el equipo se ha venido abajo. ¿Qué sensación os da que este equipo sería otro y la puntuación sería otra si estos futbolistas que he nombrado, que son prácticamente 10 los nombres que he nombrado, y Soberón, que me he dejado Soberón desde luego es, con perdón, para echarle a comer aparte. Si nosotros estos futbolistas los hubiéramos tenido en plenitud futbolística, ¿el equipo estaría donde está ahora? ¿Qué te parece a ti,
2: Raúl? A priori, yo creo que estaríamos en otra situación. Yo lo llevo diciendo bastante. A mí, respecto a nombres, la plantilla del Zaragoza no me parece de las peores de segunda división. Es decir, al final también está por ahí, pues, valor de la plantilla tal, pero es que ha llegado un punto que es que me da igual que cómo te llames. Que aquí ven a jugar al fútbol, no vengas de vacaciones ni vengas a arrastrar la camiseta. Ven a jugar a fútbol, que me da igual que te llames Valery Paulino o que te llames Pedro y Juan, que es que me da igual.
0: O Tato.
2: O sea, quiero decir, nos hemos centrado en fichar, buah, este tío que viene del Gerona, no sé qué, que es buenísimo. El otro que viene del Oviedo tiene un desborde de locos. Que es que me da igual, que aquí viene y se les olvida jugar a fútbol. Pues ficha a tres chavales de Primera Federación que encima se han dejado los huevos y van a estar implicados al 100%. Porque se están jugando, o sea, estos que tienen 27 años o 28 tienen ya la vida resuelta jugando a fútbol. O sea, solo por nombre vas a acabar aquí o allá.
0: Bueno,
2: pero un chaval que tiene 21 años o por ahí, que al final te puede explotar aquí, se tiene que hacer una trayectoria en el fútbol. O sea, por narices, aunque no del nivel, los huevos y la implicación, hablando mal, van a estar ahí.
0: A ver, desde la perspectiva del análisis, este mercado de fichajes, yo no he visto un análisis, cómo decirlo, sobrevalorado ni optimista. O sea, yo creo que este año se ha optado por ser más realista y ser consciente de que llevamos años de fichajes, de mercado de fichajes, nulos. El año de Michael Mesa, que fichamos a no sé qué, que ficharon hasta mi padre ese año.
2: Coño, Abakis, ¿quién que viene de meter 12 o 13 goles y se le olvida jugar?
0: Es ¿quién
2: que
0: rindió? Es Michael Mesa, Mollejo, claro. En fin. Y de pues los sí otros 9 no hizo casi nada, ninguno. Entonces, a lo que voy es que este año en ningún momento se contó con Sebas Mayoral como una estrella, como el que fuese a salvar a este equipo, o Paulino o tal. Vamos a ver, eran jugadores suplentes de todos los equipos, eran medianías. Entonces, claro, pero si aspiras a traer a este equipo medianías y jugadores que han contado, que son recursos, que pueden ser válidos, al final estás quedado en tierra de nadie. Y en tierra de nadie lo único que haces es jugar con fuego y arriesgarte. Y te has arriesgado demasiado porque al final luego los que te tienen que salvar la cara, luego tengo que meter a Pausans a que me salve el equipo. Luego tengo que meter a Hugo Pinilla, que es un chaval, y tiene mucha calidad, pero es un chaval. Y tienes que, enseguida acabo, y tienes que seguir metiendo a Saidu, Juan Sebastián, que son jugadores que no han jugado en segunda división. Y estaban muy lejos de jugar en segunda división. Y ahora me tengo que salvar con estos jugadores. Pensadlo. Estamos como estamos.
1: Además, fíjate, hay una cosa curiosa. Yo ayer oía las declaraciones. Ahora enseguida pasaremos con unos mensajitos. Pero fíjate, os quiero leer las declaraciones que hizo ayer Fran Escribá. Fran Escribá es el entrenador en este momento del Valladolid.
2: Sí.
1: Y es el entrenador que nosotros tuvimos aquí. Que tuvimos que soportar.
2: La temporada que decía.
1: Que tuvimos que soportar. Y Fran Escribá dice, ojo, porque en Zaragoza hay siempre mucha presión, el escudo pesa mucho y la camiseta pesa mucho y no todos los futbolistas están acostumbrados a tanto peso. Es un poco la milonga, ¿no?, de siempre. Es que este escudo pesa mucho, está...
0: Si te pesa no eres tan bueno.
2: Claro, que ya
0: no
2: está.
0: Claro,
2: no eres futbolista
0: profesional. No, es que soy muy bueno, pero es que jugar en Zaragoza, tío, pues no eres tan bueno. Claro. Porque el ser bueno no es simplemente hacer cuatro regates y meterla por la escuadra.
2: Eso es
0: tener el valor de que te pese esta camiseta. Y, macho, en este partido estoy aquí liderando al equipo y con atrevimiento y con argumentos y dándolo todo, macho. Y me saldrá bien o no, pero aquí estoy y lo doy todo.
2: Que si tú eres un buen futbolista, te da igual perderte la camiseta del Guadalajara.
0: Esa es tu calidad.
2: Que el Zaragoza que del Madrid, o sea, que me da igual. O sea, si tú eres un buen futbolista y un buen profesional,
0: claro,
2: que es que me da igual.
0: Que es que el ser profesional es eso, claro.
2: Que es que tú ser futbolista, no, es que hay mucho ruido en la grada, no sé qué. Que tú, un futbolista, se basa en coger la pelota con los pies, que no por los oídos. Y si te molesta el ruido, pues te pones unos tapones para jugar.
0: Claro, la actitud profesional no es solo, claro, la actitud profesional no es solo también darlo todo en el campo. La actitud profesional también conlleva un nivel técnico.
2: Claro.
0: Un nivel técnico, un nivel de mentalidad, un nivel de compromiso, conlleva todo eso. No solamente es, pues eso, lo que hemos definido.
1: Voy a leer algunos mensajitos. El primero es para ti. Dice, patatadero, dice, buenos días, zaragocistas, de corazón. Está mi ídolo, el chaval de la camiseta avispa.
2: Hoy no he traído ningún libro.
1: Tienes aquí un
2: libro. Me iba a traer el diccionario y poner la definición de balón, porque hay alguno de nuestro equipo que no sabe ni lo que es, entonces, pero bueno, me lo ha robado.
1: José Luis, 52, dice, muy a pesar, este año no nos salvaremos. Esperemos que Lalo Arantegui haga un equipo de jugadores capaces, comprometidos, con aptitud, con C y con P.
0: Eso es lo que más me duele todo esto, perdona que te corte, que quedándote en segunda división, creo que va a haber un proyecto más realista, más comprometido y con mejor, por lo menos, idea inicial. Es lo que más rabia me da de todo, porque confío en Lalo. Que lo pueda haber en primera ref, confío también que vaya a haber un buen proyecto en primera ref.
2: Sí,
0: pero evidentemente sí. Pues lo prefiero en segunda.
2: A ver, que al final el proyecto tiene que ser prácticamente el mismo, ¿eh?
0: No,
2: es
0: no,
2: que
0: subir,
2: me da igual que
0: subir, te... ya
2: no,
0: está,
2: no, sí, claro, y que te mantengas o no, de 29... Te quitas 27, a mí me da igual. Total. Que te quedes en segunda que en primera red.
0: Se van a quedar,
2: o sea, que no anda el nivel, que ya está, fin. O sea, te quitas 27. Bueno, que es que encima no nos vamos a quedar, ¿no? Tampoco vamos aquí a,
1: Ana,
2: a hacernos...
1: Ana Frago dice, hombre, ¿qué va a decir David Navarro? Con Navarro creo que nos han ganado 3 partidos. Con el único que se ganó fue con Selles. Eso dice Ana Frago. Luis Manuel Villar dice, a ver, lo dice pero no lo piensa, aunque es entendible que lo tiene que decir, claro, porque sí, lógicamente claro. No le queda otro. José Luis 352 dice, para la próxima temporada se debe hacer un equipo con la columna vertebral del equipo con mucha calidad, con una defensa contundente, con un centro del campo con pase y visión de juego y de delantera con olfato de gol. Claro, eso lo firmaríamos todos, ¿no?
2: Claro.
1: Esa es la situación.
2: Eso en primera sí. Red, en segunda o en
0: ascenso directo. Yo añadiría claro, ascenso sí, directo sí. Por ponerme a pedir.
1: Antonio Terrones dice... Gran Baleano Jarné, qué tiempos aquellos. Rememoro un poquito lo que os comentaba. García Mayor dice, hoy quiero mandar saludo y fuerza al corresponsal de mi trabajo, el del Sonotone con Bluetooth que lo operaron ayer. Mucho ánimo, Edu. Bueno, te mandamos aquí también mensajes a las personas que están aquí. Dice Maipe RC, buenos días. Si es cierto eso de que hubo un jugador que no tenía ganas de ir a Cádiz, al día siguiente se va a la calle. Cuesta creer que no tomara una decisión más drástica si eso fue así. Pues eso fue así, y desde luego cuesta mucho creer que esa situación sucediera. Pero como todos tenemos un karma, pues luego el karma hizo que luego ya no se lo tuviera que pensar mucho lo de jugar o no. Hasta ahí puedo leer, no decimos nada. Dice la Bruja Berti, dice mi 11, Adrián, Juan Sebastián, Rado, El Yamik, Larios, Francho, Saidú, Maguli, Moyano, Cuenca y Dani Gómez.
2: Ya falló.
1: La Bruja Berti es lo que dice.
2: Pues Saidú no puede jugar, está cumple ciclo. Bueno, o sea que...
1: Maise 168, que no se hunda aunque vaya el marcador mal. Eduardo Armanac 6791, mientras haya cuentas hay que agarrarse. Un saludo desde la habitación del hospital. Los escuchamos, Chihuahua y yo, todos los días en el trabajo. Un saludo a todos. Bueno, en eso estamos todos, ¿no? Mientras las matemáticas den, es lo que decimos. Pero claro, me temo mucho que si en Valladolid no son capaces de hacer un buen partido y de traerse los 3 puntos, creo que las matemáticas, ni siquiera las matemáticas, van a ser capaces de sacarnos de este entuerto.
2: Ya, es que no, ni de hacer claro. Un buen partido, es que me da igual.
0: No, no, o sea, tal cual.
2: Si ganamos 0-1 el último minuto con un penalti robado, ojalá. Es
0: no,
2: que
0: no,
2: ojalá.
0: Prefiero.
2: Llevo diciéndote, lo de prefiero. Verdad, llevo diciendo toda la temporada, digo, ojalá nos salvemos con el robo histórico del... Vamos... Anda, y que se vayan todos por ahí.
0: Y qué rabia.
2: Chico, todo, sí. Madre mía.
1: Y fíjate, mira, Vanessa García, 2887, dice una cosa muy curiosa. Dice, acordaros de jugadores como Eguarás, Pombo o el Papu. Papu Nasvili, ¿os acordáis?
2: El Papu.
1: Serían de lo mejor del equipo y los echamos porque ya no nos gustaban. Claro, las exigencias aquí, fíjate ahora en este equipo, Eguarás, que le sacamos pegas, o Papu Nasvili, o el mismo Pombo. O el mismo Pombo. Sí. Que claro, aquí hemos sido muy exigentes y al final pues estamos donde estamos.
2: Qué zurda.
1: David, 76, dice, buenos días, confiemos en que Lalo Arantegui haga un equipo competente en Primera Federación y a rezar para subir en 1 o 2 años. La verdad es que todos los mensajes que estoy leyendo, desgraciadamente, son de que no hay nada que hacer, pero claro, todos estamos un poco con la ilusión. Primero el entrenador que vende, claro, iluso, es que es un iluso, es que es una vergüenza, es que... Pero claro, el mozo, ¿qué va a decir? Luego los futbolistas, entiendo que en algún momento les saldrá esa gasmia. También, ahora y hablaremos para finalizar prácticamente un poquito de la quinela. De la quinela, claro, si el Zaragoza le meten un gol en el minuto 5... ¿Vosotros creéis que estos futbolistas anímicamente son capaces de remontar o que estén o que en el 0-0 sois, pensáis que van a ser capaces de remontar el partido o incluso que David Navarro va a hacer un equipo valiente para ir allá? ¿No creéis que a lo mejor David Navarro va a ser un equipo en plan amarrategui y va a decir, bueno, voy a alargar el partido, voy a hacer 0-0 y que al final podamos hacer
2: lo
1: un poco...
2: Y lo dejó caer ayer, dijo ayer. Que para ganar un partido tienes que ser sólido en defensa, primero tienes que cerrar la portería y luego ir para adelante. Sí. Y aunque sea una amarrategui, es que es lo que tienes que hacer, es que si no te da para meter un gol, o sea, no, bueno, no uno, no te va a meter dos o tres goles, entonces que no te metan ninguno, y vamos a intentar meter uno, es que no hay más. Pues si te meten un gol es que no somos capaces de meter dos goles, pues somos malísimos.
0: Total.
2: Entonces, pues eso, cierra la portería y luego ya de ahí, pues...
0: Da pistas ayer.
2: Pues sí. Para adelante, es que...
0: Da pistas. Al final no te enfrentas a un equipo que también te va a jugar, que también se juega algo, pues quizás el hecho de tirar contras y que no te marquen... Es complicado que no te marquen, porque yo creo que porterías a cero bastantes pocas este año.
2: Los y... partidos como ganado,
0: es que... Sí, no, claro, claro. Y es lo que va a intentar, me parece a mí. Y bueno, pues sí. Sí que intentar eso, como si pone a Agada titular y se le da, yeah, le da una venada y da un vuelco a la alineación.
1: Lo de Agada, por cierto, me pareció del Club de la Comedia. Claro, claro, es que es Agada ahora el transmisor de la energía en inglés. Pero vamos a ver, si usted todavía está en la Liga Americana, si todavía no ha aterrizado, y claro, que Agada sea el que sea el speaker. Voy, chico, pero
2: yo creo que más
0: la motivación.
2: Pero no habla tan mal de él. O sea, yo quiero decir, es un hombre al que han traído aquí. Él intenta jugar por lo que se sabe. No juega, eso ya no es culpa suya. Él intenta aportar. El problema, yo creo, que es mirar que no hay un líder en el vestuario.
0: Exacto, no, o sea, eso es lo preocupante.
2: Es que no, somos unos tristes. El día del Huesca después del partido, o cualquiera, tú sales después de hablar, o sea, sales después del partido a hablar, eres el capitán de Zaragoza, te comes el micrófono, que no juegas más, que me da igual.
1: Somos un equipo triste, con un fútbol triste,
2: claro,
1: con una directiva triste,
2: sin liderazgo,
1: que tendrá que cambiar. Te fuerzas a una quiniela, vamos a ver, con el corazón y con la cabeza, vamos a hacer que coincida o es imposible que coincida la cabeza y el corazón, Raúl.
2: 0-4,
1: bueno, esto ya es totalmente con la cabeza, ¿no?
2: No lo sé.
0: Ha venido borracho al programa, sí. ¿Vale?
2: No. 0-0, 0-1.
1: Bueno, Javier.
0: 1-1.
1: 1-1.
2: No, 1-2.
0: 1.
2: Joder.
0: 1-1. Yo creo que sí. Vamos a tirar una contra, alguien marcará de casualidad.
1: ¿Queréis mandar algún mensajito? Que estamos ya en la
2: estrella. Sí, yo saludo a toda la gente de mi pueblo, Ardisa, y sobre todo a Rafael, que es un gran zaragocista, y que este año en fiestas, vamos, aunque extendamos en vez de 3 o 4 banderas, colgamos 20. Vamos, que esto es lo que va a quedar.
1: Javier,
2: nosotros siempre.
0: Por más que lo quieran manchar y por más que lo quieran arrastrar.
2: Eso
0: a toda la gente que se va a desplazar a Valladolid, oye, los que quieran seguir teniendo fe, pues mucho ánimo y ojalá os recompense este partido y de la casualidad de que ganen.
1: Muy bien.
0: Que no lo creo, pero mucho ánimo a todos.
1: Raúl, Javier, muchísimas gracias. Bueno, me habéis ayudado muchísimo en la presentación, que os aseguro que tiene sus momentos de complicación, así que ojalá que el próximo lunes Adrián, aquí en el Café con Goles, pueda nombrar y contar la victoria del Zaragoza. Buenos días y aupa siempre el Zaragoza.
2: Aupa.
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0: ¿Qué otra cosa? Yo desde luego lo que creo es que esperemos a ver que pase algo. También me sorprendía el otro día que Fernando Simón decía, no podemos hacer nada con el barco. Oiga, estuvimos confinados un país entero durante varios meses, ¿no? Yo creo que algo se puede hacer y todo hay que hacerlo con las máximas precauciones porque si no luego a lo mejor nos tenemos que arrepentir, esperemos que no.
1: No, Fernando Simón, que además le va a acompañar siempre lo que ocurrió durante el COVID, ¿no? De que no iba a haber casos, uno o dos en España, uno o dos casos.
2: Y a mí primero aquí se olvidan que es un barco de bandera extranjera, de la Unión Europea para ser exactos, ¿no? Y hay unos tratados, unos convenios, unas. Imaginemos que el barco fuera de turisteo español, ¿eh? De turisteo español, que hubiera una mayoría de turistas españoles. A lo mejor, salvo que uno fuera canarios o dos, lo hubieran dejado sin problemas, ¿no? En Canarias. Si hubiera habido un canario, pero había valencianos, aragoneses, creo que había
1: El
2: una
1: hijo de
2: persona.
1: un aragonés.
2: O el hijo de un aragonés, bueno, por derecho foral me parece que le tocaría aparte, ¿no?
0: No, no, creo que tienes que ser nacido.
2: Bueno, a saber dónde ha nacido, ¿no? Pero bueno,
0: Exacto.
2: digo, está chascarrillo, ¿no? Hombre, es que esto es muy fuerte. Te da miedo montarte en un avión europeo o en un barco europeo de estos que salen de Barcelona en un crucero y que no te dejaran atracar, por ejemplo, en Italia, ¿eh? O en Grecia y te dijeran, oye, no, no, quieto aquí, que el gobierno regional ha dicho que
0: Bueno,
2: esto
0: pero
2: es
0: ya sabes
2: tremendo,
0: que los
2: pero.
0: tratados internacionales de derecho internacional últimamente está un
2: Sí, no,
0: poquito.
2: no,
0: La gente no lo respeta demasiado, ese es un
2: ese es el
0: problema. Sí,
2: problema.
0: es un problema.
1: Bueno, en más de una película de estas de virus y de infecciones empieza la cosa en el aeropuerto, ¿eh? Que alguien sin saber que está contagiado y luego de ahí, chu, chu, chu, y al final, a nivel global, bueno, los fallecidos son una pareja de neerlandeses, otra turista alemana, y tendremos que esperar al domingo que parece que llega, no atracará, sino que fondeará en
0: Además,
1: esas
0: lejos, creo que ha
1: aguas.
0: dicho claramente el presidente de Canarias que está lejos del puerto.
1: Eso es.
0: Vale.
1: En Granadilla de Abona, en Tenerife, y allí ya se mandará cada uno para su casa.
2: Una victoria naviera, ¿no? Es decir, hemos conseguido que por cierto, las lanchas no sé dónde atracarán, igual son voladoras, ¿no? Pero la lancha que es más pequeña es una curiosidad, ¿no? Igual es voladora, pero creo que tiene que ir a un puerto y luego los tienen que llevar al aeropuerto, ¿no? Pero bueno, esas victorias tontas en política que los que no estamos metidos en el ajo nos sorprenden.
1: Bueno, pues hablamos de más temas. Habéis mencionado esos tratados internacionales y precisamente hablamos de un personaje que no se ha caracterizado por respetarlos, el señor Donald Trump.
3: Y de una muy improbable crisis sanitaria a otra ya muy real, la económica. El estrecho de Hormuz se ha convertido en el punto más peligroso del planeta. Por ahí pasa buena parte del petróleo mundial. Y ahora Irán, tras el ataque de Trump, ha decidido convertirlo en un escenario de presión global. Las bolsas caen, el petróleo se dispara, Europa habla ya de la peor crisis energética de la historia. Y la pregunta empieza a ser muy seria. ¿Estamos entrando en una recesión mundial provocada por la guerra? 20 minutos.
4: Bruselas alerta de la mayor crisis energética de la historia por el bloqueo de Hormuz.
3: No es una exageración periodística, es Bruselas hablando directamente de una crisis histórica. El mundo.
4: Bruselas avisa de que el mundo se enfrenta a lo que podría decirse que es la crisis energética más grave de la historia.
3: Gas, petróleo, transporte, electricidad, todo depende de ese paso marítimo y cualquier bloqueo afecta inmediatamente al planeta entero. Legrandcontinent.eu.
4: Desde el cierre del estrecho de Hormuz, 74 países han tomado medidas para mitigar la crisis energética.
3: Eso demuestra hasta qué punto la economía mundial vive conectada a un cuello de botella gigantesco y los mercados ya están respondiendo con miedo. El economista.
4: Otra jornada de caos en la bolsa tras los ataques de Irán. El petróleo se dispara un 5% y el IBEX 35 cae un 2,4%.
3: El país.
4: La guerra en Irán sume a África en una crisis energética.
3: DW.
4: Irán acusa a Estados Unidos de un ataque que mató a 5 civiles.
3: El país.
4: Irán abre fuego ante el intento de Estados Unidos de sacar buques del estrecho de Hormuz.
3: La razón.
4: Irán desafía a Trump. Aún no hemos empezado. Mientras, Israel se prepara para la vuelta a una guerra a gran escala.
3: La frase da vértigo. Aún no hemos empezado. Eldiario.es.
4: El jefe del Pentágono afirma que se mantiene

0: Tiene el alto el fuego a pesar de los ataques con Irán en Hormuz y pide ayuda. Esperamos que el mundo dé un paso al frente.
1: Y la gran duda es si el mundo está preparado para soportar otra crisis energética justo después de inflación, pandemia y guerra en Ucrania.
2: Comenzamos ahora preguntando a Manuel Arnal.
3: Yo esta mañana he hecho un barrido de prensa y la verdad es que me he quedado sorprendido, ¿no? Porque en un momento he visto que habían atacado a un buque iraní, los americanos. Los iraníes han respondido lanzando misiles contra un crucero y otras cosas, ¿eh? Pero a la vez estaban bombardeando los Emiratos Árabes. A la vez los israelitas han dicho que hay que evacuar 6 poblaciones del sur del Líbano porque las van a atacar. Y claro, luego ves los titulares de que parece que están todos negociando y dices, oh, sí, qué manera de negociación, ¿no? Aquí se está metiendo caña. Pero es que lo tremendo es que los americanos han atacado un petrolero con bandera china. Como esto se nos está yendo de las manos, ¿no? Lo que han dicho en la entradilla, ¿no?, de la crisis económica, es que se está fraguando algo grave. Primero, porque el petróleo está en $101 ahora, ya saber, ¿eh? Porque unos días sube, baja. Trump dice una cosa, bajan $5 el barril. Dice otra, pero los hechos lo están desmintiendo. Y el aviso de la Unión Europea es que es muy serio. Porque, claro, somos muy dependientes del petróleo, pero somos interdependientes en la globalización económica. Si África cae, a África le vendemos muchas cosas los europeos. Le vendemos mucho. Si África está muy perjudicada, y no digamos Asia, que nos vende mucho, pero que nosotros le vendemos. Dicen que en exposición al riesgo está primero Asia y después está África, pero nosotros estamos ahí metidos también, ¿no? Y da la sensación de que esto es un juego de tronos, donde a ver qué es lo que pasa, todos, pero como se les marea la mano, imaginémonos que a los americanos hunden un petrolero chino, con bandera china. O los israelíes, que están deseando que esto continúe, provocan algo, que han sido provocadores a lo largo de su historia, y está demostrado, provocando conflictos, han sido, digamos, tienen el número uno, ¿no?, de provocar conflictos en los últimos decenios. Dicen que esto tiene que continuar y hacen alguna gracia para que esto no pare, ¿no? Yo personalmente da un poco de pavor si lees la prensa, aparte de los titulares, lees lo que van diciendo y luego si contrastas, pues está muy bien la entradilla que habéis hecho porque se ve varios planteamientos, pero el planteamiento final es el de la Unión Europea. Esto se está poniendo muy mal, ¿eh? Lo que diga Trump o lo que diga la Guardia Revolucionaria, pues bueno, pero lo que diga la Unión Europea aquí es lo que cuenta.
2: David.
4: Sí, yo creo que lo primero, ¿no?, es que primero Trump también anunció ese peaje en el estrecho de Hormuz, ¿no?, ese bloqueo naval, que bueno, esta mañana lo leía en un medio especializado en política internacional, es como un primer paso para el fin del libre comercio marítimo, ¿no?, que es un poco la base de esta globalización que nos hace interdependientes, porque vendemos a África, compramos a África, vendemos a el sudeste asiático, etcétera. La base de eso es el comercio marítimo, con lo cual si ya no tenemos comercio marítimo porque podemos ponerle peajes, ¿qué impide a España, por ejemplo, ponerlo en el estrecho de Gibraltar? Por ejemplo, ¿no? ¿Qué impide a Singapur ponerlo en el estrecho de Malaca? ¿Qué impide a México ponerlo en el estrecho de Panamá, ¿no?, si el gobierno mexicano decidiese hacer eso, ponerlo al lado? Bueno, todas estas cuestiones son una cuestión de gravedad que va mucho más allá de la guerra actual. Lo que ahora tenemos, yo comparto con Manuel, si es que aquí el problema es que Estados Unidos, que era el garante de la seguridad internacional, que bueno, hacía sus intereses, pero por lo menos lo disimulaba un poco porque hacía resoluciones de la ONU cuando no estaba Rusia para poder invadir Irak, ahora directamente no hace resoluciones falsas de la ONU y lo hace porque le da la gana y porque está arrastrado el señor Trump por un señor genocida como es Netanyahu, que ha dejado muy claro que lo que quiere es expandir el territorio de Israel, conquistar el Líbano, como ha conquistado Gaza y como ha conquistado Cisjordania, y seguir más allá hasta donde le deje el resto de actores internacionales. porque no lo olvidemos, hay ya informaciones internas de Estados Unidos que dentro del propio gabinete de Trump había muchas dudas de entrar en esta guerra, que se vieron arrastrados por Netanyahu, por esa ansia de poder de Trump, esa ansia de protagonismo, ¿no? De ser relevante, porque tienen unas elecciones ahora en noviembre que todo apunta que van a ir muy mal para los republicanos y en particular para el sector trumpista de los republicanos. Entonces estamos a merced de un señor que es Netanyahu, que tiene, es quien maneja los hilos, ¿no?, de la política internacional ahora mismo, y comparto la preocupación con Manuel, es que en cualquier momento esto podría escalar, veremos hasta qué punto puede llegar, y también me preocupa mucho cuál es la reacción de la Unión Europea, porque en un principio tenemos a Merz, el alemán, diciendo que bueno, las amenazas de Trump sobre España, que no pasa nada, es un ejemplo, ¿no? Pero es que hay muchas amenazas cruzadas y hay una dependencia tremenda europea, y ahí, yo qué sé, Macron lo ha dicho alguna vez, por ejemplo, pero tampoco han llegado a hacer nada en firme para la autonomía estratégica, ¿no? Que tanto nos hinchamos la boca de hablar, pero luego, cuando se trata de hacer una acción coordinada militar, Europa siempre va detrás, ¿no? Y siempre vamos detrás de lo que dice Estados Unidos. Y hemos visto que Estados Unidos no es de fiar, porque en cualquier momento desata la mayor crisis energética de la historia reciente.
2: La Unión Europea quizá también ha sido acusada de un poco de tibieza, ¿no? Pues se han suspendido algunos acuerdos, también algunos de los países como Italia rompía esas alianzas con Israel, pero claro, se enfrenta a un problema, como habéis apuntado, importantísimo, como es, además de esa gran crisis humanitaria, porque no olvidemos que están asesinando a gente, de lo que va a ocurrir aquí, ¿no? De esa repercusión, de ese camino hacia la autonomía, Manuel.
3: Si uno lee lo que decía el portavoz norteamericano, que pide ayuda al mundo, ¿eso qué significa? Eso significa que mandes portaaviones que pasan, ingleses, franceses y lo que sea, que pasan por el canal de Suez, el que pueda y el que no bordea, y los metes en una flota de ataque, porque al final es una flota de ataque, no, no, no, es que vamos a escoltar, sí, sí, a escoltar, si los otros te dicen que no es una flota de ataque, ¿eh? Y claro, están los chinos diciendo, bueno, o sea, me metes allí una flota multinacional fuera de todo tratado, sin mandato de la ONU, sin acuerdo OTAN, porque sale fuera del territorio de la organización del Atlántico Norte, y me metes ahí, y Israel mientras tanto a lo suyo, ¿no? A lo suyo. Y yo me imagino que Macron y los ingleses y demás van a estar tentándose la ropa, porque ese llamamiento además indica una debilidad, es decir, venir más para controlar esto, ¿no? Hay analistas que dicen que se tiene que poner la cosa muy mal para que luego la paz salga. Pero es que lo que he leído esta mañana, que eran noticias de ayer, dices, jolines, es que son noticias de ayer, y estás viendo las cadenas y las cabeceras, parece que se está más cerca de la paz, jolines. Y dices, bueno, cerca de la paz, si no se lía una tangana, los israelíes no deciden mandar un pepino de los que mandan, y cargarse,
4: bueno, es que
3: algo
4: muy gordo. Ya lo hicieron, ya, ¿no? Lo hicieron, ya, ¿no? La primera tregua, decir, y
3: ni pan ni leches. A mí lo que me preocupa es esos estudios que está viendo de que la recuperación del nivel económico que había no es automática. Va para 2 años. Y hay países que están muchísimo más expuestos que otros. España está expuesta porque evidentemente nuestros coches y vehículos necesitan petróleo mayoritariamente y determinados procesos de producción. Estamos menos expuestos con el tema de la electricidad. Estamos muy expuestos con las exportaciones. Estamos expuestísimos con el turismo. También es verdad que dicen que las gallinas que entran por las que salen. O sea, a ver quién se va a coger ahora un avión con los costes que tiene para ir. Ya no se puede pasar por Doha. Todo el mundo que iba a Tailandia, a Vietnam, pasaba por ese, y ahora tiene que dar una vuelta con unos costes de avión, de carburante, tremendos, porque es poner, no sé si son 2.000 kilómetros más de vuelo, ¿eso qué va a pasar? Y eso se va a ver, si esto no para, lo vamos a ver incluso este verano. Y eso que se decía, no, España va a recibir mucho turismo, veremos, con el gasoil caro, los vuelos caros, Veremos, ¿eh?
4: No, hay ya incluso noticias de prensa, por ejemplo, británicos, ¿no? Que son unos, un mercado turístico tremendo, diciendo de, bueno, a ver qué pasa con los aviones para este verano, ¿no? Yo en ese mismo sentido recuerdo leer, además, como esto ya estuvo de actualidad cuando la guerra de Ucrania, que en verano de normal se hace acopio de gas para el invierno, se compra en el mercado, ahora no hay gas entrando. Y además, vinculándolo a la guerra de Ucrania, Europa ha cambiado su estrategia de dependencia de gas de Rusia a Oriente Medio. Alemania ha firmado muchos convenios con Qatar para comprar gas natural licuado. Ese gas natural licuado ahora no puede venir. Y como bien decía Manuel, hay un proceso de destrucción de todo el sistema de producción energética de Oriente Medio que se ha visto parado, porque han roto las refinerías, se han roto los puertos. Es decir, no es simplemente ahora dejamos de bombardear, abrimos el estrecho y que fluya el petróleo y que fluya el gas, ¿no? Hay que reconstruir todo eso y tiene un coste tremendo, con lo cual también para compensar ese sobrecoste tienen que subir los precios de la energía, esos son los países productores, o sea que tenemos para largo. Y bueno, ya sin hablar del tema humanitario, porque encima se nos cuenta muy poco, ¿no?, en Occidente, de lo que está pasando en Irán, por ejemplo, y del sufrimiento allí. Aún sabemos más de Cisjordania y de Gaza, por suerte, porque nos hay una conciencia que tenemos aquí, sobre todo en España, ¿no?, de simpatía por el pueblo palestino muy importante, pero el sufrimiento que debe estar habiendo en Irán, el sufrimiento que hay en Oriente Medio, que también están siendo bombardeados los países del Golfo, pues es muy importante. Yo creo que al final eso es lo esencial, pero como bien se apuntaba antes, a lo mejor hay una paz, ¿cuánto dura? Porque en cuanto alguien pues, le dé al botoncito del misil porque no le gusta, porque quiere quedarse en Líbano, pues...
2: Y atendiendo a las matemáticas de Trump, que dice esto va a ser 2 días, luego es 1 semana, ya vamos por la 11, pues claro, uno tiene realmente muchísimas dudas. Vamos a cambiar ahora de tema, dejamos este panorama internacional y nos venimos a España, a ese caso con Ábalos como protagonista.
1: Semana decisiva para José Luis Ábalos. El juicio del llamado caso Mascarillas entra en su recta final con declaraciones dramáticas, reproches cruzados y una sensación cada vez más evidente. Esto ya no es solo un caso judicial. Es una batalla política total alrededor del PSOE y del entorno más cercano de Pedro Sánchez durante la pandemia. Porque mientras Koldo asegura que ya no le pueden hacer más daño, la Fiscalía sitúa a Ábalos en la cúspide de la trama y el PP avisa de que aunque el juicio termine, la investigación política apenas acaba de empezar. El Confidencial.
0: Juicio del caso Mascarillas en el Tribunal Supremo. Koldo en su alegato final. No me pueden hacer más daño. Me han destrozado por todos los medios.
1: El País.
0: El juicio de las mascarillas visto para sentencia. La Fiscalía da por probada una trama criminal con Ábalos en la cúspide.
1: Y aquí está la frase clave, la cúspide. La Fiscalía sostiene que José Luis Ábalos no era un actor secundario, sino el vértice político de toda la operación. Público.
0: La Fiscalía mantiene la petición de cárcel en el caso Mascarillas, pero el PP pide para Aldama una rebaja que le eximiría de entrar en prisión.
1: Infobae.
0: Ábalos juega su última carta en la recta final del juicio del caso Mascarillas. Tengo la impresión de que se me juzga más como persona que por hechos.
1: Ábalos intenta cambiar el relato. Dice sentirse juzgado por su imagen pública, por el escándalo político y no por pruebas concretas. Pero el problema para él es que la opinión pública hace tiempo que dejó de separar ambas cosas. Infobae.
0: El fiscal señala que Pedro Sánchez no era el número uno de la trama del caso Mascarillas y ve posible la rebaja de condena de Aldama, pero la mantiene.
1: OK Diario.
0: Mascarillas ya es un caso juzgado, pero ahora queda investigar al PSOE.
1: ¿Fue una trama individual o un sistema de poder alrededor del ministerio y del partido? ¿Estamos viendo el final político de Ábalos o apenas el comienzo de un problema mucho mayor para el PSOE? Porque una cosa parece clara. Aunque este juicio quede visto para sentencia, políticamente este asunto está muy lejos de terminar.
2: David.
4: Bueno, yo lo primero que lo que me fascina es el relato político, ¿no?, de todo esto y el relato casi personal de Ábalos, que yo creo que hay bastantes indicios, ¿no?, de que va a ser condenado por corrupción y por todos los delitos que ello conlleva. Pero a nivel mediático y a nivel de capacidad de vender el relato, ¿no?, que gusta mucho en político últimamente, es realmente fascinante. Por ejemplo, la declaración de Ábalos fue el lunes, ¿no?, creo, cuando fue al juicio. Porque él consiguió hacer una cosa que es generar que su imagen sea más icónica todavía, ¿no? Ya tiene una imagen hecha y encima empezó a hablar de ghosting, de que es un meme. Yo, una persona que tengo 26 años, ver a un señor de que tendrá 60 años, Ábalos, hablar en estos términos, toca admitir que me hace mucha gracia. Y creo que a mí y a mi generación y a la generación más joven que yo recordará este caso no por el caso de corrupción, sino por el personaje, que lo dice Ábalos, se me juzga más como personaje que por los hechos, es verdad. Y al final el personaje se está convirtiendo casi en, pues eso, en una especie de icono de la cultura popular española al nivel de otros como antes que él, ¿no? De Jesús Gil y otros parecidos, ¿no? Con todos los estereotipos que ello conlleva. Más allá de eso, en fin, pues yo creo que se dicte sentencia, que se queden culpables, porque vemos demasiados casos de corrupción últimamente en la política española, en la política aragonesa, y desde luego tiene que haber responsabilidades, tiene que haber asunción de culpa de quien lo comete y sobre todo de quien no lo vio. A mí me parece fascinante que este caso se quede ahí, ¿no? Quiero decir, nadie más sabía lo que pasaba en el Ministerio de Transportes, que es uno de los ministerios más importantes del gobierno de España. Pero más allá de eso, pues bueno, en fin, yo creo que también el teatro que se le quiere montar alrededor, tanto por parte del PSOE como por parte del Partido Popular, de darle un bombo, ¿no?, excesivo, es casi ya roza lo cómico, por no decirlo tragicómico, ¿no?
2: 66 años tiene, en diciembre 67, el señor Ábalos. Manuel.
3: El asunto es chusco de narices, ¿no? Porque yo diferencio lo que es la corrupción a, evidentemente, los trasiegos con las señoras o señoritas, todo el papel de coldo que te sorprende, los que hemos trabajado en la administración. Yo he estado 30 y tantos años en la administración y no he conocido una cosa igual, ¿eh? De que una persona ajena a la administración tenga tal capacidad de decisión, sorprende, ¿no?
4: Sí, sí, sí.
3: En los staff ministeriales sorprende, ¿no? Lo de Ábalos no tiene nombre, es con una catadura ética y moral, como la quieras mirar, vamos, tremendo, ¿no? El PSOE se lo tiene que hacer mirar qué gente tiene, ¿eh? Es también tremendo, ¿no? Por cierto, y el PP también, ¿eh? Porque es que aquí se está olvidando que hay otros escándalos que vienen, como el caso Almería, se viene de la Gürtel, ojo, el famoso charco Las Ranas, ¿no?, que decía la presidenta de Madrid, ¿no?, la expresidenta de Madrid, que le habían salido ranas. Bueno, tenía un charco Cantarín de ranas y sapos allí, ¿no? Todo esto genera además, te genera confusión, porque los que somos, conocemos un poquito el procedimiento procesal, un poquito, nos sorprende la actitud también de la presidenta del tribunal, cortando la palabra a un funcionario que ha sido clave en aclarar determinadas cuestiones. Y luego otra cosa que me sorprende es decir, no me habéis pillado millones o no me habéis pillado 90.000 euros, ¿no? Bueno, es que esto no va por cantidad de dinero defraudado, va por el hecho delictivo de defraudar, ¿no? Y luego ya el fin de fiesta, que es el esperpento, parece Valle Inclán llevado al juzgado y a la vida política, el esperpento español es nada más y nada menos que Aldama enchufando un ventilador sin ninguna prueba ni nada, y que la presidenta del tribunal le deja decir allí todo lo que haga falta, ¿no? Cuando en otros juicios se corta, y eso es lo que sabemos, se corta. Tú puedes decir, oiga, un omnes cuente su vida, pero aquí se puede contar la vida y milagros, ¿no? Y, o sea, una mezcla de Valle Inclán y el Lazarillo de Tormes, ¿no? Esto ha sido donde la picaresca española es a grado sumo, creíamos que era un invento de siglos pasados, pero aquí se ha visto claramente que este personaje es infumable. Y luego no nos olvidemos que aparte de la condena, luego hay se puede recurrir, ¿eh? Esto va a tener este capítulo, que ha sido sorprendentemente rápido. En este más hemos tenido que 13 años después se declara inhábil al expresidente Pujol, inimputable, porque en 13 años esto ha ido como...
4: No, el otro día empezaba el juicio de la Kitchen, ¿no? Sí. Por ejemplo.
3: Otros y eso... 13 años, ¿no? Donde, sí, por cierto, está cundiendo el un problema mental tremendo, que es la pérdida de memoria, claro, los que tenemos una edad dices, jolines, vamos a llegar y nos va a pasar a todos lo mismo, no me acordaré de lo que hice, ¿eh? No recordaré, yo que estoy ya en los 70 años, dices, me cachis en la mar, ¿qué futuro se me espera? Que no me voy a acordar ni del cumpleaños de mi nieto pasado, ¿eh? Pues eso.
2: También ese, decías tú, que se lo haga mirar el PSOE, también el PP, ese desencanto, ¿no? Para pues, los jóvenes como nosotros en la política, pero luego las urnas, oye, sigue un bipartidismo fuerte aquí en España, PP-PSOE, esa corrupción, ese malestar, esa decepción, pero no pasa nada, parece que no pasa nada.
4: No, porque no pasa nada, porque también estamos tan polarizados en todo, en cómo nos informamos, en cómo actuamos, que la política es un partido de fútbol en la que tú eres del Madrid o tú eres del Barça, con lo cual solo te acuerdas de las veces que el árbitro te ha robado el partido a ti, ¿no? Y no al revés, siempre te acuerdas del penalti que no te pitaron y no del que sí que te pitaron. Y yo creo que pasa así, ¿no? Y es constantemente eso. Y yo creo que tendríamos que hacer una reflexión social, que se empezó a abrir ese melón de la reflexión social con el 15M, de lo que esto supone, ¿no? De para quién gobiernan, porque yo creo que aquí el problema también es para quién estaba gobernando el señor Ábalos cuando era ministro de Transportes. No estaba gobernando por el bien del país, estaba gobernando por llevarse solo 90.000 euros. Oiga, 90.000 euros, el salario medio creo que está en los 25.000 al año, háganle ustedes la suma, ¿no? ¿De cuánto es eso? Pues no gobiernan para los demás, gobiernan para sí mismos.
2: Manuel, tú que estás ya un poco más avanzado en la vida, así con esa perspectiva, ¿qué sensación te da? ¿Qué sentimiento te queda?
3: Como me lo dices con cariño, voy a responder con cariño, ¿no? Claro, el tener años es que tienes, y mantener la memoria, ¿no? Como los de la Quiche, que la han perdido toda, es que tú te acuerdas todas las cosas que han pasado, ¿no? Y dentro de la gravedad, tampoco hay que exagerar, ¿no? Los que tenemos edad nos acordamos lo que era Italia, con gobiernos de 5 meses, escándalos tremendos de corrupción, a la vez terrorismo extrañísimo, la mafia, hasta el Vaticano estaba allí metido. Era tremendo, ¿no? Y el país sobrevivió a todo eso, ¿no? Con esto quiero dar un mensaje de esperanza, ¿no? No voy a ser pedante, la democracia triunfará y estas tontadas que se suelen decir.
4: No es verdad.
3: La justicia desvelará. Bueno, la justicia hay que últimamente nos hace dudar, ¿no? De eso, de que sea ciega, ¿no? De las balanzas y que esté ciega, ¿no? Está siendo bastante permeable. La venda esta hay veces, sí, que se le cae de un lado
2: levantando.
3: Y de otro. Entonces, pero hay que ser optimistas, ¿no? Porque si no el sistema se nos cae, ¿no? Y eso sí que es malo, que el sistema... Hay en estos momentos personas más sesudas que yo que están analizando qué es lo que pasó para que en Europa viniera el fascismo, ¿no? ¿Qué es lo que pasó? Y lo que pasó es esto, es un descrédito, unos problemas económicos profundos, una situación de dejar guerras inconclusas con países, digamos, que estaban crudos todavía, la Primera Guerra Mundial, la Segunda fue, digamos, coleaba de la Primera, el reparto del mundo, todas cosas que estamos viendo ahora y que asustan, ¿no? Y entonces... Más democracia, más Europa, más justicia, transparente, y luego menos alegría mediática, porque se está dando mucha cuerda a cosas de relativa importancia, y cosas muy importantes se les está bajando el tono.
2: Pues nos quedamos con este peculiar mensaje positivo. Muchísimas gracias, Manuel Arnal, por haber estado hoy con nosotros. David Piqué, gracias por habernos acompañado.
4: Gracias a vosotros.
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0: Muy buenas tardes, bienvenidos a esta retransmisión de este sábado 9 de mayo, correspondiente a la 39ª jornada, creo que es, que de aquí a un ratito enfrentará al Valladolid y al Real Zaragoza, y se están disputando partidos. El Cádiz ya perdió, como de costumbre, está jugando la Cultural, que iba perdiendo, ha empatado, al minuto ha marcado el Albacete, y como siempre, faltamos nosotros, que siempre decimos que somos nuestro peor enemigo, pero a ver si de una puñetera vez conseguimos romper todos los tópicos. Los que nos pueden beneficiar romperlos, pues siempre rompemos los contrarios. Somos el equipo aspirina, somos todo menos lo que nos beneficia. Pues a ver si de una puñetera vez somos capaces de dejar de ser nuestro peor enemigo en un partido complicado. Complicado, es que vamos a ver. Yo viendo que el Albacete en este momento va ganando 2-1 a la Cultural, y decía, bueno, el Albacete con 50 puntos está salvado, no se va a jugar nada, la Cultural es vida o muerte. Pues bueno, esto es la segunda división, la Hypermotion que le llaman. Y para Hypermotion, sin ninguno del Real Zaragoza, ya con una convocatoria con muchísimas bajas, con un 11 que hay gente que define, creo que hay uno que no sabíamos quién, y que hay gente que lo define como sorprendente, pero partido de en la semana que se ha hablado poco de fútbol, que se ha hablado de pintadas, que se ha hablado del mal rollo, el mal ambiente, que por fin, no sé si fue ayer antes de ayer, la Federación de Peñas saca un comunicado que a buenas horas mangas verdes, pero bueno, por lo menos, aunque les ha costado, lo han sacado. Y lo importante, a ver si somos nosotros capaces de sacar los 3 puntos, porque no nos vale el empate, por mucho que el Cádiz pierda, por mucho que ahora la Cultural pierda, el empate sería alargar una agonía, y lo que tiene que hacer el Real Zaragoza es ganar al Valladolid, pero insisto que va a ser harto complicado, sobre todo teniendo en cuenta el estado de nuestros futbolistas. Javi, buenas tardes.
1: Buenas tardes.
0: ¿Tenías entrada para Valladolid?
1: Tenía entrada para Valladolid. Muchísimo honor a la gente que ha ido, pero yo...
0: Mucho desplazado, ¿eh?
1: Muchísimo, sí. Me ha sorprendido, ¿eh? Yo pensaba que iba a haber más gente como yo. Yo me la cogí antes del partido contra el Granada, pero es que, pues, viendo la actitud de los jugadores del anterior partido, dije, es que no merece la pena...
0: Él me dijo, Cuco, ¿necesitas a alguien para la transmisión? Y dije, sí, y dice, vale, pues me quedo.
1: Necesitaba la excusa.
0: Necesitabas el empujón, ¿no?
1: Para no ir, eso. Me metiste buen empujón y, oye, pues aquí estamos, felices.
0: Jesús, buenas tardes.
2: Buenas tardes, Cuco. Javi, compañía. ¿Qué tal?
0: Y Juan.
2: Buenas tardes.
0: Pues que están al otro lado, escuchándonos.
2: Es que correcto, es nuevo. Es que pasa adelante, se me ha ido.
0: Es nuevo, no sabe que se habla al micro.
2: Soy nuevo, es que es nuevo.
0: A ver, los dos, que escúchame.
2: Cuéntanos, Cuco.
0: A ti no te va a preguntar, porque Jesús, porque para que me digas el 1-3.
2: A ver qué.
0: Javi, complicado, ¿eh? Complicado, pero complicado por nosotros.
1: Por supuesto, pues un partido más que volvemos a tener en nuestras manos, el tener vida, y otra vez que. A ver si nos equivocamos. Y hoy les da por ganar, aunque sea de casualidad y tener un poco de suerte y yo qué sé. Nos tenemos que equivocar algún día y ganar, pero yo creo que tampoco va a ser hoy. Bueno, y ya si no es hoy...
2: Nunca se sabe, porque de las semanas más convulsas que ha habido últimamente en el Zaragoza ha sido esta, por varios motivos. Sí. Actitud de jugadores, malas caras de jugadores, reprimenda de jugadores con la afición, pintadas, tal. Se ha hablado de todo menos de fútbol, porque la verdad que...
1: Desconvocado sorprendente
2: y merecido, además. Correcto. Tiene que haber sido ya hace varias semanas. Sí. Es el que más ha decepcionado de todos. Y basta que no hayamos hablado de fútbol en toda la semana para que el equipo nos sorprenda, nos tengamos que agarrar a esa pequeña...
1: Sí, pero eso también dijimos, que también sí, dijimos sí. Contra el Huesca, claro. Que lo del puñetazo de Andrada, que igual los jugadores sacaban la rabia, que se había descentrado el foco del mal partido que hicimos en Huesca y que igual contra el Granada pues, lo íbamos a hacer bien y pues...
2: Sí, nada, pues el equipo fue lo de siempre.
0: La semana se acumula, digamos, los datos negativos. Y la semana es... jugamos peor, menos compromiso, las pintadas, el día posterior a las pintadas no sé cuántas mil bajas, la convocatoria y pues bueno, de repente Guti es baja por decisión
2: y
0: técnica.
2: 10 minutos antes del partido y ya estás otra vez pensando
0: sí,
2: que...
0: Sí, y efectivamente, claro, el Cádiz Palma, y yo ayer hablando con Jesús cuando jugaban, que me dice, me pone igual del Depor.
2: Claro, marcó en el 87, le mandé un mensaje
0: y le dije, lo he pillado a 370, sí. Un gol más. Y bueno,
2: me mandó una foto y estaba viendo el partido también. Digo, o sea,
0: estábamos todos.
2: Hemos llegado a eso.
0: El punto de locura, que estábamos todos viendo ayer sí. El Cádiz Deportivo La Coruña.
2: Correcto.
0: Y yo, sin embargo, vengo aquí y digo, sí, es que no tiene sentido. ¿Sí? ¿Para qué voy a? Pero Es cierto, como un poseso viendo el Cádiz o en el Depor. Sí, ahora sigo aquí, que estoy mirando que en el Albacete Cultural me ha salido que han expulsado a uno y no sé a quién. Estoy tengo que abrir la pantalla para ver a quién han expulsado.
2: Hablas con gente, Cuco, hay gente que te dice, va, pues mejor ya descender y que hacer una limpia y tal, pero bueno, pero como te queda ese hilo de esperanza,
1: pero
2: pues...
1: es que lo vamos a hacer, la limpia.
2: Es que yo qué sé si vamos a hacer la limpia.
1: Yo creo que si bajamos... no soy de los que confía que al año siguiente subimos de calle, ¿eh?
2: Yo no es el confiar en subir, Javi. Lo que pasa que es verdad que el trabajo que está haciendo bien. Lalo...
0: Chueto. 2-1 del Albacete y expulsado futbolista de la Cultural. La Cultural se queda con 10 en el minuto 93.
2: Sí, ya está en el descuento.
0: Ya, pero escucha, pero si empataba la Cultural, no sé si nos empataba o... Sí, yo creo que nos empataba, ¿no?
1: Se ponía un punto.
0: Sí, o algo así. Bueno, bien, al final estamos en lo mismo. Que si vuelven a producir esos resultados que... No voy a decir que nos favorecen.
2: Si empataba, se quedaba un punto.
0: Lo que nos favorece es sacar los 3 puntos. Sí.
2: Lleva 33, 35 nosotros. Si hubiera empatado, 34.
1: Pero que depende de nosotros. Si es que depende
2: es
1: de
2: que
1: nosotros.
2: Es que no hay más películas. No, no depende
0: de nosotros. ¿Por qué tienes por delante a la Sociedad Deportiva Huesca y al
1: Depende
0: Mirandés?
1: De nosotros el ganar.
0: Digo, claro, sí, evidentemente. Yo creo que depende más de la Virgen del Pilar que de nosotros.
2: De varias vírgenes, creo, ¿eh? De varias vírgenes,
1: está hasta las narices la Virgen del Pilar. Ya más
0: que yo creo que ya les ha dicho a Jorge Mas y compañía, ha dicho, no vengáis más a verme porque dais mucho por culo.
2: Estoy muy quemada
0: ya. Vuestra y los mía. Adrián, buenas tardes.
3: Buenas tardes, Cuco, Javi, Pelogul, Jesús. Buenas tardes,
2: Adrián.
3: Juan. Buenas tardes a todos los zaragocistas que ahora mismo le vais a dar a seguir en ese canal de YouTube de Antena Aragón, en el que estamos retransmitiendo. También lo hacemos en televisión, en Antena Aragón, se llama igual, y en radio en Ebro FM.
0: Y segunda roja para la Cultura Leonesa.
2: Sí, señor, la acabo de ver ahora.
0: Se queda con 9.
1: A Iván MP. La
0: ¿sí o no?
1: Sí, sí.
0: Igual ya se ve. A ver, pues seguro que haya hecho, se acabó la temporada para. ¿Me paga las primas? ¿Era? ¿O págame las primas? O algo así, ¿no? ¿Cómo era? Adrián, no sé si preguntarte tu estado de ánimo, si. Porque durante la semana me haces ver que no, que estamos descendidos.
3: Durante pero, la semana desde hace un mes.
0: Pero ¿tuviste ayer el Cádiz Depor?
3: No.
0: Decidido, ¿tú, Javi, lo viste?
3: He decidido que no voy a ver.
1: Un ratico la segunda parte.
3: No tengo ya nada nuevo que ver.
0: Bueno, sí, tienes algo nuevo que ver.
3: De hecho, pasó lo que suele pasarle al Cádiz, ¿no?
0: Yo hace cuánto que te dije que no ganaba ni uno.
3: No, es meritorio, desde luego. Están empeñados en batir el récord.
0: Mi puñetero problema...
3: Batir el récord de partidos sin ganar y a la vez salvación. Porque
0: ese creo que lo tiene el Español este año.
3: Pues oye, hay un pique muy intenso.
0: Porque ahora creo que iban 1-1, creo que lo tiene el Español este año.

0: eso respiras igual de
1: está
0: mal.
1: Está la cosa como para como pa faltar un mes, ¿sabes? Está esto. No pasan cosas aquí en un mes.
0: Pues escucha, igual, no, igual no te vendría mal, ¿eh? Por,
1: no, no, pero no, mal, no, porque, mal no me vendría, escucha,
0: claro. No porque respires mejor o peor, sino por estar más tranquilo.
1: Sí, sí, y si ya me, pues, me aíslan, el aislamiento es
0: escucha,
1: wifi,
0: te puedes ir al, al barco ese del Haptavirus o como se llame, y ya ahí. Ves cómo te tiene aislado durante... Sí, sí, lo sé.
1: Algo así. Yo entro ahí y digo, pues tampoco os veo tan mal, chico, ¿no veis cómo se está afuera?
0: No, es como se está retransmitiendo a Real Zaragoza.
1: Sí, sí. Le digo, yo aquí no tenéis tele ni radio, pues bueno...
0: Digo, somos, no, el Zaravirus puede ser.
1: El Zaravirus es peor. No sé dónde va a parar.
0: Les decía, Adrián, que... no sé si denominar sorpresa en el 11.
1: Somos los que estamos y...
0: estamos los que somos.
1: Sí,
0: es que
1: no, exacto.
0: Pues si quieres, vamos con el 11 del Real
1: no hay mucho
0: Zaragoza.
1: Más, vamos con él.
0: Y del rival, evidentemente. Pues vamos con el 11 del Real Zaragoza.

0: con el 13, Adrián Rodríguez. Con el 2, Juan Sebastián. Con el 4, Insúa. Con el 6, Katie Vare. Con el 8, Tony Moya. Con el 9, Daniel Gómez. Con el 11, Robert González. Con el 14, Francho Serrano. Con el 18, Javi, el Yami.
1: Javi,
2: el noble.
1: ¿Javi? ¿A Javi los llama?
2: No.
1: He entendido, Javi, el Yami.
2: Sí, da igual.
1: ¡Ah! ¡Con el 23, Cuenca!
0: Con el 27, Lario.
1: Clink, clink. Blup, blup.
2: Javi rápido. Ese es el 11 del Real Zaragoza en el día de hoy.
1: ¿Y el del Valladolid?
2: Por lo que sea, juegan con 11. Veremos.
1: O con 12, veremos cuando termine,
2: sí,
1: el partido.
2: Correcto. O sea, es otra. Veremos a ver cómo funcionan sus 11. Con el 1, Acebes, en portería. Con el 4, Torres. El 6 para la Chuer. El 9 para la Tasa. El 14 para Alejo. Uy, amarilla segura. El 15 para Tomeo. El 17 para Buick. El 18 para Clerc. El 21 para Ponceao. El 22 para Peter. Y el 24 para Juric. En el banquillo del Real Valladolid, que juega en casa, en Pucela, está con el 13, Guillerme, como portero suplente. Con el 2, Michelin, muy identificado con ese jugador. Con el 5, Ramón Martínez.
3: Con alguno de los nuestros.
2: El 8 para Meseguer. El 10 para Marcos André. El 11 para Amat. El 16 para Maroto. El 19 para Sansevieriero. El 23, Jawad. El 25,
1: Hernando. Otro noble.
2: No, porque se escribe distinto. El nuestro es Jawad. Con W, y este es Jawad.
3: Uno del norte.
2: Muy diferente.
1: Con U latina.
2: Con las vocales, con las vocales. El 25, Erlien. El 30, Hugo San. Y con el 38, Carvajal. En el banquillo del Real Zaragoza estará como portero suplente Obón. Con el 35, con el 7, Soberón. Con el 15, Pomares. Con el 16, Alexander Ratovanovic. Con el 17, Sebas Moyano. El 19, para Codro. El 26, para Mabuli. El 29, para El Niño, Tobajas. El 31, para Hugo Pinilla. El 32, para Barrachina. El 34, para Terrer. El 36, para Gómez. Esta semana era renovado Barrachina hasta 2029. Enhorabuena, Cujo.
1: Bueno, yo tengo un contrato indefinido, aunque no pasa nada. No creo que me haga falta renovarme. La presencia de Tony Moya es lo único resaltable, digamos, en el 11 del Real Zaragoza.
3: ¿Y de KD?
1: Bueno, KD se podía intuir, ¿eh?
3: Está, sí, pero roto, resaltable, ¿eh?
1: Escucha,
3: también, ¿eh?
1: Sí, pero una vez que no convocas a Guti, aquí
3: tampoco
1: tienes
3: más fichas ya.
4: Pero te rompes y de repente entras y ya de titular.
1: Pues igual no estaba tan roto, yo qué sé. No quiero decir nada, digo que bueno, estaba tanto.
4: Sí.
1: Acaba de terminar, por cierto, el Albacete Cultural con ese 2-1. Iba a decir que nos da un respiro, ¿no? Seguimos exactamente igual de ahogados. Esto va a depender de nosotros de aquí a 11 minutitos que empiece el partido. Javi.
4: Me da mucho miedo el Zaragoza, ¿verdad? Ya lo sabéis. Pero ese doble pivote Tony Moya, que no tiene nada de ritmo, de competición, y de KD, que viene después de muchos partidos sin jugar, me parece bastante sorprendente.
1: O sea, ¿que crees que

0: hecho bien en no ir a Valladolid.
1: Sí, sí, por supuesto.
2: Pero es que el equipo es capaz de lo peor, de lo mejor, de, bueno, de lo peor,
0: de lo peor.
2: Entonces nunca sabemos. Igual, mira, no están con ritmo.
0: Yo mira, decía
2: Dani Navarro, igual y de repente nos sorprenden.
0: Decía
2: Dani
0: Navarro, no sé si fue en esta o en la anterior rueda de prensa postpartido, que bueno, que tiene que llegar el momento en el cual, joder, no nos salga todo mal. Pero es que yo creo que no dependemos de ese factor de, joder, es que ya va a llegar un momento en el cual la suerte no será esquiva.
3: Sí, sí, en verano vamos a ganar el torneo de ping-pong de la piscina.
0: ¿A qué hora se juega?
3: Sí, sí, pero este año, no me has invitado. Lo que es futbolísticamente, como nos encomendemos a la suerte, para verano será ya, porque por ahora no ha llegado, la suerte.
0: La suerte no es un futbolista.
2: La suerte hay que buscarla.
3: Media centro, la verdad, buena temporada del año pasado en Mirandés.
0: ¿Qué te parece si hamos con nuestros queridísimos pulguis? Pues y les damos un ratito, su momento, ese momento tan importante, sobre todo para nosotros, que es tenerlos al otro lado.
3: A ver qué estáis rezando. Dar like en esta retransmisión de YouTube, Antena Aragón. Estamos en directo con el AUPA Real Zaragoza siempre de Gaby Juan. Jesús Pérez, hola, hola. Snoop, no hay día en el que no
0: hola, hola, hola, hola ya.
3: Sí, por ahora sí, luego pondrá otro. Vale. Hay gente que saluda primero y luego mensajea. Vale.
0: Hola, hola.
3: Muy educadicos todos, la verdad. Snoop, no hay un día en el que no huela una catástrofe más evidente que hoy. Ojalá me equivoque.
0: ¿Pero por qué? Yo no sé por qué.
3: ¿Por qué no?
2: No hay razón, no hay razón.
3: Decía Gracia Diago. Otra oportunidad más. Llevo así desde 1845.
0: Hostia, perdón. Joder, escucha, pues, bueno. Pues que bien te conservas, hijo.
3: Santi Gonar, día de descanso en paz, decía. Bitware, pero poned la marcha fúnebre hoy, por favor. No me. Vamos a esperar.
0: No, eso, si acaso cuando termine.
3: Al final, eso es.
0: No lo sé.
3: Jesús Pérez, don Sinan Bakistuta Parera sin convocar. Así es imposible que marque el gol de la salvación como apuntaba la profecía.
0: No.
3: Apuntaba, la gente está fatal ya.
0: Apuntaba que iba a ser Agada, ¿eh?
3: Ay, Dios mío.
0: Me extraña que no haya ido convocado a Agada.
3: A mí no mucho, la verdad. Cuando dijo el entrenador lo que dijo, te estaba diciendo. Pero, os ya, cae pues, bien, ¿no? Pues lo vais a tener en Zaragoza todo el fin de si queréis quedar con él a echar un café.
0: Bueno.
3: O un ping-pong.
0: No sé, pues yo tengo una cosa. Antes quedaría con Agada que con Bakis.
3: Yo también, pero vamos, es Guatemala, Guate peor.
0: Y te diría más. Y antes quedaría con.
3: Yo antes no saldría.
0: Agada que con Guti.
3: Tampoco está. Es una comparativa que tampoco. Guti está desconvocado.
0: Claro, podría quedar con los dos porque están en Zaragoza.
1: No, pues igual está ahora en el.
0: Sí, tardío, en el tardío. En el tardío, otro día, sí.
2: Seguro. Seguro que entrenando no estábamos.
0: Bueno, seguimos con nuestros pulguis, por favor.
3: Decía Hegarki, la Cultu Palma, pero mente miedo, nosotros jugaremos a algo. Y le contestaba Alberto Sierra, sí, a la petanca vamos a jugar. Decía Miguel Ángel Tramullas, nos salvamos. Un saludo desde Playa de las Canteras en Las Palmas. Claro, pues, pues los sí, optimistas, claro.
0: Estoy que hace un tiempo de la leche está ahí, está fenomenal en la playa.
3: JL Florian, es una vergüenza todo. El corazón dice que ojalá se produzca un milagro, pero seamos sinceros, lo que no han ganado hasta ahora no lo van a ganar. Decía Cosme, nosotros no jugamos ni. Bueno, puedo decir ese juego. Estos tienen ya asumido por los directivos y políticos que están en primera red. Decía Semble, si ganamos mañana, concentración en misa de 12 en el Pilar.
0: Si ganamos mañana, concentración. Por si ganamos mañana.
3: Sí, pero si no ponen como yo lo leo, como lo ponen. Bastante hago que a veces traduzco. Decía Alberto, la alineación es la mejor, entre comillas, que podía poner David Navarro. Que nos acompañe la suerte y la virgencica del Pilar. Nachete, buenos días, familia. ¿Hoy qué esperamos?
0: Pues esperamos no hacer la risa como últimamente. Esperamos competir y esperamos que, bueno, que rompamos ese, iba a decir maleficio, ¿no? Pero esa costumbre del Real Zaragoza de cuando tienes la oportunidad de dar el golpe encima de la mesa, relativo golpe encima de la mesa, la piciamos.
3: Pues la gente estaba comentando los goles que se iban marcando en el partido de la Cultu
0: Albacete. Ya ha terminado, ya está, no tiene que.
1: Está muy animada la
0: es
1: gente.
0: Es que no escuchas, es que es verdad. O sea, que es que toda la semana era negativismo por todas sí, partes. Total. Y ayer todos viendo el Cádiz Depor, claro, y hoy viendo,
2: es que es
0: la, o escuchando, o leyendo los goles en la cultural, con el, o sea, el Albacete cultural.
2: Es la enfermedad del escudo del León.
0: El y escucha, es. Yo os digo más, si hoy no ganásemos, seguro que mañana estaríamos viendo a ver qué hacen Huesca y Mirandés.
2: Sí, sí, seguro.
0: Seguro.
1: El manicomio.
2: Seguro, manicomio, correcto.
0: El manicomio del cual tú tienes la medalla de oro.
1: Me compartía con Cuello Raso.
0: El loco noble tenemos aquí.
1: Hoy marca, Aria. Hoy marca.
3: Decía Ian Ras, buenas tardes, estoy asustado, miedo de lo que pueda pasar.
0: Ian Ras era un futbolista.
2: Sí, señor, escocés.
0: Sí, señor.
2: Sí, señor, que jugó en el Manchester.
3: A ver, yo lo he leído como he podido, igual
0: sí,
3: por
0: Ian persona, Ras, sí, sí, sí, sí, sí.
2: Buen pelotero. Nos vendría bien ahora.
0: Joder, escucha. Hasta los del Brentford.
3: Decía joder. Diego de Miguel López, AUPA Javi, saludos de tu familia de Cantabria.
1: Hostia. Saludico a Diego, a Braulio, a mi tío, a Eleni, a mi tía.
0: Solo para él.
1: Fíjate, macho.
2: No tenemos familia nosotros.
0: ¿Y los sobaos? ¿Las anchoas dónde están?
1: En mi casa. Los sobaos me los comí. Las reinosas me quedan un par.
0: Pues te las puedes traer el próximo fin de semana.
1: Venga. Saludico para ellos.
3: Oye, ¿quitarán al Real Zaragoza del FIFA 27 por estar en primera ref? Aquí cada uno con su drama, ¿eh? Lo vive hostia, a su manera.
2: Hostia, la gente, Dios. Hoy está muy grande.
0: ¿Y los formos de Panini?
3: Yo me cogí al Zaragoza siempre, me lo cojo en las videoconsolas.
0: Alguien dice videoconsola mayor.
3: Lo primero que hago es poner en transferible a todo el equipo, a toda plantilla.
0: Intransferible.
3: Hago, chicos, tenemos que hablar. No, transferible. Hago, os podéis ir todos.
0: Intransferible, digo, no me lo puedo creer. Digo, parece Chema Indias.
3: Me voy a países raros a fichar niños y espero a que crezcan.
0: Uy, lo que acaban de decir. Vamos a dejarlo ahí. Vamos a hacer una
3: película. Ha fatal. El Real Madrid hace eso y mira Vinicius y Rodrigo. Eso hacen en las favelas. Se te llevan niños de 13 años por 80 kilos. Y luego son balón de oro, claro.
1: En el FIFA en el modo carrera, de playa.
0: Hacemos una pequeña pausa, ¿eh? Que vamos a la publicidad. Lo veremos enseguida.
2: No quiero que empiece.
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3: Va a comenzar el partido en Pucela, muchísimos zaragocistas. Parece que hace buena temporada, buena temperatura por ahí. Porque
0: sí, buena están, temporada va a ser que no.
3: Buenísima, la verdad. Están los zaragocistas en manga corta animando un montón y veíamos a la mascota del Valladolid, Javi, el comentario muy inapropiado. El que has hecho dice, mira a mi ex. Digo, pero no digas.
2: No, oye.
3: Y estamos en Zorrilla viviendo Javi, el
0: hoy
3: partido
0: haces unos comentarios
3: que enfrentará Real Valladolid y Real Zaragoza. Feísimo, Javi, ya, María. Y vemos cómo los aficionados se preparan. Se ve, veis el rictus facial de los aficionados. Mira, el Néstor Pérez Pucelano.
2: Sí, el hermano.
3: ¿Veis el rictus diferente en los aficionados del Pucela?
0: Sí, tío.
3: ¿Y los del Zaragoza?
0: Escucha, más alegres son del Zaragoza, parece, ¿no?
3: Sí, yo lo que les veo es que
1: se han pegado buena previa, ¿eh?
3: Yo a uno les veo cara de salud mental y a otros no. O sea, menuda diferencia de relajación. Sentadicos ahí tranquilos y los otros ahí. ¡Sí, se puede! ¡Por favor!
1: En el minuto 97, después del atentado terrorista que van a hacer los dos equipos hoy, a ver qué caras llevan los dos.
3: Cuco, y es un día importante, ¿sabes por qué?
0: ¿Por qué?
3: Porque nos reencontramos con los amigos.
0: ¿Quién?
3: Con Fran Escriba.
0: Será amigo tuyo, ¿vale?
3: Fran Escriba es el entrenador rival. Cuando salen los árbitros y los jugadores al campo, ¿promete espectáculo el Pucela a Cuco con su entrenador?
0: Sí, mucho papel higiénico por tirándolo. Es decir, un espectáculo brutal. Parece esto un campo de Argentina.
3: Pero la Liga apuntando la multa.
0: Tengo, vamos, a mí ya sabes que no soy fan de Escriba precisamente, pero bueno, tengo una cosa aquí. Las venganzas iban a ser Escriba y Diáquez. Y Diáquez, bueno, pues no hace más que piciarla con el Cádiz. Por lo tanto, espero que Escriba haga tres cuartos de lo mismo.
3: Yo no sé por qué fichan entrenadores zaragocistas, o sea, ¿en qué se basa? Si a ninguno le va bien.
1: Además que Escriba, que es que siempre gana sus dos, tres primeros partidos y luego...
3: Viviremos 200 pases del central al portero, esto ya me lo sé.
2: y en horizontal, ¿no?
3: Como y nosotros, a ver, ¿qué hacemos? Si somos capaces de dar tantos pases.
1: Hombre, el otro día, Adrián, no sé si escuchaste el que me estás contando, las estadísticas.
2: Había tocado mal
1: iniciando desde el primer tercio de campo, cuatro veces hicimos tres pases. Y ninguna más de cuatro. Ninguna.
3: Juego bonito le llaman.
2: Es una pasada. Dios.
3: Ambos equipos yéndose cada uno por su lado cuando el árbitro va con bastante retraso y no es un insulto en este caso, ¿eh? Es que ya son y media y esto no empieza, señor colegiado. Muy bonitas las fotos, pero hay que empezar. Los árbitros hoy, pues agárrate fuerte. Andrés Fuentes Molina en el VAR, José Antonio López Toca.
1: ¿Sabes quién
3: es como cuando se juntan en, yo qué sé, en una película dos villanos para matar a Spiderman? Pues algo así.
1: Los inviertes y el del VAR en el campo, el del campo en el VAR, y son los de la Morevieta Zaragoza de la mano.
2: ¡Hostia!
1: Esos son los mismos.
3: Vemos a ambos conjuntos preparándose para que comience el partido, ¿no? Con toda la calma del mundo, ¿eh? Esto no empieza.
1: Y partido declarado de alto riesgo, ¿eh?
3: Altísimo, alto riesgo, sí, sí. De dormirse.
1: Me gustó.
0: Y insolación.
1: Me gustó un montón los comentarios de la afición del Zaragoza y del Valladolid. Sí, alto riesgo para los aficionados, ¿eh?
3: Alto riesgo de depresión.
1: Ese portero no es el titular del Valladolid.
3: Alto riesgo de infarto, es Acebes.
1: Yo creo que ese no es el portero titular, el brasileño este que andaba.
3: Ese es Guilherme, que está en el banquillo. En el Real Zaragoza jugará en portería Adrián, lateral derecho para Juan Sebastián, el izquierdo para Larios, pareja de centrales el Yamik Insúa, en el medio Francho Moya, Robert, Cuenca y Katie. Los colocas como quieras, porque no tengo muy claro quién va a la banda, quién va al centro, lo veremos en un minutito.
2: Te va a dar un poco igual.
3: Y arriba Dani Gómez.
1: Yo creo que va a ser Tony Moya, Katie en el pivote, Robert de media punta, Francho en derecha, Cuenca en izquierda y
3: puede
1: Dani
3: ser
1: arriba. Creo,
3: ¿eh? Lo más probable, seguramente, aunque podría estar la variante de que fueran los pivotes Francho y Katie, en la media punta estuviera Moya y en la banda Robert.
1: Ahí para romper en velocidad Tony Moya. Mira.
2: Sí.
1: Bueno, mira, ahí lo
3: ponen. No le hagas caso a la realización del Movistar. Ya. No son amigos. Luego no ponen repeticiones. Se está en el partido jugando y están enfocando a Manoli, que está comiendo palomitas y les hace gracia la imagen. Vemos que gente vestida de uniforme, no sé muy bien si del ejército, del aire, si de la Policía Nacional.
2: Policía Nacional.
3: Que están de espaldas, la verdad. Es un poco
2: Policía Nacional, Adrián.
3: Y también la local, que está por ahí. Pues hace el saque de honor, la policía, imagino, igual te vas a inventar y también les multa, ¿eh? Que tengan cuidado. Depende para dónde haya sacado, si se le cae algo del bolsillo, un papel, ya sería objeto arrojadizo. No veas.
1: Que saquen las esposas.
3: Que tengan cuidado, está el acecho, don Javier.
1: Ostras, mira, cuánta gente de Zaragoza.
3: Muchísima gente desplazada, Javi.
1: Qué honor y... A ver, iba a decir que me iba a arrepentir, pero aquí estoy muy a gusto con vosotros también, ¿eh?
3: Por ahora. Va a comenzar el partido, ojalá tengamos buenas jugadas. 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Saque de banda para el Real Zaragoza.
1: Bueno, no hemos empezado mal con un baloncico en largo.
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2: Joder. Ya hemos llegado al área.
3: Pero por si acaso las patrocina. Por si un día no sale. Despejaba el portero en una salida un poco extraña a Cebes. Despejaba a banda. Saca el Real Zaragoza a tres cuartos de campo. Primera jugada del conjunto Maño. La perdemos. El rebote recae en nuestra medular. Balón a la izquierda para Larios, que sigue abriendo. Lo hace mal. La pierde. Balón fácil para el Valladolid, regaladita de Larios.
1: Iba a decir, habíamos hecho tres pases. Sí, iba al cuarto, decir, ¿eh?
2: Vamos a tope hoy, ¿eh?
1: Sí, sí. Hemos empezado fuerte.
2: Iván Alejo, el jugador más tarjeteado de la historia del fútbol.
3: Pega en largo el Valladolid buscando la espalda del Yamik, que retrasa la pelota para Adrián. Va a golpear en largo el portero con la izquierda. Buen
2: Yamik, que juega contra sus equipos, ¿no? Estuvo en Valladolid.
3: Sí. Y que se ha dormido, pero viene el Yamik ahora, a ver si sale a jugar. Se le anticipó el jugador del Valladolid, había fuera de juego. Seguro que era Alejo porque no ha sido una situación muy inteligente. Ese fuera de juego de 15 metros.
2: Voy a hacer batanas.
3: Sale por el medio el Real Zaragoza, Kidibare. No se ha lesionado todavía, esperemos que se mantenga.
2: Está aguantando,
3: minuto y medio de partido.
1: Por menos.
3: El Yamik. 9 bajas hoy, del Real Zaragoza. Lo que pasa es que tenemos más gente aquí que en plantilla que para qué, pero 9 bajas del Real Zaragoza para el partido de hoy. Lo hemos normalizado ya tener un tercio de la plantilla de baja.
1: Tiene mucha gente, pero útiles, ¿cuántos?
2: Eso es otra cosa.
3: Falta sobre Marcos Cuenca en el medio del campo. Sacará el Real Zaragoza en el minuto 2 de partido, 0-0.
1: ¿Y por qué sale lo de la bandera de Europa?
2: Porque es el día hoy de la Comunidad Económica Europea.
1: Ah, ¿sí?
2: Sí.
1: Felicidades.
2: A todos.
1: A todos europeos.
3: No veas cómo estaba mi perro, estaba emocionado. Levantado y dice, el mío es padre, el ¿sabes lo que es hoy? Ya voy a jugar al Real Zaragoza, hijo mío. Despeja Adrián hacia la izquierda. Para el Yamik. Levanta la cabeza. Va a golpear con pierna zurda hacia el medio.
2: Muy buena.
3: Casi la sacamos bien, pero no.
2: Saque de banda. Era más de dos pases, Adrián.
3: Lo de este partido puede ser histórico, ¿eh? Podemos estar ante uno de los peores partidos. Porque
0: histórico, pero histérico no, ¿no?
3: De la historia del fútbol mundial, ¿eh? Podemos estar delante de algo histórico hoy.
1: Y mañana hacemos 31 años que ganamos la Recopa, ¿eh?
3: No me lo recuerdo.
2: 31, recuerdas. Sí, señor.
3: 31. Parece bonito ahora recordarme.
0: Pocos me
3: parece. Mira que despeje a Insúa para ganar la Recopa.
0: Insúa.
3: ¡Ay, va! ¡Qué córner acaba de conceder Insúa!
1: Verás.
3: Si vas a ver al infantil de tu barrio, verás errores menos forzados que los que suceden en estos partidos. Minuto 3, qué despeje hemos hecho, de verdad. Qué córner hemos regalado. Hay que tener mucho cuidado ahora en este balón parado que al Valladolid pues le da vida.
2: Sobre todo con lo bien que lo defendemos durante toda la temporada.
3: No sé si ha sido Insúa o Yamik. Yo creo que había sido Insúa el que despejaba Insúa, con pierna izquierda. Insúa, sí. Muy apurado en algo que parecía sencillo. Sacar el Real Valladolid de esquina. Minuto 3, 0-0. Pierna zurda, balón cerrado. ¡Gol del Valladolid! ¡Gol del Valladolid! ¡Gol de la tasa! No hay más que ver a la afición del Zaragoza con la cara llena de frustración, de impotencia, de vergüenza, y no es para menos. Regalamos un córner que no te lo regale el infantil de tu barrio. El Valladolid la pone al área, remate de Juanmi la tasa que llega con todo, con su 1.90. El 9 del Valladolid en la primera que ha tenido ha marcado. Creo que poco pudo hacer el portero, apenas vi el balón entre jugadores, se elevó el 9 y marcó de cabeza para el Real Valladolid. La vergüenza continúa en Pucela, completamente libre de marca. Marcó la tasa, el 1-0 para el Valladolid.
0: Le remata muy cerca, además.
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3: Bueno, minuto 5 de partido, 1-0 gana el Real Valladolid. Lo bueno que esta semana tenemos temas para comentar durante el partido, más sanos que el partido. Lo del virus este, del barco.
0: El coronavirus.
3: Seguro que hay alguna guerra animada también por ahí.
1: Ahí habría que meterlos a todos.
3: Hay peleas de la UFC esta noche. ¿De qué queréis hablar? ¿El fútbol? El fútbol es una película de terror. Mejor ver El Exorcista. Sigues la retransmisión, pero viendo pues a la niña esa más aliviada que nosotros viendo el partido del Real Zaragoza. Es absolutamente indigno, chicos, que en el minuto 5 de partido recibas ese gol. El córner que concedes y la no marca al 9 del equipo rival, que es la mayor amenaza aérea que tienen.
1: Es otro error no forzado, otro error grosero, otro córner que regalas, que lo regala Insúa, y además es que te remata la marca de Insúa.
2: La marca de Insúa, correcto. Es que eso otra vez lo que dices tú, Javi, no estar metido en el partido desde el minuto 1.
3: Ostras.
2: Es lo que la alarma del Zaragoza toda la temporada.
1: Ostras, es que te quita la gana.
2: Te la marcan en el minuto 3, ¿sabes?
1: Ostras, qué vergüenza.
2: Es increíble. Valladolid que hace que no metía un gol no sé cuántas jornadas.
0: Es ¿cuántas temporadas iba a decir?
2: Temporadas y por ya se me va la pinza. Pero es una vergüenza, hombre. No, es verdad, tío.
3: Cuco, el gol del Valladolid, gol de la tasa.
0: Escucha, gol de la realidad del Real Zaragoza.
2: Correcto.
0: Ni más ni menos. Te puede marcar la tasa en el minuto 3 como te lo puede marcar cualquiera en cualquier minuto. Decíamos antes de empezar el partido que es la... Que somos nosotros. O sea, el problema no es las oportunidades que nos dan los demás, sino las que desaprovechamos nosotros.
3: Yo lo que te he dicho antes del inicio del partido, yo estoy exactamente igual, porque hasta que no vea un equipo mínimamente competitivo, este equipo no está al nivel de jugar en segunda división. Este equipo en primera ref no subiría.
1: No sube.
3: Es tan endeble en un balón parado, un córner que regalas un jugador de 34 años, una experiencia brutal ya en la categoría, regalas ese córner, luego te rematan,
2: y
3: te remata,
2: defiendes,
3: te remata el 9, que es la amenaza más obvia que tiene el otro equipo. O sea, el primer señor que tenía que estar marcado, correcto, está libre de marca.
2: Pues sabes que eso que te puede rematar.
3: Claro. Sabes que le van a buscar.
2: Pero por eso es lo que digo yo. Yo creo que es no estar en el partido, no estar metido en lo que de verdad te estás jugando.
3: No, no hemos salido a jugar hoy tampoco, ¿eh? Este equipo está muerto desde hace días.
2: Otra semana más, Adrián. Otra semana más.
3: Sí, exacto, exacto.
2: Es que es otra semana más, porque siempre venimos aquí con la ilusión. Otra semana más.
0: Que te meten. Las ilusiones, lo estamos diciendo, que ahí estábamos viendo como subnormales.
2: Que le degollan otra vez en el minuto 3. Es que es acojonante.
1: Es que mira, está yendo Dani Gómez a la presión.
0: Él solo.
1: Y todos. Mira cómo atrás.
3: No han salido a jugar otra vez.
1: Súper largos.
3: Es un equipo absolutamente muerto. Mira, en esta segunda división. Solo baja el equipo que hace por bajar, sí, que quiere bajar, que insiste
0: pero
3: mucho
0: en. Somos cinco y no cabemos.
3: Que insiste
0: todos.
3: Mucho hay en pelea. Bajar, pero dentro de esos, nosotros estamos ganando esa competición. Ahora mismo estamos al nivel del colista de la categoría y la presión, es probable, ¿no?, que es donde acabemos.
1: No sé, eso te iba a decir yo.
3: Con este nivel.
1: ¿Cómo no somos colistas?
3: Pues porque esta liga es. Este año la Hipermotion está irreconocible en la parte baja.
1: Es que la cultura que va a quedar la última. Es que
3: recordemos que ha habido otras temporadas que a falta de dos jornadas podían bajar 8.
2: Claro. Sí, sí, claro. Sí.
3: Y estaban en partido, pero partido
0: este
3: y medio.
0: Año, este año la primera división.
2: Este año van a ser 44.
3: Es que
0: división hay 6, 7,
3: chicos,
0: 8. ¿Qué?
3: Suele ser lo normal en una liga competitiva profesional.
2: Ya lo hemos hablado con 50 puntos, 49, 52. Pero es que con 44. Es yo que creo que con 44 te vas a.
3: Con 43. A con 43 te salvas.
2: O sea, es que va a ser.
3: Es brutal.
2: Increíble, tío. O sea, increíble.
3: El balón para el Real. ¡Oh! Para Juan Sebastián lo regala el equipo. Es que lo mejor que puede llegar es el final del partido, sí, ya. Y estamos en el minuto 9. Juan Sebastián, que va a corregir. Buena entrada abajo. Robó bien el balón. Se quejaba el Valladolid, pero la entrada fue limpia. Corrigió el error propio. Quiere salir Tony Moya. Se la da a Robert. ¿Sabes por qué sé que es Robert? Porque es el único capaz de hacer un regate.
0: Exacto.
3: Solo sé que ha regateado a uno. Digo, es Robert seguro. No lo veo. Keidi, balón atrás. Empieza el Zaragoza. A ver si salimos al campo. Minuto 9. 1-0. Gana el Valladolid. Marcó la tasa. Sale el Yamik, que ya se está volviendo loco. El Yamik, sí. Minuto 9, eres central. Quédate atrás, ahora pierdes el balón. Está fuera de sitio, llega el Valladolid, que nos acaba de regalar la posesión. Y menos mal, qué despropósito,
2: qué despropósito, tío.
3: Ya el central saliendo de zona del minuto 9. Tranquilízate, ¿eh? Qué inmadurez futbolística tenemos. La tiene Robert, ¿por qué lo sé, Javi?
1: Porque es el único que sabe que el balón es redondo.
3: Sí, sí, es que es el único. Larios, apertura banda izquierda para que Marcos Cuenca intente encarar, a ver si lo consigue bien Marcos. Pisa bien Marcos, balón para Larios, va a poner atrás, no había nadie, qué pena. La puso sin mirar, pero muy bien Marcos Cuenca en esta acción, sacó petróleo.
2: Y qué pena, Adrián, que digas que qué inmadurez, ¿eh? Cuando lo lleva el balón, el Yamí, que se supone que
3: los
2: era el que,
3: más
2: venía,
3: veteranos
2: el que venía a darnos la veteranía y el pozo, ¿no? Y la verdad que tuvo un partido bueno al principio.
3: Y se metió gol en propio.
2: Otra decepción más.
3: Robert, ¿sabes por qué sé que es Robert? Porque ha hecho un paño. Se va Robert, esquina de la
2: penalti,
3: dice que no. Pero dice que no, el árbitro dice que no hay nada. Robert, buena jugada individual.
2: El único, de verdad.
3: El único, el único futbolista de la plantilla.
2: Que le está echando ganas, sí, señor.
3: Y esa acción a mí sí que me había parecido. ¿Falta o penalti?
2: Por lo menos revisable, por lo menos revisable.
3: El árbitro dice que se ha tirado, pero no saque rápido.
0: No, no, no.
3: Es que somos, de verdad, tiene que revisar un penalti el VAR. Que
2: es penalti. Se han pitado peores, ¿eh? Se han pitado peores.
3: Sí, porque aquí pitan lo que les da la
2: gana. Por eso mismo digo que puede ser.
1: No nos lo pitan.
3: Hay más que otros días.
1: No nos lo pitan.
3: Pero
1: ni
3: somos tan genios que tiene el VAR que revisar un penalti a favor
0: y
3: sacamos rápido.
0: Sí.
3: Que nos ha tenido que decir el árbitro para anda, para hijo mío.
2: Para, que
1: nada.
2: Revisando.
1: Dice el árbitro que nada.
3: Hostia. Para que os falta. Dice el árbitro, para que os faltan
2: dos horas
3: al horno.
2: Perdona a los zaragocistas porque nos entra la risa.
0: Dos meses de incubadora.
2: Pero es por no llorar, ¿eh? O sea, es una pena.
3: Tenemos el bollo sin hacer todavía. ¡Robert!
2: Mira, Cuenca le han cazado ya dos, que igual alguna tarjetita habría caso más.
3: Recadito de la chuera a Marcos Cuenca. Le hizo daño al extremo del Real Zaragoza, que es el otro que parece que quiere jugar a fútbol. Cuenca y Robert.
2: El único que lo está intentando, los dos.
1: Es que la diferencia, y mira que son jugadores muy diferentes, pero son las ganas.
2: Sí, es verdad.
1: El intentarlo, Javier. Joder, aunque parezcas.
2: Correcto.
1: Iba a decir una palabra.
2: Cuando tiene limitaciones, tiene la actitud de lo que
1: te muy limitado con el balón.
0: Está muy cerca del balón.
1: Tío, échale ganas.
2: Da igual, Cuco.
3: Da igual.
0: No, es que lo ponga más cerca, que igual lo hacemos.
2: No, que no se ponga.
3: Robert, tira a Robert al punto penalti. ¡Y se paseó el balón! Lo que tiene que sentir Robert rodeado de estos compañeros. La pone perfecta para llegar a tocar.
2: Buen balón.
3: Y envenenarle el balón al portero. Nos repiten ahora el gol porque son unos,
0: solo, qué barbaridad.
3: Unos genios los de Movistar y nos repiten la acción del Zaragoza. De verdad. Qué vergüenza retransmisión.
0: Estoy en Shua.
1: Madre mía.
3: No puedo ver la acción repetida en Pucela en Valladolid porque se ponen creativos. Alguno quería ser Tarantino, no le salió, acabó de realizador de la liga. El caso es que no he visto el casi remate de Keidi, que era una acción clara, y se duerme de nuevo el Jamik. Madre mía, el Jamik. Oh, está para cambiarlo, ¿eh? Que caliente errado. A punto de regalar un córner el Zaragoza. El árbitro dice que falta y menos mal.
2: Ya lo hiciste la semana pasada, estuviste 10 minutos en el suelo, quedando un minuto. Levántate, por favor.
3: Se lesiona. Bueno, se duele mucho el Jamik de la parte trasera.
2: Un favor. Ya estoy cansado ya.
3: Y también la tasa se ha hecho daño, pues sí que se habrán hecho mal. Se duele. Bueno, son los dos.
1: Se duele o se borra.
0: Si tenemos en cuenta que ya el Jamik está fuera del campo.
2: Correcto, se duele o se borra.
3: Qué partidico de Javi el Jamik. 13 minutos, 1-0. Gana el Valladolid.
2: Salga barra china.
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3: El balón en largo del portero del Real Zaragoza, 13 minutos y medio, 1-0 gana el Real Valladolid. El Real Zaragoza todavía no ha hecho una ocasión de gol. El Valladolid una en un saque de esquina que regaló el Zaragoza, cabeceó.
2: La falta de Robert,
3: el delantero y gol.
0: Pero, y escucha, el Valladolid tampoco está haciendo nada a todo el mundo, ¿eh?
3: Pero es que el Valladolid no tiene ninguna responsabilidad hoy. Si le vale el empate, ahora mismo tiene el partido donde quiere. Puede ir a la marchita y como si regala el empate en los 5 últimos minutos.
1: Y nosotros para marcar un gol necesitamos, ¡buf! Madre mía, ni debajo de la portería.
3: Juega el Valladolid, es tremendo.
2: Va a apretar el Zaragoza, ¿eh?
3: Sí, sí. Es tremendo el paseo que se están pegando.
2: ¿Cómo aprieta? Mira, mira.
0: Estamos en nuestro campo y ellos en zona de tres cuartos, ¿eh?
1: Ojalá me equivoque. Nada,
3: Valladolid jugando tranquilo, balón a la derecha para Iván Alejo. Progresa sin oposición. Madre mía, estos también.
2: Alejo también es majo.
3: Regala la posesión para el Larios, que hace algo que llevaba tiempo sin ver. Se llama sprint. Y la verdad que no sé. Pensaba que era un desayuno alemán, pero no. Resulta
0: y una bebida gaseosa.
2: Y un chicle. Y un chicle.
3: Digo.
2: ¿No? Sprint de fresa.
3: Pues el sprint debe ser como una carrera muy rápida.
1: Una tienda de ropa.
3: La tiene el Keidi Várez. Keidi Várez filtra el balón arriba para que rompa el sprint. Dani Gómez. Podía haber fuera de juego el balón atrás. Aunque estos también. Vaya despeje fuera de juego, clarísimo.
2: Si te da la pelota, tienes un tío en el área.
3: Da la ley de la ventaja. Espera, espera, espera. Tuturú, tutú, que viene el Valladolid. Insúa, madre mía, Insúa. Caracoles Insúa. Al mejor precio. Llegó lentísimo, tardísimo. A María, clarísima. Se le ha ido el control al atacante del Valladolid. 5 metros, pero tiene menos cintura que un abedul. Y no llegó a cortar la pelota. Pero ¿qué protestas? El de a mí, protestan a tu compañero.
2: Sitio, por favor, escucha. Vuelve a tu sitio.
3: Por favor, tenés vergüenza.
0: Oye, un fuera de juego se puede dar ley de la ventaja.
3: Pero tú ves normal hacer eso.
0: Te pregunto, ¿en un fuera de juego se puede dar ley de la ventaja?
2: En principio no.
0: Que yo sepa, no, Javi.
3: No se suele.
1: Si, por ejemplo, no toca el balón nadie, se puede dar la ventaja. Pero es que ahí,
0: a continuo. Fuera de juego que levanta el brazo, no puedes dar ley de la ventaja, pues que yo sepa.
1: Ha continuado Dani Gómez, la ha puesto, la ha despejado al Valladolid y aún así das la ley de la ventaja.
2: Chicos, balón parado.
3: La amarilla que le acaban de sacar a Insúa. O sea que
2: lo de Insúa,
3: es la típica acción de jugador que al año siguiente se va a jugar a la Liga de Delicias.
2: Oye, tal mal está Radovanovi para no jugar.
3: La va a poner Valladolid, yo creo que no, pero no le entienden. No entienden su fútbol. ¡Balón al área! ¡Nos acaba de perdonar de cabeza el segundo, el Valladolid, que nos puede marcar una manita! Balón parado, como no salgamos al terreno de juego. La ponían desde el lateral. No sé si había fuera de juego o no. Estaba ajustada la acción, sí que había del rematador. El balón fuera, la ponía bien la Chuer. Pues es que el Valladolid tiene altura y un buen lanzador, que es la Chuer.
2: Y un poquito de ganas. Zaragoza, ¿qué tal? Con lo de las marcas, porque es vergonzoso.
3: Esto es lamentable.
2: Es vergonzoso, de verdad te lo digo. Es vergonzoso. Es no estar y ya está. Es que no tiene más.
3: Mira cómo la pide Tony Moya. ¡Buah, el pitbull! Le llama. está siendo vergonzoso el paseo que se están pegando. Mira Keidi Várez, mira Tony Moya, mira todo, macho.
1: Pobre la gente que está allí viendo esto.
3: Mira Keidi Várez. Igual aterrizó un helicóptero en el campo, pero está haciendo señas. Cuidado. Se intenta regatear al delantero rival, repliega el Valladolid. El ritmo Robert, bajísimo, nos hemos encerrado solos en esta salida. A ver si conseguimos sacarla de ahí. A rebotes, a reboticos, saque de banda.
0: Ha perdido Franchico.
3: Encima, saque de banda, vale, saque de banda para el Valladolid. Nos vamos con lo mejor del partido, los anuncios.
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3: Ataca el Real Zaragoza, banda derecha, la podemos poner. Despeja el Real Valladolid, se llevó un pelotazo Tony Moya en la cara.
2: A ver si es pabila.
3: Ya se ha recuperado el jugador.
2: Igual le viene bien.
3: Decía Javi, pero está bien el balón y yo, sí, a ver. Sí.
1: Le salía horchata de la nariz.
0: Se sigue acordando de su exnovia.
2: De la de Javi, no la de Tony
3: Moya. Me viene Javi al principio del partido porque se llama el estadio como mi es y digo, pero ¿dices, tío?
0: Javier.
3: No lo he pillado. Yo, Javier, por favor.
2: Oye, ¿cuántas es ahí?
3: Yo que se llama Rosaleda.
0: No, es que su sabía se llama José.
3: Balón para Tony Moya. No hemos hecho ni una intención de acercamiento, Minuto
2: la
3: 19.
2: Falta de Robert.
3: Empieza a tener mérito.
0: Y hemos hablado de fútbol.
3: Es que la falta de Robert, tú la cuentas, pero la falta de Robert es un centro que ni llega a ser rematado.
2: ¿Por qué te tiras al suelo? ¿Por qué te tiras?
3: ¡Saque de puerta! Cae un jugador del Zaragoza. ¿Quién es Cuco? Es
0: Francho. Francho, Francho.
3: Se duele de la rodilla, Se duele de la rodilla mala. Y de la, ya entendemos, de la menos mal, de la más mala.
2: ¿Cómo está?
3: De la lesionada. Ha caído Francho. Se ha hecho daño él y se ha hecho un poco de daño del Valladolid, pues se ha recuperado ya.
2: Que la gente no se entienda como,
3: La gente lo entiende.
2: La gente entiende
3: perfectamente viendo este partido las ironías o sátiras que puedan realizarse.
2: Y la presencia de las ex, correcto.
3: ¿Eh?
0: La presencia de las ex.
2: Nada, ojo, Yamik, ojo.
0: ¿Pero qué haces de Yamik?
3: El Yamik se pone creativo, regatea. La verdad le ha salido bien, aunque sí, le mete el marrón a Cuenca.
1: Se va por banda.
3: Pero el Yamik, por favor, pierde la pelota. Cuenca. ¿Pero por qué se va, tío? Balón en la frontal. Insúa. Balón despejado para el Valladolid.
0: Tenemos el balón y el Yamik sigue subiendo.
2: Parece la Lim Pontevedra, perdón.
3: A mí lo de que haya 5 cambios en el fútbol me parece poco. Tenías que poder sacar una tarjeta como la Gisley y poder hacer 11. Y luego otras 11.
0: Sí, cada vez sería peor.
3: Cuando te arrepientas.
1: Si fuera un aficionado neutral, ojo las risas que me estaría echando viendo a
0: Zaragoza. Escucha, no somos neutrales, son las
3: cosas. Si eres un aficionado neutral y estás viendo esto, el problema ya lo tenías de antes. No es el partido. O sea, ¡balón al área de Iván Alejo! Se durmió Juan Sebastián, el balón no llegaba a minuto 20. No me puedo creer que sea todavía el minuto 20. 1-0 gana el Valladolid.
2: Llevo sufriendo, parece que llevo 3 horas.
1: Tenemos que hacer una porra, a ver cuántos se borran para el partido de la semana que viene.
3: Pero si
1: del 11 inicial,
3: si esto
1: de hoy,
3: ya es borrarse, si no hemos salido a jugar, Javier. No hemos salido a jugar.
1: De no vestirse.
3: No hemos salido a jugar hoy.
1: Madre mía.
3: Me gustaría que, no sé, es un poco otra de amor vez propio.
2: Hoy, otra vez.
3: Vamos. Balón peinado, más o menos, para Marcos Cuenca. Marcos Cuenca se va a acabar chocando de cabeza contra algún rival porque no puede hacer más.
0: Yo os voy a contar un secreto, que bajamos con el coche y me decía Pelogula, voy a hacer una apuesta. Ambos marcan sí, gana Zaragoza, gol de Dani Gómez. Digo, y no sé qué más me he hecho, y digo, se le paga a 1.200, puede
2: 1.200
0: ser.
2: 1.200 estando, porque es que me entrego.
3: El balón parado ahora es para el Real Zaragoza por una falta en el salto que sufría Dani Gómez. Se dolía, se le salía la bota. Y se prepara Dani Gómez. No quiere sacar el Zaragoza porque no están disfrutando mucho del partido.
2: Llevan botas de jaco.
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3: Ahí, minuto 22, sacará el Real Zaragoza una falta lejana, 1-0 gana el Real Valladolid, por ahora ninguna ocasión del Real Zaragoza. El Valladolid ha tenido un par de remates de cabeza, uno ha entrado, el otro se ha ido desviado. Muy cómodo el Real Valladolid. Balón parado, tienen mucha altura el rival, la pone Toni Moya, el balón es bueno, al segundo palo sale el portero, no era tan bueno el balón, perdone, les he mentido. Sacará el guardameta rival Acebes.
0: Lo más interesante, bueno, las estadísticas, Adrián, son un remate a puerta del Valladolid por cero del Real Zaragoza, un remate del Valladolid por cero del Real Zaragoza, cero grandes ocasiones por parte de los dos, un córner del Valladolid, cero del Real Zaragoza. Bueno,
3: y este partido lo está grabando Maldini, el calvo Maldini, el del partido, lo está grabando, cuando le dé a guardar le va a saltar el antivirus. Madre mía, qué barbaridad de partido.
2: En ambos marcas
3: el Valladolid se va paseando y dice, si te meto algún balón parado más, guay, pero tampoco te está buscando y nosotros es que no hemos salido. Mira, pues ahora sí que nos han buscado. Se van por la banda, se van de Juan Sebastián, recorta en línea de fondo. Ha salido ese balón, señor colegiado, saque de puerta.
17: Con qué facilidad.
2: Menos
17: se ha ido.
2: Mal que ha salido.
3: Minuto 23, estaría bien pasar del medio del campo, chicos.
17: Qué largo.
3: Esto será ambicioso, ¿eh?
2: Hemos hablado 22 minutos y parece que llevamos 3 horas aquí, ¿eh? Sí. Esto está siendo un suplicio.
17: Sí, sí.
2: Otro partido más, que esperas que el equipo salga, que esperas que el equipo se presente. Y la verdad es que, salvo Robert y Cuenca, lo que hemos hablado antes,
3: y Robert,
2: el equipo no se ha presentado.
3: Robert, el equipo rival, que no es tonto, me imagino, se habrá dado cuenta ya de que es el único futbolista, lo marcarán un poquito.
0: No recordé la ocasión de Dani Gómez.
3: No,
0: él tampoco.
3: Falta y amarilla para el Real Valladolid. Se internaba por la banda más o menos Juan Sebastián.
2: Hostia, Kumi, que le
3: agarrón de Buick. Amarilla para el dorsal 17 del Valladolid.
0: Buick, que en la primera vuelta le llamábamos Buick, ¿te acuerdas?
3: Es la dislexia. Pues cerraba ahora Buick. Hacía un agarrón un poco tonto. Yo creo que podía. Estando sí, tan acompañado Juan. Llegaban los compañeros. Una amarilla un poco innecesaria, pero gracias. Si jugáramos a fútbol, ahora habría que entrar por esa banda. Pero.
0: Por la de Buick.
3: Por la que podamos. La pondrá el Real Zaragoza a Toni Moya, que para esto ha salido, en teoría, para poner el balón desde lejos al área. Así lo golpea, el centro es bueno, lo despeja el Valladolid en dos tiempos, cae rebotado para el Real Zaragoza.
0: Le pega a él y a Mick
2: y le ha pegado el rebote a la cara.
0: Pero no va el balón.
2: Se queda parado, yo no sé qué le pasa.
0: Se queda parado, efectivamente.
2: ¿Qué le pasa? Uy, echa para atrás.
3: Empieza el Real Zaragoza jugando con su portero Adrián, que se la da a Insúa. Insúa sale, perdón, no es Insúa. ¿Podríais colocaros en vuestros sitios, jugadores? Estaría bien para el narrador.
0: Toni Moya, ¿no?
3: No sé, él tampoco lo sabe.
2: Sí,
3: ¡Keidibare! Para el Yamik, ahora sí, se han colocado. Después de. Es que nos cuesta hasta hacer las transiciones, ya más básicas, De si la pierdes, colócate rápido.
0: Es cuando vino Yamik que decíamos, joder, que viene a jugar a Copa de África, tío.
2: Pero está a tope de forma y
17: con
2: tal.
17: Ritmo.
2: Un partido aguanto. El que metió el gol, luego se metió en porta.
3: Pero yo en el Yamik, chicos, veo también el problema de que quiere hacer lo mismo que cuando tenía 28 años. Correcto. Y tú tienes que saber jugar con tu edad.
2: Casi 40.
0: Yo también quiero seguir haciendo el
3: claro. Claro. Y déjate de leches.
2: No
3: quédate en tu zona, juega fácil y ya está. La tiene Dani Gómez.
0: Dani Gómez, por favor.
3: Estuvo chupón. Dani Gómez pierde la pelota. Se le queja a Keidibare.
2: Que le sacarán tarjeta en breves.
3: Falta.
17: Ya va desquicio.
2: Lleva dos o tres.
3: Le dice el árbitro que se calme. Minuto 25. 1-0 gana el Valladolid. Marcó la tasa.
17: Y otro fallo de Dani Gómez. Es que a conducir, a tirarse por el suelo. Pues chicos, yo ya. Es que no, yo no entiendo nada. ¿Verdad? El coeficiente intelectual.
3: 1-0.
17: Que lo hablamos muchas veces.
3: El Real Zaragoza no muestra.
2: No muestra
3: nada. O sea. Iba a decir, no muestra síntomas de poder remontar, pero no ni eso ni nada.
2: Pero el equipo da señas de, pues eso, de que no está ahí.
3: De que la temporada final ha acabado ya.
2: Y que ese grupo no está. No
3: lo
2: está
3: mismo que lleva mostrando las últimas semanas.
2: Correcto.
17: Joder, tú puedes ir perdiendo hoy, te pueden marcar en el minuto. Venga, vale.
2: Es increíble.
17: Pero dar muestras, tío, de llegar más
2: al
17: área.
2: De empuje, ¿verdad? De apretar alguna, en la salida de ellos.
17: De morder, que te estás jugando la vida, tío. Te estás jugando un descenso. A primera ref y no dan sin ningún síntoma de

0: Es vergonzoso que no pites a falta.
1: Y es la séptima que le hacen ya.
0: Y la tarjeta amarilla también, o sea. El que va por detrás hace una falta clarísima.
1: Esa la pita.
0: Es tremendo que no haya pitado esa falta a favor de Robert. Yo creo que ya le ha cogido la matrícula por tirarse o medio tirarse en la primera acción. Y lo que nos faltaba. Y Robert, si os fijáis, tenía pase.
1: Sí, sí.
0: Pero pasa de pasarla.
2: Muchas que sabe a quién.
0: ¿Verdad?
2: A ti te lo voy a dar.
0: Lo habéis visto, ¿no? Tenía pase y ha dicho, pues me voy entre estos dos.
3: Sí, pero que lo que hemos hablado durante la semana, con lo que le ha pasado, tal cual, y el tío está dando la cara, ¿eh? Por lo menos está dando la cara. Es verdad que era el único que no se merecía.
0: Sí, sí, sí, es el único futbolista, o sea.
3: Y es una pena.
0: Ahora es que ha sido muy, muy cantoso. Ha visto el pase y ha dicho, mejor no te la paso. Te estoy haciendo un favor.
3: Te estoy haciendo un favor, correcto.
0: Saque de banda para Larios, minuto 27. Un poco mantiene ahora el Real Zaragoza la posesión sin hacer ningún tipo de daño. Juega Adrián para Insúa desde atrás, jugando con Toni Moya.
1: Tres pases.
0: Para Keidi Vare. Sí, pero es que en esa zona.
1: Cuatro.
0: En esa zona los hacemos todos, ¿eh?
1: Ya está, cuatro. ¿Por qué cuatro
2: no vas?
3: Ya era mucho, ya era mucho.
0: Cuatro. ¡Saque de banda!
3: No miras peras al olmo.
1: Son cuatro pases, hostia.
0: Saque de banda para el Real Valladolid en campo propio. Apura unos segundos para reordenarse y va a sacar en corto para la Chue.
2: ¿Reordenarse para qué? Somos el Zaragoza, ¿eh?
0: Sí, sí, es por rellenar yo también los minutos. El tiempo hasta que sacan.
2: Escucha, dejar de cuchichear, ¿eh? Podéis hablar al micro.
0: Sí, pasó venir.
3: No, pero eso no podemos. Era un secreto.
0: Contraataque del Valladolid. Dios, si puedo. La tasa dentro del área. La pone. La tocó Adrián lo suficiente para salvar la acción. Bien, el portero no era nada fácil. La tocó y evitó el gol, que casi no
3: la tocó.
0: El tiro fuera así. La tocó, sí, sí.
3: No sé, tengo dudas.
0: Dime que sí, ya me negáis hasta que la agua moja. ¡Nos fumigan! Disparó. Bueno, la quiso poner, creo yo, un centro chul la tasa.
2: Sí, la quería poner atrás.
0: Y la ha sacado bien. La ha sacado bien en Adrián, porque no era fácil. La toca, y menos mal que la ha tocado, porque si no, el lateral Larios yo creo que no marcaba, ¿eh? Creo que venía en carrera y nos ganaba la acción. Bien, Adrián, ¿qué os parece tú como portero?
1: Bien, bien, no, o sea, y no puede hacer otra cosa, lo ha hecho muy bien, pero joder. Vaya diferencia, macho. Un desmarque bueno del delantero, sí, del rival, ¿eh? Como lo tienen que hacer. Cada vez que llegan al área, tienen peligro, tío.
3: Igual que nosotros.
1: Que vaya diferencia.
0: ¿Y esa acción como portero es difícil o fácil o cómo es?
1: Muy difícil.
3: Es que bueno, a mí parece que es complicado, ¿no?
1: Es muy difícil, porque no sabes si te la van a poner por arriba.
0: Si la tocas y se la va a meter tu compañero. Sí, ¿no?
2: Mira.
3: Si te la van a echar al palo corto.
0: ¿Qué tenemos que ver, Cuco?
2: Lleva 7 segundos y el Yamí con el balón. No se lo ha dado a nadie, pero quito parado. En la misma baldosa.
0: Y mira dónde recibe
3: Robert.
0: Y
3: mandando.
0: Robert, solo contra el mundo.
1: Pero Cuco, eso es ataque posicional.
0: No culparé a Robert.
2: Eso es posicional, sin más.
0: No culparé a Robert si en el descanso pide el cambio y se pira a casa, ¿eh? O sea, esto está más solo que la una. Hoy más que nunca, diría, ¿eh? Mira dónde ha tenido que bajar a recibir, a la posición de Keidi Moya, porque es que no había manera.
1: Ay. Luego al descanso sacará Maguli, quitará a Toni Moya, nos reactivaremos un poquito, 10 minutos, nos marcarán el segundo.
0: Y uy, nos reactivaremos, dice el optimista.
3: Esa palabra de Zaragoza no existe.
0: Balón atrás para el Valladolid.
1: Igual hacemos
0: quiere salir. El Valladolid, muy tranquilo, ¿no, chicos? Está haciendo su partido, esperando.
2: Es que ni siquiera presionamos.
3: Es que no apretamos, es que no apretamos. Hombre, hemos robado ahora porque lo han devuelto ahí.
0: Solo robamos las que nos regalan. Balón en tres cuartos. ¿Quiere salir?
3: Claro, tiene 7, Robert. Es que tiene 7 encima.
0: Es que ya se han dado cuenta.
2: Claro. Tiene 7 encima. El resto 10. Tienen a 3 y somos incapaces.
3: Claro,
0: sí, sí, total.
3: Han visto el peligro.
1: Tiene 7 encima, pero si se la pasa 2 segundos antes, Dani Gómez, que es que se le baja la persiana cada vez que tiene el balón en los pies. Macho.
2: Tío, no, cualquier futbolista al Valladolid se da la vuelta y le hace un 8 a cualquier futbolista al Zaragoza.
0: Cuando roba el Valladolid, tenemos que reaccionar mucho más rápido. Hacen los 2-3 primeros.
3: Las transiciones
0: pases,
3: son claro, bastante lentas.
0: Están siendo lamentables.
2: De Cuenca, en el momento que bajan por la banda.
0: ¡Nos encaran! ¡Pisan área! Cuidado, Larios, se van de Larios, la quiere poner. Pues
2: ¿qué haces?
0: Pues cuidado,
2: joder.
0: Larios, cuidado, porque la acción a mí me parece un poco hasta dudosa y tonta, pero no parece que haya penalti. El árbitro no pitó, no, sigue la acción. Cuenca,
3: dásela aquí por fuera.
1: No quieren, ¿no? El balón, no
0: ritmazo,
1: quieren.
0: Ritmazo.
1: No, o sea, quieren, no quieren. Ritmazo, no quieren.
2: Nadie se ofrece, todos nadie pidiendo, busca desmarque.
0: Todos pidiéndola al pie. Bueno, el que la pide al pie.
2: El que la pide.
0: El partidito de Keidi Vare y Toni Moya es fastuoso.
3: Sí, pues ojito con Francho, que yo creo que no ha tocado la pelota en todo el partido, ¿no? También, ¿eh? Ojito.
0: Tampoco.
2: ¿Y Dani Gómez?
3: Sí, pero bueno, pero al final el medio campo y bueno, Toni Moya sabíamos, pero vamos, Francho, yo no sé si la entrada que le han hecho que se quejaba y tal, igual ha hecho pupa, pero.
1: Francho tiene que correr,
3: pero no parece que tocar el macho. Es que es una pena.
0: Pero mira cómo el Valladolid, cuando da los primeros controles, primeros pases, el Real Zaragoza es tan estático, empieza a reaccionar.
3: Es que llegan tarde
0: a las marcas.
2: Reacciona mal, además.
0: Claro, reacciona tarde y mal.
3: Llegan tarde a las marcas,
2: la presión, te sube Keidibar y dejas el campo vacío. Es por el centro.

0: Vosotros fijaos, cuando Robert Valladolid, los dos, tres primeros segundos, lo que hace el Zaragoza.
1: El único que se mueve es Robert. Sí. El único, nadie más.
0: El único. El resto están esperando a la salida del toro que les embista. Y ya está. Balón por la derecha, llega el Valladolid, balón al área, es muy bueno. La pone al área, pero la para el portero, Adrián.
2: ¿A quién se la doy? Voy a frenar.
0: No sale nadie, era Iván Alejo el que la ponía. El jugador que antes era extremo en el Cádiz y que ha ido convirtiendo su posición a base de no meter goles y estar sancionado a lateral derecho. Peleón siempre ha sido, velocidad siempre ha tenido. En esta posición
2: muy
0: parece
2: pase,
0: sentirse
2: ¿eh?
0: Más
2: por favor,
0: madre de la tierra.
2: Vaya salida de balón de tierra.
0: Es que dudo de nuestro nivel en primera refa. Ahora sería mitad de tabla.
2: Mitad de tabla para abajo, el equipo no
0: sí,
2: da más.
0: Sí.
2: Es que no da
0: no
2: más.
0: Da, está muerto, muerto, muerto.
3: Tú vas a Antequera y te meten un meneo.
0: Y con balón, sin balón.
3: Con esto,
2: hostia. Por favor, tío.
0: O sea, estamos muertos con y sin balón. Qué lástima ver a nuestro equipo así. 1-0 gana el Real Valladolid. Minuto 32.
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0: Minuto 33.
2: Sí, claro,
0: balón regalado para el Valladolid.
2: Que va cojo, claro.
0: Está siendo el partido más fácil de la historia de Pucela. Bueno, minuto 33, opiniones. Tres personas tengo aquí, quiero que desarrolléis.
2: Pues mira, vamos 1-0 y yo casi doy gracias porque el equipo no muestra nada. Es que no muestra nada, no muestra. No se ve energía de ningún tipo, ningún jugador. El único que hemos hablado antes es Robert, pero bueno, ya tiene. Ya lo han visto el Valladolid, entonces se ha dado cuenta. El Valladolid está jugando súper cómodo, súper cómodo, es teniendo la pelota.
0: La jugada de ahora.
1: Es un rondo.
0: Claro, ¿la jugada de ahora tarde, qué ha
2: mira,
0: sido?
2: Llegando tarde siempre a todos los balones. Robamos ahora, por ejemplo, y ahora no tenemos a nadie entregado.
0: Nos regala, se relaja el Valladolid, nos ha regalado ahora la posesión. La abrimos a la izquierda, Dani Gómez, esquina del área. Dani Gómez, ha tardado un verano en tirar a las manos del portero.
2: Hemos tirado, pues, falta, ¿no?
0: No, había dado el árbitro correctamente la ley de la ventaja. Le hicieron falta a Cuenca, que se duele bastante en el suelo.
1: Y Cuenca tenía a Robert a la derecha totalmente desmarcado, ¿eh?
0: Y Dani Gómez tenía a Robert para pasarla. Primer tiro a puerta del Real Zaragoza desde que tengo uso de razón, casi. El balón iba para Dani Gómez, recortaba, le costaba bastante, se recolocaba el Valladolid, el tiro no era mano, pero salía a las manos.
1: Vale, era horroroso, ha tirado al centro y al muñeco.
0: A las manos del portero.
3: Y bajada de persiana.
1: Tenía Robert solo a la derecha.
3: Bajada de persiana cada vez que tocaba el balón Dani. Un capítulo más a la
1: se quedaba
3: vergüenza.
0: Y Cuenca, a ver si puede seguir, porque sigue doliéndose en el suelo. Parece que llevará jugando 80 minutos Cuenca.
1: No pasa nada, saldrá Kumic.
6: Partido al nivel de Andorra,
1: De Andorra, sí. Lo quieres decir. Con todo respeto del mundo.
0: Partido a nivel de toda temporada. O sea, esto es lo mismo de todo el último mes.
3: De actitud, de querer.
1: De que Dani Gómez presiona al portero y tiene los dos laterales, o sea, los dos centrales abiertos y los dos libres de marca.
2: Pero chicos, al final lo que hablamos, no hay vestuario. Entonces es que es normal, es que el equipo está roto.
0: Lo que no hay es futbolistas.
2: Es que el equipo está roto, tío.
0: Te están bailando. Mira, llegan el ritmo ridículo, viene el Valladolid, puede haber fuera de juego, aún así llega la jugada. Cuatro parados, oye, pero van a cerrar.
1: Ha salido el Yamik.
0: ¿Dónde están?
1: Estaba en el centro del campo haciendo la presión.
2: ¡Uy, es el balón!
0: Pero es que el Yamik va corriendo como un pollo sin cabeza de lado a lado y es que eres central, tío. Pero también el entrenador que se lo diga, quédate quieto ya en tu sitio. ¡No cubre, la ponen! El balón a la derecha de nuevo para el Valladolid, que verbena, no se encaran, tiran un caño, se han flipado. Alejo nos da la posesión, se va Larios por la banda, pasala. Saque de banda, no lo ha visto.
1: Ha salido
0: un palmo el balón. La tiene KD.
3: Ahora marcaremos y lo anularemos.
0: Yo creo que le estamos dando pena a los árbitros y todo en el día de hoy. Déjales que se dejen un gol los chiquillos estos. Ataca el Zaragoza, Juan Sebastián, dásele al futbolista. Ahí la tiene, es Robert González. Tiene que retrasar para Francho Serrano.
2: Te la pide Tony Moya,
0: y nada, sí, pues vuelta para atrás para Guido, ¿vale?
3: Ataque posicional.
0: Ya está, ataque posicional. Le llaman ahora
1: de aquí no me muevo, le llaman.
0: Hacer la risa jugando un partido de fútbol. Ataque posicional, desde luego. Y el otro día que decías tú que había que poner a Saidu de delantero.
2: Sí, sí.
0: macho, te mandaba a entrenar a mi gimnasio un tiempo, te espabilarán.
1: Mira.
3: Correrá, por lo menos correrá. Ay, va.
1: Bueno, la ha pitado
3: por vergüenza.
0: Os estoy diciendo que al árbitro le estamos dando pena. Acaba de pitar una falta que para mí…
6: De hecho, ha dicho sigan y luego se ha dado cuenta y ha dicho venga, por el chavales.
0: Sí. Que les van a meter un saco, pobrecicos.
6: Vamos a esperar.
0: Nos la ha quitado perfectamente. O sea, que Ibarra se había dormido y Ponceo se la había robado. Ay, va, qué partido estamos viendo.
1: Es increíble, macho. Escucha, 15 faltas van en el partido en 35 minutos, que no ha pasado nada.
2: Y un tiro a puerta. ¿Y cómo ha sido?
0: Juega el Zaragoza, la tiene Robert, esquina del área, Robert, se va de uno de dos, Robert, la pone, pero que es que no puede ponerla, tirar el
3: bueno
0: área solo. Por favor, compañeros, pueden ayudar.
3: Es que te pones malo, macho.
0: Pueden ayudar al once, por favor, que no puede hacer todo él.
3: Que es que se va a ir en el descanso a su casa.
0: Es que se va a ir. Nos van a pitar un penalti y se va a poner en la portería Robert. Claro. Es la mía, venga, que esto no lo he hecho hoy. Madre mía.
3: Es que yo me pondría malo.
0: Vaya islote, tú. Balón a la izquierda para Cuenca.
3: Muy buena.
0: Se acabó el campo. Hostia, saque de puerta.
3: No se pueden hacer cuatro cambios ahora. Minuto 40.
0: Madre mía. Os gustan los anuncios en un día como hoy, ¿verdad?
1: Sí,
3: todos los que puedan.
0: Por no favor. Es para menos.
1: Me estaba acordando ahora de que no llevamos ni un córner, pobrecicos. Echeman.
0: Hostia, ¿verdad? Vamos con una pequeña pausa. Enseguida volvemos.
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0: A ver, señoras,
1: mira,
0: señores.
1: Mira esta.
0: Mira esta que, chavales, cuando veáis una repetición no la comentéis. Porque a la gente de la radio la volvéis loquísima. A ver, minuto 38 y medio de partido, 1-0 gana el Valladolid, Cuenca en el suelo, la Tasa también, se han cansado. Cuenca, de hecho, lleva todo el partido en el suelo. La Tasa ha recibido una especie de pelotazo, yo creo que está echándole un cuento que para qué. Y ya está bien. Sacará el Real Zaragoza. Y nada, aquí estamos, disfrutando un día más del fútbol. Sacará el Yamik.
1: Es que no sé ni qué decir.
3: Se te acaban las palabras.
1: Es que no sé ni qué decir.
0: A mí porque me pagan, si no, sí que se me acabaría.
3: Es una pena.
1: Además, de verdad.
3: Es una pena.
1: Hay cosas que no podéis decir, si no, nos quedaríamos aquí más anchos.
0: Balón a la banda para Cuenca. Tira un caño de tajón. Oye, pero eso ha sido falta, ¿no?
1: No te caigas, intenta no caerte.
0: Otra vez al suelo Cuenca, balón para el Valladolid. Cuenca más en el suelo que de pie en el partido de hoy.
3: Es que mira dónde están los centrales y mira dónde está el punto. Si es que estamos en 50 metros.
0: Paseitos, Dani Gómez. Es imposible la jugada, puede robar el Zaragoza, no hay falta. Cuenca, pásala. Se la da Robert. Intentó hacer una… Dejar pasar el balón. No contaba con que, claro, la tiene que coger un compañero. El compañero era Francho. Francho no le entendió, balón perdido para el Zaragoza, balón para el portero.
3: Y Robert presionando, si es que sí.
0: Acebes despeja el portero del Valladolid. Trepidante el encuentro. El Yamik sale y pierde. Yamik, ¿quieres volver a tu zona? Pone el balón a la espalda del Valladolid. Oye, de verdad, Insua, que le diga algo. También le puede decir, oye, te puedes quedar quieto de central, ya que está. Es de lo que juegas.
1: Que le calce una hostia.
0: Pues mira,
1: una andrada,
0: en la pausa estaba pensando, no estoy a favor de la violencia, pero hoy tampoco estoy en contra. Si alguien quiere irse expulsado, es buen día.
1: Correcto.
0: O si quieren suspender esto, eso, o salir a jugar de una vez. Minuto 40, 1-0. Gana el Real Valladolid. No digo pegar al rival, ¿eh? Entre nosotros me sirve, como el Madrid.
3: ¿Y ahora el descanso?
1: Toca ahí.
0: ¿El descanso ahora qué dices, ¿qué? Tú como entrenador? A ver.
1: Yo me veía
0: que había que poner a Saidu delantero, sí. Tienes el título y eso, pero
1: vamos.
0: ¡Ey! ¡Tajonazo ahora de Tony Moya! Creo que fue.
1: Una amarilla.
0: Había falta y podía ser. No, era Robert, ¿verdad? Esa acción.
1: Yo creo que era Tony Moya, ¿eh?
0: Tony Moya. Pues buen taconazo de Tony Moya.
1: Sí, sí, lo ha hecho sin querer.
0: El jugador del Valladolid creo que debería haber tarjeta porque era un taconazo con caño, además. Bien, amarilla.
1: Tarjetita. Pues llevan dos ya ellos, ¿no? Dos o tres tarjetas, ¿no?
9: Dos creo que llevan ellos.
0: A María para Torres, el central del Valladolid.
1: Tranquilos, que la pone Tony Moya ahora.
0: Y la falta será a favor del Real
1: Dos
0: Zaragoza.
1: Dos ellos, una nosotros.
3: Dos, una, ¿no?
0: En el 41 la falta era clara sobre Tony Moya. Llegó tarde, para mí tarjeta clara, chicos.
3: Venga, apostamos. ¿Superará el primer palo?
1: No lo sé.
3: ¿Una falta?
1: El primer palo nos lo vemos en la primera jornada, que yo digo.
3: El primer palo nos lo hemos llevado en el minuto 3.
2: Bueno, si la pone Robert, si la pone Robert, la
0: va a poner. Es muy lejana, la va a poner a.
2: Yo la tiraría directo, Robert, directa.
0: La va a centrar Robert. No es una falta muy peligrosa realmente. Al menos si la saca nuestro equipo.
1: Eso te iba a decir, si nos la saca a nosotros es muy peligrosa.
0: La pondrá Robert, balón tocado. ¡Muy bueno!
1: ¿Pero qué haces, Dani Gómez?
0: ¡Dani Gómez tira! ¡Paró el portero! ¡No se entendieron! Esto sí que me cuestaba. Ya era una de esas cosas que no había visto. Que dejaran pasar un remate al compañero tanto que lo dejaran todos. La dejó Juan Sebastián, se la pidió Dani Gómez, que no sepa qué se la pide. Y paró el portero a córner
1: de propia puerta, ¿eh?
0: El balón fue a córner, Echeman.
1: ¡Echeman!
2: Primer córner, ¿no?
0: Para el Real Zaragoza.
9: Minuto
0: 42. La pondrá de esquina el Real Zaragoza. El balón al segundo palo. Es bueno para el portero.
1: Es bueno para el portero, quería decir. Sí.

0: Liza el segundo palo, otra acción fatalmente defendida por el Real Zaragoza en el repliegue. Muy lento.
1: Las transiciones, madre.
0: Y no han marcado, pues porque no, Dios no ha querido.
1: No es fuera de juego,
2: ¿no? Escucha, pero hay falta, siete del Real Zaragoza que llegan a la acción defensiva y el Yamik no está.
0: Última pausita y vamos con el final de la primera mitad.
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0: Minuto 43 y medio. 1-0 gana el Valladolid, la imagen del Real Zaragoza horrible. Es que en cada jugada, hasta que, menos cuando la coge Robin un poquito, el resto es un equipo anticompetitivo.
5: Balón a izquierda. Un equipo muerto.
1: Mira cómo atacamos. ¿Cuántos hoy del Zaragoza?
6: Mira, es que estamos ahora en zona de tres cuartos de ellos.
1: No hay nadie.
0: Cuenca, Cuenca contra cinco. Cuenca intenta irse por el medio. Dani Gómez da el apoyo para Tony Moya. Tony Moya, no hay pase. Le abre a la derecha. Nada, para atrás.
1: ¿Los laterales?
0: Ex equipo, señores. Lleno de ex jugadores, somos un ex equipo. Katie Vare. A la izquierda la pelota para Larios, ponla bien por favor, Larios la pone, punto de penalti, el balón podía ser bueno, que ha rechazado, la quería tocar ahora, el Zaragoza no llega, llega el Yamik fuera de zona para variar, se anticipa bien, juega Keidi Vare, pero ¡ábrela!
1: ¡Levántate ya!
0: ¡Balón ahora del Zaragoza a la derecha! ¡La va a poner el conjunto Maño, córner! ¡Echeman! Hay que hacer tututus, no pegar golpes, por favor.
5: Después del... Venga, repítelo.
0: Echeman. Muy bien, ahora más fuerte. Echeman. Más o menos así, muy bien, chicos.
1: Gracias, tío.
0: Un 7 en canto.
1: Gracias.
0: En lírica.
5: Son bastante mejores tíos desatascando que nosotros cantando.
1: Correcto. El domino lo llevamos.
0: Sí, la verdad que Echeman desatasca que no veas. A ver si desatasca este partido. Llegamos al 45, 1-0 con el Valladolid. Corner, giri corner, lo sacamos en corto. Despeja el Valladolid. Genial idea de ponerse al más bajito. Balón para Larios.
1: Larios muy bien también.
0: ¡Ay, va Larios!
1: Menos mal.
0: El árbitro dice que hemos robado la pelota legalmente. Si no era falta y amarilla, la ponemos fatal, horrible, lamentable. Penalti. Y casi se envenena. El portero sale a por Uvas. ¡Qué liada!
1: Madre mía.
0: Saque de puerta. Tremendo. Que el Valladolid, yo creo, que puede no ganar este partido. Porque,
7: no te lo crees ni tú.
0: Porque hay momentos en los que, si os fijáis, es en plan, están jugando contra su sobrino en el parque.
1: Sí, de que se contagien de nosotros.
0: De que dicen, pues si tú corres esto, yo tampoco tengo por qué correr.
1: Padres
0: más.
1: Contra hijos.
0: Ojo. Sí, sí.
1: Hostia, macho. Mira quién, dónde está Juan Sebastián, ¿eh? O sea, es que
0: dos minutos de añadido.
1: ¡Boh, qué horror!
0: Se celebra, ¿eh? Dos minuticos más de espectáculo.
1: Qué horror, tío.
0: Sacará de puerta el guardameta rival Acebes. Con nombre de exministro, golpeo potente de balón. En largo, saltará el Yamik, la gana de cabeza frente a la tasa, que también es muy alto. Falta y amarilla para... ¡Échalo! ¡Échalo! Falta y amarilla para el Real Zaragoza.
1: Allá va Alejo. Sí, sí.
0: Falta sobre la tasa de el Yamik. Partidazo del central. Ganó el salto la tasa. Hostia. Mete el brazo, ahí va potente el Yamik. Falta y amarilla. Esto antes no era amarilla ni era falta.
1: ¿Me sacó la amarilla a Keidi?
0: Ah, el Yamik.
1: No, se la ha sacado Yamik. Como estaba ahí al lado Keidi.
0: Nuestros centrales con amarilla. Yo saco Barrado, bueno, y la segunda.
1: Pero escucha, Adrián, casi es mejor. Quitaría los dos. Sacaría Barrachina, no sé si está. Y ahora Gabanovic. Y fuera, tío.
0: A mí es que Rado me da un 5, ¿sabes?
1: Ya, pero bueno,
0: no me parece bueno, pero al menos.
1: Pero es que te dan estos dos que están.
0: Están suspendiendo.
1: Y Suárez, claro. Y a mí, ¿qué te dan los dos?
0: Es que están suspendiendo.
1: Por favor.
0: Y al final echarán a uno porque llegan tarde a todo.
1: Al otro solo con las caras y el carácter que tiene, por lo menos. Oye,
0: la pone la Chuer. La ha puesto fatal la Chuer, pero cabecea bien el Valladolid para ponerla de nuevo al área. Despeja Robert. Nos vamos al descanso y menos mal. Minuto Virgen 47, pita el árbitro. Virgen, el Valladolid marcó de córner en el minuto 3. Marcó la tasa. Real Valladolid 1, Zaragoza 0.
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0: Pues bueno, asistimos. Alguien por ahí decía en la previa en el canal de YouTube que por qué no poníamos el Requiem por los que van a morir o algo así, o Crónica de una muerte anunciada. Podríamos llamar como quisiéramos, porque desde luego yo creo que me gustaría ver el vídeo de motivación que hayan podido poner hoy antes de salir al terreno de juego, porque sin ninguna duda ha hecho todo menos motivar. Yo no sé si han puesto ese Requiem. La muerte no es el final, no sé lo que han podido poner, pero desde luego asistimos una semana más a otro esperpento del Real Zaragoza. Y además que yo creo que todos nos lo podíamos imaginar o no lo queríamos ver, pero que por la cabeza de todos pasaba que iríamos un Real Zaragoza como el que estamos viendo, inoperante, carente de ideas, pero sobre todo, y lo más preocupante y lo que más jode, es carente de, no diría de estímulos, sino de, no sé, como de voluntad.
1: De corazón, tío.
0: Y ahora que me puede decir, no, Mario, joder, el Yamik sube y lo intenta. Ya. Pero si subes lo que haces es destrozar. No destrozas a la defensa rival, sí destrozas la tuya, porque ha habido dos acciones, las cuales han generado dos contras. Y llegaba antes Tony Moya que el Yamik. Tócate los huevos, Maribel. No sé qué puede pasar en esta segunda parte. La verdad es que yo siempre digo, últimamente siempre digo lo mismo, que es que en la escalera que baja al sótano de la inmundicia, el Real Zaragoza siempre tiene un par de peldaños más. Entonces quizás en esa segunda parte demos un escalón más hacia abajo. Complicado que lo demos hacia arriba, ¿verdad que sí, Javi?
2: Si es que no te dan muestras de nada. Has dicho tú lo de los vídeos, ¿no? Motivacionales. Yo creo que estos hablan de táctica o lo que sea del partido. ¿Sabes la escena esta de los Simpson, del Homer, con el mono y los platillos? Pues yo creo que
0: ¿quién es el mono y los platillos?
2: A ver, venga, todos, los 11. Los 11. Es que no
0: sé. David Navarro.
2: Yo creo que
0: ¿quién es en esa película de los Homer?
2: Nos están intentando, los Homer, digo, a mí lo que me jode es que nos están intentando vender que hay que ganar tres, que el equipo confía, que trabaja, que tal. Es una mentira. Y te intentas ilusionar a ver si el equipo reacciona de una vez y tal. Y es que no te dan muestras de nada. Es que no quieren, Cuco. No quieren, no les da tampoco. Pero aunque no te dé.
0: Yo sé de que no les da. Javi, me vas a perdonar. Pero yo les he visto dar en tres partidos con David Navarro.
2: Sí.
0: ¿Vale? Les he visto dar en tres, cuatro partidos con Selles. Por lo tanto, lo de que no da, no me sirve de excusa.
2: ¿Qué hay que hacer, pues? ¿Cambiar de entrenador cada cinco jornadas?
0: Para que
2: los niños estén contentos.
1: Lo más duro de todo es verlo morir a Zaragoza.
0: Mira, ¿sabes? Mira. Yo tengo años ya, ¿eh? Y yo recuerdo que en situaciones como estas, no solamente el Real Zaragoza, sino otros equipos, había quien mandaba, que bajaba el vestuario, pegaba ahí la bufada del milenio y todos cuadrados. El mundo cuadra. Mira, sin ir más lejos, el Real Madrid, por ejemplo, ¿vale? Cuando Florentino estaba al 100%, no se reía ni el tato. Ahora que Florentino ya no está, se dan de hostias y pasa de todo. ¿Vale? ¿Y aquí qué pasa? Que aquí no es que no esté Florentino. No.
2: Es que no hay nadie.
0: Vamos, si comparamos a Florentino con Jorge Mas, flaco favor nos hacemos. Pero es que no hay nadie. ¿Quién va a bajar ahí? Fernando López.
2: Forcén.
0: ¿Quién va a bajar ahí?
1: Gemara de la tienda.
0: Y insisto, yo sé y soy consciente que el fútbol ha cambiado muchísimo. Muchísimo. Que no se parece nada a ese fútbol de verdad, del de antes. Pero es que tiene que haber la figura de alguien que represente que baje ahí y me da igual. Y además, joder, antes criticábamos, es que no tiene por qué bajar el vestuario. Pero estas situaciones,
1: que es extrema ya, Cuco.
0: Sí, pero es que no es que sea extrema, Jesús. Estas situaciones de
1: que ahora es cuando hay que bajar.
0: De dar vergüenza.
1: Sí, señor.
0: Y
1: estás viendo morir a tu equipo.
0: El Real Zaragoza no puede dar vergüenza nunca. ¿Vale? Y claro, es que esto es un fallo que llevamos contando toda la temporada. Dices, ¿y qué va a decir David Navarro? Si es que, dices ahí, evidentemente tiene que hacer mucho más David Navarro, ¿eh? Esto no está salvar a David Navarro de la quema. Es, ¿quién manda aquí? Manda a David Navarro. O sea, él es quien tiene que dar la arenga. Él tiene que decir, me cago en qué estáis haciendo, tal cual. Él. O tiene que alguien más en el club decir algo.
1: Pues debería.
0: ¿Ha dicho algo? ¿Fernando que ha dicho algo? ¿Ha dicho algo Aguilar? ¿Ha dicho algo? ¿Quién? Es que no dice nadie nada. Entonces, fíjate, con Selles ya decíamos, es que parece que Selles sea el portavoz del club, de la plantilla, como si fuera el gerente del club.
1: Joder, está
0: ahora está David Navarro, estamos en lo mismo. El puto problema,
1: no hay gobierno,
0: además de todos los entrenadores, de las plantillas, es que es un club absolutamente dejado de la mano de Dios.
1: Sin patrón,
0: y
1: sin
0: cuando
1: gobierno.
0: Pasa, cuando hay acciones y comportamientos como los que estamos viendo en las últimas semanas, aquí nadie dice nada. Os recuerdo, Rubén Sellés, delante de los medios, salir ahí y cantarles a todos las verdades del barquero.
1: Que es cuando se cayó el equipo.
0: Que esto que creéis, si que es, recuerdas. Esto para de un cementerio, que para de un funeral.
1: Sí, sí.
0: Tuvo que salir a decirlo delante de los medios de comunicación.
1: Es
0: casualidad, que tienes 15 minutos para grabar y en ese momento lo utiliza. ¿Para qué lo utilizó? Para que todo el mundo viéramos la cuadrilla de niñatos de mierda que tenemos como equipo. Sí, para eso lo hizo. Y ahí no se le cayó Jesús. No, se le cayó después. Se le cayó después cuando él criticó lo visto en el terreno de juego. Eso lo dijo Jesús, lo de que parecía un velatorio, un funeral. Lo dijo al principio del todo, su llegada. Que no ganábamos. Y salió y lo dijo ahí. Pero es que eso no tiene por qué ser el entrenador quien haga de todo.
1: Pero ahora está pasando igual, Cuco. David Navarro es el que hace de todo.
0: ¿Cuál es el denominador común en toda la temporada?
1: Que nadie da la cara.
0: ¿Cuál es el denominador común, perdón, en estos cuatro últimos años?
1: Que nadie da la cara.
0: Los daba, fíjate lo que voy a decir,
1: Nadie da la cara.
0: Sanjay, de vez en cuando lo hacía.
1: Alguna vez salía.
0: Y parece que hablo de hace 100 años.
1: Sí, no hace tanto.
2: No hay líder institucional, no hay líder en el vestuario. Yo me acuerdo.
0: Siempre ha dicho, otros vendrán, que bueno te harán. Hostia, de Sanjay, joder. Y yo así le digo, pues tío, yo recuerdo el día que lo entrevisté que dije, a mí no me das a clavar, pero te decías, hostia, es un tipo que
1: se le veía con
0: que lo ves curtido, ¿sabes? Y dices, sí, este. Sí.
2: Que podía dar la cara.
0: Te digo una cosa, momentos. No tienen huevos de poner a Fernando López, que traernos lo igual que hicieron con Sanjay, que lo primero que hicieron nada más llegar al club es, venga, uno a uno, todos ahí a hablar con él. Vamos, no podíamos decir lo que nos diera la gana. Ninguno, por lo menos yo, no tenía ni una serie de preguntas, ni estos temas no se pueden tocar, absolutamente nada, me respondió a todo. Llega Fernando López y no tiene cojones de dejárnoslo, ya no a mí,
1: Sí, Cuco,
0: a ninguno, de hacer lo mismo diciendo allí. ¿Por qué? Porque han metido un muñeco de trapo que no sirve para absolutamente nada. Porque han metido un oso de peluche que lo único que hace aquí es dar cariño a los niños. Y estoy de cariño hasta los huevos.
1: Sí.
0: Javi, perdón.
2: No, yo me acuerdo en la despedida de Cristian Álvarez que dijo que esto no trataba de ganar o perder. Se trataba de defender con dignidad el escudo del Real Zaragoza. Y es lo que hemos perdido. Es que hemos perdido la dignidad.
1: Es
2: una vergüenza semanal, día tras día. Siempre malas noticias, siempre malas caras. Y cuando crees que no te pueden decepcionar más, llega el domingo y ¡pum! Y te vuelven a decepcionar.
1: Otro palo.
2: Macho. Y estamos cansados.
0: Es que fíjate
2: estamos
0: que...
2: Estamos muy cansados, Cuco.
0: Otra semana decía, no, porque hemos jugado primero y entonces hay que... Ahora estamos pendientes de lo que haga el Cádiz. Ahora juega primero el Cádiz, sabes que ha perdido. Y no te ha servido de aliciente. Nada. Que eso tenía que servir para ir a morir. O sea, tú ve a morir, pero vamos con todo lo del equipo. Y si pierdes, hostia, lo has intentado.
1: Sí,
0: no estamos intentando absolutamente nada. Mira, es un auténtico despropósito. Frente a un Valladolid...
1: Que es un equipo que llevaba una dinámica ínfima, un equipo que no le ganaba a nadie, igual que nosotros, ¿no?
0: Sí, pero te voy a seguir. Pero, y frente a los que. Al Ceuta con 10. Y frente al Granada con 10.
1: Por eso que al final, institución, jugadores, lo más duro de todo esto es ver a tu club morir. Es que lo estás viendo morir. Entonces, al final, tienes todavía la ilusión porque estás a los puntos, pero es verdad que llegas a piensas y dices, mira, lo mejor es eso, bajar, tío, que haya una limpia o que no haya... Pero que aquí alguien haga algo, porque es una vergüenza. Es una vergüenza ver estos 45 minutos. Es que es una vergüenza ver jugadores que están arrastrando lo que siempre hemos dicho, ¿no? Arrastrando la camiseta al Zaragoza. Es que están arrastrando la camiseta de Zaragoza. Entonces es una pena. Yo no comparto pintadas, no comparto. Pero es verdad, macho, que al final a la gente. Esto es un sentimiento y hace mucho daño. Y el Zaragoza es lo más importante para mucha gente de muchas cosas. Porque es verdad que te da mucha vida. Entonces es una pena ver al equipo arrastrarse como se ha arrastrado estos 45 minutos. Jugadores que no van al choque, que no van a los duelos, que están andando en vez de corriendo, que solo hacen que ir al suelo, que solo protestan. O sea, entonces es verdad que es una pena, porque aquí da igual el entrenador que traigas. Si te da igual el entrenador que traigas, y aquí da igual quien venga. Ves a esa gente ahora que está ahí en Valladolid, macho, con el viaje que es, que han ido con la ilusión todavía. Y es una puñetera vergüenza lo que el equipo te demuestra.
0: Esta semana me decía muchas gracias leer algún medio de comunicación que hablaba de... Que, joder,
1: yo nunca pensé, Cuco, que llegaríamos a esto, Jesús, te lo digo.
0: Como
1: nunca.
0: Que se dan cuenta ahora que si descendemos no pagas el concurso a creadores. Llevamos contándolo meses. Pero os voy a dar un dato más, que esto no lo ha dicho nadie. Si el Real Zaragoza desciende a primera ref, paga menos por la nueva Romareda.
1: Paga menos por la Romareda. Pues es
0: por
1: que
0: la nueva Romareda, sí.
1: Es que
0: paga menos, o sea, desciende lo que tiene que pagar por la nueva Romareda.
1: Pues es que estas cosas son las que te retroalimentan.
0: Me imagino que dentro de 2 o 3 semanas algún medio... Porque es que lo del concurso lo llevamos contando 6 meses. Que si descendías, ¿sabes? Más, yo recordé un programa aquí que en directo yo tuve que pedirle a un amigo de fuera y dije, oye, esto es, y me dijo, sí. Y luego cuando digo, sí, es que si desciendes, durante 5 años no pagas el concurso. Y la gente dice, no, claro, pero es que tienes los derechos televisivos, vale. Sí, pero tienes la ayuda al descenso de Primera Federación. Evidentemente uno es 1 y pico, el otro son 7, hay diferencias, sí, claro. Pero no pagas el concurso durante 5 años. Pero lo que tienes que pagar del coste de la Nueva Romareda también desciende. Y ahora, ya que al borde de la Nueva Romareda, vamos a tirar un poquito más para allá. Concierto de Leiva y de no sé quién. Vale, 200.000 cambiar el césped. Y yo me pregunto, es un campo que es de todos nosotros, ¿no?
1: Se supone.
0: Vale, viene un concierto que promociona o que produce un tipo de Huesca, que no sé, no me acuerdo cómo se llama. ¿Y qué beneficio obtenemos los que somos los dueños, que somos que se pagan nuestros impuestos, ¿eh?
1: Ninguno.
0: ¿Qué beneficio obtenemos si tenemos que encima nos va a costar 200.000 de cambiar el césped por actuación? Que ese de esos 200.000 salen del bolsillo de todos nosotros. ¿Qué obtiene el Real Zaragoza? ¿Qué obtiene la sociedad esta Nueva Romareda?
2: La política también. Si es que,
0: o sea, es que es acojonante. Es que era acojonante, tío. Y todo el mundo, por ahí viene Leiva, entradas agotadas, tal cual, venga, el gobierno de Aragón, hay que cambiar el CP, 200.000. ¿Y quién gana? ¿Hay quien gana? El que hace la promoción de ese concierto. Claro. No gana nadie más. Claro. Pero 200.000 que pagamos todos, joder.
1: Bermúdez. Si es que al final lo que hablamos es política, ¿no? Es todo intereses. Entonces lo que duele es eso, el sentimiento que nosotros, bueno, no intentamos no pensar más allá, lo que queremos es que nuestro equipo gane. Y vuelvo a repetir que es una pena ver lo que estamos viendo. Es que ya estamos aquí narrando el partido y nos echamos risas porque no puedes llorar aquí en los micrófonos con la gente, no puedes, pero es verdad que da mucha pena, dar mucha pena la institución, ¿no? El club, la entidad en sí, que no haya un gobierno, que no haya nadie que mande, que diga, hostia, ¿qué pasa aquí? Y de verdad que luego ver a los jugadores como arrastran la camiseta, yo es lo que más me duele, ¿no? Que es un escudo que lo llevamos todos dentro. Y era hoy un partido otra vez importante, como los de las semanas pasadas y tal, que no han vuelto a dar la cara, pero hombre, por favor. Es una pena, de verdad que es una pena. Es que no sabemos qué decir. Estamos en un punto ya que es una vergüenza total.
2: Y al final, Jesús, vienes aquí con un poco de ilusión.
1: Siempre, Javi, siempre. Yo,
2: pese a la situación del equipo, que es catastrófica. Claro, siempre
1: piensas que va a ser hoy el día, ¿no?
2: Pero yo creo que es porque no somos son conscientes de que nuestro club,
1: correcto,
2: es capaz de bajar a primera red.
1: Sí.
2: Y eso es lo que creo, ¿eh? Y también me da mucha pena que no se haya hecho una manifestación como la que se hizo en su día, pero es que al final la gente está cansada.
1: Está harta ya, Javi,
2: la gente está joven, yo por ejemplo, no sé si soy joven o soy mayor, tengo 30 años. Cuando el Zaragoza está en primera división, los últimos años de primera división, dimos vergüenza. Es que cuando se ganó la última Copa del Rey, yo tenía 8 años.
1: Correcto.
2: Y al final la gente nueva, que cada vez hay más zaragocistas jóvenes, no han vivido el Zaragoza que, por ejemplo, habéis podido vivir vosotros. Que hemos ganado en Europa, que hemos estado arriba en primera división. Y es lo que más me duele.
1: Y ves a la final y ves la gente con camiseta.
2: Claro, el no. Sí, dime.
0: Que han saltado ya. Os interrumpo porque han saltado ya el terreno de juego y con cambios en el Real Zaragoza, Adrián.
3: Bueno, han saltado, no han saltado desde que hemos llegado. Pero
0: han saltado el último peldaño de la inmundicia.
3: Va a salir el Valladolid al terreno de juego, que no sé muy bien a qué espera. Y está el Zaragoza haciendo ejercicios de calentamiento. Cuando ves al preparador físico intentando meter energía, vamos, vamos, vamos. Y ves las caras de los jugadores y las caras es de me quiero ir a mi casa.
0: Es el reflejo del alma.
3: Sí, totalmente. Pues la nuestra está bastante negra.
1: Totalmente.
3: Hay cambio en el Real Zaragoza.
0: No
3: se va a retirar el Yamik para que entre Gómez. Sale Gómez, el chaval de la cantera, que en otro alarde de genialidad de nuestro club, siendo el canterano más evidentemente prometedor y con más proyección del club, también más valor de mercado, no hemos sido capaz de renovarle en toda temporada y lo más probable es que se vaya libre este verano.
2: Borradica del Yamik.
3: El Yamik tarjeta amarilla llevaba, Insúa también Insúa la lleva. También. Yo hubiera aprovechado para quitar a Insúa y sacar a Rado, la verdad, y hubiera quitado a los dos centrales, no solo a uno, porque el partido de Insúa es lamentable también.
1: Totalmente, los dos fuera.
3: Yo hubiera sacado a Rado y a Gómez, porque ¿qué tienes que perder, tío? ¿Qué más te da?
2: El problema de la vergonzosa primera parte solo ha sido el Yamik. Metemos a Gómez, chaval de 18 años.
3: Que el entrenador está igual de perdido que el equipo desde hace mucho tiempo.
1: Sí,
3: lo llevo contando mucho tiempo y podemos cerrar los ojos, hacer oídos sordos, pero
1: está
3: la evidencia.
1: Sí.
3: Se lo ha comido el vestuario, no ha sabido manejar al equipo y es otro más, otro fulminado más por esta plantilla.
1: Que es complicado que al día manejar a estos. ¿Sí?
3: No, a este les pones a Guardiola y Mourinho y acaban repartiendo pistas.
1: Correcto.
3: Dicen, yo me piro de aquí. Este trabajo no está pagado. Balón para el Valladolid, lo perdió Robert, que está muy atrás. Podía hacer falta Robert, sí, la ha hecho falta de Robert González.
1: Está desesperado.
3: Medio minuto de la segunda mitad, falta para el Valladolid, la colgará al área, una falta que tenía que haber evitado el extremo del Real Zaragoza.
2: Igual empezamos como la primera parte.
3: Por eso
2: una más falta que regalada, como van mal de cabeza esto, o vamos muy bien nosotros.
1: Además, es falta peligrosa, ¿eh?
3: Sí, sí, una falta sobre Peter Federico que tenía que haberle aguantado, estaba de espaldas. También os digo, es que si pones a Robert, si está Robert en esa zona, pues lo más probable es que si es atacante es porque no sepa defender. Cualquier cosa se te ve mucho. Falta la pondrá la Chuer, que llama la atención porque es un tío de 1,90 que saca todas las faltas él. Cuando debería entrar a rematar, ¿no? Pues no, él la pone porque la pone bien. ¡Ahí la pone la Chuer! No.
2: Y otro remate.
3: Se fue fuera el remate del Valladolid, de Juric, del central, que subía a remate, el capitán hoy del Valladolid. El dorsal número 24 entraba con todo, lo marcaba Tony Moya, normal que haya rematado. Se marchó fuera el balón, la ponía muy bien la Chuer.
2: Nos rematan todo ahí, Adrián.
3: Todo. Es que es un equipo ahora que no tenemos nada. Ni balón ofensivo, ni defensivo, ni parado, ni movido, ni en ataque, ni en defensa.
2: Ni hay velocidad, ni hay calidad.
3: Ni ganas, ni inteligencia, aptitud, ni hermosura, quizá.
2: Muertos.
1: Sí, muertos. Este equipo muerto. Muertos. Totalmente.
2: Y quedan 45 minutos, bueno, 44 minutos de tortura. Más descuento.
1: Es lo que más duele, ¿eh?
0: De tortura y de tontuna.
3: Vosotros no sabéis lo idiota que me siento yo narrando un partido en el que sé que los protagonistas no lo están dando todo.
1: Tiene que ser jodido, sí.
3: Claro, porque es como, es una frivolidad. Dices, si yo sé que tú no lo estás dando todo, ¿yo cómo lo doy todo narrando? Yo debería narrar así. El balón llega a la derecha.
2: Una retransmisión muy difícil, Adrián.
3: Va a sacar de banda el Zaragoza,
2: es que no,
3: y
2: es
3: eso.
2: Es que no te dan nada.
3: Cuando el balón sale, sacan de banda, lo cogen con la mano.
0: Saque de manos, ¿qué dices?
3: Saque de manos.
2: ¿Lo haremos bien?
3: Sacará Larios de manos.
2: ¿Lo haremos al pie?
0: Sí, fuera la película.
3: Larios, que tampoco quiere jugar, ¿eh? A ver. Larios, cuando quieras. Que me ha quedado largo el chiste, macho.
2: Bien, perdido.
3: Nada, perdido el balón. Pues nada, sí, se puede narrar así, el ritmo de juego es así. Es que es balón a la derecha para el Valladolid. El Valladolid encara, regatea, filtra el pase. Tiene que llegar Larios a cortar. ¡Que hace un regate! Porque vamos sobraos y la pierde. Le tiran un caño, le humillan, ridiculizan. Están, se acuerdan. Son los de sexto de primaria jugando con los de segundo de primaria en el patio. Sexto A dándole un baño a segundo B. ¿Verdad?
1: Totalmente.
3: Ya lo están en plan, venid, puma. ¡Huecazo a la espalda! ¡Viva el! Oye, de verdad, qué ridículo, no, tan, o sea, espantoso.
0: Es segundo B, dando un repaso a sexto A.
3: Sí, puede ser. Sí.
1: Correcto.
2: Y va medio andando el Valladolid, ¿eh?
3: Pues sí, sí, es que calma. Se está gustando. Mira, Peter, venga, que encara Peter, se cree Robinho porque el rival es el nivel que mira. ¡Qué pase de Peter! ¡Se gusta el Valladolid! La baja el Valladolid en la izquierda, lamentable. Qué lamentable lo que estamos viendo. ¡Balón al área! A punto de marcar el segundo el Valladolid. No llegó la tasa a remate. Cada centro es un peligro de muerte, mister. Entérate, macho, que no te enteras. Quita y suba. Que encima lo van a expulsar porque llega tarde a todo. Falta sobre Kei Dibare.
2: Es que cualquier centro de Valladolid, mínimo que sea. Es que es peligro. Y pero nosotros actitud, ni levantamos
3: nos
2: el balón.
3: Han hecho la falta y mira qué actitud, qué claro, ganas de ir a sacar.
2: No te dejan salir.
3: Parece que nos estuvieran metiendo un 7-0.
2: Están juntitos, van todos a la presión.
3: Que Valladolid no está haciendo, no está ofreciendo nada a la marchita. Ya pierdes tú solo, ¿no? Es un poco lo que pensarán ellos.
2: Típico peligro habitual que hace cualquier equipo de segunda división, ¿no?
3: 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Sacará de banda el Valladolid. Este trepidante minuto 49 y medio. Viene a recibir Viuk, que no, ni se la quiere pedir Viuk. El saque de banda es en largo, buscando a la tasa de espaldas. Esto se le da bien, aunque ahora la ha perdido. Le marcaba Juan Sebastián. Arranca Kei Dibare por el medio, tiene el pasillo.
2: ¿Quién la quiere?
3: Kei Dibare.
0: Nadie.
3: Ha recibido falta Kei Dibare.
2: Regalo.
3: A Kei Dibare le gusta más recibir falta que pasarla hacia adelante, también os digo. Siempre busca ahí meter el culico. Saca Tony Moya a la derecha para Francho.
0: Francho vuelve atrás otra vez.
3: Francho para Robert. Robert atrás para Tony Moya. Tony Moya para Robert. Robert.
0: Y no se ofrece absolutamente nadie. Tienes la zona de tres cuartos.
3: Bien, Juan Sebastián libre, buscando el hueco. La pone Cuenca. Corner. Echevan.
2: Tú.
3: Corner para el Real Zaragoza. La quería poner Cuenca. El balón salió a saque de esquina. El primero de la segunda mitad.
2: Una falta y en tres cuartos para poner al área. Y cogemos y sacamos en corto, que somos buenísimos.
3: Hostia. Sí, poniendo al área tampoco rematamos. ¿Qué más da?
0: Hostia, la experiencia que nos dio la semana pasada con el saque en corto de una falta, ¿eh?
3: La pondrá Tony Moya. Pierna diestra de esquina, el córner, segundo palo, no iba mal puesto, pero no había nadie para rematarlo. Despeja el Valladolid. Vamos con una pequeña pausa.
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3: Minuto 6.5 de la segunda mitad. Chicos, nada ha cambiado, con respecto a la primera, todo igual.
0: Todo igual de mal.
2: Más de lo mismo. Seguimos dando vergüenza, dando pasecitos, nadie rompe el espacio. No, si es que no. Muy difícil retransmitir un partido así. Otro equipo ves que no. Si es que no hace nada, mira. Que, todos los pases forzados.
3: Pues mira, ahora lo hemos hecho bien. Para Tonino ya por el medio. Lo abre a la izquierda y ya la abre para Larios, que tiene metros para correr. Larios retrasa para Tony Moya. Hay que jugar hacia adelante. Moya, cambio de orientación. La toca Dani Gómez. Tenemos miedo a la portería rival. No queremos atacar la portería rival. La aguanta la tasa. Lo ha hecho muy bien ante Gómez. Es mucho más fuerte la tasa. Retrasa la posesión. Juega Biuk. Empieza la jugada. El Valladolid. Gustándose el Valladolid.
2: Andando, es que van andando el Valladolid.
3: Sí, nos espera. Y cuando hacemos esa mini presión ya.
2: Tienen su calidad, tal. Enseguida salen porque estamos en 50 metros. Estamos partidísimos.
0: Mira qué distancia.
2: Ya te la ganarán por arriba.
3: Yo tengo una duda. El entrenador, en estos últimos partidos, ¿qué ha planteado? O sea, ¿cuál es la forma en la que el Real Zaragoza espera ganar un partido? Porque yo no veo que haya ningún tipo de posibilidad de ganar un partido con lo que jugamos, pero es que no sé muy bien a qué jugamos. Por impulso, por inercia. Ahí dentro han hablado, ya han dicho, oye, no nos demos mal, vamos a bajar, ya se acabará el tiempo. No sé muy bien.
2: Yo creo que
0: impulso yo no veo ninguno.
2: Yo creo que están rendidos ya.
3: Pero todos, cuerpo técnico, entrenadores, claro, todos, ¿no? O sea, jugadores
2: no dan. No dan para más.
3: Es que se ve. Pero mira, ya venir esto aquí, de no Adrián. Da, vale, el Movera de segunda regional seguramente tampoco da. No. Pero seguro que juega con ganas. Pues
2: igual,
3: ¿seguro?
2: Igual tenemos que cambiar de entrenador este año cada 5 jornadas.
3: Lo que hay que cambiar es jugadores.
0: Lo que hay que cambiar es de directiva.
3: Y el club también.
2: No.
1: Si es que hacer una limpia de arriba abajo, entera.
2: Es lo entera. Mismo. Es lo mismo.
3: Despeja
2: de
3: Juan Sebastián.
2: Si ellos empezó bien, luego 13 partidos sin ganar. Y esto sería lo mismo. Lo mismo, si es que la misma película.
3: Duke. El nivel que está mostrando el Real Zaragoza tampoco lo ha mostrado en toda temporada tan bajo, como en el último mes.
2: Tampoco está.
3: Tan bajo. No.
1: Están derrotados.
3: Esto es un equipo dejándose. No ganar, sino.
0: Frente a unos equipos últimamente que, desde luego.
3: Claro, porque. Todos, joder, ves el Almería a Cuco y dices, es que tiene. Ya,
0: es que me acuerdo de
3: dos goleadores de 20, pero no, claro.
0: Todo, tío.
3: Claro, es que somos los rivales más paupérrimos de la liga y parecen infinitamente mejores que tú, sin hacer nada.
2: Pero luego que no venga la rueda de prensa, es que el equipo lo ha intentado, pero no han salido las cosas, los vamos
1: los
2: a seguir
1: árbitros,
2: intentando.
1: Tal, sí.
2: Trabajamos muy bien entre semana.
1: A los chicos los veo muy bien.
3: Genial están, la verdad. Se puede hacer algún cambio, también.
2: Si ganamos los tres nos salvamos.
3: Ostras. Falta sobre Dani Gómez en el medio del campo. Protesta Dani Gómez. El árbitro dice, veo que protesta. Sí, sois malísimos. No le he dicho eso, es mentira. Os he mentido, lo siento. Voy a publicidad para reflexionar y porque el Zaragoza tarda en sacar. Espera, que no voy, Juan. Juan, perdona. He tenido fe en ellos, lo siento. Vamos a publicidad.
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3: Minuto 55 de partido, por decir algo con lo de partido. 1-0, gana el Real Valladolid. Que el Real Valladolid está viviendo sus momentos dulces de la temporada, yo creo. Están esperando a que llegue el 90 para estar salvados. Ganen o empaten, estarían correcto, salvados.
0: Está viviendo su partido más plácido.
3: Aunque no sea matemáticamente, que no lo sé, viendo el nivel, claramente, estarían salvados.
1: Estarán tranquilos seguro, vamos.
3: Porque claro, viendo lo que hay. Y entra Pinilla al campo, se va a retirar Marcos Cuenca con Carmelo Sierra, que patrocina este cambio. Pinilla al terreno de juego, se retira Marcos Cuenca. 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
2: Hemos quitado al único que podía ir un poquito despacio, ¿no?
3: ¿Quién es?
2: El Cuenca.
0: Sí, claro. Hola, Koku. El único que podía ir al espacio.
2: Un poquito, ¿eh? Pero puede ser por fichas B.
3: La coge Robert González, ni levanta la cabeza ya. Pasa de los compañeros.
0: No, porque sabe que no va a haber nadie.
3: Sí. Por favor, ya, vale. Ya ni levanta la cabeza. ¿Quién regatea al otro equipo? ¡Amarilla!
1: Claro, ya ni la suelta.
3: Bien que hace.
1: Por favor.
3: Amarilla para Punso. El jugador del corte defensivo llegaba y hacía la falta ante Robert González, que se quería meter entre cuatro. Muy rápido el extremo, que es el único que yo creo que está mostrando la actitud mínima necesaria hoy.
2: El único que se ha salvado. Sí. Es el único que tiene actitud, totalmente, intención, calidad.
3: La pondrá el Real Zaragoza. 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
3: Balón al segundo palo. ¡Paró el portero! ¡Paró el portero! El remate totalmente franco y sencillo. Abajo.
1: ¿Quién ha sido, Gómez?
3: Paró a Cebes, el centro de Robert fue perfecto. El remate creo que fue
1: Insúa.
3: Remataba bajo, paró a Cebes. La ocasión más clara del Real Zaragoza es un remate blandito de Insúa. Falta sobre Gómez.
0: Que deja de hacer la croqueta un ratito, que vamos perdiendo.
3: La mejor del partido, ¿eh? Para el amarilla para la Chuer.
2: Minuto 58.
3: Muchas amarillas el Valladolid a lo tonto, sí. Qué pena que no sepamos regatear para provocar la segunda.
2: No paran de hacer faltas.
3: Protesta Tony Moya.
0: ¿Protesta?
3: Hostia, novedad también. Aterrorizado el árbitro ante las protestas.
0: 4 del Valladolid por 2 del Real Zaragoza.
1: Ya tiene miedo el árbitro, está acojonado.
3: Ya no duerme esta noche. No quiere sacar el Real Zaragoza. Ahora lo hace. Balón a la banda izquierda.
2: Pero Adrián, si el Valladolid se queda con 10 o con 9. ¿Ves capaz?
0: Si os digo que vamos a empatar, ¿os parecería buena o mala noticia?
1: Mala, ahora mismo mala. Te lo digo de verdad, Hugo,
0: Javi.
1: O sea, porque van a quedar tres partidos.
2: Dime lo que tomas, porque vamos, no me lo creo.
3: Falta sobre Robert González. Ya saben quién es el bueno. Y lo han identificado. Atentos al 11. Si
0: vamos
3: lo anulamos,
0: a empatar, os lo aviso.
3: Ganamos, Robert, intentando tirar del carro. Pero es muy gracioso porque es que no levanta la cabeza ni por asombro.
1: Desde luego que ellos no han pasado.
3: Ya ha dicho, son todos malísimos, voy a correr.
1: No se la paso a nadie.
3: A nadie. Es como con los niños, cuando entrenas en un colegio y solo vale el 10.
0: Cuando la tenga Jorgito. Prosinés que hacía lo mismo. Arrancaba y no miraba a ningún lado.
3: Cuando la tenga Jorgito, separaos de él. Y es para que chupe el niño.
1: Y ahora tiraría.
3: La pondrá Robert al área, segundo palo. Está más solo que la. Una, Roberto. Roberto, pide el cambio, lo entendemos.
1: No, por favor.
3: Pide el cambio que lo entendemos, Roberto. La ponía al segundo palo, no entraba nadie. Minuto 61-0. Y buena pausa para ti, buenos anuncios, lo mejor del partido, nuestros consejos.
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3: ¿Tienes novia, Javi?
0: Sí, no la he visto que estaba en el campo.
3: Ah, es verdad. No,
1: estaba con la tuya.
3: Esa era la es.
2: No, no.
3: No, por si quieres ponemos un consultorio amoroso o algo en la media hora que queda. Sí, porque lo que es fútbol lo estamos viendo poco.
2: No creo que no está.
0: Vamos a empatar.
3: Balón atrás del portero. Eso no paran las buenas noticias.
0: Balón a la izquierda. Y la prensa nos dirán, hemos recortado un punto al Cádiz. Sí, sí.
3: Ay, Dios
0: estamos
3: mío.
0: Más no, cerca. Ganar los tres.
1: Estamos más cerca.
2: Y si ganamos al Gijón, estamos ahí.
0: Estamos más cerca.
3: Y luego 0-3. Ya no es una película de miedo, es una saga,
2: Esto es Foltergeist, pero algo es.
3: Balón atrás del Valladolid, se la pasan entre centrales. ¿Por qué? Porque no presiona a nadie. Pues sin más.
2: Da igual, ya,
3: mételo a diagonal. Diagonal del Valladolid.
2: Mira.
3: Roba Juan Sebastián.
0: Pero, ¿qué te había sido la?
1: Te puedes ir para adentro. Te puedes ir para adentro, chico. Pero es diestro, además.
0: Pero se había perfilado bien hacia el otro lado.
1: Eso te digo hacia adentro.
3: Lo ha arreglado el linier fuera de juego del Valladolid.
0: Que fuera juego, por Dios.
1: De Kumic.
2: Bien marcada la línea.
3: Del Kumic de ellos, sí. Ellos tienen un Kumic. Todos los equipos de la Hypermotion tienen un Kumic. Se les asigna uno a inicio de temporada.
2: Valen todos menos el nuestro.
3: Va a entrar al terreno de juego.
0: Hay un
3: doble cambio. Entra Sanseviero. Se retira Lochug.
1: Jesse Velázquez.
3: Se retira Matis Lochug. En el medio del campo, Lachuer se va. Y se retira Peter Federico, que el entrenador ha dicho: te estás flipando ya mucho.
0: Buah.
3: Entra Maroto. Entra Maroto, se retira. ¡Por favor! ¿Me dejáis hacer los cambios?
0: ¿Cuál es la marca?
3: ¿Os calláis? Es que luego.
0: ¿Cuál es la
3: luego
0: marca?
3: Tenéis que hablar. Y os calláis todos.
0: ¿Cuál es la marca?
3: Ahora callaos.
0: ¿Cuál es la marca?
3: Silencio.
1: No te enfades.
0: La marca.
3: Silencio.
0: La marca. De la marca de Maroto es.
3: ¿Qué dice esto? Cambios en el Valladolid. Se han retirado. ¿Veis qué bien? La Chuer y Peter Federico han entrado al terreno de juego. Sanseviero. Ay, Dios mío, de mi vida y de mi corazón.
0: Y Maroto, el de la moto.
3: Salía en la que se avecina este jugador.
2: Tengo miedo, Jesús.
1: Tengo miedo.
0: Pero chico, a tu izquierda, que
3: tira para adelante, Mario, tira para adelante.
0: Antonio.
3: Gritando. Yo no hablé de cambio. Ahí podéis gritar lo que queráis, os peleáis lo que queráis. Pero cuando haya cambio, respect. ¡Gómez! El balón a la izquierda. Juan Sebastián tira un caño para Robert. ¡Oh, Robert tira otro caño! ¡Robert, sigue tú! ¡No la pases! ¡No la pases! Robert se tira un caño y era mucho. ¡El tiro! ¿Para dónde el guardameta ante el tiro de Antonio Moya? Tiró Moya. ¿Para dónde Acebes? ¡Corner, Echeval!
0: ¡Echeval!
3: ¡Que se viene! ¡Echeval! Buen tiro de Tony Moya. Ya puede justificar una renovación con ese tiro.
0: Renovación de Tony Moya ya.
3: Corner para el Real Zaragoza. Balón al segundo palo. Puede ser. Corner. Remato con la nuca. Insúa. Saque de puerta.
0: Os lo he dicho. Vamos a empatar.
2: Veo al violinista bien, ahora.
0: ¿A quién? ¿A Tony Moya?
2: Sí.
1: Está crecido, Joder, vaya cañito ha hecho Robert, macho.
2: Es que es el único.
1: Y iba a hacer otro el cabrón.
3: Es escándalo, solo que está chupando Robert.
2: Aún se desespera.
3: Es que a Dani Gómez no le pasa una.
2: Aún se desespera Dani Gómez de que no se la pasan.
0: Tiene a Pinilla por delante.
3: Se va a retirar Francho Serrano. El capi. Anda, se le puede cambiar. Anda. Impresionante. Cambio, se retira Francho. Entra Kenan Codro con Carmelo Sierra.
0: Se viene.
3: El Miguel Ángel de las cocinas. Están en casetas. Y
0: se
3: tiene
0: viene,
3: puro arte, además tiene árbitro invisible.
0: Se viene.
3: Saque de puerta, ¿cuánto queda Cuco?
0: Joder, es que ahora te voy a hacer arrestar 25.
3: Vamos con una pequeña pausa.
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3: Saca la falta del Real Valladolid al segundo palo. Querían hacer una jugada ensayada, no le salió. ¿Puede haber contra? No, pues no hay contra porque no. Balón para Adrián, nuestro guardameta. El Valladolid repliega, nosotros no salimos. Sacará el portero de Zaragoza.
2: ¿Por qué ha marcado el Valladolid en minuto 1? Si no, esto es un 0-0 de manual. Pero vaya. O te hubiera marcado en el 97. Vaya.
3: Poco 0-0, bueno, tenemos la verdad nosotros en nuestro haber.
2: Son muy malos también estos, ¿eh?
3: Sí. Sí, en verdad, de mitad de tabla.
1: Y eso es tarjeta, tío.
3: No, a María para Maroto,
1: bien, para Maroto, el de la moto.
3: Acababa de salir y es verdad que a mí me parecía.
0: Desplazamiento es sin.
3: Me parecía tarjeta tonta, pero tarjeta, ¿no?
0: Sí, sí. Desplazó el balón cuando había pitado la falta.
1: Claro.
0: Fíjalo.
1: Maroto.
0: Ha marcado.
3: Falta sobre el Real Zaragoza en zona defensiva. Por ahora nos estamos causando apuros a la defensa rival. Hemos cambiado. Hemos sacado ahora en punta de ataque a Kenan Codro por Francho Serrano. Ha salido Codro al campo por Francho, está Pinilla en la izquierda, Robert en la derecha, 4-4-2.
2: Sí.
3: El 4-4-2, entre comillas, de gala de David Navarro, ¿no? Cuando llegó.
2: Pero me da un miedo ahora mismo. Están KD, Tony Moya y de.
0: Sí, los que más ritmo tienen, ¿no?
3: Bueno, están por decir
2: minuto
3: algo.
2: 66, 67. Es que van tiesos y sin jugar desde, o sea, hace
0: yo
2: mucho.
0: Yo también la van a dar mil ritos, ¿eh? Cuidado, pues por el, pero es que lo más triste, ¿eh?
1: Es que te está ganando un equipo que no ha dado ni señales de vida tampoco, ¿eh? Que es la pena.
2: Partido de alto riesgo, correcto.
3: Alto riesgo para la vista. La coge Robert. Robert levanta la cabeza y no ve a nadie. Se la entrega a Juan Sebastián. Pues es que
1: buena, Juan Sebastián.
2: No te preocupes, que Robert también se tiene que ir en velocidad. No te preocupes.
3: Robert se tiene
0: que ir rápido de aquí todos.
3: Hasta de. ¡Uy, vaya traje! Nos han hecho por la izquierda. Para cuidado, que viene el Valladolid. Cuidado, que vienen con ventaja. Pisan área, les dejamos. No le deis el medio, hombre, por Dios. Que no se puede defender peor al final a Saguinsúa porque no hubo atacante en el punto de penalti. Pero podía haber llegado el Valladolid a la contra. El Zaragoza repliega tardísimo. No tenemos el balón y cuando lo tenemos, la perdemos y replegamos tardísimo. ¿Verdad? Tú que tienes el título de entrenador.
1: No sabemos qué hacer con ella. Mira, es que no sabemos qué hacer con la pelota. No quiere ninguno el balón, ningún jugador.
2: Es que no hay ritmo, no hay.
1: Claro.
2: No hay nada, macho. No.
3: Y es que el Valladolid está haciendo lo mínimo exigible para
2: si empujar un poquito
3: mantener un poquito el resultado.
2: Si empujar un poquito, esto mete tres.
3: Pues puede ser.
1: Vamos.
3: Y eso que ellos tampoco son adalides de la calidad.
2: No.
3: Que son un equipo, a mí me parece, bastante flojo en la categoría. Qué lástima.
2: Pero al final también era malo el Granada, también era el Ceuta. Y es que
3: qué
2: es incapaz de ganar a nadie. Incapaz. Qué rabia. De verdad. La salvación más barata de la historia de la segunda división.
1: Eso es lo más triste. La salvación más barata y vamos a ser incapaces ni de asomar el hocico.
3: Minuto, Cuco.
0: Minuto 68, 32 segundos.
2: Uf. 22 minutos ahora.
3: La tiene Juan Sebastián, que la abre para Robert González. Bien, Robert al medio. Buena apertura a la derecha. No, una buena triangulación.
2: Haz algo, Dani.
3: Frotaos los ojos.
2: Ponla bien.
3: Dani
2: ponla
3: Gómez,
2: bien.
3: Le cae la pelota. Arruinará la jugada.
1: Muerte.
3: Arruinará o arreglará la pone. ¡Al palo! Kenan Codro al palo. El balón le vuelve a Dani Gómez dentro del área. Al palo, Kenan Codro. La ocasión fue muy clara. El movimiento también, Dani Gómez.
0: No es falta, hostia.
3: Falta a favor del Valladolid.
1: ¿Por qué no ha metido ese balón el Codro este, que es otro triste? Por
0: la, no es falta,
3: joder. La ponía bien Dani Gómez, esperando a su compañero un ratito. Llegaba ajustado Codro a tocar, pegaba en el primer palo. Remataba el Zaragoza en área pequeña, la más clara hasta ahora del conjunto maño, chicos.
2: Me ha sorprendido Dani Gómez, no se le ha bajado la persiana. Y como siempre Codro, pues un balón ahí casi en el área pequeña.
0: Si no es falta, tío.
2: Hostia, qué mala suerte también,
0: Sí, macho,
2: o sea, es que no hay nada de suerte tampoco. Pero bueno, la suerte se busca y se trabaja también.
3: Tiro a 3 metros de la portería rival es calidad, no suerte.
2: No.
1: Eso tiene que entrar.
3: ¡Tomeo!
0: Vaya, perdiendo tiempo.
3: Sonó este verano para venir aquí. Se prepara Marcos André para salir a la punta de ataque. Me imagino que ocupará.
2: De Huesca, sí, chaval, ¿no?
3: Tomeo, el central, sí. No sé si es de Huesca, pero estuvo por ahí, creo. Estaba en el Mirandés el año pasado. Era el compañero bueno de Tachi. Como veis, este está jugando.
1: Hostia, Tachi.
3: ¿Y Tachi?
1: No. ¿Ahora Tachi? Digo, ¿ese chaval?
3: Pues otro fichajazo.
1: Otro pomar.
3: De mi Real Zaragoza. 70 minutos de partido. El Valladolid pasa de sacar.
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3: Ataca el Real Zaragoza en tres cuartos de campo. El Valladolid ha bajado un pistoncito. Yo creo que la relajación propia de un partido en el que no tienes exigencia la pone Robert.
1: ¿Qué es eso?
3: A las manos del portero. El balón a las manos de Acebes, del chaval. Está cumpliendo bien en la portería del Valladolid.
2: Al que le han llegado, lo ha parado. Eso se ha tenido que tirar una vez. Un palo y un tiro al medio. Ya está.
3: Sacará.
1: Hemos tenido un empate ahora, ¿eh? O sea,
3: el portero.
2: Y que Valladolid muy flojo también.
3: Pero sí, son atletas profesionales, sí, y nosotros no.
2: Si la chucharas un poquito.
1: Venga,
2: oigo, oigo.
1: Tremendo. Por favor, tío, o sea, puedes cambiar a ese chaval. Puedes cambiarlo al que pide.
3: Dice que qué hago, me cago en la leche. Por favor. Dedícate a escribir novelas.
1: A la poesía muda.
3: Le dice el portero, pero ¿qué haces? Y hace, ¿qué hago? ¿Qué hago? Pues si podías hacer mil cosas, pedazo de paquete.
1: Por favor.
3: Dársela todo de, menos eso.
2: Dársela de cabeza, mismamente.
3: Lo que sea, tío. Pero no la regales en la grada y encima le digas al portero, ¿qué hago? ¿Cómo que qué haces? Pues dedicarte a la acupuntura, tío, porque al para curly. El fútbol no vales. A la acupuntura. ¿Qué hago tú? Menudo futbolista profesional.
1: Vale, pondrías,
3: se ha pegado, ni buenos ni listos.
0: ¿Te pondrías en sus manos si se dedicase a la acupuntura?
3: No. Esto está haciendo acupuntura con un tenedor o algo así.
1: Con un punzón.
3: Sí, sí. Balón al medio. Este
1: con
3: te
1: un
3: van a
1: bigudí, con un bigudí.
3: Te van a pinchar y te hacen un boquete en,
1: chicos,
3: la pared.
1: Vamos a empatar, lo sabéis.
3: Te ponen un cuadro.
15: Lo he dicho hace 10 minutos.
3: Eso va a ser lo peor encima.
1: Se va a tropezar Codro y va
3: la
1: a
3: hipermoción, la hipermoción de las narices. El balón a la izquierda. Puerta. ¡Aquí viene! No. ¡El balón al área! ¡No!
15: El área plagada de Zaragoza.
3: Tres cuartos de campo. La baja Dani Gómez.
15: Se la da al rival.
3: Madre mía.
15: Y protesta Dani Gómez.
3: ¡Oigo! ¿Pero a dónde vas? Viene el Valladolid a la contra. Muchísimos metros. Mucha velocidad. Mucho espacio. Adiós, Insúa. Dios, Insúa, el tiro fuera.
1: Vaya punta velocidad Insúa, ¿eh?
15: Como sí, sí.
3: Acaba de salir el Marcos André este y porque ha tenido el IQ de un dromedario.
1: Tiene menos,
3: vamos,
1: cadera
3: si,
1: que cago
3: si sigue, se metía hasta la portería, si quiere. No podía Insúa con el pelo.
1: De mis rusos tenía más cadera que él. No
3: vaya partido. Espera que hay un taconazo en el encuentro.
1: ¿Cómo está ahora?
3: ¿Quién ha sido? Que ha hecho el tacón. Estamos, que lo quiten. Estamos. Robert González, de esquina del área. Viene el empate. Viene el Zaragoza. La pone al portero. Es que además yo creo que lo están poniendo fácil, ¿eh?
1: Sí, macho. Es que no es, yo creo que dice, me va a empatar, joder, para darle emoción a esto.
3: Si con este partido no vayamos perdiendo un set a cero,
1: favor,
3: o sea, es tremendo.
2: ¿Por qué Valladolid es muy malo también?
3: Él acaba, le está protestando al árbitro y le han dicho, oye, que el portero está perdiendo tiempo. Y dice, no, que juega así. Que ellos juegan así, le ha dicho. Su estilo.
1: Aún me acuerdo del despeje de Larios, o sea, no puedo.
3: No, me acuerdo, sí.
1: No puedo.
3: ¿Qué hago? ¿Qué hago? Balón atrás para el portero, Adrián.
15: Se la da. 74.
3: Se equivoca y se la da uno de su equipo. El balón en el medio para Keydy Vare, que sorpresivamente todavía está jugando. Quizá el entrenador se haya olvidado de su existencia y no lo cambie por ello. Balón en el
15: igual
3: medio.
15: Es que no lo ha visto mucho.
3: Digo, eso. Por eso digo. Se ha olvidado de que está y por eso no lo puede quitar.
1: Ha caído,
3: la tiene Keydy Vare. ¡Juan! ¡Keydy! Levanta la cabeza, no se mueve nadie. Balón en el medio, Tony Moya. ¡Roberto! Fuera, la pelota la corta el Valladolid. Mira que había huecos, viene el Valladolid.
1: Tranquilo, que estáis.
3: ¡Joder, mira qué pasa! Pero Gómez, ¿qué haces, colega? Mano a mano. El Valladolid va a marcar. Lamentable, horrible, penoso lo que acaba de hacer el atacante del Valladolid. La tasa. Este partido es una verbena, un espectáculo. No se lo enseñen a los niños. Gómez inventando la táctica del fuera de juego virtual. El que solo ve él. El otro se planta dos contra el portero e intenta meterla por el único hueco que no había para marcar gol.
0: Es un fuera de juego semiautomático.
3: Perdona, el Valladolid, hacedme caso que este partido encima lo vamos a empatar.
15: Sí, sí, es que tiene toda la pinta. Ha lucha sido, de media hora. Pues, no subáis al barco ahora.
3: ¿Tú qué apuestas? Apuéstale que esta verbena ya me la conozco. Viene Robert, el único futbolista en el terreno de juego. Encara Robert, la pone.
1: ¡Qué darle!
3: ¡Pero cómo la queréis! por favor. Se pasea el balón. Despeja el Valladolid. Pero como la quieren de verdad. Madre mía. Se duele Tomeo.
2: Tomeo.
3: El Valladolid ya está de resaca del partido. Sí.
2: Es que hay que achuchar un poco.
3: Dani Gómez, ¿dónde estaba en esta acción que ha centrado Robert?
2: Pues si está siempre fuera del área.
15: Fabiñá de manicura.
2: No, que se va hacia atrás, tío.
3: Que es delante. Que
2: de la remate se va hacia atrás.
3: Está en el área, colega. Está perdiendo tiempo el Valladolid ahora, Tomeo. El árbitro.
2: Es que estamos achuchando mucho.
3: Permitiéndolo, sí.
2: Están cagados.
3: Nos tenemos donde queremos, Javi.
2: Sí. Estamos llegando al área.
15: Nos tiren donde quieren, Javi.
2: También, porque nos van a marcar el segundo, tío, en la contra y nada.
1: Mira la gente de cara de ilusión.
2: Ojo, la marca invisible, como el árbitro.
3: Mira, el hermano Dani Gómez. Se lesiona Insúa.
1: Bien, me alegro.
3: Hombre, y eso no.
1: No, que me alegro que lo quiten. De verdad te lo digo.
3: No va a haber excesiva diferencia entre Insúa sano de Insúa lesionado.
1: Jugar con cadera hierro.
3: Tendrá que salir Radovanovic, digo yo.
1: Pues que lo saquen.
3: Le tiene manía, es el profesor, vamos. Le tiene manía a Rado, no lo saca.
1: No puedo, dice, no puedo.
3: Ah, Soberón.
2: Anda, es revulsivo.
15: Jesús, ¿qué te he dicho en el coche bajando?
1: Ojo,
15: Te he dicho, ojo, no juegue Soberón.
1: Si te he dicho yo, jugar la segunda partida, no, no va a jugar.
2: Joder, pues la afición se viene arriba con el cambio de Soberón,
1: Y va a marcar,
3: Sí, sí, hay mujeres tirando sujetadores con el cambio de Soberón. Se retira Insúa del terreno de juego, el dorsal 4 a la espalda.
15: Soberón por Insúa.
3: En un partido lamentable. Hombre, pues que necesitamos ganar el partido. Es que ya nos sorprende hasta sacar delanteros, chico. ¡Ay! No, se retira Insúa.
15: No, que es que salen dos.
3: Hombre, no. Se retira Insúa, se duele de la rodilla izquierda. A ver quién sale por Insúa.
2: Borrada.
3: Se retira el central, tranquilo, Insúa, sin prisa.
1: Sí, despacito.
3: Tú, vosotros tranquilos, despacito. Que en la tabla clasificatoria vamos bien.
15: Salen Belsué y Néstor Pérez.
3: Ojalá.
1: Has forzado a Insúa.
3: Se retira Insúa, la realización de Movistar. Para ellos esto es como, claro, la segunda parte de Stranger Things. Y están ahí grabándonos imágenes que no nos aportan nada, pero no sabemos quién más sale. Soberón.
1: Venga, te consagra, Soberón.
3: Entra por Insúa con Carmelo Sierra, que están en casetas, que son el Miguel Ángel de las cocinas, con su vitro, su cocina. ¡Qué arte tienen! Carmelo Sierra, en casetas.
1: Sacar el portero rival. ¿Vamos a empatar?
2: Y seguimos sin tirar.
3: ¿Creéis que podemos empatar sin tirar a puerta?
1: Sí, vamos a empatar. Puerta, gol en propia
3: puerta. ¡Balón del Valladolid! ¡Punto de penalti! La deja Juan Sebastián. Buena acción defensiva.
1: Inteligente.
3: Y vuelve Robert. Qué bien, Robert. Qué gran trabajo de Robert. Macho,
1: qué bueno es, tío.
3: Es que…
1: ¡Ay, va Soberón!
2: ¡Qué bien, Soberón!
3: ¡Le ha salido bien sin querer! ¡Se le pasó el control y la dejó pasar! ¡Ahí va, que viene mi Zaragoza! ¡Balón a la izquierda! ¡Puede marcar el equipo! ¡El ataque es bueno! ¡Larios pisa área, la pone!
1: ¡Rápido!
3: ¡El tiro!
1: ¡No tira nada! ¡La mierda!
3: ¡No ha tirado nadie!
1: O sea, parece Larín Pontevedra.
3: ¡No ha tirado nadie! ¡No ha tirado nadie! Y me muero. ¿Cómo no ha tirado nadie? Podía tirar Codro a la media vuelta. Se la pide a Pinilla y luego no tira, macho. Se la ha pedido Codro a Pinilla y luego no tira.
15: Sí, le ha hecho con la mano derecha como que parase.
2: Es increíble. Somos retrasados.
1: Tirar él, claro.
2: Somos retrasados.
3: Hostia, sí, podríamos decirlo con el
2: bueno,
3: eufemismo.
2: Son.
3: Pero más o menos… Son. No, no te saques. No, que eso es lo que pensamos. Para a la derecha, minuto 78.
15: Es broma.
2: Es que… Adrián, me siento amenazado.
3: ¿Amenazado por quién? Yo no te estoy amenazando, solo faltaría.
2: Entre Zaragoza y tú voy a tener pesadillas.
3: Pues eres de mi barrio, cuidado que te pongo pintadas.
2: Y sabes dónde vivo.
3: Que está de moda. La tiene el Zaragoza, vamos a empatar.
1: ¡Oh! ¡Míralo!
3: ¡Soberón! ¡A las manos del portero! ¿Cómo estoy jugando con la ilusión de quien no esté viendo esto? Que se pensará que podemos marcar. El tiro de Soberón. Bueno, de su nivel más o menos, pero la dejó pasar bien Keydy Vare. Los mejores pases que hemos hecho en el partido de hoy ha sido dejar pasar el balón.
2: Sí, como de fútbol de salón ahora mismo.
3: La tiene el Valladolid. Sí, también te digo, ¡ay, bo! Pero ¿a dónde
2: es
3: vas?
2: Que es Barrachina, ¿no?
3: Sí.
2: No, Pomares.
3: Pomares ha salido y ha triunfado.
15: Ha salido en tromba.
3: Sale Pomares de central izquierdo porque el otro central llevaba a María y se ha lesionado. Pues ya lleva a María Pomares. Se va como satisfecho por el trabajo realizado. Ojo, no vayan al VAR, porque a mí me ha parecido naranja en directo, A mí en directo naranja, no digo sea rojo.
1: Ojo, de la entrada,
3: Ojo, la entrada del Pomares. He visto rojas en esta categoría, mucho menos que eso. Pomares con Carmelo Sierra. Entró al terreno de juego, se retiró. Insúa lesionado. ¿Y cuál ha sido el otro cambio? Me falta uno. Dani Gómez por Soberón. Es que la realización fantástica de Movistar. No ha puesto nada de Dani Gómez, ni de nadie. Balón al área, al segundo palo pasadito, llega el saque de puerta. para el Zaragoza.
16: La versión.
3: Quedan 10.
2: Aún empataremos.
1: Tiene toda la pinta.
3: 1-0 gana el Real Valladolid, el gol de la tasa. El Zaragoza ha hecho un par de tirines, pero así, un palo, eso sí, muy claro. Pero
0: ha hecho algo más que la primera parte.
16: Tampoco era muy difícil.
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3: ¡Ay, Mario! ¡Tarjeta roja! Yo pido un fuerte aplauso para Mario Soberón. ¡Bravo,
15: chaval!
3: ¡Bravo, Mario!
2: Chicos,
3: bravo.
2: ¿Cómo es la canción?
1: Que no te pinten la casa, ¿eh?
2: ¿Cómo es la canción?
3: Le contarán, señoras y señores, todos estos
1: asuntos
3: que un día en una tómbola les tocó vestir
1: el perrito piloto,
3: la camiseta del Real Zaragoza. Deberían dar gracias de ser futbolistas. Tremendo salir 10 minutos, irte expulsado, llegó tarde. Veremos la acción. Para mí,
1: madre mía, pero 7 partidos le metí.
3: Muy tarde, la plancha es
1: por
3: roja.
1: Favor,
3: es roja,
1: tío,
3: es roja,
1: tío,
3: es roja.
16: Bien, Soberón.
3: Con y sin VAR, me parece que el árbitro ha acertado.
1: Tírate ya, que no te quiero ver más.
3: No,
1: no
3: se puede jugar a fútbol profesional con falta de ritmo y sin un cuerpo atlético.
1: Exacto.
3: Es deporte de élite. Primero va el atleta, luego el futbolista. Llegó 2 horas tarde. Roja, se va sin sudar. Mario Soberón, no protestes, David Navarro. Yo sí que protesto.
1: Sí, ya vale, ya vale, David, ya vale, ya vale. Árbitros y de tontadas, ya, ya vale.
3: Ya vale, 1-0 gana el Valladolid. Tarjeta roja para Soberón.
1: Menos tontadas, chico, ya vale.
16: Vamos a empatar.
1: Te hemos aguantado mucho ya también a ti, ¿eh?
2: Qué borrada del Fanegón este. Me cago en Dios.
3: Con uno menos está
15: el capitán Fanegas.
3: El Real Zaragoza, ¿cuántas rojas llevamos ya? 18. Somos el equipo con más rojas de la historia de esta liga. ¡Otro aplauso! ¡Vamos!
2: Es que esto no es roja, esta es negra, vamos.
1: Increíble, tío.
3: Qué vergüenza.
1: 5 minutos llevaba, ¿eh?
3: Qué vergüenza. Hostia. Es que somos la anticompetitividad personificada.
2: Y la borrada. Y la borrada, ya está.
3: El Valladolid estará pensando, pero joder, estos ¿cómo han aguantado toda temporada así? ¿Están pensándolo? Si están a medio gas y van ganando un partido que es alucinante.
1: Pero por favor, que aguanten.
3: La tiene el Zaragoza, queda tiempo, 7 minutos. De disfrute.
15: Tiempo para quedarnos son 9.
3: De gozo. De espectáculo, de magia.
15: Tengo gozo en el alma.
3: He visto suficiente hipermoción para saber que podemos empatar. Eso es lo más triste de todo.
2: Escuchadme. ¿A cuánto se paga que Pomar?
3: He visto suficiente hipermoción para saber que podemos empatar. Balón para Robert. Roberto en la banda, él lo sabe, ha visto mucha hipermoción. Roberto la pone sin mirar, saque de banda para el Real Zaragoza.
1: Ah, no. Roberto se va.
15: Ha visto mucha hipermoción, pero nuestra.
3: Para Valladolid.
1: Roberto se va.
3: Si es por llenar de. Son los últimos 7 minutos de ilusión que puede insuflar a la gente. Va a entrar a Match para hacer el segundo en el Valladolid.

0: El Real Zaragoza con uno menos. ¿Cuánto queda, Barrachina?
1: 5 minutos 40 segundos. Más el añadido y será el 6-7.
0: ¿Alguno pensabais ver a un Real Zaragoza hacer la risa así día tras día durante tanto tiempo?
2: Tanto
0: yo,
2: no, Adrián.
0: Yo
2: verdad,
0: en mi vida hubiera imaginado.
2: Te lo digo que tanto no.
0: Porque hasta descender te lo puedes llegar a imaginar. Pero te imaginas una última jornada, un gol en un córner, no, una sabes, tragedia, ¿no? Pero descender a falta mes y medio.
3: Quedan 3 partidos, que hay que aguantarlo. Sí, poco de lucha. No, la suerte que tenemos que aún estábamos vivos en cuanto a punto, no en cuanto a sensaciones.
0: Sí, eso ha sido la peor tortura durante toda la temporada. Eso ha sido lo peor. Porque ojalá hubiera sido una temporada como siempre, que llevaríamos descendido 10 jornadas. Porque
3: eso te iba a decir. Claro. En un año normal.
1: Tranquilo, que sube de, vamos.
0: Es que es indigno esto. Y vamos a empatar. Quedan 5.
3: Yo creo que no tiramos ni a por qué.
0: Quedan 5. La hipermotiva. Quedan 5. La va a poner de banda el Real Zaragoza. El Valladolid también en huelga de brazos caídos. Nadie quiere sacar de banda. ¿Quién va a sacar? Pomares. ¡Pomares! Sacará de banda. Que ya hemos llegado al punto de sacar a Pomares. Yo me imagino que Rado está lesionado, porque si no, esto es lamentable. Pomares jugando de central zurdo, tú.
3: Rado tampoco lo hizo tan
0: la defensa, tan Larios, Juan Sebastián, además, ojo, Pomares y Gómez.
4: Ojo.
0: ¡Lario Gómez! ¡Llega el segundo del Valladolid! ¡Llega el segundo! ¡La ha liado Gómez! ¡La ha liado Parda! ¡Enumeraba la defensa! ¡Con esa defensa no esperes competir en segunda división! ¡Marca el Valladolid! ¡Marca! Y cumple un sueño el chaval Carvajal. Lo celebran con él y le dicen al oído: ¿has visto cómo si salías ibas a marcar? Son muy malos. Hostia, son muy a que en juveniles eran mejores. Y él ha dicho: sí, la verdad es que son muy malos. Gol del Valladolid, lo regaló Gómez, que es un juvenil que no tendría que estar en este equipo. Si el planificador, el asesino silencioso, Chema Indias, hubiera hecho una buena planificación. Matamos al equipo muy pronto. Y ellos solos echaron la última palada de tierra con este gol. Minuto 3, minuto 86. Llega el segundo. Valladolid 2, Zaragoza 0, amigos.
3: Qué vergüenza.
2: Lado, tío.
3: Qué vergüenza. Qué error. Es que estos errores, de verdad.
1: Esto no se puede.
3: Que no lo ves en régimen preferencial.
0: Es lo que tiene. Es un chaval que
1: en categorías base.
3: Es un chaval. En división de honor juvenil. Liga Nacional.
1: Por favor. Estos errores.
0: A ver, ¿a dónde vas? A ver, ¿a dónde vas en segunda división? Que en ningún momento tienes que tener la defensa. Juan Sebastián, Larios, Gómez, Pomares. Que es que no hace falta ser un lumbrera.
1: Eso también,
0: que es como poner a tus colegas en la defensa del Zaragoza.
3: Pero es un error.
2: Mira, Bonilla,
3: un grosero, otra vez, macho. Hostia. Otro regalo.
0: Bah.
3: Ya está, sentenciado.
0: 2-0 gana el Valladolid.
3: Ya está.
0: Y espera.
2: Y cuida.
0: Y espera que nos iremos con algún expulsado más, porque son unos auténticos
2: tiene
0: genios.
2: Toda la pinta, porque ahora perderán los partidos.
0: El árbitro, que está siendo un colega ahora. Está hablándoles, sí, dice nuestro técnico Juan. Bueno, mientras no se peguen, ya nos conformamos con eso. Mira qué carita de Tony Moya, qué perro de presa. Qué panda, chico.
2: Qué panda.
0: Llega Tony Moya, hace una falta y le dice el árbitro a Codro: estáos tranquilos, calma. En plan, no, que no os expulsa a nadie.
3: ¿Sabes qué va a venir ahora, Adrián? Las borradas.
0: Otra roja,
3: la semana que viene.
0: No tengo claro que da tiempo a otra roja.
2: Ahora está claro. Que es lo que queda.
3: Dani Gómez no está en el campo.
0: Si nos atacan un par de veces, nos sacan otra roja.
3: A que sale al final del partido a protestar al árbitro y le sacan la quinta.
1: Pomares va a ser.
0: Tremendo. Sacará el Valladolid Pomares, que es que
1: el
0: se ha tirado
1: rajador.
0: 4 o 5 meses sin jugar y va David Navarro.
2: Pomares el rajador.
0: Y lo saca.
2: Otro.
0: Y lo saca al campo. Pues ahí, pues.
2: David. ¿Qué dices tú? ¿Y qué pasa con Rado, macho?
0: No sé. No
2: pues
0: sé.
2: Digamos.
0: No sé a quién ha matado, no sé si está lesionado, porque aquí como están todos lesionados siempre. No hay un jugador sano en tu plantilla.
3: Pero otro día, hostia,
0: solo mal, entendería la autoexpulsión de Robert González, que le pide ahora escriba calma a Robert, Se le ha pedido rollo. Ah, tranquilo.
3: Sí, que estáis muertos.
0: Que estáis muertos ya, no te expulses.
2: Expúlsate, expúlsate. Claro.
3: Que no añada ni 5 minutos.
0: Robert, sé listo. Expúlsate.
3: Que
0: expúlsate y líbrate de la que viene la semana.
2: De todo mal. Líbrate de todo mal.
0: Larios, balón aéreo, lo cabecea. Para que llegue Pomares. Si no te acuerdas, es el 15. Jugaba de lateral izquierdo a principio de temporada. Un par de partidos y ya no juega más. Pero aquí lo tenemos. Te juegas la vida y ahí está Pomares jugando. Soberón jugando hasta que se ha expulsado. El entrenador también. No ha aportado.
1: ¿Cuánto ha durado Soberón?
0: No ha aportado ni
2: 6 minutos. El tiro que ha hecho y luego se ha dado la vuelta y expulsado.
0: Pero muy intensos, como la vida de un hámster.
2: Y una dejadica por debajo de las piernas, ¿verdad?
3: Bien,
2: Lo ha hecho sin querer, sí.
0: Muy bien el Real Zaragoza. 2-0.
2: Hostia.
0: Y el árbitro está pidiéndonos calma para que no. Para no tener que expulsar. Con Robert, claro. Robert, pues está. Robert está fuera de sí. Normal. Entiendo a Robert, se quiere ir, está frustradísimo.
2: Me da pena, te lo juro que este chico me da pena.

0: árbitro le ha hecho oídos sordos, porque no quiere echarlo tampoco. Va Robert a ponerla, el único jugador
1: tira
0: que ha mostrado.
1: Director, Robert,
0: sí,
1: favor,
0: tira a puerta. Tira no se la pases a ninguno de estos.
1: Exacto,
0: el único que hoy ha mostrado un poquito de dignidad. La tira. Pone Robert. Al segundo palo es buena. Despeja de puños a Cebes. El balón para Pinilla, otro que no está preparado para este toro. Pero el entrenador Navarro se ha empeñado. Más marketing que fútbol.
2: Me da mucha pena a Robert porque hoy
0: ha jugado
2: muy bien. Pero más pena me da la gente que está ahí, zaragocistas, que han ido a Valladolid a animar a su club, al club de sus amores, y que está viviendo otra humillación más, machos. Es una pena. Mira, Robert, qué bien.
0: Según me comentan, seguro esto, Delfín Rivas, que es broma, es broma. Un abrazo, no puedo comentar, pero vamos, que no estaba disponible Errador para el partido. Es verdad que faltó 2-3 días, ¿os acordáis? Por problemas personales, así que lo dejamos ahí el tema. Es cierto, gracias por recordarme que faltó 2-3 días por problemas personales, amigo. Autor de un libro, buscarlo, Delfín Rivas. Libro zaragocista. Si queréis recomendar algún libro, algo para hacer turismo, algo que evite, sí, evita que hablemos de esto en el
3: la
0: añadido.
3: Insoportable libertad del ser.
0: Gracias. Yo recomiendo una película mejor que este partido, más tranquila. Se llama El Resplandor, muy, muy majo. Jack Nicholson en la película.
2: ¿Cómo añade 5, Nacho? ¿Para qué?
0: Para que haya una roja más.
1: 5 minutos.
0: Falta sobre el Real Zaragoza.
2: Vamos
0: a buscar el gol del honor, Cuco. Por animar un poco a nuestros amigos. Vamos ahí con un último grito de guerra. Están en Coso 107.
3: ¿Pisos?
0: Alquilan, compras, vendes. Con tu piso, oye, que es que he cogido una herencia, me ha tocado una casa del pueblo, no sé qué hacer con ella. Habla con ellos.
3: ¿Pisos?
0: Porque al final estas cosas son delicadas. Y yo buscaría a un amigo. Y Bisús.
3: Y Blasco.
0: Es un amigo.
3: Y Bisús.
0: Señoras, señores, todos firmes cuando llega.
3: Bisús. Y Blasco.
0: No me mantengáis. Oye, de verdad.
1: Tío, perdón, estamos entregados.
3: Mira las caras. Mira Rado.
0: Sí, pero dice que Radovanovic tuvo problemas personales esta semana y se perdió 2-3 entrenamientos con permiso del club. Puede que tenga que ver esa circunstancia, no sé si física, mental, personal, con que no juegue estos últimos minutos. Sinceramente, me la trae el pairo. Quien juegue, queda igual. Que es que si metes
1: la situación del equipo, hombre,
0: si ha sido metes a Cristiano en este equipo y se mete gol en propia.
2: Pero,
0: o sea,
2: pero si vas convocado.
1: Sacas a Messi y se lesiona.
2: Si vas convocado, es que estás para jugar. Chico, joder, ostras.
4: Antes que sacara a Pomares, yo saco a Raúl.
2: Claro.
0: Pero igual no está para jugar.
2: Estaba llorando.
1: Es que es una pena esto.
0: No hacemos más que ver, afición. Por favor, la realización del partido me sobra. No me enfoquéis a los zaragocistas ahora. Dejadles llorar tranquilos. Vemos zaragocistas llorando en la grada con el 2-0. Desconsolados absolutamente. David Navarro también, soltando alguna lágrima en el banquillo, parece ser.
1: Hablando de los árbitros ahora.
0: O parece, yo soltaría una
4: lágrima.
0: Lo parecía, y ahora el Valladolid jugando al gusto, el Zaragoza está bajando, pero no está bajando hoy.
2: Esto está
0: hoy bien. Es un día más en la oficina.
1: Sí,
0: pero ya
1: ha sido ya.
2: La estocada definitiva. Sí, ya
1: el
2: la
1: partido
2: teníamos.
1: Anterior y este, ojito, los partidos que han hecho.
0: No, que íbamos desde. Que íbamos mes y medio. Que lo íbamos ahora un par de partidos. Mes y medio haciendo
1: la internacional y a Escriba.
2: Es que no te lo termina de creer.
0: 2-0 gana el Valladolid. Resultado justo, totalmente, porque el Zaragoza no ha presentado una posición seria. Hemos tenido un palo. Pero más por.
3: Un palo muy gordo hemos tenido.
0: Porque el rival ha relajado un poco el ritmo. Con este equipo es imposible salvarse. Y ya no es solo que sea imposible salvarse, es imposible descender con un mínimo de lucha o de dignidad.
1: Exacto, de dignidad.
0: De pelearlo hasta el último día. No lo vamos a pelear, estamos descendidos hace días. Veremos cómo el Huesca o el Mirandés lo pelean, cómo el Cádiz sigue dejándose. Y veremos cómo el Real Zaragoza ha hecho lo imposible por descender de categoría. ¿Cuánto queda, Barrachina?
3: Pues 1:40.
2: Madre mía. Qué rabia.
0: Sacará de banda Juan Sebastián, la va a poner al área.
2: Qué día.
0: Se lo dice a sus compañeros, tenéis que entrar a remate. La saca en corto, genial, Juan. Puta madre. Se la da a Pinilla, Pinilla entre tres, pidiéndola, intenta salir, no hay manera, no hay hueco, la pierde Pinilla. ¿Cómo verá un animal atropellado agonizando? ¿Qué ves que? Que tiene espasmos y tal, pero que eso no va a salir bien. Pues algo así.
1: Sí, pero el animal, Adrián, es un animal con carácter, con un fiero, pero aquí, macho, nosotros.
0: Son más majos que estos.
1: Es una pena.
2: Todos los zaragocistas.
0: Están todos los zaragocistas en la grada llorando. Absolutamente.
2: No, porque me estoy poniendo a llorar.
0: Queda un minuto y no hace malo más que ver a zaragocistas desolados en la grada.
1: Con el rival que hemos tenido hoy, tío.
0: Hasta aquí, señoras, señores. Va a acabar el partido cuando queda un minuto. y jamás imaginábamos nadie. Está Codro pidiéndole al árbitro que pite el final. O sea, queda un minuto. Yo añadía 20. Y una carrera en el parque mañana tarde Ibarra. No dio el equipo de sí. Mira, rapidísimo Pomares. Al córner se va el balón. Que no lo, yo creo que el Valladolid no lo va a poner el córner al área. Queda medio minuto. Yo creo que la va a sacar en corto para que pite y ya está. Que en eso el Valladolid, la verdad, el Valladolid ha tenido un buen comportamiento hoy. O sea, tampoco es que no han planteado ningún tipo de suciedad de partido.
1: Han competido un poco y
0: ya está. Sí, han sido serios. No han concedido mucho y ya está.
1: La ley del mínimo esfuerzo. Cuando medio andando, pues.
0: Pero que no te han llevado al límite ni nada. Que va, que va. Ha sido un club.
1: Han hecho eso, un partido normal.
0: A la Marta, sí.
1: Cuando tú tenías el rival.
0: Sí, hasta le estamos dando penal rival. Están perdiendo tiempo para que pite el árbitro. Para que no te quieran atacar.
1: Hasta Bonien ha jugado.
0: No te han sacado el córner. No te cuelgan en saque de banda. No te quieren atacar. Míralo. No te quieren atacar. Córner otra vez.
2: Descendido. Descendido.
0: Señoras, señores, de parte de esta Casa Antena Aragón y de esta persona, Adrián Oiz, que les habla, muchísimas gracias por no dejarnos nunca, por estar siempre ahí. Quedan un par de jornadas, tres, da igual. Las viviremos juntos, viviremos la primera red juntos. Y vosotros, que siempre estáis ahí, sí que nos representáis. Muchas gracias. Acaba el partido, pero sigue el Real Zaragoza. Sigue la información, sigue la opinión, sigue el postpartido. Y el que me estás contando aquí, Real Valladolid 2, Real Zaragoza 0.
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0: Pues bueno, esto es lo que ha dado. Lo que ha dado, que no sé cómo describirlo ni cómo definirlo. Se acabó ahora. Espero que no nos salga nadie a decir que bueno, que quedan tres partidos y que como el Cádiz ha perdido, la imagen del Real Zaragoza hoy, excepto unos minutos de segunda parte, que por lo menos digamos que ha luchado, ha peleado al final. Pero estos partidos hay que pelearlos y hay que ir a morir desde el minuto cero. Soberón, es que yo creo que los seis minutos para la gloria de Soberón son la clara imagen de lo que es este Real Zaragoza. No he mirado ni comentarios en redes sociales de lo que piensan todos ustedes, porque bastante tenemos con lo que pensamos cada uno. Yo creo que es una obviedad que... Iba a decir que la burra no daba para más. No, es que no ha dado en ningún momento, pero ahora pensar en la permanencia, a pesar de las derrotas de la Cultural, del Cádiz, faltan Numancia, falta Mirandés, si es que da igual, falta el Huesca, pero es que llevamos tiempo diciéndolo, es que el problema somos nosotros, que no hacemos absolutamente nada. Un Valladolid, bueno, que yo creo que no les hace falta ni baño, ni masaje, ni absolutamente nada, ni meterles en hielo, porque esfuerzo, poco o ninguno. Pero bueno, Javi, se acabó lo que se daba. Menos mal que no ha sido.
1: Sí, a mí me da mucha pena por la gente que ha ido allí, por las imágenes del final del partido, de todo el mundo llorando, jóvenes, mayores, hombres, mujeres, niños, todo. Es un día muy duro, yo creo que ya esto ya está más que consumado. Siempre intentamos transmitir un mínimo de ilusión, por tener esperanzas, porque creo que no nos terminamos ninguno de creer que vamos a descender a primera red, pero cuando el equipo no quiere, porque es que no quiere, pues no hay más contra un Valladolid, que es igual de malo que nosotros, pero que con un poco de lucha, de actitud, de presión y tal, te ha llevado el partido como ha querido. Muy, muy duro, Cuco. Esto es insufrible, de verdad.
0: Jesús, fíjate que decíamos que incluso ayer estuvimos viendo el Cádiz con el Depor, siempre con esa esperanza de que el Cádiz hiciera lo que queríamos que hiciera, que era perder. Un Cádiz que yo creo que no se va a salvar, porque se salvará el Mirandés, creo. Pero que ahora ya, yo no creo que la semana que viene veamos el partido del Cádiz.
2: Cuco, el día más triste, es el día más triste de...
0: Quedan dos peldaños más, quedan tres peldaños más, ¿eh?
2: Sí, pero ya hoy se ha consumado lo que ha dicho Javi. No nos queríamos hacer a la idea, intentamos agarrarnos a un clavo ardiendo, pero hoy es el día más triste del zaragocismo, una noche muy dura para todos, vamos a pasarlo muy mal, el que de verdad lo siente, dan ganas de llorar, es jodido ver cómo jugadores se arrastran el escudo, cómo la entidad no tiene gobierno, cómo no hay sangre en jugadores, hoy es de verdad que es muy duro, no sabemos qué decir porque estamos aquí intentando eso, ¿no? Dar un toque de humor, pues siempre agarrarnos a ese pequeño hilo, ¿no?, de esperanza que teníamos, pero es muy duro ver a un Zaragoza es que es muy complicado, no somos colistas porque hay otro equipo que es peor que nosotros, pero
0: es igual de malo.
2: Sí, la imagen que ha dado hoy el equipo y que han dado muchos jugadores, yo salvaría, de verdad que solo salvaría a Robert. Y al portero, pues porque a lo mejor solo salvaría un jugador. Es patético, es una pena. Luego hablará, luego hay que darles baño y masaje. Luego el entrenador dirá que si los árbitros, que si todavía quedan tres partidos. Pero esto ya es insufrible, por favor, que se consuma el descenso, que dejemos de sufrir, que me da mucha pena lo que dice Javi, que era de los que iba a ir. Me da pena ver a la gente llorando por el fútbol. Pero esto es muy duro porque es un sentimiento, lo llevamos todo dentro y es muy jodido. Es muy jodido porque al final no nos lo creíamos ninguno, Cuco. Siempre tienes esa ilusión, siempre tienes esa esperanza porque no te haces a la idea de que un Zaragoza baje a primera ref, pero hoy ha sido nos han degollado. Un equipo, un rival sin alma, un equipo que ha jugado al tran-tran, no hemos sido capaces y entonces me da mucha pena porque ya no veo... Nos quedan tres jornadas que van a ser tres, tres suplicios, porque ahora mismo ya es arrastrarnos. Es que ahora viene otro Sporting, ¿qué vas a hacer? Yo creo que la gente no va a ir ni al campo, que es lo que debería hacer, no ir al campo. Y es muy duro todo. No sé qué argumentar, la verdad que es muy duro. Estoy pasándolo bastante mal.
0: Los dos, muchísimas gracias.
2: Gracias
0: a ti, Hugo. Y a todos ustedes, señores, muchísimas gracias, pero ya saben que no se vayan. No se vayan porque en 5 minutitos estamos de vuelta en que me estás contando.
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0: Muy buenas noches. Bienvenidos a este que me estás contando postpartido de esta, creo que era la 39ª jornada. Les leo. Las palabras ni me salen. Es un momento difícil para el club y para todo el mundo. No podemos permitirnos que nos marquen en el minuto 3 de esta manera. Nos quedan 3 partidos y hay que luchar hasta el final, hasta que nos dé. No podemos fallar de estas maneras. Llevamos un año de mierda. Por mucho hablar, ya no vale nada. Palabras de Keydy Vare a la finalización del partido. Ya de nada sirven las palabras ni de Keydy Vare, ni de David Navarro, ni de Francho, ni de absolutamente nadie después de una temporada en la cual nos han tomado el pelo a todos de una manera escandalosa. Escandalosa. Una temporada, quería decir, para olvidar, pero es imposible olvidar porque vamos a descender a primera ref. Una temporada con una cantidad ingente de culpables. Ingente. Con acciones como la de Soberón hoy, que son clara imagen del Real Zaragoza de este año, pero no de este año, y del anterior. Porque los 2 años anteriores, si no llega a ser por aquellos partidos que ganamos al principio, habríamos descendido. Llevamos jugando en el filo de la navaja ya 3 temporadas. Y lo normal es que al final llegue una en la cual no haya alguien peor que tú. Pero es que encima en este caso es que creo que somos los peores. Creo no. Los números dicen que somos, sí, además de números y sensaciones, diría que los peores. Y ya no vale que diga Keydy Vare que no, que es que mientras que haya, que no. Seguramente David Navarro cuando salga dirá exactamente lo mismo. Yo, si fuera David Navarro, pegaba un portazo y que se queden ahí. Porque David Navarro también tiene parte de culpa. David Navarro ha perdido los papeles, ha perdido el norte. Yo, que salga hoy Soberón, no sé. Ese doble pivote, Toni Moya, Keydy Vare. Sí. Pasan tantas cosas que ya ni siquiera nos parece extraño que Guti no vaya convocado, que se caiga de la convocatoria. Imagínense ustedes lo que tiene que pasar ahí dentro para que se tomen decisiones como esas, que nos guste o no nos guste, todo suma. En el caso del Real Zaragoza, decir todo suma cuesta, ¿eh? Pero, no sé, por lo menos tienes algo más ahí. ¿Cómo tiene que estar eso para dejar fuera de la convocatoria, bueno, yo diría incluso a Gada? Después de una semana en la cual habla con sus compañeros, que hemos contado anécdotas de él. No sé qué se puede decir. Yo pensaba que el Real Zaragoza, y sigo pensando, que su gran error está en los entrenadores, en la elección de entrenadores, porque llevamos ni lo sé cuántos ya después de la llegada de la actual propiedad. Futbolistas 3/4 de lo mismo, directores deportivos 3/4 de lo mismo. El año pasado, varios meses sin director deportivo en puertas del mercado de verano. Y lo peor de todo es la sensación de que les da exactamente igual, de que como que no pasa nada aquí, nadie dice nada. La Federación de Peñas antes de ayer, a estas alturas, cuando ya estás muerto. Hay tantos culpables de lo que ha ocurrido. Y digo lo que ha ocurrido, no hablo en futuro, hablo en tiempo presente. Hay tantos culpables que, bueno, que podríamos escribir el Quijote, la Biblia y las profecías de Nostradamus juntas. Javi.
1: Buenas tardes, noches, Cuco. Y seguidores zaragocistas. Día durísimo para todos. Aunque las matemáticas ahora te dirán que no, que es que si van a los 3, la misma tontería de siempre, pero si es que no quieren, que vamos a luchar hasta el final, dice Keydy Vare, esto es luchar, ir andando por el campo, si es que no, Valladolid también inoperante, que solo ha puesto un poquito más de ganas que tú y a ganar el partido plácidamente, solidarizarme con toda la gente que ha ido a Valladolid y las imágenes que hemos visto al final del partido de todo el mundo llorando, ya está, la estocada ya está dada, podemos ser incluso, bueno, no porque el Cádiz te seguirá dando vida de manera en cuenta números, pero la semana que viene, pues el domingo, puede ser ya prácticamente equipo de primera ref. Yo ya no sé si hay que dejar el campo vacío, si tenemos que ir todos y manifestarnos. Yo pienso más en lo segundo que en lo primero, porque han matado un sentimiento, han matado un club, y de verdad que ahora que ya estamos en primera ref, veo también muy difícil el volver rápido por la vía rápida al fútbol profesional, porque se hacen tantas cosas mal en este club, que veo una muy difícil solución a nuestro presente, y duele mucho, porque como he dicho al principio de la retransmisión, mañana 31 años desde que fuimos campeones de Europa contra el Arsenal final de Champions, nosotros fuera del fútbol profesional. Es muy duro, Cuco, por toda la gente zaragocista joven que hay actualmente, por vosotros que habéis vivido los mejores momentos de nuestro club, y es todo muy, muy duro, muy duro, de verdad.
0: José Benítez, buenas noches.
2: Buenas noches, Cuco. Aquí venimos a hablar del partido del Zaragoza, a analizar fútbol, pero es que no hay fútbol, no hay nada. Para mí es un equipo completamente plano. Cuando ves la alineación, dices, bueno, ha intentado hacer algo, pero sabemos que no va a aportar nada. Llevamos 2 años viendo a Toni Moya, 3 casi enteros ya, y no ha aportado nada. Y es que en el fondo no hay nada. Este equipo está completamente plano y ya está. Yo no estoy tan triste como mis compañeros, porque yo ya perdí la ilusión en el partido con el Granada. Para ser exactos, después del partido del Leganés vi que esto no tenía ninguna solución. Pero ya el partido del Granada fue la rematadera. Y vengo, pero vamos, no tenía ni la más mínima, el más mínimo pensamiento positivo de que pudiésemos ganar. Y ya está. Y ahora, pues a ver los 3 partidos que quedan, en los cuales tampoco vamos a ganar. No vamos a. Es que hablamos de que el Cádiz está mal, pero es que nosotros somos incapaces de ganar un partido. He mirado las estadísticas, hemos tirado 4 veces a puerta, hemos tirado más veces a puerta que el Valladolid, que ha tirado 3, pero el Valladolid con 3 tiros a puerta ha metido 2 goles. Nosotros es que somos un equipo completamente plano, y da igual a quién cambies, da igual que pongas a Maguli, que no ha salido, que pongas a Kumik, que ni sabemos para qué ha venido, que pongas a Ágada, que pongas a quien quieras. Es que hemos tenido que recurrir a Pomares, que llevaba, yo creo que en toda la segunda vuelta no llevaba jugado un minuto. Y da igual, da igual. En otras temporadas veías, oye, que si cambias a este jugador y entra otro, el equipo mejora. Somos un equipo, repito, completamente plano. No, nadie aporta. Ves un poco de calidad en Robert, que cada vez que el balón pasa por sus pies, el fútbol sube o emerge o parece que pueda crear algo, pero es que da igual. Él se tiene que apoyar en otros compañeros que no aportan absolutamente nada. Y bueno, ya volver a decirlo, es que los jugadores, yo no creo que no tengan entrega, sí que se entregan, pero no dan para más. Y los culpables para mí ya no son los jugadores. Yo no quiero hacerle pintadas a los jugadores, jamás lo haría, tampoco lo harían los directivos, pero los culpables de todo para mí hay que buscarlo en los directivos. Que tú hablas de mala elección de entrenadores, mala elección de jugadores, mala elección de directores deportivos.
0: Hablo de todo, ¿eh?
2: Pues claro, pues al final.
0: O sea, si alguien ha hostiado esta prohibida desde el día que llegó, soy yo. Desde el día que llegó.
2: Al final,
0: y conté todo lo que sabía.
2: Al final hay que empezar más arriba, porque si todos los de abajo se están fallando, es que los que tienen que tomar las decisiones últimas son los responsables de todos, y son los que tienen que ser responsables. ¿Qué va a pasar mañana? Nada. Nada. Nadie va a dimitir, no van a vender el club, van a seguir aquí y ya está. Vamos a pasarnos una temporada en primera red. Ay, esperemos que solo sea una. Hombre, por lo menos han dejado el club en buenas manos para la temporada que viene. Por lo menos eso lo han hecho bien.
0: Buenas noches, Jesús.
3: Hola, Cuco. Estoy harto de los jugadores no son culpables. Estoy harto de medias tintas. Mañana, lo que decía Javier, es el día 31 años de que el Real Zaragoza conquistó la Recopa. Yo estuve presente en el campo. Estoy harto de ver jugadores arrastrar el escudo de nuestro Real Zaragoza. Estoy harto de niños. Estoy harto de palabras. Estoy harto de ver a un club muerto. Muy harto. Y muy cansado de todo. Estamos aquí siempre intentando dar ese toquecito, ¿no?, de ilusión, pero al final directiva, el otro, estoy harto de jugadores, estoy harto, ¿vale?, porque al final esos jugadores cobran al final del mes, ¿vale? Entonces me da pena cómo arrastran el escudo del Zaragoza. Estoy cansado ya, Estoy cansado de que hablen, estoy cansado de que el vestuario esté roto, estoy cansado de que un tal Gutiérrez esté hoy en casa, ¿eh? Muy cansado, ¿vale? Estoy cansado de un jugador que lleva 3 meses sin jugar, que salga 6 minutos y a los 3 minutos de jugar lo expulsen. Muy cansado, además, ¿eh? Muy cansado de eso. Estoy cansado de un tal Pomares. Estoy cansado de jugadores de la cantera que parece que vienen aquí y son Maldini, Vares. Estoy cansado de todo, ¿vale? Entonces, no sé qué decir. Estoy muy dolido, porque me duele. Y eso, estoy cansado de Niñatos. El único que se sale para Robert, porque es el único que ha querido la pelota.
0: Y no es nuestro, ¿eh?
3: Sí, bueno, y ha querido la pelota y le han hecho pin. Pero estoy muy cansado de todo. Y de ver harto de ver un escudo del León, macho, arrastrarse como se está arrastrando contra un rival que no ha demostrado nada, que ha jugado al trantrán, que se han reído de nosotros, que han ido 500 zaragocistas a Valladolid, y estoy harto, ¿vale? Entonces, estoy harto, tío. Estoy harto de Gutiérrez, del Kembo, del otro y del otro. Es que estoy muy cansado. Estoy muy cansado, tío, de aguantar esto, de agarrarnos al Cádiz, de, bueno, es que queda un punto, de ver a David Navarro ahora que saldrá diciendo que si los árbitros, que si se acuerda y lo tiene entre los ojos, el penalti que no le pide, que estoy cansado, tío. Estoy cansado de que no haya gobierno, de que el forcén, de la propiedad del campo, muy cansado de todo, ¿vale? Entonces, hoy es un programa muy duro, no sabemos qué decir, es jodido, la gente... Hostia, la gente que está ahí escuchándonos, pero estar aquí ahora hablando del Zaragoza, ¿qué hablamos, tío? ¿A qué te agarras? ¿A qué te agarras? A jugadores que vienen un año aquí, que el año que viene se van a ir, que les va a dar igual. Que les va a dar igual el sentimiento.
0: Tú, Jesús.
3: Yo estoy muy dolido, Cuco. Nunca había estado tan dolido. Pienso en mi hija, pienso en mucha gente, en tus hijos. Pienso en la gente joven. Y ya no la gente joven. Nosotros tenemos una edad, tío. Yo tengo 55 y he visto y estoy sufriendo igual que la gente joven. Es muy duro, coño.
0: ¿Tú recuerdas?
3: Estoy harto ya de todo.
0: ¿Tú recuerdas durante los últimos años que... bajamos juntos al programa de los miércoles, siempre. Y yo te he ido contando cosas, ¿vale?
3: No quería que me las contaras.
0: Y llegaba un momento y me decías, no me cuentes más.
3: No quiero saber más, tío.
0: Todo lo que te conté, Jesús.
3: Todo. Y muchas cosas que me has contado.
0: Pero os habéis querido agarrar al... No, es que, joder, estos que han venido y que las han puesto...
3: ¿Cómo
0: y que
3: no te vas a agarrar,
0: estos son, mira, desde que llegaron estos aquí, creo que fuimos tres... como mucho en toda la prensa de esta ciudad, que contamos la verdad, que contamos lo que iba a pasar. Y es lo que ha pasado. Es lo que ha pasado y es lo que sigue pasando a día de hoy. Y no va a pasar absolutamente nada, lo ha dicho antes Javi. Y llegará mañana y mañana no pasará nada.
3: Se va a Zaragoza
0: nada.
3: A primera red, Cuco.
0: Escucha, y ahora aún habrá quien, busque o ponga en la diana que sea Lalo, a no sé quién o a no sé cuántos. Aún lo habrá, ¿eh?
3: Claro.
0: Que no ha tenido tiempo de
3: ya
0: hacer
3: nada. Ya sabemos quiénes son los que lo van a...
0: Ha llegado algo que es totalmente inconcebible e impensable. Vamos a ver. Creo que llevan esta propiedad, creo que lleva 100 y pico futbolistas, creo igual llevan 8 o 9 entre entrenadores, lleva 3 directores deportivos, 2 directores generales y de los de arriba que ha cambiado, no ha cambiado nada. Mientras que esto no cambie, el año que viene estaremos en primera red, que por desgracia es donde vamos a estar. Y si no cambia todo eso, estamos abocados al mismo fracaso.
3: Totalmente.
0: O sea, tú puedes cambiar los obreros que tú quieras de una construcción. Si el arquitecto
3: es responsable.
0: O sea, hace un proyecto de mierda y encima lo que hace es equivocarse en absolutamente todas las líneas. El proyecto es un auténtico, sí, señor, es una auténtica debacle. Y ha pasado temporada tras temporada. Llevamos 4 años contando 13º, 15º, 18º y primera red.
3: Sí.
0: Y esto, si no cambia todo de arriba abajo, si no se destruye entero Eduardo Ibarra.
3: Sí, señor.
0: No va a pasar nada. ¿Sabes qué puede pasar? Que bajemos a la segunda ref y que sea la desaparición del Real Zaragoza. Sí. Os lo he contado antes, voy a seguir la prueba o en el descanso. Esta gente el año que viene no paga el concurso durante 5 años. Va a pagar menos canon por la explotación.
3: Sin vergüenza
0: le llega el gobierno de Aragón y saca unos conciertos, el de Leiva y el de no sé quién, y resulta que nos va a costar a los aragoneses 200.000 pavos el césped por los conciertitos de los cojones. Entonces, ¿qué pasa aquí? O sea, nosotros vamos a tener que pagar eso de las arcas públicas que se pagan de nuestros impuestos. Ellos van a pagar menos por el descenso a primera red. Y la gente aún no ve dónde coño está el puto negocio aquí. ¡Aún no lo ven! O sea, que salgan medios de comunicación esta semana a contar. Es que claro, es que si descienden, no pagan el concurso. 3 años llevamos contando esa historia. 3 putos años. Ahora, como la Federación de Peñas, ayer o antes de ayer.
3: Y muchas cosas, Cuco,
0: culpables aquí hay demasiados.
3: Sí, que no contamos y que no cuentas por no, porque no se pueden contar. Pero...
0: Porque cosas, Jesús, lo primero, que no se pueden contar porque no las puedo, no se pueden contar. Aquí yo... te he contado algunas. Y segundo, porque es que creo que lo primero es que no podría contar. Y lo segundo, que es mejor no contarlas, porque además,
3: porque
0: siempre tenemos la esperanza de que, joder, que algo pueda cambiar.
3: Porque no te lo crees, Cuco.
4: Claro, es que siempre te agarras a decir, hostia, pero jornada, jornada, otra jornada, otra jornada, otra jornada.
3: Y lo que dices tú, pasan
4: todas las jornadas, sí. Jesús. Y cada día,
3: y llevamos otros
4: antes
3: así,
4: que ayer estábamos viendo el Cádiz,
3: sí,
4: con el
3: correcto,
4: Deportivo La Coruña. Pero qué cojones estamos haciendo.
3: Pero eso no lo puedes evitar, Cuco. Porque hablamos del sentimiento, y es lo que te digo, ellos juegan con eso. Aquí venimos los miércoles, que intentamos hacer reír a la gente, porque esto es muy triste. Yo te lo decía el otro día, y se lo decía a Javier, me acuerdo a quién se lo decía, digo, tú sabes lo duro que es, macho, ir todas las semanas al programa y llevar 4 años sin ganar un partido, sin tener una ilusión de nada, y venir aquí a echar 4 risas, que la gente te para por la calle, que haya gente que le gusta, gente que no, pero que la gente te para por la calle y te da enhorabuena y tal, pero es muy duro. Y entonces llega un momento que el cuerpo peta. Yo ahora mismo estoy petado, te lo digo de verdad.
4: Vamos
3: que estoy petado.
4: Javi, venga, y vamos con David Navarro.
1: Jesús,
3: no quiero irlo a hablar a nadie.
1: Yo llevo dándole vueltas
3: de verdad,
1: a la cabeza a una cosa. Yo creo que no inauguramos el campo.
4: Sí, se inaugura, 100%.
3: Lo que ¿seguro? Yo te tengo mis dudas también.
4: Se inaugura 100%, bueno. Lo que yo os diga. Mira, y además,
1: estamos más cerca de segunda red.
4: Escucha, esta semana hablaremos del campo de fútbol. Yo, si queréis, esta semana hablamos del campo.
3: Pero suelta todo, Cuco, ¿eh?
4: Lo que queráis. Porque hablamos del campo.
1: De fútbol,
4: todo, ¿eh?
1: De fútbol.
4: Y hablamos de ese consejo de administración de la nueva Romareda.
1: Correcto. Sí, que poner los
4: que
1: puntos
4: sobre. Al final de cuentas, hay que ver la que ha soltado del tribunal de la nueva Romareda.
1: Poner los puntos sobre, ¿vale? La silla.
4: Y hay gente de ese consejo que se entera por la prensa.
3: Ya vale callarse las cosas.
4: Bueno, sí, que hablaremos esta semana porque es momento de hablar del partido y os cuento palabras de David Navarro que dice: el equipo lo ha intentado, pues, sí, pero por mis cojones. Cualquier análisis que hagamos se reduce a que hoy teníamos que ganar y no lo hemos hecho. El equipo lleva un déficit a balón parado toda la temporada. A mí toda la temporada me la trae al pairo. Tú llevas aquí ya un mes y pico.
3: No quiero ir nada.
4: Hay algo obvio, que son los centímetros que hay en el campo. Sí, como no sean los de Maguli entre las piernas, lo tenemos claro. Ha rematado bastante limpio, se puede hacer más. Y hay alguien en zona, una marca, mucha gente como para que te remate a 1 metro de ventaja. Ahí tenemos que hacer más. Llevo oyendo exactamente lo mismo. 4 o 5 jornadas. Somos los peores en área propia, en área contraria, los peores. Nos han rematado en el minuto 98 de chilena en el área pequeña, estando el rival, el Ceuta en este caso, con 10.
3: Y
4: no hemos aprendido de todo eso. Sí, y de eso ha pasado 3 o 4 semanas con 4 entrenamientos por semana, 20 entrenamientos.
3: Eso es culpa de todos, Cuco, ¿eh? No solo de los jugadores, ¿eh? Eso es culpa de todos, ¿eh? Que ya vale. Que en el minuto 3 te meten el primer gol y a balón parado.
1: Eso te pasa el balón parado contra el Ceuta, te pasa la jornada siguiente contra el Córdoba, te pasa la jornada siguiente contra él, contra la Granada, que saca, bueno, no fue balón parado, pero fue otra liada.
4: Sí, pero también se queda con 10, sacamos un balón, una falta en corto, en vez de centrar al área, que es el último minuto, te hace una contra y
1: pero
4: te la clavan.
1: Lo que iba a decir, a la Granada le anulan un gol a balón parado. Otra más, es que es una detrás de otra, es que si no dominas las áreas, tío. Yo lo siento mucho, pero es que es
3: 17 años entrenando, plano, tío. Es que 17
4: no,
3: años.
4: Espera, os voy a leer la siguiente. No puedo, para que José pueda, si quieres, dices algo, ¿vale?
3: Sí, perdona, sí, José.
4: Quizás es el partido que más hemos llegado con pelota dominada a 3/4, pero no hemos sabido sacarle partido. El año se resume en la falta de contundencia en ambas áreas. Es lo que hay que solucionar para que no se vaya el hilito de vida.
2: Es verdad.
4: El que es, o sea, tú me quieres decir que es verdad que es el partido que hemos llegado con pelota dominada a 3/4, el que más.
2: Sí.
4: Yo te digo que no.
2: No, yo estoy de acuerdo y me estaba fijando, es que el Valladolid le daba igual. Éramos un juguete
4: pelota
2: para
4: pelota dominada azul a 3/4 para mí no significa que tú se la des, o sea, que Francho la coja y se la dé a tus centrales y que jueguen en área de 3/4 del rival.
2: No, pero él no está mintiendo. El Valladolid nos ha dejado jugar lo que hemos querido. Hemos sido un equipo que no le dábamos ni miedo. Y estábamos todo el rato por ahí sin crear ningún peligro. Que es que en 90 minutos hemos tirado 4 veces. Que en otros partidos hemos tirado 26 veces a puerta. Y en este partido hemos tirado 4. Tiene razón. Pero la pregunta es, ¿por qué hemos tenido el balón en 3/4? ¿Por qué hemos querido o porque nos han dejado?
4: Porque el Valladolid se te plantaba en el centro del campo y te dejaba llegar hasta ahí, punto final. Pero eso no es jugar con pelota controlada.
2: Claro, no,
4: el Zaza
2: no,
4: jugaba
2: no.
4: con pelota en zona de 3/4 del rival, o sea, al lado de nuestra área, que es donde jugabas entre centrales, se la dabas al lateral, con mucho recibía Francho, KD, y para atrás otra vez. En cuanto tenías a 2 del Valladolid, se acabó. Por lo tanto, eso no es jugar con pelota controlada en zona de 3/4.
1: Esos son los 25 pases horizontales entre Tony Moya y KD. Si se quiere referir a eso, ¿pero qué daño has hecho con eso?
2: Ninguno. Él quiere ver lo bueno, pero no hay nada bueno en realidad.
1: Cuando llegas,
2: porque si no creas peligro de verdad,
1: cuando llegas
2: no sirve de nada.
1: Esporádicamente al área para poner un centro, no hay nadie. Porque Dani Gómez te viene a recibir. Es que es un despropósito todo.
2: Sí, sí,
1: es un
2: sí.
1: despropósito. Joder.
2: Es que este equipo.
1: No hay por dónde cogerlo. No hay seguridad atrás. El centrocampo inoperante. No hay velocidad por fuera. No hay rematadores en el área.
2: El Valladolid nos ha dejado jugar. Ha dicho: llevad el balón hasta aquí. Si no, nos vais a crear peligro. No, estaba.
4: El Valladolid
2: ha tenido un partido más tranquilo del mundo. Un Ceuta, un Granada, un Leganés. Todos están haciendo lo mismo. Saben que no tenemos peligro, que no tenemos imaginación, no tenemos creatividad, no tenemos juego en equipo, no tenemos absolutamente nada. Vuelvo a repetir mis palabras de antes, somos un equipo plano, completamente plano, no tenemos nada que ofrecer. En la jugada en la que no se atreven a tirar entre Pinilla y Codro,
4: es que Codro le pide el balón, Codro le dice espera con la mano derecha, y el otro y de repente se para y cuando va a llegar Pinilla ya es tarde.
2: Pero eso resume el partido.
4: El partido lo resume la acción de Soberón.
2: Bueno,
4: eso es lo que define el partido, eso es lo que define la puñetera temporada del Zaragoza.
2: Eso resume a Soberón. El partido del Zaragoza no.
4: También definirá el que lo pone. ¿Vale?
2: Bien.
4: Vamos con la siguiente, David Navarro. Jesús, te toca. Le preguntas sobre si la plantilla es consciente de lo que supone el descenso. Dice: no creo que los jugadores no quieran.
3: Consciente.
4: Si no, no estaría sentado aquí. El problema es cuando quieres y no puedes. Y estamos en ese punto. Hay que encontrar la manera de salir de ese bucle, como sea. Hemos salido dos veces del bucle. Nadie se ofrecía. Absolutamente nadie. Buscaba el desmarque de ruptura. Nadie buscaba. Ha habido acciones en banda derecha que salía la pantalla entera y toda la banda izquierda y el centro del campo de esa zona totalmente libre de rivales y tuyos.
3: Estoy harto de palabras, ¿sabes? Estoy harto de, pues eso, de buenismos, de que el equipo quiere, el equipo no quiere. El equipo no quiere. Jugadores que no quieren, tío. Hay jugadores hoy que han estado en el verde que no quieren, que al Zaragoza le da igual, que dentro de un mes no van a estar aquí, que hay uno que vive enfrente mío que tiene la casa alquilada allá, ¿vale? Que es que la tiene alquilada allá, que es que no quieren jugar, que les da igual, que el año que viene van a estar en otro sitio, que ellos se vayan a llevar el dinero. Les da igual el Zaragoza, les da igual jugar en la línea, en el Ponte, les da igual. Hoy lo han demostrado, ¿vale? Entonces, me da mucha pena todo, tío. Me da mucha pena que el entrenador haya perdido los papeles como los ha perdido, porque es verdad que cuando llegó parecía aquí que... Pero es que me da igual, que es que el equipo está roto. Que lo que ha demostrado hoy es que son todos unos sinvergüenzas. Unos sinvergüenzas. Y que por decisión técnica hoy haya habido un jugador como Rado, que de verdad que bueno, se nos había ganado porque era el tío que tenía carácter y no juegue y me saques a Pomares, que lleva 3 meses sin jugar, que Guti se quede en su casa, vuelvo a repetir, me parece que es un sinvergüenza y que es donde hay que focalizar.
4: Pero Guti se queda en su casa por decisión
3: técnica. Sí, pero se queda por decisión técnica, se queda Cuco por decisión técnica porque no da el callo, ¿vale? Entonces, se queda por decisión técnica porque David Navarro otra cosa no, pero lo que sí que ha demostrado es testiculina. Porque le pasó el día que hizo 3 cambios en el minuto 40 y un tío como Guti lo ha dejado en su casa hoy, porque es un sinvergüenza. Es un sinvergüenza, ¿vale? Entonces hoy tenía que estar ahí dando la cara. El otro día fueron a pedir perdón a la afición y fue el primero que se encaró y que es que ya ha habido varias con él, ¿vale? Entonces no quiero focalizar en él, pero quiero focalizar en varios. Quiero focalizar en Pomares, quiero focalizar en Larios, que me va a pedir perdón, que no me vengas a pedir perdón, tío, que ya tengo una edad. Vale, ya tengo una edad. Me da rabia Francho, que ha jugado roto, que el pobre es verdad que ya no puede más, pero que se le ha caído el equipo y que hay jugadores que no deberían estar vistiendo esta camiseta y que es una pena. Y que yo, por ejemplo, si no doy más en mi curro, lo que intento es la actitud, ¿vale? Yo hay veces que no llego. Y he tenido curros muy importantes y días muy jodidos. No llego, pero intento demostrarlo, macho. Pero a mí me parece que hoy ha habido jugadores que es para matarlos. Te lo digo de verdad. Entonces me da mucha pena, no por la gente joven. Claro, por la gente mayor. Por mí también me da pena por lo que hemos visto.
4: El jueves
3: por
4: estuvieron aquí hijos, 4 niños.
3: Por la gente llorando,
4: el
3: tío.
4: El jueves estuvieron aquí 4 niños de 10 años.
3: Macho. Mi hija no quiere ver los partidos ya porque se pone mala. Y mi hija, tú sabes cómo era con el Zaragoza, porque era una locura. O sea, tiene 37 camisetas, 29. Es una locura y ya no quiere ver los partidos porque se pone mala. Entonces, de verdad, directiva, pero los que saltan al campo son los jugadores y siempre se salen de rositas. ¿Qué pasará? Que el año que viene de estos 25 y tal van a quedar 3. Entonces me da pena, pues, porque luego los verás en otros equipos, los verás correr, los verás meter la pierna y me jode. Me jode porque estoy cansado ya de mercenarios. ¡Mercenarios!
1: Lo has resumido muy bien, Jesús. Si uno de los capitanes y zaragocista...
3: En comillas, su casa, ¿sabes?
1: Que si no fuera por el Zaragoza estaría de barrendero por aquí.
3: Correcto.
4: Con todos los respetos por los barrenderos.
1: Correcto, sí, señor. Sí, por eso. Está como está, que se la pela el Real Zaragoza.
3: Sin vergüenza.
1: Pues imagínate al típico Soberón,
3: Pues otros.
1: ¿Qué va a hacer?
3: Está como pues, Demi Russo.
1: Que se la pela, que se la pela, que estos jugadores son unos mercenarios a cobrar a final de mes.
3: Todos.
2: Y yo me pregunto, paz y después gloria. Igual hay instrucciones desde arriba de que no juegue Guti por esto de que no. Tiene que renovar.
4: No, te digo yo que no. No, escucha, no, pero bueno, tú lo puedes llevar y no sacarlo, Es por partidos jugados, no es por convocatorias.
1: Cobran, están cobrando los jugadores.
4: Sí, están cobrando.
3: Joder, Cuco, sí, lo único que hemos visto es carácter en el Zaragoza estos últimos meses era raro, macho. Que sabemos que es limitado, pero lo veíamos en el campo las caras que ponía el día de del puntazo de Andrada, el único que sale ahí, porque Guti enseguida escuchó las orejas y se fue, Pero el único, y no juega, tío. No juega. Sacas a Pomares, que lleva 3 meses o 4 sin tocar una pelota.
4: Hay cosas y que es uno de los rajadores.
3: Y es uno de los que habla de Néstor y de David, correcto. De que habla, que además lo sabes a ciencia cierta. Entonces no entiendo, hay cosas que no entiendo, tío. Sacas a Soberón, tío, mete a Bakis, que es un cojo, o mete al otro, a la Gada, que es el que ha dado la chala. Intenta cambiar las cosas.
2: No es más ni convocados.
3: Pero bueno, no metas a este tío, que te ha durado 6 minutos en el campo. Es 4. Que yo creo que se ríen de nosotros, ¿sabes? Y estoy cansado, me duele mucho, porque me duele el corazón, tío. Te lo digo de verdad.
4: Vamos con la última de David Abarco. Dice: esto es fútbol, queda agarrarse a eso.
3: Sí, a
4: todos hemos visto cosas cuando parece que está todo perdido. La única manera de asegurar el descenso es darlo por hecho. Con lo que hacemos no nos da y debemos encontrarla. A ver si tenemos fortuna de acierto de encontrarlo. Nos toca vivir una de esas situaciones rocambolescas a favor. Llevo escuchando el mismo.
3: Que yo estoy cansado, que, tío, por favor.
4: Tanto tiempo ya.
3: ¿Sabes lo que pasa? Que jode, Cuco. Porque parece que se está riendo de ti también,
1: no,
3: tío.
1: No, parece no.
3: Se está riendo. Da la sensación. Es como son tontos y no se enteran y van a ir 500 el día de Gijón. ¿Cuándo es el siguiente partido fuera? 2000. Que no, tío, que ya vale. Que ya vale, David. Que ya vale, tío. Cógelos por la pechera en el descanso ahora, en este partido. Los coges por la pechera y dices, pero ¿entonces de qué vais? Os salís aquí, os mato, pero ¿de qué vais, tío?
1: Es lo que tendrá que decir de cara a la galería.
3: Ya vale,
1: pero,
3: sí, pero ya vale.
1: Ya la sensación.
3: Ya vale.
1: O sea, ya vale de engañarnos.
3: Que aquí viene Mourinho, Ancelotti, que da igual, que son una banda todos, Cuco, que son unos mercenarios. Y punto, todos. Menos
4: pero,
3: dos.
4: Jesús, vamos a ver. En el momento que tú
3: menos dos.
4: En el momento que tú en el mercado de verano haces unos contratos todos de duración
3: y el
4: de un año.
3: Por ahí estará, ¿eh?
4: Todos de duración de un año. Y los que no, otro. Tienes la cláusula de desenganche en el caso de descenso a primera red. ¿Tú qué quieres? O sea, tú, de verdad, alguien pretendía.
3: No meten la pierna.
4: Y esto, Jesús, lo dijimos en la pretemporada. Dijimos, ¿qué coño haces haciendo contratos de un año?
3: Creer,
4: que como llegue torcido esto en el mes de marzo, nos vamos al váter.
3: No
4: vamos al váter, tiramos de la cadena inmediata. Se está viendo cuántas bajas había hoy.
3: Vamos, 9.
4: Hoy y hoy, que si lesionar uno que el otro, que el otro.
3: 9.
4: La solución, evidentemente, no es otra que bajar a primera, que cambia absolutamente todo. Y de cara al próximo partido en la Romareda, 0 personas dentro. Ahora,
3: campo?
4: Ahora, 10.000 fuera, O 20.000 fuera.
3: Correcto.
4: Y dentro, 0.
3: Correcto,
4: 20.000 fuera. Correcto. Y que no puedan entrar al campo ninguno de los que manda.
3: Así es.
4: Absolutamente ninguno.
3: Algo
4: todos en la puta calle.
3: Algo hay que hacer, Cuco.
1: Que es a las 9 y cuarto el partido, ¿no?
3: Sí.
1: Pues
3: sí.
1: A las 7 y media. A las 7 y media todos allí.
3: Algo hay que hacer.
1: Ya está.
4: No,
1: a llegar a las 12 a casa y al día siguiente levantarte a currar a las 4, 5, 6 de la mañana con un montón de zaragocistas para ganar 1.300, 1.400 euros. ¿Sabes eso? Y el año que viene, súbeme el abono.
3: Y cuánta
1: no abonaré, pero súbemelo.
3: ¿Cuánta gente no va a dormir hoy? Yo no voy a dormir. Y es que es muy duro. Y es verdad que la gente dice, hombre, no me digas que es el fútbol. Bueno, pues a mí me influye. A mí me influye. Porque yo al Zaragoza lo llevo dentro. Lo llevo dentro, macho. Yo van últimos y juega. Y estoy, de verdad, lo llevo dentro. Bueno, lo sabe toda la gente que me rodea, lo sabe. Y lo llevo dentro. Y lo voy a pasar mal. Y estoy cansado ya de no, de que no, es que hay que 3 partidos que no, que vale de reírse de nosotros. El MAS, el Pulseras, el Forcén, el otro, todos. La alcaldesa, todos, que me da igual que sean azules, verdes, amarillos, son todos igual de mercenarios y ya los jugadores, te vuelvo a repetir, que ya vale, que meter la pierna, lo que pasa es que claro, si meto la pierna y me hago daño, el año que viene igual no me contratan.
1: Poco les
3: estoy
1: pasa.
3: Estoy cansado ya, tío, poco les pasa.
1: Poco les pasa.
3: Correcto, Jesús. Poco les pasa.
1: Y mucha ya paciencia vale. Hemos tenido,
3: ya
1: y
3: vale.
1: Aún así la afición apoyando.
3: Y ahora saldrá Francho otra vez a la rueda
1: de prensa.
3: No, es que no sabemos, ya no sé qué decir, ya, pues imagínate yo,
1: sí.
3: ¿Sabes? Imagínate yo. Hombre, tío, ya vale.
1: Que no se ríe.
3: Estoy cansado ya,
4: pues,
3: tío.
4: Se nos acaba el tiempo ya.
3: Muy duro, cuño. Un abrazo a todo el mundo, a todos los zaragocistas. Buen viaje de vuelta a los héroes que han ido allí. Y seguiremos siendo del Zaragoza toda la vida. Y cuanto más daño me hagan, más zaragocista voy a ser. Pero estoy muy jodido.
1: Y es momento de... Ahora ya está todo finiquito.
3: Sin vergüenzas todos.
1: Ahora hay que cambiar esto. Sí que depende de nosotros, Cuco.
3: Ya vale.
1: Esto hay que cambiar.
4: Pues
1: hay
4: a los
1: que hacer
4: tres,
1: algo.
4: Muchísimas gracias a todos ustedes.
3: A ti, Cuco.
4: Muchísimas gracias. Disfruten de lo que puedan. Yo para Real Zaragoza siempre.
3: Siempre.

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